0: Las 6 de la tarde más 5 minutos en El Salvador, 6 más 5. Continuamos con más en ese ambiente musical, en ese atardecer especial con Cristo, atardecer con unción.
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0: Por aquí tenemos al pastor José Luis Ramos, que por ahí está reportándose con nosotros y nos dice:
2: buenas tardes, buenas tardes.
0: Buenas tardes.
2: Benjamín Hernández, Dios lo bendiga, siervo. ¿Cómo andan esos ánimos por allá en cabina de radio?
0: Aquí estamos.
2: Arriba. Arriba los ánimos. Arriba los ánimos, familión. ¡Qué bendición! Es para mí un privilegio poder saludarles a cada uno de ustedes, amados hermanos y hermanas, amigos y amigas que están ahí en sintonía de la radio de la bendición, esperando que hayan tenido un día bendecido y en victoria. Pues yo aquí apenas vengo de regreso, hoy sí no dieron duro. Como dice mi mamá, hoy sí nos dieron con injundia mucho trabajo, así que no, pues apenas salimos hace rato a las 6. Hasta las 6 trabajamos este día de hoy. Y aquí venimos ya de regreso a casita, así que, y bueno, ahí y él, manejando y disfrutando de la buena música, de la buena compañía del Colochito de Chichipate City. ¡Saludos, siervo! ¡Qué privilegio, qué bendición! Así que por ahí pasé a hacer un mandadito ahí con una familia y pues ahí me estaban esperando con un caldo de gallina, así que
0: ¡lucha!
2: Llegamos a casa y le metemos colmillo a ese caldito de gallina que nos dieron para traer la casa, así que pues aquí vamos, amados hermanos, gozándonos. ¿Cómo andan esos ánimos, familión? Saludos cordiales y muchas bendiciones para todos y cada uno de ustedes, mis amados hermanos, desde el más grande hasta el más chiquito, desde el más chiquitito hasta el más grande. Saludos a

0: gocemos todo el familión y que se goce todas esas almas. Saludos cordiales, muchas bendiciones. Este fue mi reporte, el hermano Chepe Luis, el Colochito de Memphis, Tennessee. Regresamos a cabina de radio, unción y presencia de Dios, con el más chulo,
1: Lucha,
0: con el Colochito de la unción. Saludos, bendiciones.
1: Gracias, pastor. Amén. Saludos ahí al pastor Ramos. Allá está Tennessee, ahí está con todo. Ese caldito de sopa estuvo excelente. Un buen obsequio para un pastor. Ese día recibimos la visita ahí, mire, entre el trabajo en el techo, entre la suspensión de la transmisión por asuntos de energía eléctrica, recibimos una buena noticia hoy juntamente con el pastor Doroteo. Ahí el hermano Alexis Díaz estuvo por acá, nos trajo un sopón de gallina, así que después de eso me entró un sueñito. Menos mal, no estábamos al aire, así que yo creo que mi interior, mi subconsciente se durmió un par de horas. Ya no me las van a pagar. Pero bueno, era forzosamente. Pero la sopa sí estaba deliciosa, así que Dios bendiga y le recompense en grande. Dios le pague con hijos al hermano Alexis la buena obra que tuvo ese día de acompañarnos, de traer sopita. Así que muchas gracias. Visitas así, que se vengan todos los días. Bueno, continuamos en ese ambiente musical antes al fin de semana. Yo decía, fíjese usted, ¿por qué será que no me he dado hambre? A esta hora yo ya estoy buscando la cena, pero ya me acordé por qué fue. La sopa me dejó, así que no pensé yo, ¿será que mi estómago está enfermo? Pero no es eso, es que está llenito. Así que hoy nos vamos a ahorrar la cena.

0: Y si le alaban, nos gozamos. Eso es así.
1: Gracias, gracias, ministro. Gracias por que se goce tu alma y del pilón por ahí también. El que tenga gozo, ya sabe que esas me llegan, ministro.
0: Le llegan al alma.
1: Suéltela, que suene para la gloria de Dios. ¡Aleluya!
0: Sí, por ahí se puso de acuerdo también el hermano José Hernández y me dijo, suelte ahí el que tenga gozo. Así que ahí la pusimos. A las 7 de la noche vamos a compartir la palabra de Dios con ustedes. Así que pendientes ahí porque tenemos mucho más que compartir en esta noche, en este atardecer muy especial. Embajadores del Rey nos cantan, el Señor es mi

Dime, ¿cómo le explicas a Abraham que te cuesta sacrificar algo para Dios si él iba a sacrificar a su único hijo? ¿Cómo le explicas a Isaías que la vida cristiana es muy dura si él murió aserrado? ¿Cómo le explicas a Daniel que te cuesta tener una vida devocional cuando él no renunció a ella a pesar de poner en riesgo su vida y convertirse en comida para leones? ¿Cómo le explicas a Pablo que te cuesta adorar a Dios cuando él no dejó de hacerlo aún estando preso? ¿Y cómo le explicas a Jesús que te cuesta perdonar cuando él le pidió a su padre que perdonara a quienes lo estaban crucificando?

silencio, pídele a Dios por todo lo que te apena, lo que te preocupa, lo que te duele, sin penas, sin temores, porque todo lo que sube a Dios en forma de oración, bajará luego a ti en forma de bendición.

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0: te goza aquí? ¿A dónde te va a gozar? A su nombre. Pondemos por el nombre Luis Andrés Reyes, cariñosamente el Galileo. Y quiero compartir una palabra. Vaya conmigo a la Biblia, libro de los Hechos, capítulo 28, versículo 1. Y quiero leer en el nombre del Padre, Hijo y Espíritu Santo. Y dice así: estando ya a salvo, supimos que la isla se llamaba Malta, y los naturales nos trataron con no poca humanidad, porque encendieron un fuego, nos recibieron a todos a causa de la lluvia que caía y del frío. Entonces, habiendo recogido Pablo alguna rama seca, la echó al fuego. ¿A dónde la echó?
1: Al fuego.
0: Y una víbora, huyendo del calor, se le prendió en la mano. Cuando los naturales vieron la víbora colgando de su mano, se decían uno al otro: ciertamente este hombre es un homicida, a quien, escapando del mal, la justicia no deja vivir. Pero él, sacudiendo la víbora en el fuego, ningún daño padeció. Ellos estaban esperando, diga conmigo, esperando, que él se hinchase y cayese muerto de repente. Mas habiendo esperado mucho y viendo que ningún mal le venía, cambiaron de parecer y dijeron que era un Dios. Levántese. Quiero predicar con el tema: esperaban su muerte, pero no se le dio. Agarre la mano a su hermano, dile: esperaban su muerte, pero no se le dio. No diga conmigo: pero no se le dio. Dile: esperaban mi muerte, pero no se le dio. Al nombre de Cristo, a su nombre. Impresionante, hermano, cuando podemos enfocarnos en esta palabra, en el libro de los Hechos, capítulo 28. El libro de los Hechos está compuesto por 28 capítulos, escrito por el, gloria a Dios, por aquel hombre que le sirvió a Dios, llamado Lucas. Pero algo que me impresiona es que en el capítulo 28 hay una historia muy impresionante. La Biblia enseña que llegaron a un lugar, estaban subidos en un barco, estaban navegando. Y dice que Pablo lo iban a trasladar a un lugar. Y la Biblia enseña que el barco, aleluya, estaba en una situación difícil, tan fuerte, que tuvieron que llegar a una isla llamada Malta. Y algo que me impresiona es que después que llegan a la isla, aparecen personas que aparentaban buenas, aparecen personas

0: hay fuego. ¿De dónde salió la víbora? Corriéndole al fuego. Dice que cuando la víbora salió, se le pegó a Pablo. ¿Por qué a Pablo? Y no había más. Por eso usted tiene que analizar por qué la guerra con usted. Aquí se sabe quiénes son y lo que no son. Diga gloria, por favor. Aquí no queremos apariencia. Alaba la gloria de Dios. Si está con nosotros, eres de nosotros. Diga gloria. Tiene que... Haga así. Sí. Tópale a tu hermano, eres de nosotros. ¿Qué? Diga gloria, porque hay gente que se disfraza. Hágale así de nuevo. Sí, dile, eres de nosotros. ¿Qué?
1: Lo impresionante fue que la víbora se le pegó. Porque a lo que ataca la víbora es a la gente que quiere mantener el fuego prendido. Si tú eres de los que ven mucho Netflix, la víbora no te va a pegar. Ay, Dios mío, diga gloria. Alguien tiene que decir gloria.

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1: Pero había más gente. ¿Y por qué la víbora le saltó a Pablo?
0: Él sabía que le hace la guerra. ¿Tú no ves que hay amigos aquí que todavía están de pie donde el diablo pensó que lo iba a matar el otro año? Diga gloria. Él sabe lo que se está moviendo. Diga alabanza.

¿A quién le saltó la víbora? Pero lo que más me impresiona es que Pablo no se justificó. Pablo no dijo, ¿y por qué a mí? Yo no tengo que estar andando de que no, ¿por qué a mí? No, no.

Si la sacude en la tierra, si la sacude en el agua, las víboras saben nadar. Las víboras saben caminar en la tierra. Pero en el fuego.

Y nos dicen por ahí que el fuego consume. Dilo a nosotros, que nosotros bebíamos más que tú. Y de que, del que el fuego cayó, nosotros jugábamos más número que tú. Cuando cayó en el fuego, nosotros no lo loco. Lo que pasa es que el fuego no arregló. Cuando él estaba sacudiendo en el fuego, lo que se veía amable se convirtieron en enemigos. ¿Quiénes fue lo que prepararon el fuego? Los naturales. Ahora ven a Pablo que se le pegó la víbora sin saber, porque hay gente que te juzgan sin saber. Hay gente que te señalan sin saber. Hay gente

lo que preparan el fuego, los naturales. Cuando Pablo tiene la víbora que la está sacudiendo, los que mismos preparan el fuego esperaban su muerte. ¿Y sabe lo que dijeron? Este hombre es un homicida. Te equivocaste, varón. No soy un homicida, soy un predicador. Alguien diga gloria. Esta mujer es una prostituta. Te equivocaste. Esa es una misionera. Diga gloria.

apagan el fuego. ¿Sabe qué hicieron, profeta? Dijeron: este hombre, un homicida, que escapando del mal, la justicia no lo deja vivir. Y dice que estaban esperando. ¿Qué es lo que estaban? ¿Qué es lo que estaban esperando? Que se hinchase y cayera muerto. Mientras Pablo sacudía, yo esperaba la muerte de Pablo. Yo me imagino analizando, yo diciendo: pon el café que ya se va a morir.

grita gloria. Y esto era así, mira, Pablo sacudiendo y yo se fue, se quedó, se fue, se va a hinchar, va a caer, se murió, lo van a matar. Esa no queda, no se come el pollo el 24. Ah, diga conmigo, sigue esperando, que te va a

El único grande cancelando velorio se llama Cristo. Cristo cancela velorio y cancela entierro. Por eso, mientras esperaban que Pablo muriera, ellos no sabían que Pablo tenía una profecía y una palabra que tenía que manifestarse. Por eso que cuando tú tienes una palabra de Dios, aunque hagan acto de muerte, la muerte no te va a tocar. Él te dio una palabra profética que tenía que llegar allá y compadecer delante de ¿qué? De César. Alaba. Entonces, ¿cuál es la cualidad? De que ellos esperaban su muerte, pero no se le dio. Al final, Pablo no se guinchó.

A mí me pasó dos cosas con mis dos padres. Mi madre, sabiendo que yo estaba en la calle, ella sabía que en cualquier momento me podían matar. Mi madre quería quedarse con un hijo mío, con el segundo. La joven va allá. Yo le dije, déjame el muchacho, pero la cualidad de mi madre era quedarse con el niño, pastor, porque ella sabía que en cualquier momento a mí me podían matar. Mi madre sabía en la situación que yo estaba. Varón, mi propia familia estaban esperando mi muerte. En la cualidad en la cual yo vivía. Tú sabes lo que es una madre, sabiendo en la cualidad que está su hijo, no dormía hasta que su hijo llegaba. Y cuando yo llegaba, me sentaba y me decía, mi hijo, no quiero que te maten. Y cuando amaneció muerto en Guachupita, que estaba un muerto tirado, ella corría para ver si era yo, porque ella sabía que yo estaba en una vida de continuar. Imagínese usted, estaba en uno de los coros más fuertes que había en Guachupita, que se llamaban Los Morenos del Bronx. Pertenecía a una nación llamada Los 42, que representaba poder a Molipá, enemigo de los King, de los Ñeta, de los Molipá, por de mercado, aliado a los Sangre, a los Trinitarios, a los Panteras. Y lo más fuerte de esta nación de Los 42 es que representaba poder a Molipá. Esa nación nació en el 1992, el 14 de noviembre, en la Yagüita de Pastor, creado por un hombre llamado Henry Medina, Ariel Guachi. Pero ¿sabe lo que me impresiona? Que el Guachi se murió y se quedó muerto. Ahora pertenece a una nación sin mancha

antes yo representaba poder la molipa. Ahora represento Padre, Hijo y Espíritu Santo. No, diga gloria, por favor, a su nombre. Entonces, ¿por qué mi mamá esperaba mi muerte? Porque ella sabía en la vida que yo estaba. Imagínese usted, yo era la suprema de los 42 en Guachupita. Mi mamá cruzaba por una de las esquinas más fuertes, que se llamaba la F en Guachupita, y veía a su hijo pesando con una balanza y 50 y 100 gramos de clavaro. Yo fumaba en la casa de mi madre. Mi madre sabía que en cualquier momento a mí me podía tocar. Mi madre oía la noticia: matan a fulano, el que andaba conmigo, Munra. Matan a fulano, a César Misterio andaba conmigo. Matan a Robert andaba conmigo. Matan a Dani Labroni no andaba conmigo, pero era de parte del coro. Alaba la gloria de Dios. Matan a Ricky La Para andaba conmigo. Alaba. Matan a Edward andaba conmigo. Lo que mi madre estaba

0: a mí me mataran, tenés algo.
1: ¿Sabe qué me dijo mi papá después de convertirme? Mi hijo, tengo que decirte algo. Y yo, dígame. Me dijo, me senté en una mecedora y yo en otra. Y me dijo, mi hijo, yo preparo una funeraria para cuando te mataran. No te iba a ver lengua chupita con tu esos tigres. Yo me impresioné, pastor. Porque él me está diciendo eso después que yo soy cristiano. Pero cuando yo no era cristiano, a veces yo no podía salir de Guachupita, porque el puente Duarte estaba lleno de policía, el puente de la 17 estaba lleno de policía, y yo para salir en un motor me se hacía tan difícil que yo tenía que llamar a mi padre siendo militar y él tenerme que ir a buscar. Pero mi padre nunca me lo dijo cuando yo no era cristiano, me lo dijo después que conozco a Cristo, y me dice, mi hijo,

mi papá tenía una funeraria paga. Si la tenía paga, era porque estaba esperando. Diga gloria. Y si mi familia estaba esperando mi muerte,

0: El problema está donde tú naces.
1: Es con lo que tú naces.
0: Todo el mundo habla de Mefibosé. Que Mefibosé era lisiado. Que lo dejé esto. Pero recuérdate que si Mefibosé no se cayó solo,
1: lo dejan caer.
0: Y al dejarlo caer, ya el enemigo dijo: no califica para sentarse con el rey.
1: Y lo mandaron a buscar cuando él nunca pensó que lo iban a mandar a buscar.
0: Diga gloria.

0: ni papá.
1: Mi hijo, yo no te iba a ver lengua chupita con todos esos tigres. Me iban a dar la noticia. Mataron a la moña. Yo te iba a coger, te iba a velar y te iba a enterrar. Yo, sentado en la mecedora, le contesto a mi papá y le digo: papi, ¿y qué pasó con los cuartos de la funeraria? ¿Se quedan con ellos o se lo devolvieron? Porque mientras usted me preparaba una funeraria, el Dios del cielo me preparaba un culto esta noche para decirle al diablo y a los demonios que la última palabra, hágase conmigo,

El jovencito lo andan buscando en Guachupita, ya no puede estar en Guachupita, coge para el 9 de la Charle, coge para San Cristóbal y no puedo estar en ningún lado porque me calienté de una, de una manera tan fuerte. Y le estoy hablando de un tiempo que la mayoría de esos asesinos subieron su rango matando delincuentes. Yo le estoy hablando no del tiempo cuando se llamaba de que el departamento de Dicrín, cuando se llamaban era la gente del equipo, que eran asesinos, que en el tiempo de Candelier estaban matando a la gente hasta con dos fichas, sin cena, que salió por la noticia eso. De repente, hermano, me voy para acá, para el,

un jovencito, y el jovencito que mataron era descarriado. Pero la policía está loco por salir de mí, me están pegando ese muerto. Yo estoy corriendo, la gente dice que fui yo que lo maté, no fui yo que lo maté. Y cuando estoy en Quiqueya, ¿sabe lo que yo hacía en Quiqueya, hermano? Este que te está predicando, entraba a una iglesia cristiana arrebatado y cargado. Y me sentaba en el banco de atrás. Y mire, arrebatado y cargado. Y mientras yo sentaba en el banco, mire, con los ojos chiquiticos. Y de repente me cruzaba la sierva por el lado y yo le decía: Dios le bendiga, sierva, dita gloria, por favor. Oye, hermano, lo que yo estoy haciendo parece algo que a usted le causa risa, pero yo no entendía. Y de repente el pastor, ¿sabe lo que hacía? ¿Alguien quiere a Cristo? Y yo me quedé, me decía: joven, ¿quiere a Cristo? Y le decía: no, pastor. Después me decía: voy a contar hasta 10. Y cuando contaba hasta 10, una, ven a Cristo. Dos, Cristo te ama. Cuatro, acércate a Cristo. Y me decía: joven, te va a cometer. Yo: no, pastor. Me decía: sigue visitando. Jason, cuando salía de la iglesia, me iba donde estaba el punto de droga que yo estaba. Y cuando llegaba el punto de droga, me decían los tigres: muchachos, se tiró la dirección, se llevan a fulano.

Y yo tenía como algo, hermano, porque yo me encontré con una evangélica que me llamó y me dijo: varón, yo quiero decirle algo. Y yo, dígame. Y me dijo: usted no se recuerda que una vez usted me iba a atracar. Y yo, ¿cómo va a ser, sierva? Me dijo: sí, en la esquina de la F con unos cuantos tigres, ustedes no se tiró y no iban a atracar. Y al final fuimos nosotras que la atracamos a usted. Oye, yo le iba a atracar, al final ellos me atracan a mí. De que me agarran, me quitan para el pasaje y todo. Y yo la dejé ir. Porque mire, hay algo de Dios en persona que no conoce a Dios que nadie se lo va a quitar. Yo tengo un amiguito llamado Juan Carlos Arias Cacao. Estábamos en el Bronx antes de irse para Chile. Ese hombre estaba y me fue a buscar. Me dijo: moña, vamos para acá, ya me corre. Yo le dije: no estoy en nada, vámonos, no estoy en nada. Y él se fue solo a atracar. Y cuando se fue solo a atracar, ¿sabe con qué vino Juan Carlos de allá para acá? Con un megáfono.

hermano. Mataron muchos amigos míos. Y en el momento esperaban de que mataran a la moña. Me le acerqué a una gente y le dije, la calle hay que vivirla para contarla. Y le dije, te aconsejo que no la viva, porque cuando viene a ver no la cuenta. ¿Sabe qué le expliqué? Hay gente que están en el mundo que son delincuentes, que quieren soltar, pero no pueden. ¿Usted sabe lo que yo levantarme a las 6 de la mañana esperando a los comerciantes para atracar a los varones? Y con un grupito, con una pistola encima. Y de repente miraba para el cielo y le decía, Señor, ¿cuándo voy a ser como esa gente que se van a su trabajo y vuelve? Yo quería soltar la calle, pero sentía temor. Pastor, pensaba que me podían matar. Adentro de Guachupita yo andaba, era como un loco. Amigo al lado, se me viraban. Tenía un amiguito llamado Ricky La Para. Le di tigueraje, lo enseñé, pastor. ¿Y sabe qué estaba haciendo Rick? Estaba planeando con otro coro para machetearme, con otro coro que no quería saber de mí. Y el mismo coro lo macheteó a él. Y cuando fui ante el sierva, me dijo, perdóname, mi hermano. Y dos lágrimas se le salían de sus ojos. La calle no es como usted la mira, señores. La calle tiene su sistema. Yo anhelaba soltar, pero no podía. Yo tengo problemas con policía, con tigres.

a glorarla con infrarrojo. Y cuando me la puso atrás me dijo: Moña, ¿dónde está la pistola con la que tú le diste a fulano? Yo estaba cargado y nunca me revisan. El plano era revisable. Cuando me llevaban en el carro, hermano, yo mire, Dios no me pasó por la cara. Mire, nunca. Yo no conocía a Dios. Yo oía hablar de Dios, pero no lo conocía. Lo único que

Dios. Hay gente que no buscan a Dios. Hay que grita gloria. Pero Dios. Moya, ¿dónde está la pistola? En medio de los policías hay un policía que me tenía odio. Era de una nación de loquín, siendo policía. Él sabe que yo soy 42. El policía le había dado para mí. Y ahí está ese policía. Uno de los más malocoritas. De ahí, pastor. Al yo ver que yo estoy secuestrado, nadie sabe a dónde yo estoy preso. Me están diciendo busca la pistola. Yo no la iba a buscar. Yo de repente le dije, sí, lo voy a llevar donde está la pistola. Pero el plan era para que la gente me vea, aunque me maten. Pero ya se supo que si me mató, me mató la policía. ¿Entiendes? Ya yo lo que quería es que mi familia me viera. Y le dije,

Hola. Y yo del carro le dije, pero vengan para yo buscarla. Me dijeron, busca, dime a dónde. Y le dije, mire, usted dobla por un callejón, entra un momento y ahí está la pistola, Jason. Y ellos no fueron. Y cuando buscan, que no encuentran nada, volví a empalcar. Tú no estás poniendo a coger lucha a nosotros. Y tú quieres que te... Yo no, ustedes buscan mal. Y me dijeron, te vamos a piar. Pero no haga nada, no camina tranquilo, no haga bulla. No. Si bien que yo lo que le quiero es buscar la pistola, hermano. Y cuando yo iba caminando así, mira, ellos atrás de los policías, así, mira, yo viendo a la gente loco por bocear, pero no puedo, estoy amenazado. Y cuando iba cruzando por la casa de mi madrata, dije, ¡Marta! ¡Ayúdame! ¡Me quieren matar! Ahí fue que se pusieron furiosos esos policías. Cuando me echan mano, que me llevan al lugar, que busqué de nuevo, que no encontrar nada, me sacan de ahí. ¿Sabe para dónde me llevan? Del otro lado del puente Duarte. ¿Tú sabes dónde está todo eso, matorral? Abajo, una calle solitaria. Me llevan para ahí. Y cuando me llevan para ahí, me soltan. Y el comandante me tiró un plomazo. ¡Pam! Para el pie. Como para que yo me embalara y me tirara. Pues había una barranca cerca. Lo único que decía, pastor, no me mate. Y oye esto. Le pedí la orden al policía que me tenía odio. Como para matarme. ¿Y sabes qué dijo el policía? No lo mate. Alaba la gloria de Dios. De repente me encuentro con el policía. Yo no sabía lo que había pasado, pastor. Después a él le matan un hermano. El hermano era amiguito mío. Cuando yo voy al velorio, me dicen, por ahí anda fulano. Y yo digo, oh, cogí para allá, ya yo soy cristiano. Y cuando fui para allá, de repente le di la mano. Dios te bendiga, fulano. Me dijo, oh, están apareciendo las reliquias. Y cuando comenzó a hablar, sin yo decirle, me dijo, a este lo agarramos, lo metimos del otro lado del puente Duarte. Y luego dije, oye, que le pidió la orden para matarlo a mí. Y yo dije que no lo mate. Y había otro policía que estaba al lado. Y sintió un corrientazo de eso, de lo de Dios. Y cuando

0: estaba arreglando los anillos con mi esposa por multipiedad y vi al mismo policía. Le dije a mi esposa: mi amor, ese policía es un asesino. Ese policía me quería matar. Mi esposa como que abrió los ojos: ¿cómo va a ser? Digo, sí. Y el policía no nos vio. Pastor, y cogió pan de nosotros. Y cuando cogió pan de nosotros, me cruzó por el lado, Jason, y le topó por el hombro a la sierva y le hizo así. ¿Qué fue lo que te dijo?
1: Un sobreviviente.
0: Alguien grita gloria.

Voy para el 9 de la charla, le pongo un bloque, se tira un muchacho con un puñal. Y oye, ¿quién está amenazando? Al jefe de la banda. A mí con un puñal. A ti dice que te dicen la moña. Yo no cojo esa. Oye, pues está amenazando al jefe. Y yo le hago señas, Ricky la para antes de matarlo. Ricky la para era soldado universal, era mi mano derecha. Y cuando él le quitó el cuchillo, agarramos al muchacho. Le dimos pata, trompa, lo atracamos y lo mandamos en canzoncillo para su casa. Pasando el tiempo, yo tenía una cuanta novia. Y oye lo que me puso el enemigo. Y ande una menor que vivía en el patio del tipo que yo le di la paliza. Como yo me la daba, que me la sabía toda. 2:00 de la mañana, cojo un motor. Le dije, dale para Villafaro. Cuando llego a Villafaro, le pago al motoconcho. Me meto por los callejones, le toco a la menor, pam, pam, pam. La menor me hable y ella lo primero que me dice, tú estás loco, ¿y qué tú haces por aquí? Le dije, tranquila, que nadie me vio. 3:00 de la mañana. Amo y la pistola cuando ratrilla. Ra, ra. Y dijeron, abre fulana, que sabemos que fulano está ahí. Yo era tan guapo, pastor, que la ropa la tenía al lado. Y a mí me se olvidó. ¡Esta gloria! Salí así mismo como estaba, desnudo en calzoncillo.

Y cuando veo la casa abierta, le dije: ay, ayúdeme que me quieren matar. ¿Sabe lo que hicieron esos abusadores? Buscan unos pantaloncitos más chiquitos que los calzoncillos que yo tenía y me trancan la puerta. ¡Cuídate! ¡Pam! Los testimonios edifican y te ponen a gozarte, pero cuando tú lo vives te ponen a llorar. 3:00 de la mañana, yo estoy en un bloque ajeno, varón. Yo no me sé el bloque. Yo estoy en una tierra apache y estoy corriendo a lo loco. Ellos están dando la vuelta. Ellos sí se saben su bloque.

aparece un hombre en un motor 50, 70, pastor, con una luz fuerte. Y cuando el motor se paró, yo le hice señal, el motor se paró delante de mí. Le dije, Señor, ayúdeme que me quiere matar. El hombre nunca me habló, no me dijo nada. Yo diciendo, ayúdeme, no me hablaba, pero estaba ahí, hermano. ¿Y sabe lo que yo hice? Me monté en el motor. Cuando me monté en el motor, le dije, dele por ahí. El hombre no arrancó. Le dije, dobla aquí. Y el hombre dobló. Me llevó por una calle que le llaman Campana en Villafaro. Y cuando me llevó a mi casa, Jesús, le dije,

0: que tiene que adorar a Dios. Me digo, mande un ángel.
1: Y cuando me fui al libro de los Hebreos, ¿sabe lo que dice? Mas vosotros pedaron ángeles y no sabían que eran ángeles. ¿Sabe qué le dije a Dios? ¿Por qué no habló? Me dijo, no lo mandé para que hable, lo mandé para que te salve. Ahora entiendo por qué Jacob dijo, ciertamente que Jehová estaba en este lugar y yo no lo sabía. Aquí grita gloria, por favor. ¿Sabe lo que me impresiona? Que en el 2009 caigo preso. Cuando caigo preso, me agarran consumiendo marihuana y me andan buscando por una muerte. Cuando yo caigo preso en el destacamento de Villafaro, yo me agacho y le estoy dando mente. Ahorita dan cuenta que estoy aquí y me mandan a buscar. No le estaba dando mente a la marihuana porque sabía que yo podía hacer 6 meses como si nada. Lo que le estoy dando mente al muerto que me están pegando, que yo no maté. Cuando yo estoy agachado, de repente entró una luz celestial por la ventana. La luz la vi palpable, no fue una visión. Cuando yo vi la luz, en vez de arropar a todos los presos,

que corre ni del que quiere, sino del que dio. Ay, Dios mío, tenga misericordia, hermano. Yo caí arrebatado y la nota se me fue. Varón, tú sabes lo que una luz, habiendo más preso encima de mí, habiendo más preso, ya hizo. Oí una alabanza tan linda que no me recuerdo ni la A. Esto provocó que me subiera. Vi la luz cuando se recogía así, mira, por la ventana. Yo me subí en la ventana a ver si había un carro con una alabanza o había una iglesia cerca. No había nada. Di dos vueltas en el destacamento y lo único que salió de mi boca fue: desde hoy soy cristiano evangélico y me convierto a Dios. Hay que grita gloria. Dije: desde hoy. Amá, declara esa palabra. Se acercó el sargento guardia Luis Andrés Reyes. Yo estoy pensando que me van a mandar para el palacio. En antes nadie quería caer preso en el palacio, porque en el palacio había una celda que le llamaban Vietnam. En un sótano estaba. Ay, Dios mío, padre. Eso daba grima. Nadie, ya yo había caído dos veces ahí, hermano. Mire, eso daba grima, ¿cierto? Y cuando yo estoy diciendo Luis Andrés Reyes, yo estoy pensando que me van a mandar para el palacio y estoy levantando la mano al paso así. Luis Andrés Reyes me dijo: prepárate que te vas para tu casa. Estoy aquí, comandante. Me soltaron. Date ahora, me soltaron. Llegó a la casa. Yo le di hasta 100 pesos para los refrescos al sargento guardia, porque en tiempo había una maquinita. Escribían tu nombre hasta 4 veces con tal de que tú camines. Yo antes de escribir ya yo le dije: toma para los refrescos. De una vez me despachó. Libertad. Cuando llego a la casa de mi papá, entré para el cuarto de mi hermano y el Señor me dijo, yo vi una Biblia pequeña y me dijo: cógela, que sea la tuya. Me la entré en los bolsillos. El único evangélico raro era yo. ¿Cómo así? Yo tenía trenza, dos aretes, una venda, una gorra nueva era, un polochezón, un bermudón, porque yo era de los cocos los que caminaba así. Diga gloria. Y una Biblia en los bolsillos, que el que yo le diga Dios te bendiga, me va a decir: Señor, reprenda al diablo. Pero ¿sabe lo que me impresionó? Que cuando Dios me dijo ahí adentro, mira donde yo estaba, y yo no sabía que Dios estaba. Y me recuerdo que los delincuentes antes le gustaban resguardarse, como para que no le pase nada, porque el delincuente le gusta hacer lo malo, pero no le gusta que le pase nada. Y el delincuente se resguardaba. Muchos bebían resguardo tragado, otros una cintica de colores, y otros usaban oraciones de papel. Yo no tenía resguardo tragado ni cintica de colores, yo tenía una oración de papel. Y mi madre me se acercó y me dio esa oración. Me dijo: mira, Andrés, esta oración San Marco de León, para cuando te vayan a agarrar no te agarren. Ay, yo estaba más contento. ¿Cómo va a ser, mami? Yo no sé si era invisible que me iba a hacer a su nombre. Oh, hermano, yo iba así porque ella me dijo para que no te agarre. Oh, hermano, y no estoy en la esquina que yo pertenecía, de los morenos del bro. Y cuando estamos todos los tigres, se tira la policía y rodea la esquina. Cuando veo la esquina rodea, no me recordé de la oración. Dije: ay, la oración. Y cuando cerré mis ojos para que no me agarre, dije: me ofrezco a San Marco de León, que todo mi enemigo bravo de Montesón y todo aquel que venga en contra mía se le caiga la ala del corazón. Cuando abrí los ojos, la policía me dijo: ven acá.

Pero si ahora ya yo salgo y Dios no me dejó en la capital, porque Dios sabe los problemas que tengo aquí. Dios sabe hacer lo suyo. Me llevó para Quiqueya. Y cuando yo llego a Quiqueya, ¿sabe lo que Dios me hizo de una vez? Que cogiera para la iglesia donde yo iba arrebatado y cargado. Cuando yo agarro en el motoconcho, le digo, llévame para la iglesia. Y cuando llego a la iglesia, me siento en el banco de atrás. De repente, hermano, yo digo, bueno, el pastor siempre me hace el llamado. Cuando me haga el llamado, le voy a decir, pastor, me convertí en un destacamento y me voy a congregar aquí. Oh, hermano, cuando yo siento, me entro y me siento en el banco de atrás, ese día el pastor estaba raro. ¿Cómo así? El pastor estaba santo, gloria, alabia a Dios, alabia a Dios. Y yo por dentro, ¿qué es lo que tiene el pastor hoy? Alabia a Dios. Y cuando el pastor me vio, digo, bueno, ya me vio, me vaya. A mí, ¿sabe lo que dijo el pastor? El que quiera a Cristo que venga, que yo no voy a llamar a nadie. Oye, el día que yo fui para que me llame. Oye, y yo sentado en el banco así, llámeme pastor, llámeme pastor. Y el pastor, el que quiera Cristo que venga, que yo no voy a llamar a nadie. Y voy a contar hasta 10. Ese día no tenía misericordia. Contó más rápido que nunca. 1, 2, 3, 4, 5, 6. Yo por dentro, el paso, pastor, que dime a esto. 7, 8, 9. Y después que voy para 9, un joven que está al frente me topa en el hombro y me dice, ¿te va a quedar? Digo, te va a quedar tú. Cuando me paré, le dije, pastor, me convertí en un destacamento y me voy a congregar aquí. Siempre que doy este pequeño testimonio, yo doy este punto porque adentro de la iglesia hay gente que predican y no cree lo que predican. A mí me decía un ministerio, mijo, Cristo te ama, busca de Cristo, Cristo te puede cambiar. Y cuando yo pasé al altar, las siervas se miran así. Eso se llama hablar sin abrir la boca. Y sabe lo que dicen, ¿y tú crees que se va a quitar esa trenza él? Al otro día estaba yo pelado más bajito de ahí. Y de repente usted sabe que cuando usted se convierte, usted busca tratado a donde no hay. Usted hasta lo compra. Y yo no busqué mi tratado y comencé a evangelizar. Y fui a una, estoy en un hospital evangelizando. Cristo te ama, Dios te bendiga. Y se apareció una muchacha de que mira a este. Después que era un delincuente, de que evangélico, le dije, por hija del diablo, ¿qué tú quieres? Que me quede ahí para que el diablo me mate. Varón, así no se predica. ¿Que usted quiere que le hablara en lengua con menos de una semana? Tenía un enemigo que se llamaba David. Yo siempre doy este consejo. Cuando usted se convierte y viene de la calle, usted sabe que hay una área que usted tiene que esperar que Dios la prepare. Por allá matan un muchachito con una pistola encima y una Biblia. Y eso es bíblico. Varón, eso es bíblico. Claro. ¿Qué fue que Jehová le dijo a Moisés? Ve para Egipto, que lo que procuraban tu muerte. Yo no entré de una vía guachupita, hermano. Todos los problemas. Voy a entrar ahora yo. Cristo te ama, Dios te bendiga, hermano. Ella es hasta que Dios no me dijo, entra. No entré. Y cuando entré por Cancino, por Cancino Segundo, hermano, mire, más combinado que una caja fuerte. Amarillo con negro y una Biblia en la mano. No veo a David, que me quería, que tenía no problema, porque a él le habían dicho, mira, se convirtió la moña, tú no la has visto. Le digo, sí, yo sé que se convirtió, pero no lo he visto. Y cuando él viene de allá para acá, viene con una jumbo y yo voy con una Biblia, hermano. Él no me está conociendo a mí, pero yo lo estoy conociendo a él. Él viene para encima de mí, yo voy para encima de él y no chocamos de frente. Lo digo, cuando chocamos, dejó caer la jumbo, dije, el diablo, le dije, el diablo.

mi muerte. Pero no se le dio. Siendo predicador, se tiró un carro a matarme a Guachupita. Siendo predicador, Jason. Porque yo le voy a decir algo. Yo conozco unos cuantos movimientos de afuera. Yo lo que no participo. Pero yo no te voy a decir a ti que Dios no me sacó de ahí. ¿De dónde fue que Dios me sacó? Évaro, yo tengo que conocerlo. Cuando vi que ese carro se me paró así, mire, que me hizo así. Lo estoy viendo sospechoso. Ya yo no puedo embalarme, sierva. Hoy cuando voy allá me dicen, a ti no era el que te decía la moña. Y lo bueno del asunto es que aquí no se habla mentira. Hermano, yo me añugué y no estaba comiendo, pastor. Tú sabes lo que yo veo, un carro sospechoso. Y decime, a ti no era el que te decía la moña. Eso sí que le pasé la mano. Le dije, sí, pero yo soy cristiano evangélico. Metí el evangelio adelante. Y cuando me dijo, tú no te recuerdas lo que tú me hiciste. Señores, yo le digo que hay que vivirlo. Cuando él me dijo, en verdad yo no me estaba recordando, hermano, porque le voy a decir claro. Yo, uno hizo tanta cosa que uno está vivo por la misericordia de Dios. Tanto que yo te digo, Yedra, a ti cada rato. Nosotros, yo ando predicando y que sea la voluntad del Eterno. ¿Tú me estás entendiendo? Porque el único que puede permitir la cosa es Dios. Yo me convertí de corazón y yo sé que yo acepté a Dios de corazón. Ando haciendo su obra. Salí de Guachupita y vivo en Guachupita. Y el carro se tiró a matarme a Guachupita. Cuando me dijo, tú no te recuerdas lo que tú me hiciste en sí, yo no lo estaba conociendo. Porque a mí yo estaba en un culto cristiano y me se acercó un varón y me dijo, varón, Dios te bendiga. Yo estoy pensando que me va a dar una palabra. Y cuando me dijo, usted se recuerda cuando usted me atracó. Y yo no me recordaba en un culto. ¿Tú me estás entendiendo? Yo me he encontrado con gente en la calle andando con mi esposa que yo ni me recuerdo, hermano. Yo lo que tengo que saber es que yo tengo a Dios por dentro. El vivir es Cristo y el morir es ganancia. El que cree en mí, aunque esté muerto, vivirás. Aquí lo que hay que estar preparado y activo para cualquier cosa. Varón, él me dijo a ti, no me recuerdo de ti, le dije la verdad. Y cuando me dijo, yo vine a matarte a ti. Hermano, entonces yo le digo al evangélico, cállese. Y cuando llegue el momento, usted demuestra. Que hay gente que habla mucho y nadie se quiere morir, porque a Pedro le dijeron, tú andas con ellos. Yo ni lo conozco. Diga gloria. Alaba. Pedro lo negó 3 veces. Yo no negué el evangelio. Yo lo que le dije, sí, yo soy cristiano. Y de repente me dijo, tú no te recuerdas. Que no me recuerdo. Y cuando me dijo, yo vine a matarte, créalo. Pensé en Balame. No puedo hablar mentira. Porque tú sabes, ya se trata y me está diciendo. Cuando me iba a embalar, me abrazó el Espíritu Santo. Y cuando me abrazó, me quedé en la puerta del carro. ¿Y sabes lo que le decía? Yo soy cristiano, yo soy evangélico. Yo soy cristiano, yo soy evangélico. ¿Y sabes qué me digo? Sigue.

Estaba predicando en Higüey. Cuando estoy predicando en Higüey, estoy testificando porque Dios me sacó de la calle. Yo era un delincuente. Yo era una suprema de los 42. Se tiran dos jipetes de la policía a donde estoy predicando. Cuando se tira dos jipetas de la policía, se apió un comandante y me está grabando. Yo no puedo cambiar el mensaje. No estoy testificando. Te imaginas que voy a salir yo. Porque Cristo caminó sobre las aguas y le dijo a Lázaro: sal fuera. Tengo que seguir testificando. ¿Es así o no es así, hermano? Oh, y yo predicando. ¿Por qué? Pero de repente, en medio de esa predica, ¿sabe lo que dice? Señor, escribe mi nombre en el libro de la vida. Si en algo he fallado, Señor, perdóname. Diga gloria, por favor. Para cualquier cosa, alaba la gloria de Dios, hermano. Y cuando terminé de predicar, el policía no fue ante mí y me dijo: varón, yo soy cristiano. Cuando lo agarré, dije: gloria a Dios. Hay que gritar gloria, por favor. De modo que el que esté en Cristo. Matan a Robert, a Cananita, a Richard, a Che, a Milton, a Ricky La Para, a Edward, a Hansi, a Juan Miguel, a Pitufo, a Pepe, a César Misterio, a Dani Labroni. Mataron mucho, que en medio de esa lista yo estaba también. Y usted dice: varón, ¿y por qué no lo matan a usted? ¿Y quién te iba a predicar en esta noche con el tema? Grita gloria. Esperaba mi muerte, pero no se le dio. Alguien grita gloria a su nombre. Vivo donde no podía vivir. Camino por donde no podía caminar. Hablo con quien no podía hablar. Y hay oportunidad que Dios te da que no hay que poder dejarle capaz. Angel lo sueltan de Najayo, y cuando lo suelta, me tiré al punto y lo vi fumándose un tabaco y le dije: Angel, Cristo te ama. Me dijo: varón, yo estaba allá con los menores de Guachupita, con fulano. Le dije: Angel, Cristo te ama, te quiere salvar. Y me dijo: sí, varón, pero usted sabe, con un tabaco en la marihuana, de marihuana en la mano, yo mientras predicaba él fumando. Y le dije: Cristo te ama, deja que Dios lo haga, lo hizo conmigo y lo quiere hacer contigo. Angel no escuchó el mensaje. Y a Angel lo mataron en medio de un mes después de la palabra. ¿Y sabe cómo matan a Angel? Se tiró con un robo, hace un robo con un compañero. Y cuando se tiró, se apió del carro. Y cuando se tiró al lugar, pam, pam, pam. Y recogió todo. Y cuando recogió todo, que se iba a montar en el carro, el compañero, para quedarse con todo, le dio un tiro en la cabeza. ¡Pam! Lo que el hombre siembra. A mí no me dolió su muerte, porque yo le di la palabra y yo sé por qué se la di. Si Dios me sacó de la calle para predicarle a quién, pastor. Hay lugares que yo voy a entrar que ustedes no van a entrar. Hay lugares que Dios me va a mandar que a ustedes no lo va a mandar. ¿Sabe lo que me dolió? Que fui al funeral al 27 de febrero, y cuando llegué al velorio, una niña de 5 o 6 años pegada del ataúd diciendo: papi, no me dejé, papi, no me dejé sola. Eso me rompió el corazón. Pegada de un ataúd. No creo en el destino, creo en la misericordia. Aquí grita gloria. No era que íbamos.

son malos. Una niña pegada al taúl diciendo: papi, no me deje, papi, no me deje sola. No soy cristiano por ser cristiano. Yo sé y supe lo que es mal pasar en la calle, teniendo una cama, durmiendo en una azotea con una pistola, porque no podía dormir en mi casa. De madrugada, 7, 8, 9, 10, 11, un bacanito en la esquina, 12, 1, 2, 3, 4, 5 de la mañana, tenés que vivir en para, en un callejón. ¿Quién entró? ¿Quién no entró? La policía corriendo. Yo no estaba en esto, hermano. Lo más lejos que tenía era tener a Dios. ¿Sabe cómo yo me levantaba? Con dos visiones: cárcel o muerte. Yo sabía que un día me iban a poner en un poloche con la mentira más grande. Siempre te recordaré. Pero entendí que mientras la gente pensaba y a mi funeral, en el cielo se estaba planeando una fiesta. Anda, Dios mío, alguien grita gloria, por favor. Anda, Dios mío, alguien alaba la gloria. El que no era digno, diga gloria. El que no merecía esto, el que era una escoria, el que era una basura, Dios cambió mi vida. El mes que viene cumplo 16 años en el evangelio. Y el mismo día que me convertí, dejé el crack, la marihuana. La calle no es como tú la miras. Como esperaba mi muerte y no se le dio, mi pregunta es: ¿para qué Dios me reservó? ¿Para que le sirva? ¿Y para que le sea fiel? Dios no te ha reservado para que tú le des la espalda. Dios no te ha reservado para que pisotees sus santos.

hay tiempo. Con esto termino. La Biblia tiene 66 libros. Predica conmigo. ¿Cuánto tiene? 66. Dividido en dos: antiguo pacto y nuevo pacto. El antiguo tiene 39. El nuevo tiene 27. Hay un hombre que le llaman Moisés. Fue el hombre más manso. Así o así. ¿Sabe cuánto escribió? 5. El hombre más sabio fue Salomón. ¿Cuánto escribió? 3. El que tenía el corazón conforme a Dios fue David. Y escribió 70 y pico de los salmos. Amén. El que caminó sobre las aguas con Cristo fue Pedro. ¿Cuánto escribió? 2. El discípulo amado escribió 5. Pregúnteme a mí. ¿Quién fue el que me escribió? Al que esperaban su muerte y no se le dio.

0: establece. Y hay una disputa entre los estudiosos que le quieren añadir el hebreo. ¿Sabe qué dijo Pablo? Yo no soy digno de ser apóstol, porque por seguir a la iglesia, pero por su gracia soy lo que soy. Hoy yo quiero orar por los amigos. Pase aquí, venga. Venga, los amigos. Sin compromiso, venga. Pase aquí. Venga, santo. Los amigos, venga. Wow, Dios mío. Alguien diga gloria aquí. Anda, la iglesia está aquí. Está aquí la iglesia. Oh, gloria a Dios.
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1: No es que tengas suerte, eres bendecido. 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

Llegamos en las 8 ya más 15 minutos. Les recordamos que a las 9, como siempre, el espacio de la oración. Y este viernes, siempre nuestro hermano Roberto Martínez está por ahí orando por diferentes necesidades. Así que le invitamos a unirse con nosotros en momento de oración ya a partir de las 9 de la noche.

Gracias por su sintonía. Llegamos ya a las 20 horas más 35 minutos, 25 más. Llegamos a las 9 de la noche, acercándonos cada vez al momento de la oración y a la hora final de nuestra programación en vivo en este viernes. Katy Mazariegos junto a Alfredo Josué nos cantan este tema, Fue tu amor.

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Gloria a Dios. Dios le bendiga a mis amados hermanos en esta noche. Damos gracias a Dios por el privilegio y la bendición que nos da de poder estar una vez más transmitiendo este espacio de oración. Dios bendiga a toda la amada audiencia, a todos los que nos están siguiendo y nos están sintonizando a través de diferentes plataformas digitales, los que están a través de lo que es la frecuencia, como los que están a través de lo que es Seno Radio, TuneIn Radio, y todos aquellos que nos están escuchando a través de lo que es Radio Unción y Presencia de Dios en el dial 1020. Así que Dios le bendiga y queremos invitarle para que sea parte de esta bendición y pueda ayudarnos a compartir, y así juntos vamos a clamar al Señor. Recuerde, el Señor dice en su palabra: clama a mí, yo te responderé y te enseñaré cosas grandes y ocultas que tú no conoces. Cualquier sea el problema que esté atravesando, recuerde que podemos clamar al Señor. Él nos da en su palabra que pidamos y que Él os dará, que Él os abrirá su buen tesoro y que derramará bendición hasta que sobreabunde sobre nuestras vidas. Así que usted quizás esté enfermo, quizás se encuentra atribulado, angustiado, abatido, afligido, hoy es el momento de poner sobre nuestro Dios nuestras cargas, sabiendo que Él tiene cuidado de nosotros. Padre maravilloso, en el nombre de Jesús, venimos delante de tu presencia hermosa, Cristo amado, venimos dándole gracias por el privilegio, por la bendición que nos concede, Señor, el podernos acercar al trono de su gracia y poder alcanzar así, oh Dios amado, su misericordia. Venimos, Señor, rogándole, suplicándole, Dios mío, que perdone nuestras ofensas, nuestras faltas, nuestros errores, Dios, y que borre nuestras rebeliones. Tu palabra dice que es bienaventurado aquel cual, Señor, usted ha perdonado su iniquidad, Dios mío, y encubiertos sus pecados. Padre, en el nombre de Jesús de Nazaret, Dios, sea tu mano bendita, Dios, sea tu mano poderosa, tu mano preciosa, Dios, acorazando y fortaleciendo nuestras vidas, Dios, trayendo fortaleza, Dios, trayendo esa provisión, esa protección divina sobre cada oyente. Padre, ahí está llegando esta señal, Dios, llegue tu mano poderosa, sustentando, Señor, cubriendo y fortaleciendo, Señor amado, equipando a los santos para toda buena obra. Dios, por favor, Señor, inclina su oído, Señor, al ruego nuestro y permita que la bendición llegue. Padre, obre, Señor Dios Todopoderoso, sobre esa vida, Señor amado, que se encuentra ahí, Dios mío, necesitando de que usted intervenga, Señor, en esa necesidad y traiga, Señor amado, esa fortaleza, esa provisión, esa protección divina. Oh, Señor Dios Todopoderoso, en tu nombre que es poder, Dios, venimos pidiendo misericordia por esa alma necesitada. Padre, Dios mío, bendito Rey, llega ahí, Señor, donde está el enfermo. Señor, usted vino a deshacer las obras del enemigo, usted vino a sanar a los enfermos, a levantar al caído, Dios, a libertar al cautivo, Dios del cielo, Dios de poder, Dios de misericordia. Rompa, Señor, las cadenas y quebrante todo yugo opresivo, Dios, que ata, que subyuga, Señor, esas vidas. Ahora llega, Señor amado, obrando ahí donde está la necesidad, Dios, donde está esa vida, Padre, clamando a ti misericordia, Dios mío. Aquí ¿A quién iremos, Cristo amado? ¿A quién iremos, Señor Dios Todopoderoso? Solamente en ti, Señor amado, podemos encontrar el favor, la gracia, la misericordia, porque tú eres el Dios que abre camino, el Dios que trae, Señor, respuesta, el Dios que está siempre, Señor amado, atento al clamor nuestro, el cual podemos clamar, Dios mío, en esta hora, y le venimos a implorar y a suplicar, Señor, que extienda, por favor, su mano poderosa, Señor amado, que escuche nuestro clamor, Señor, tú que conoces, Señor amado, la necesidad de tu pueblo. Dios, en esta hora venimos presentando, Señor amado, cada vida, cada familia, Padre eterno, que en esta hora están confiando, Señor, en tu gracia y tu poder. Dios, rompa las cadenas y quebrante todo yugo, Dios, ahí donde está llegando esta señal, Dios, tu presencia llegue a través, Señor, de su Espíritu Santo, llevando, Señor, sanidad a los enfermos, Dios, libertad a los cautivos, llega visitando los hospitales, Señor, llega visitando las cárceles donde hay vidas, Señor amado, que se encuentran ahí en una situación crítica, Señor, bajo una, Dios mío, una acusación falsa. Padre, sea usted obrando, sanando, restaurando, Señor, libertando esas vidas, Señor, en el nombre poderoso, en el nombre de Jesús de Nazaret. Dios, echamos todas nuestras cargas, Padre bendito, venga quebrantando todo yugo, toda opresión, Dios mío, eterno de los cielos, Dios todopoderoso, que tu presencia gloriosa, Padre, llegue ahí donde está, Señor amado, la necesidad. Dios mío, tu palabra dice que los que a usted miraron, Señor,
no son avergonzados, Cristo amado, bendito Rey de gloria, Rey de misericordia, llegue allí, Señor amado, visitando cada familia, Padre, que en esta hora se une al clamor, Dios, buscando, Padre eterno, una respuesta a la necesidad que hay en cada uno. Señor, tú conoces, Padre, las aflicciones de tus hijos e hijas, Dios, por lo cual le venimos a suplicar y a implorar, Dios mío, bendito, su misericordia, no desampare, por favor, Señor, la obra de sus manos. Ahí está hermana Sonia Hernández, Dios, confiando de que tú, Dios, tienes una salida, una respuesta a la necesidad, a la petición de mi hermana Sonia Hernández.

provea, Señor, supla, por favor, Dios, abra los cielos, derrama de tu poder, Dios, derrama de tu misericordia. Ahí está hermana Paz Contreras, Señor, su esposo, Padre, abra puertas de bendición, Dios mío, puertas de empleo, puertas de trabajo, Padre amado, que puedan obtener un buen trabajo, Dios, donde puedan, Dios mío, llevar el sustento a su mesa, Padre amado. Glorifíquese, Padre maravilloso, en la hermana Sonia Hernández y su familia, Padre, presentamos su vida delante de ti. Mi hermana Elvia Marlene Vargas, Señor, que ahí se une en clamor, Dios, buscando, Dios mío, amado, tu misericordia, tu gracia, la coraza, Padre, en el nombre de Jesús de Nazaret. Oh, Padre maravilloso, Dios eterno, a ti clamamos, pues, hermana Elvia Marlene Vargas, Dios mío, que ahí se encuentra, Padre eterno, unida en clamor a ti, Padre. Ayuda a mi hermana, Señor, dele fuerzas, aumente su fuerza y su fe, Padre. Amado Dios, mi hermano Juan Basurto, Dios, que se une en clamor desde Ecuador, Dios mío. Ahí donde está tu hijo, Señor, ahí está su familia, Dios, llegue visitándole, Dios, llevando salud, Señor, refrigerio, bonanza, ahí en la vida de su mamá. Más, Señor, como también en la vida de su hija Nayeli, Padre, extienda por favor su mano, bendita, preciosa mano sanadora, Dios, obrando, Señor, en cada uno de sus órganos, sus tejidos, Padre amado, Dios de misericordia, traiga, Señor, fuerzas a mi hermana, Señor amado, ahí donde está, Dios mío, tu hija, Padre, ahí donde está, Dios mío, amado, esperando y confiando en tu grandeza y en tu poder, Maestro bendito, hermana Yolanda González, Señor, que ahí se encuentra, Padre, unida en clamor, Dios, buscando de ti, Padre amado, esa respuesta, esa fortaleza, esa provisión, Dios, sobre, Señor, en la vida de hermana Yolanda y su familia, Padre, mira a sus hijos, mira a cada uno de sus seres amados, Dios, por la cual a ti clamamos en esta hora, Dios, para que su mano poderosa se pueda glorificar, se pueda mover, Señor, se pueda, Dios mío, mover a misericordia, Dios eterno, en la vida de mi hermana, Dios, sanando, restaurando esos cuerpos, Dios, hermano Juan Basurto, Dios mío, que ahí está, Padre, confiando, Dios, de que tú lo ayudarás, Señor, lo sustentarás con tu diestra. Hermana Liz Bonilla, Padre, bendice a mi hermana Liz Bonilla y su familia, Padre, mira a sus hijos, Señor, mira, Señor amado, sus hermanos, Dios, cúbrelos con tu poder, Padre. Sea usted llenando sus vidas con tu poder maravilloso, Dios mío. Obre, Señor, en esta hermano Juan Basurto, Padre, clamando, Dios mío, por su familia. Pedimos, Señor, por su hija, Padre, traiga sanidad, Dios, supla las necesidades, Dios mío. Tú conoces, Señor, la condición en que se encuentra, Padre eterno, Señor Nayeli, Padre, pedimos, por favor, Dios, ten misericordia, Señor, Dios mío. Hermana Sonia Hernández, Dios mío, que ahí se une, Padre, Señor, clamando por los enfermos, Señor amado, en esos centros penitenciarios, Dios, llegue obrando, Padre, llevando, Señor amado, cobertura, Padre eterno, ahí, Señor, cubre mi hermano, Señor Josué Arévalo, Señor, que ahí se encuentra, Padre eterno, suplicándole, Dios mío, que tome control de su vida, tome control de sus necesidades, Señor amado. Mira esas cortes migratorias, Padre, tú eres el Dios maravilloso. Esa corte, Señor, que tendrá en noviembre, Dios, desde ya te pedimos, Padre, que tengas misericordia, Dios mío. Tú eres nuestro abogado, Señor, al cual, Dios mío, venimos, acudimos a ti, Padre bendito, en esta necesidad, en esa petición de mi hermano José Arévalo, Dios mío, desde ya te pedimos, por favor, Dios, que sea tu mano poderosa, Padre, obrando en su favor, Padre bendito. Ayúdalo, Señor, que él pueda salir en victoria, Padre. Ayuda a mi hermano, Señor, que él pueda tener esa confianza, Señor. En el nombre de Jesús. En esta hora, Señor, llega esta hermana Sonia Hernández, Padre, y su familia, hermana Elvia Marlene, mi hermano Juan Basurto, mi hermana Ana Hernández, Dios mío, que ahí se encuentra, Dios mío, bendito, Señor. Imploramos, Padre eterno, su misericordia sea con hermana Ana Hernández, Dios, que en esta hora se encuentra ahí, Padre, unida en clamor, buscando, Padre amado, esa, Dios mío, esa respuesta, Padre amado, tú tienes poder, Dios, para cambiar y transformar, Señor. Obre, Señor, Dios mío, en la vida de hermana Ana Hernández y su familia, hermano Josué Arévalo, Padre eterno, cúbrelo con tu poder, Dios, aumentale su fuerza y su fe, Padre maravilloso, que mi hermano, Señor, cada día pueda recibir, Señor amado, esa respuesta, Padre eterno, tú eres el Dios que conoce.

Padre, las aflicciones, Dios mío, los quebrantos, Padre, ayúdalo, Señor, quita de él todo temor, Padre, quita de él, Señor amado, toda angustia, Padre, que él pueda reposar en ti, Señor amado, los que confían en ti, mi Rey, tu palabra dice que no son avergonzados, Señor, ayúdalo, Señor, sácalo en victoria, Dios mío, que él pueda tener esa confianza en ti, Padre, sabiendo, Señor, que tú eres el Dios maravilloso, el que nunca ha perdido batalla, Dios mío. Eterno. Hermana Elvia Marlene, mi hermana Paz Contreras, Señor, hermano Juan Basurto, hermana Yolanda González, Padre, cúbrela, Padre bendito, poderoso, cúbrele con tu poder, Señor, que cada día reciban esa fuerza, Padre, esa fortaleza, reciban esa provisión divina, Padre maravilloso, en esta hora, Dios, nos acercamos a ti, Dios, a esta hermana Gloria de la Paz Hernández, Señor, clamamos, Dios, por su vida, mira, Señor, las peticiones, las necesidades que ella presenta delante de ti, Dios, clamamos, Padre, por su salud, por ese ojo izquierdo, Señor, sea usted poniendo esa mano poderosa, Padre, ponga ahí, Señor, amado, ese ungüento, ese bálsamo, Dios mío, que mi hermana sea sana, sea libre de toda opresión, Dios, de toda fuerza, contraria en el nombre de Jesús de Nazaret. Oh Padre soberano, Dios de misericordia, traiga fuerza, traiga cobertura a esta hermana, Señor, gloria, Señor, clamamos por su familia. Mira la vida de sus hijas, Señor, clamamos por salvación, Padre, por la vida de Jean René Trejo, por la cual clamamos, Dios, por sanidad y conversión, Dios, sea usted, Señor amado, ayudando a ese varón, Dios, que él pueda confiar que en ti está, Señor amado, esa victoria. Señor, Dios mío, llega en esta mano Noelia Rodríguez Galicia, Padre, que en esta hora la presentamos delante de ti, Dios, y le venimos a suplicar, Dios, por la vida de mi hermana Noelia Rodríguez Galicia, Señor amado, ahí en México, Padre. Cúbrela con tu manto poderosa, Padre. Ayuda a mi hermana, Dios, que ella pueda cada día, Dios mío, ser guardada, fortalecida, sustentada con tu diestra, Padre. Maravilloso Señor, Dios de toda misericordia, Dios de todo poder. Traiga, Señor, provisión, protección de lo alto, Padre amado. Oh, maravilloso Señor, Dios de poder, Dios de misericordia. Que tu bendita gracia, Dios mío, obre, tu misericordia fluya, Señor. Renueve, Señor, cada mente, cada corazón, Padre amado, en esta hora, Dios, clamamos por cada familia, Padre eterno, que en esta hora se une en clamor buscando, Dios mío eterno, una respuesta favorable, hermana amada y Menéndez, Dios, clamamos por su vida y por su familia, cúbrela con tu poder, Dios, traiga salud a su cuerpo, Señor, hermana Carmen Romero, Padre, mira a mi hermana Carmen, Señor, le venimos a clamar, Señor, a implorar y a suplicar, Dios eterno, su misericordia sea a favor de mi hermana Carmen, Dios, que ahí se encuentra, Padre, confiando, Dios, de que tú, Señor, eres ese Dios todopoderoso, ese Dios invencible, soberano, Dios. En el nombre que es sobre todo nombre, Padre, te presentamos delante de ti la hermana Carmen Romero, Señor, y su familia, Padre. Cada uno de sus seres amados, Dios, le pedimos por ellos, Dios, para que su mano poderosa les acorace, Dios, les sustente, provea sus necesidades, Cristo amado, bendito Rey. Que mi hermana, Señor, cada día reciba, Señor, esa bendición de lo alto, Señor, Dios mío. Oh, gracias te damos, Señor. Gracias te damos, Señor, porque sin ti nada podemos hacer, Señor. En el nombre de Jesús, Señor, guarda y fortalezca a hermana Carmen Romero y su familia, hermana María Zapata, Dios, que ahí se une en clamor, Dios, buscando, Dios mío, amado, una liberación, Dios mío, a su familia. Ahí llegue tu presencia, rompiendo cadenas, quebrantando yugos, Señor, Dios mío, trayendo, Señor, sanidad, conversión, Señor, trayendo, Señor, amado, prosperidad económica, Padre bendito, mira su finanza, Dios ayuda, ahí está Isa María Castro, ahí está Miguel Ángel Castro, Señor Dios mío, sea tu presencia, Dios, llevando esa cobertura, Padre, esa fortaleza, esa protección divina sobre su pueblo, Padre amado, en esta hora presentamos, Dios, nuestras cargas, Señor, delante de ti, Padre.
Abra el entendimiento, Señor, de la familia de mamá, mi hermana María Zapata, Dios, que ahí se encuentra, Padre, esperando en su bendita misericordia. Dios mío, bendice, Señor, cada oyente. Ahí está, Señor amado, la familia, Señor, hermano Abraham Bravo, Señor amado, Isa María, Señor amado, como también por María Castro, Padre, sea tu presencia, sea tu gracia, sea tu favor, Dios mío, disipando, Señor, toda potestad infernal, toda fuerza contraria, Señor, sea quebrantada en esta hora, Maestro bendito de los cielos. Bendice, Señor, hermana Teresa Hernández, Señor amado, que ahí se encuentra, Padre, confiando de que tú, Dios, eres ese Dios todopoderoso. Hermana Rosario Torres, Dios mío, que ahí se encuentra, unida en clamor, Padre. En el nombre de Jesús, Señor. Padre maravilloso, bendice, hermana Teresa Hernández, Señor, que ahí se encuentra, Padre, esperando que usted traerá respuesta a sus necesidades, Dios. Ayuda a mi hermana Teresa, Señor, hermana Almacesa, Padre, cada uno de sus seres amados, Dios, ahora lo presentamos delante de ti, Dios, y le venimos, Señor, a suplicar, Dios eterno, que su favor sea, Señor, con cada uno, Padre, llega ahí donde está, Padre, tu pueblo que clama, Dios mío amado, claman los justos, dice su palabra, y usted oye, porque usted conoce, Dios mío amado, las peticiones, las necesidades de cada uno, Señor amado, ahí donde está llegando esta señal, Dios, glorifíquese poderosamente, Dios, y venga, Señor, obrando, Padre eterno, de una manera poderosa. En el nombre de Jesús de Nazaret, Dios mío. Tú que eres, Señor, el Dios que conoce las peticiones nuestras, Dios mío. Llega, Señor, obrando, sanando, Padre amado, cada vida. Ahí donde está mi hermana Almacesa, Señor, y su familia, Padre, bendígale. Cruz, cúbrela con tu poder, Dios, que mi hermana, Señor, cada día pueda recibir esa fortaleza. En el nombre de Jesús, Señor. En el nombre de Jesús de Nazaret, Padre, llega bendiciendo, Señor, cada oyente, ahí está llegando esta señal, Dios, tu mano poderosa, traiga cobertura, Padre amado, sanidad sobre los enfermos, Dios. El Espíritu de Dios sopla de los cuatro vientos, trayendo salud sobre los enfermos, Señor. Señor, en esta hora le venimos a presentar delante de ti, Dios, la vida, hermana María Barrera, Dios. Ahí se encuentra mi hermana, Padre. Mira la petición que ella tiene delante de ti, Dios. Nosotros desconocemos, Dios mío, bendito, las peticiones, las necesidades que ella tiene delante de ti, mi Rey, por la cual, Dios, nos acercamos a ti confiadamente, Padre, para pedirle, para rogarle, para suplicarle, Señor amado. Que su gracia sea, Señor, a favor de hermana María Barrera, Padre, que ahí está confiando, Dios, de que tú eres su roca fuerte, Padre, que tú eres su escondedero, mi Rey, y que tú la vas a ayudar, Señor, y la vas a sacar hacia adelante victoriosa en medio del tormento, en medio del quebranto, Señor, en medio del vendaval. Tú eres, Señor, el Dios que tienes una respuesta a cada uno, Señor. En esta hora, Dios, llega obrando, Padre. Mira, Señor, cada familia, Padre bendito. En el nombre de Cristo Jesús, Señor. Mira, Señor amado, la vida de cada uno, Padre. Pedimos por la radio, Señor, unción y presencia de Dios. Sea usted llegando, Padre, para bendecir, Señor, la radio, Padre. Para proveer, para suplir, Dios mío. Bendícele poderosamente, Padre. Obre, Señor, Dios mío, clamamos, Dios, por los... por los programadores, Señor amado. Mira, Señor, cuántos espacios libres hay, Señor amado, para que usted envíe más obreros a su mies, Señor. Como usted ha dicho, Señor, que clamemos al Señor de la mies, porque la mies es mucha, mas los obreros pocos, Dios. Así, Señor, mira cuántos obreros, Padre amado. Pedimos, Dios, que envíe más obreros a su mies, Padre. Envíe más programadores, Señor. Hombre, Señor, con una palabra de bendición, Padre, para toda la amada audiencia, Señor. Clamamos, Dios mío, para que usted mueva su mano de poder, Dios. Y venga respaldando, Señor, ese ministerio radial, Padre. Ungiendo, Señor, a tus siervos con unción de lo alto, Padre.
y unción del Espíritu Santo, Padre amado. En el nombre de Jesús, Señor. Padre, te pedimos en esta hora, mi Rey, por cada uno, Señor, de los sembradores, Señor. Clamamos, Dios, para que usted provea sus necesidades, Dios, que no tengan, Dios mío, necesidad de ninguna cosa, Dios, sino que sea usted, Señor, el que les ha de suplir, Padre. En esta hora, Señor, te venimos a pedir, Señor amado, misericordia, Dios mío. Llega ahí, Señor, obrando poderosamente, Dios mío bendito. Bendice, Señor amado, a esta Emanemérita, Señor. Mira, Padre, la salud de Emanemérita, por la cual, Dios, venimos a ti clamando, Dios eterno, para que sea usted restaurando la salud de mi hermana Emérita, Padre. Ponga ahí, Señor, esa mano poderosa, Dios eterno, en esa columna. Echa fuera, Señor, todo estorbo, toda perturbación, Dios, en la vida de Emanemérita. Dios, clamamos para que usted, Señor, traiga, Señor amado, esa fortaleza. Venga sanando esos cuerpos, Señor, Dios mío. Venga tomando control de sus peticiones, Señor. Oh, Señor, Dios maravilloso, en esta hora clamamos, Dios, por hermana. Ahí está mi hermana, Señor amado, su esposo, Padre, hermano Juan. Mi hermana Esperanza, Dios, clamamos, Dios mío, amado, por la salud de mi hermana Esperanza, Padre, que tu preciosa mano, Dios, le acorace, le sustente, le fortalezca, Dios, y le dé fuerzas cada día, Señor. Así, Señor amado, en esta hora venimos presentando la vida de mi hermana Romilia Ramos, Padre. Ahí está mi hermana Romilia, Dios mío, pedimos por su salud, Dios, que tu mano poderosa le acorace, Señor, le sustente, le fortalezca cada día, Dios, que ella pueda cada día, Dios, mantenerse firme, Señor amado. Dios mío, ayuda a mi hermana Romilia, Señor, ayuda a su familia, Padre, sus hijos e hijas, Dios mío. En el nombre de Jesús. En el nombre de Jesús de Nazaret, Padre. Oh, Señor. Te rogamos, Padre eterno, por cada uno de aquellos, Dios mío, que están ahí, Señor, necesitado de que usted intervenga, Padre, en las necesidades. Esta hermana Romilia, su esposo, sus hijos, Dios, cúbrelos con tu poder, Señor. Allá llega, Señor, esta hermana Isabelita, Señor amado, bendiciéndole, ayudándole, cubriéndola, Dios, supliendo las necesidades de mi hermana Isabelita, Padre, como también clamamos, Dios, por la vida de hermana Nelly, por su salud, por su familia, Padre, extienda su mano poderosa, Dios, y repose sobre su vida, trayendo, Señor, Dios mío, trayendo respuesta a sus necesidades, Padre. En el nombre de Jesús, Señor. Que esta noche, Padre, tu mano poderosa llegue, Señor, llevando levantamiento y fortaleza, Padre amado. Mira a mi hermana, Señor amado, Flor Álvarez. Dios, clamamos por ella y su familia, Dios mío. Hermano José Hernández Medrano, Padre. Hermana Esmeralda, Padre, su madrecita. Ahí llegue tu presencia, llegue tu favor obrando, Padre, llevando cobertura, fortaleza. Tú conoces, Padre, de que tienen necesidad. Señor, clamamos, Dios mío, por cobertura y fortaleza. Ahí, Señor, bendice cada oyente, Padre, que en esta noche, el Señor amado, ahí llegue tu presencia visitando, hermana Mercy, Señor amado, que ahí, Padre, tú conoces las peticiones, las necesidades que ella tiene delante de ti, por la cual, Dios, clamamos a ti, Dios, para que usted intervenga, Señor amado, y su mano poderosa, Señor, su mano bendita, su mano preciosa, Dios, su mano protectora, Dios mío, esté, Señor amado, sobre este lugar, Padre. En el nombre de Jesús, rompa la cadena, Dios mío, y quebrante todo yugo, Padre eterno.
En esta hora, Señor, lo acercamos a ti, Dios mío, amado, para suplicarle, Padre eterno, por cada uno de aquellos, Señor, que están pasando momentos difíciles. Mira a mi hermana Reina Corea, Dios mío. Ahí está, Señor, esa madre, Dios mío, implorándole, suplicándole, rogándole misericordia por sus hijos, Dios mío. Sea usted liberándolo, Señor, de cualquier adicción, Padre. Donde se encuentra, Omar, Dios, obre, Señor, en esa vida. Ayúdalo, Señor, sáquelo hacia adelante, Padre, libérelo de todo vicio, de toda adicción ahora, Dios, en el nombre de Jesús, en el nombre de Jesús de Nazaret, Dios, le clamamos, Señor, y le suplicamos, Padre, por la vida de cada uno de estas manos, Jesús Caría, Señor amado, pedimos por su vida, de usted, sea usted fortaleciendo su vida, Señor, supliendo sus necesidades, Padre, llénelo de ti, Padre, bendito, glorioso Dios. Ayuda a mi hermana, Señor. Donde se encuentra mi hermana, Padre, Hilda, Dios, clamamos en esta hora, Dios, por la vida hermana Hilda, Padre eterno, sea usted proveyendo, supliendo, Dios mío, Señor, concediéndole cada una de las peticiones de su corazón, Padre, porque usted conoce, Señor, sus anhelos, Padre bendito, ayuda a mi hermano Jesús Caría, hermana Hilda, Señor, allá donde se encuentra, hermana Hilda, Padre, venga guardándole, Señor, cada día en el hueco de su mano poderosa, Padre. Oh, Señor, Dios maravilloso, venga obrando, Señor. Llega, Señor, llevando cobertura, Padre, provisión y fortaleza sobre tu pueblo. Dios exclama, Dios mío, ¿a quién iremos, mi Rey, si solamente en ti podremos encontrar, Señor, esa respuesta, esa gracia, ese favor, esa misericordia divina? Dios te ha dicho, clama a mí, yo te responderé. Y te enseñaré cosas grandes y ocultas que tú no conoces. Señor, yo sé que hay muchas veces, Señor, que las angustias, las tribulaciones, Señor amados, Señor, son palpables, son manifiestas, Dios, pero Señor, tú obras, Señor, en esa dificultad, en ese proceso, Dios, tú mueves tu mano de poder, Dios, porque tú has prometido, Dios, que no nos dejaría ni nos desampararía, sino que estaría con nosotros en el momento de la angustia, en el momento de la, Dios mío, de la turbulencia, tú te mueves, te glorificas, Padre, y levantas banderas de victoria, Dios, usted lo levanta en victoria, Señor, Dios mío, bendice tu pueblo, Dios, que en esta hora claman, Señor. Ahí, Señor, obre, Padre bendito, hermana Lidia Viatoro, Señor. Ahí está mi hermana Lidia, Padre, llegue tu presencia, Dios, sustentando y fortaleciendo su vida. Dios, supla sus necesidades, Dios mío. Sane, Señor, su cuerpo. Si hay algún problema, hay una dificultad, Señor, hay alguna enfermedad que esté atormentando su vida, Dios, llegue tu mano poderosa, Padre, llevando, Señor, ese levantamiento, Señor. En el nombre de Jesús de Nazaret, Padre. Oh, Señor, gracias te damos, Señor. Gracias te damos, Señor bendito, porque hasta aquí tú nos has ayudado, Señor, aunque, Dios mío, las acechanzas del enemigo, Señor, se oponen, se levantan, Padre, pero Señor, tú estás ahí para llevar, Señor amado, a tu pueblo hacia la victoria, Padre. Bendice, Maestro bendito de la gloria. Cada familia, Dios, que en esta hora se une en clamor, Padre, a esta hermana Pasita Rivera, la vieja Popito, Dios, clamamos por su vida, Dios, por provisión, por fortaleza, cobertura, Padre, bendito en el nombre de Jesús. Ahí, Señor, llegue bendiciendo, Señor. En el nombre de Jesús de Nazaret, Dios. Oh, gracias te damos, mi Rey. Porque solo tu favor y tu gracia, Dios, nos ha sostenido, Padre. Mira, Señor, la vida de hermana Sonia Hernández, Dios mío, ahí está mi hermana, Padre, extienda su mano bendita, Dios, su mano poderosa, Dios, para bendecirle poderosamente, Señor, bendice, Señor, la familia, Señor amado, segura, Señor, ahí llegue tu presencia, Dios, visitando a mi hermana, Señor, María, Señor,
Turcio, Señor, hermano Candelario, Dios, sea tu mano poderosa, Dios, cubriendo y fortaleciendo su vida, Dios, sanando sus cuerpos, Dios, llevando refrigerio y bonanza. Reprendemos en esta hora, Dios, toda acechanza y toda amenaza del enemigo en el nombre de Jesús de Nazaret, Dios, por el poder de la palabra, Dios, venimos confiando, Señor, de que tú eres, Señor, nuestro sanador, Padre. Por tu llaga somos curados, dice su palabra, Señor. Oh, Señor, Dios bendito, glorioso Maestro, llegue ahí obrando, mi hermano Pablo Rivera, Señor, que ahí se encuentre, mi hermano Pablo, Dios, esperando en tu favor y tu gracia. Cúbrelo, Señor, y susténtalo. Abra los cielos y derrame de su bendición, Dios, en favor. Y mi hermano, Señor, Dios mío. Oh, Padre glorioso. Padre glorioso, llega ahí, Señor, tomando control, Señor, de cada vida, hermano Juan Fuente, hermana Josefina, Dios, sea tu mano poderosa, Padre, llegando ahí para bendecirle, Dios mío, para sanar, para restaurar esos cuerpos, Padre bendito. Ahí está mi hermano, Señor, Héctor Luis Pineda, Dios, en esta hora venimos clamando por su vida, Señor, clamamos por su hogar, por su matrimonio, por su ministerio, Dios mío, cúbrelos con tu poder, Dios mío, así clamamos por la vida de mi hermana Tita, Dios mío, que tu mano poderosa lleve sanidad sobre ese cuerpo, Dios, en el nombre de Jesús, reprendemos, Dios, toda acechanza, Señor, toda obra del enemigo, Señor, sea neutralizada en esta hora, Padre. Oh, mi Rey eterno, en esta hora venimos clamando, Padre bendito, maravilloso. Ahí donde se encuentra, Señor amado. Mi hermano Jorge Martínez, Señor. Mi hermana Dilia, sus niñas, Dios, pedimos por ellas, Dios, para que usted las guíe y les guarde, Señor, y les aparte de todo mal, de todo peligro, de toda adversidad, Señor, toda acechanza de las tinieblas, y en el nombre de Jesús. En el nombre de Jesús de Nazaret, Dios mío. Oh, Espíritu de Dios, sopla de los cuatro vientos, trayendo vida, trayendo aliento y esperanza, Padre. Señor maravilloso, en esta hora, Dios, presentamos, Señor eterno, cada uno, Señor, de aquellos que en esta hora, Señor amado, están unidos en clamor, Padre, a través de lo que es la frecuencia, Señor, nombres que ni siquiera conocemos, Dios, pero ahí está usted obrando, Padre. Ahí está mi hermano Rolando Ramírez, Padre, esperando por un milagro, Señor, en la vida de su hijo Joaquín, Dios. Ahí, Señor, obre poderosamente, Dios mío, en el nombre de Jesús, Dios, creemos y confiamos en tu grandeza, Dios, en tu poder maravilloso, Señor. En el nombre de Jesús de Nazaret. Llega ahí, Señor amado, donde está, Padre, la necesidad, Señor. Padre de los cielos, Dios todopoderoso, venga visitando, Padre, cada familia, Padre bendito, que en esta hora se une en clamor, Dios, buscando, Padre, una respuesta a su necesidad, Dios mío. Ahí está, hermano Víctor Jiménez, Señor, manador, y Dios, en esta hora lo presentamos ante ti, Dios del cielo, y le venimos, Padre amado, pidiendo, Señor, rogando, suplicando, Dios mío, por hermano Víctor y su esposa, Dios, cúbrelo con tu poder maravilloso, Señor, ayúdalo, Dios mío, abra los cielos, derrame su poder, derrame, Señor, la bendición de lo alto sobre su vida, Padre amado, mira, Señor, las peticiones que él tiene ante ti, Padre, por la cual, Dios, lo acercamos a ti, Dios, para pedirle, Dios mío, hermano Víctor, Señor, Dios mío, ayuda a mi hermano Víctor, Padre, su familia, Padre, ayúdalo, Señor, que él pueda encontrar en ti siempre una respuesta, Padre amado. Señor, en esta hora venimos presentando, mi Rey, la vida de mi hermana Lili, Señor, Dios mío, que tu poder y tu misericordia, Padre, le envuelva, le cubra, le sustente, Dios, le dé la fuerza que ella necesita, Padre. Clamamos por la salud de mi hermana Lili, Señor, sea usted poniendo su mano poderosa, restaurando cada uno de sus órganos, Dios mío, cada uno de sus tejidos, Padre, en el nombre de Jesús de Nazaret, Dios. Oh, Señor, ayuda a mi hermana Lili, Padre. Que su mano preciosa, Padre bendito,
Sea su mano poderosa, Dios mío, llegando para visitar, para bendecir y fortalecer a su pueblo, Padre. Oh, Señor, en esta hora, Padre glorioso, maravilloso, Señor, traiga salud, Señor, en esos cuerpos abatidos, Dios mío. Tú conoces la aflicción que hay en cada uno, Padre. Cada una de mis hermanas, Dios mío, que están buscando, Padre amado, una respuesta a su necesidad, Dios mío. Quizás, Señor amado, han visitado médicos, Padre. El médico, Señor, no da una respuesta satisfactoria, Señor. Pero tú, Señor, que eres el Dios de lo imposible, al cual podemos clamar, Dios, con toda certeza y seguridad, de que sus oídos están atentos, Señor, y que para usted no hay nada imposible, mi Rey. Padre soberano, Maestro bendito de la gloria, renueve la fuerza, Señor, de cada uno, Dios mío. Oh, Padre glorioso, obre, Señor. Ahí está hermana Ángela Aguilar, Padre. Mira, Señor, las peticiones de mi hermana, Padre. Tú conoces, Dios mío, los tormentos, los quebrantos, Dios mío, que mi hermana atraviesa, Dios. Pero sea usted, Señor, obrando en su vida, sanando su cuerpo, Dios mío, calibrando esa presión, Dios. Tu nombre bendito, Dios mío, pueda ser glorificado. Exaltamos tu nombre, Padre. Ayuda a mi hermana, Señor, Dios mío, que ella pueda salir hacia adelante en victoria, Dios mío. En el nombre de Jesús de Nazaret, Dios mío. En esta hora, Padre, llega y obrando, Señor, en la vida de hermana Cristina Bernal, Padre. Tú, Señor, eres el que conoce, Dios mío, las peticiones, Señor, las necesidades de mi hermana Cristina, por la cual, Dios, a ti clamamos, Dios, sabiendo que para usted no hay nada imposible, Señor. Tú puedes obrar y sanar, Señor, ese pie, Padre. Tú conoces, Padre eterno, los desalientos, Señor, los quebrantos, Padre, que agobian la vida de mi hermana, Dios, por la cual a ti clamamos, Dios, para que usted traiga esa bendición, Señor. Oh, Espíritu de Dios, Señor maravilloso, en esta hora le venimos, Señor, a suplicar, Dios mío, por cada uno, Señor. Llena, Señor, este lugar de tu presencia, Padre amado. Tú eres, Señor, ese Dios maravilloso que conoce, Padre eterno, las peticiones que hay en cada corazón, Señor. En esta hora, Dios, venimos en el nombre de Jesús clamando, hermana Blanca Morales, Dios mío, allá donde ella se encuentra, Padre, sea tu presencia divina, Dios, cubriendo y fortaleciendo su vida, Dios mío. Mírala, Señor, la vida de hermano Jorge, Señor. En esta hora, Dios, presentamos la vida de mi hermano Jorge, Padre, la vida de su madrecita, Padre amado, que se encuentra mal de salud, Señor. Sea usted llevando, Señor, esa restauración, Señor amado, que no importa, Padre, lo que el médico haya dicho, Señor, los diagnósticos, Padre, tú tienes poder, Dios, para cambiar y transformar, Señor, Dios mío, la vida de mi hermana, Padre Telma, Padre eterno, la presentamos delante de ti, Señor. Le venimos, Señor, a suplicar, Señor amado, su misericordia, su bendita gracia, Dios mío, pueda cubrir y fortalecer, Señor. Oh, Padre glorioso, maravilloso, Señor. En esta hora, Señor, llega y obrando, Señor, ahí está mi hermana Blanca, Padre, mira, Señor, Dios mío, Dios eterno, las peticiones, las necesidades que ellos tienen delante de ti, Dios mío, clamamos por sanidad en sus cuerpos, Dios, ahí, Señor, guárdeles, cúbreles, protégeles, Señor, en el nombre de Jesús de Nazaret, Dios, que tu mano poderosa, Padre, pueda llevar aliento, Señor, pueda llevar el sustento y la fortaleza del Señor. Sabemos que para usted no hay nada imposible, mi Rey, que tú puedes hacer una obra, Señor, Dios mío. Grande es tu favor, Señor, y tu misericordia, Padre. Bendice, glorioso Maestro, la vida de mi hermana Karen Morales, Señor, Dios mío. Ahí donde está mi hermana Karen Morales, Señor, clamamos, Dios, por su familia, Padre, por su esposo, por sus hijos, Señor, Dios mío. Llegue ahí, Señor, llevando esa cobertura, Padre bendito. Llevando esa fortaleza, Señor.
en el nombre de Jesús, Señor. En esta hora, Señor, venimos clamando, Padre eterno, por Dios mío, hermana Elizabeth Muñoz, Señor, por sus hijas, Padre, bendiga, Señor, su vida, apártele del mal, del peligro y la adversidad. Dios, clamamos, Dios, por su vida, por sus negocios, Padre. Sea usted llevando, Señor, esa cobertura, esa bendición, esa provisión divina sobre su vida, Dios mío, bendígale, Señor. Prospéreles, Padre, en el nombre de Jesús. Así también clamamos por hermana Elida Turcio, Padre. Hay un día se encuentra, Padre bendito, pedimos por ella y por su familia, por su esposo, por sus hijos e hijas, Dios mío. Cada uno de sus seres amados, Dios, lo presentamos delante de ti, Dios, y le venimos, Señor, a implorar y a suplicar, Dios mío, por su misericordia divina, Señor. Traiga respuesta, Padre eterno, a las necesidades de cada uno de mis hermanos y mis hermanas, Dios mío. Sabemos que para usted, Dios amado, no hay nada imposible, Padre. Bendiga, Señor, cada uno de los locutores de la radio, Señor. Ahí está, hermano Benjamín. Dios, llegue tu mano bendita, corazando y fortaleciendo cada día su vida. Su esposa, Señor, su niña, su niño. Dios, guárdalos en el hueco de tu mano, poderoso Dios. Así también le rogamos, Señor, hermano Nahum, Señor. Bendice, hermano Nahum, Padre. Bendiga a su madrecita. Dios, clamamos en esta hora, Padre, por su vida. Sea usted, Señor, sustentándole cada día, Dios mío, proveyendo sus necesidades, Señor. Oh, Padre maravilloso de los cielos, llega ahí, Señor. Llevando, Señor, esa provisión de lo alto, Padre. Bendice poderosamente, Dios, la vida, hermana Johanna, Padre. Mira, Señor, su esposo, su niño, guárdalo, cúbrelo, protégelo, Señor. Así también clamamos, Señor, por hermana Miriam, hermano Manuel, Padre. Sea usted cada día cubriendo y fortaleciendo su vida, su casa, su ministerio, Señor. Ayúdele, Dios, sáqueles hacia adelante, Padre. Cada día reciban fuerza, Dios, para seguir hacia adelante, Padre bendito, maravilloso. Señor, en esta hora venimos clamando, Padre amado, por hermana Noelia, Señor. Le venimos, Señor, a implorar y a suplicar, Dios mío, por la vida de hermana Noelia, Señor, por su madrecita, Señor, cada uno de sus seres amados, Dios, por Odilia, Padre, clamamos en esta hora, Dios, por provisión, cobertura, fortaleza, Padre, supla, Señor, cada una de sus necesidades, Señor, provea lo que haga falta, Padre, en ese hogar, en esa casa, Señor amado, que tu mano bendita, Dios, llegue acorazando y fortaleciendo cada día su vida, Dios, susténtale, Señor. Oh, Padre maravilloso, en esta hora, Señor, le venimos, Señor, a suplicar por la vida de hermano José Hernández Medrano, Señor, hermana Esmeralda, Señor, bendígales grande y maravillosamente, Dios. Clamamos, hermano, Señor, ahí donde está hermano Lorenzo, Señor, en esta hora venimos suplicándole, pues, hermano Lorenzo, Padre, bendiga su vida, Dios mío, guárdalo en el hueco de tu mano, poderoso Dios, y líbrele de todo mal, de toda acechanza del enemigo, Dios, clamamos por su familia, el Señor. Oh, poderoso Dios, poderoso Rey de misericordia. Llegue ahí, Señor amado, donde está mi hermano Lorenzo, Padre, para guardarlo y fortalecerlo. Dios bendice, hermana Isabelita, Dios guarde su vida. Venga sanando, Señor, su vista, Padre amado, como también la vida, Señor, la vista de su hijo, Padre amado, que necesita, Dios, de que usted haga una obra restauradora, Padre amado. Sabemos que para usted todo es posible, Señor, Dios mío. Señor, en esta hora venimos clamando a ti, Dios mío, por cada oyente, Señor. Los que se encuentran ahí, Señor amado, unidos, Padre, a esta bendición. Dios, cúbrelos con tu manto poderoso, Padre. Tu mano preciosa, Dios mío, se pueda glorificar, Señor. Tu mano poderosa, Dios mío, se pueda mover a favor, Dios eterno, de cada uno de mis hermanos, Señor, Dios mío.
Que tu mano bendita, Padre, llegue, Señor, sanando a los enfermos, Dios mío. Visita los hospitales, Padre. Ahí donde hay vidas desahuciadas, Señor. Donde hay vidas, Padre amado, que se encuentran ahí quizás en una condición crítica. Quizás desahuciados, Señor, en un centro de cuidados intensivos. Donde para ellos humanamente, Dios, ya no hay oportunidad ni esperanza. Dios, tú puedes mover tu mano bendita, Dios mío, tu mano poderosa, tu mano preciosa, Padre, se pueda glorificar ahí en favor, Dios, de esa vida que se encuentra imposibilitada, Padre amado. Venga llenando, Señor, cada vida, cada familia con tu poder maravilloso, Señor. Venga derribando, Señor, toda potencia de las tinieblas, Señor. A esta hermana Delia Mejía, Dios, en esta hora la presentamos ante ti, Dios, y clamamos por la salud de hermana Delia, por la vida de sus hijas. Dios, cúbreles con tu poder maravilloso, Señor. Dios bendito, maravilloso. Venga, Señor, obrando de una manera especial en mi hermana Casi Núñez. Dios mío, pedimos por su vida, por su esposo, por sus hijos. Dios, bendígalo, Señor. Ahí llegue tu presencia divina, Padre, cubriendo y fortaleciéndole. Dios, proveyendo a sus necesidades. Dios, guárdales, Padre. Cada día, Señor, guárdales en el hueco de su mano, poderoso Dios. Renueve, Señor, las fuerzas de cada uno de mis hermanos, Dios, que se encuentran ahí, Padre, esperando, Dios mío, una respuesta a su necesidad. Dios, tú tienes el poder, Dios, para sanar, para transformar, para cambiar, Señor, Dios mío. En esta hora, Señor, nos acercamos confiadamente a ti, Padre, para implorarle, Señor, su misericordia. Venga cubriendo y fortaleciendo, hermana Teresa Hernández, Señor amado, que ahí se encuentra, Padre, tu sierva, Dios eterno. Ahí está unida en clamor, Señor. Bendiga a su familia, hermana Lola Posada, Señor. Mi hermana Yamilé, Dios, clamamos en esta hora por ella, Señor amado, para que usted extienda su mano poderosa, Dios, y pueda suplir cada una de sus necesidades, Padre bendito, glorioso. Apague todo dardo, toda saeta, Señor, toda tempestad que el enemigo levanta en contra de sus hijos e hijas, Dios mío. Llegue su poder bendito, Padre, restaurando esa vida, Dios mío. En esta hora, Señor, venimos, Señor, a suplicarle por mi hermano Doroteo Rivera, Dios mío, bendiga su vida, bendiga su hogar, Señor, su esposa, su ministerio, Señor, clamamos para que usted cada día, Dios, lo impulse, lo lleve hacia la victoria, Padre. En el nombre de Jesús, poderoso Rey de misericordia. Pedimos el respaldo, Señor. Sea tu presencia bendita, Señor amado. Renovando cada vida, Señor, en esta hermana Rosa Urrutia. Dios, clamamos, pues, hermana Rosa. Dios, sea usted bendiciéndole, Dios mío, llenándola de tu poder maravilloso cada día, Dios. Y mi hermana, cada día, Dios, reciba fuerza nueva, Dios, para seguir hacia adelante, peleando esta batalla de la fe, Padre, hermano. A esta hermana Blanca García, Dios mío, en esta hora la ponemos delante de ti, Señor amado. Pedimos, Señor, por su petición y su necesidad, Dios, que usted supla, Padre. A esta hermana Hilda Carca, como Señor, Dios mío, venga obrando en su vida, hermana María Orellana, Señor, hermana Alma César, hermana Reina Corea, hermana Sofía Arias, Señor amado, en la cual en esta hora venimos clamando por ella, Dios mío, por sanidad en su cuerpo. Dios, tu mano poderosa, Padre, reposa sobre su vida, tu mano bendita, tu mano, Señor, todo, Dios mío, Dios todopoderoso, obre, mueva su mano bendita, Señor amado, a favor de ese pueblo que en esta hora se une en clamor, Padre bendito. Clamamos por cada pastor, por cada evangelista, por cada misionero, Señor, hombre, que usted ha levantado, Dios, para llevar el pregón del evangelio, por lo cual clamamos, Dios, por aquellos que van por el mundo entero, llevando la palabra de bendición, Señor, aquellos que sufren hambre, persecución y miseria por causa de su nombre. Dios, clamamos por ellos, Dios, para que usted los guarde. Los esconda, Señor, en el hueco de su mano, poderoso Dios. En el nombre de Jesús de Nazaret, Dios mío. Oh, Padre glorioso. Renuévanos, Señor. En esta hora, Dios mío, venimos, Señor, creyendo, Dios, de que tu mano poderosa, Dios mío, se glorifica, Padre, en cada necesidad, Señor, de tu pueblo, Padre. Oh, Señor,
manifieste, Señor, su presencia divina, Padre. Ahí está, hermano, Señor, el pastor Gustavo Sorto, Señor, su esposa. Clamamos, hermana Yaritza, Señor amado, que tu mano bendita le cubra, le acorace, le sustente, Dios. Lleva, Señor, respuesta a sus necesidades, Señor. Lleva sanidad a sus cuerpos, Dios, en el nombre de Jesús. En el nombre que es sobre todo nombre, Padre, llegue obrando, Señor, en su vida, Señor, restaurando la salud de tus hijos, Padre. Mira a sus hijos, Señor. Mira, Dios mío, cada uno de sus seres amados, clamamos, Dios mío. Por el pastor José Luis Ramos, Señor, sea usted llenando su vida con su bendita misericordia cada día, Dios, respaldando su ministerio, Dios mío, bendiga a su esposa, bendiga a sus hijas, Dios, que tu mano bendita, Padre, repose sobre su vida, Dios, llevando siempre, Señor, esa provisión divina, Señor, sea usted siempre, Padre amado, obrando en sus necesidades, Señor amado, venga obrando, venga, Señor, restaurando, Señor, esos hogares, Padre, que el enemigo, donde el enemigo se ha metido, Padre, ha metido sus asquerosas y cochinas manos, Dios, llevando ese aliento, esa esperanza, llevando pleitos, celos, iras, contiendas y disensiones, Dios, tu mano poderosa venga restaurando a esta hermana Diana Chazarreta, Señor amado, conectada desde Uruguay, Padre bendito, y llegue tu presencia llevando, Señor, esa bendición, esa protección divina, Padre amado. En el nombre de Jesús, Padre, mira a mi hermana Adriana, Señor. Mira la vida de Matías Sambén, Dios, por el cual venimos ante ti, Dios, clamando para que ese hombre vuelva a su casa, vuelva a su hogar, Padre. Todo que cambie, Señor amado, su mentalidad y su pensamiento, Dios, que él pueda entender, Señor amado, sus misericordias con él, Padre. Oh, Señor, Dios bendito, maravilloso, descienda como fuego, Dios mío, amado, ayudando, Señor, ese pueblo que en esta hora se une en clamor, Padre bendito. Traiga restauración, Señor, al hogar de mi hermana Adriana, Señor, Dios mío. Gracias te damos, Cristo amado, por amarnos, por bendecirnos, Dios, por sustentarnos. Bendiga, Señor, el pastor, Señor Fulgencio González, Padre. Sea usted con él cada día, Padre, llenándolo de tu bendita misericordia. Dios, bendiga su casa, su familia, su ministerio, Dios. Clamamos, Señor, para que usted cada día lo lleve hacia la victoria, Padre. Oh, maravilloso Señor, Rey de toda misericordia, Señor. Dios, de toda consolación, derrama, Señor, de tu gracia, Señor, sobre ese pueblo que en ti confía, Señor. Oh, desciende como fuego, mi Rey bendito, quemando todo aquello que no te agrada, Señor. En el nombre de Jesús de Nazaret, Dios mío. Renueve, Señor, las fuerzas de cada uno de mis hermanos, Padre. Clamamos por cada uno de los que forman parte del cuerpo de Cristo, Padre amado. Para que usted cada día, Señor, añada más, Señor amado, los que han de ser salvos, Padre. Usa, Señor, Dios mío, la radio para poder alcanzar, Señor amado, esas almas que vagan sin esperanza, Señor amado. En el nombre de Jesús de Nazaret, Dios. Oh, Señor, Dios Todopoderoso, manifieste su presencia, Señor. Manifieste su misericordia, Padre. Oh, Señor, llena, Señor, cada vida con tu poder, Padre amado. Los que a usted miraron, dice su palabra, que no son avergonzados, Señor. Usted trae refrigerio, Señor. Usted trae bendición, bonanza sobre tus hijos, Señor. Claman los justos, dice su palabra, y usted oye, porque usted conoce, Padre amado, las aflicciones, Dios mío, de cada uno de sus hijos, Señor. Tú conoces, Padre eterno, las peticiones, las necesidades, Señor, que hay en cada corazón, Padre. Sabemos, Señor, que tú estás siempre, Señor amado, dispuesto, Padre, a levantar bandera de victoria. Mira, hermana, Milagro de Cali, Señor, que ahí se encuentra, Padre, creyendo, confiando, Dios, de que tú estás ahí, Dios, para obrar en su vida. Bendiga a su esposo, bendiga a sus hijos, Dios, traiga sanidad, traiga respuesta, Padre amado, a favor de mi hermana, Señor amado, que ahí se encuentra, Padre bendito de los cielos, clamando a ti misericordia, Padre bendito, amado Dios del cielo.
esta hermana Yamilet Velázquez, Padre, bendiga su vida, Padre amado, sea usted con ella cada día, Dios, llevando, Señor, bendición, llevando esa provisión, esa protección divina, Padre amado, ayúdala, Señor, reprendemos en esta hora, Dios, toda acechanza del maligno, Dios, que se levanta acechando en contra de su vida, Dios, bendice poderosamente, Dios, la vida hermana Gloria, la Paz Hernández, Dios, que ahí se encuentra, Padre, confiando de que tú, Dios mío, amado, has de obrar en su vida y en su familia, Dios mío, has de traer sanidad, refrigerio y bonanza, Padre amado, cubriendo y fortaleciendo su vida, Dios mío, susténtale, Padre, sane, Señor, esos cuerpos abatidos en estas hembras de Trejo, Dios, como también sus hijas, Dios, clamamos por salvación, Señor, por sanidad en sus cuerpos, Padre amado. Mire, hermana Liz Munía, Señor, que ahí se encuentra, Padre, confiando, Padre bendito, en que tú puedes obrar en sus

Bien, damos gracias a Dios en esta bonita tarde porque llegamos a este momento donde vamos a compartir la palabra de Dios en unos breves minutos y en una historia que todos conocemos muy bien y que hoy vamos a compartir nuevamente a través de este espacio. Ya lo hemos hecho en algunas ocasiones. Vamos a darle también otro enfoque muy especial, la devoción de Pablo y Silas. Vamos a leer lo que dice el libro de Hechos en el capítulo 16. Libro de Hechos, capítulo 16. Vamos a leer del versículo 22 en adelante. Y leemos la palabra de Dios como está escrita, honrando al Padre, al Hijo y al Espíritu Santo. Y se agolpó el pueblo contra ellos, y los magistrados, rasgándoles las ropas, ordenaron azotarles con varas. Después de haberles azotado mucho, los echaron en la cárcel, mandando al carcelero que los guardase con seguridad, el cual, recibido este mandato, los metió en el calabozo de lo más adentro y les aseguró los pies en el cepo. Pero a medianoche, orando, Pablo y Silas cantaban himnos a Dios y los presos los oían. Entonces sobrevino de repente un gran terremoto, de tal manera que los cimientos de la cárcel se sacudían. Y al instante se abrieron todas las puertas y las cadenas de todos se soltaron. Gracias te damos, Señor, en esta tarde porque hemos leído esta palabra muy especial de un hecho verídico, de un hecho real. Y te pedimos, Dios, que en el transcurso de estos minutos tu palabra, que es vida, que es viva y eficaz, haga la obra por la cual es enviada hoy a través de este programa, y que muchos hermanos, hermanas y amigos van a escuchar en este momento o después en la grabación. Gracias te damos, Señor. Te pedimos que seas tú que hables a mi vida y también a cada una de las personas que actualmente están escuchando y van a escuchar este mensaje. Gracias, Señor. Amén y amén. Meditamos en esta tarde bajo el tema la devoción de Pablo y Silas. Estos dos personajes fueron encarcelados por predicar el evangelio. Y en esta ocasión se junta ese hecho o esa acción de predicar el evangelio también con la liberación de una jovencita que dice la palabra de Dios que tenía un espíritu de adivinación y que por supuesto daba ganancias a quienes estaban, por así decirlo, de representantes de esta jovencita. Entonces, al ocurrir esto, al esta muchacha quedar libre, mire que cualquiera se puede alegrar al ver que una persona se convierte a Cristo después de una evangelización. Creo que no hay mayor gozo que una persona puede recibir que compartir las

buenas nuevas de salvación y ver que la gente recibe el mensaje y acepta a Jesús, que el Espíritu hace ahí una obra especial. Yo creo que es una alegría muy bonita. Si usted se recuerda, hay otro pasaje también cuando Jesús andaba acá en la tierra, cuando aquel endemoniado gadareno andaba por ahí haciendo desastres, nadie lo podía detener. Quizás hacía daño hasta muchas personas y le tenían miedo cuando pasaba ahí por sus vecindarios. Pero cuando Jesús hace libre a este hombre, cuando la legión de demonios que estaba en este hombre de Gadara queda libre, la gente dice que le empezaba a decir a Jesús que se fuera de sus contornos, que se fuera de su ciudad, no lo querían. Yo no sé si se sentían a gusto al tener un endemoniado ahí cerca. Pero tanto fue la manifestación del poder de Dios que hubo ahí, que la gente le rogaba a Jesús, mejor andate. Qué tremendo. Bueno, algo similar les pasó a estos hombres. Que andaban por ahí predicando la palabra de Dios en Filipos. Y llegaron ahí, predicaron la palabra de Dios. Y se le acerca ahí una muchacha, dice la palabra de Dios, que tenía un espíritu de adivinación, la cual daba gran ganancia a sus amos adivinando. Y esta, al ver que Pablo y Silas andaban ahí, empezaron a gritar y a decirles: estos hombres son siervos del Dios Altísimo, quienes anuncian el camino de salvación. Y no lo hacía una vez, sino que por todos los días que Pablo y Silas andaban ahí predicando, esta muchacha los andaba hostigando diciendo esas palabras. Y Pablo, sintiéndose ya desagradado, este dice que se vuelve y dijo al Espíritu: te mando en el nombre de Jesucristo que salgas de ella. Y salió en aquella misma hora. Mire qué poder más especial de Dios por medio de Pablo. Y cuando esta muchacha queda libre, obviamente Pablo se llenó de gozo, Silas se llenó de gozo, más de algún creyente que ya se había convertido a Jesucristo se llenó de gozo, pero los amos de esta muchacha, al ver que la esperanza de su ganancia se había ido, dice que prendieron a Pablo, los agarraron, los trajeron frente al foro, frente a las autoridades. Se los presentaron allá a los magistrados y decían: estos hombres, siendo judíos, alborotan nuestra ciudad. Y están enseñando costumbres que no es lícito recibir ni hacer, porque nosotros somos romanos. Y luego pasa lo que hemos leído en estos versículos que tomamos como base. Ahora, la situación de Pablo y Silas no era fácil, pero por eso hoy vamos a hablar acerca de la devoción de estos personajes, que en ese momento evidenció lo que realmente había en su alma, lo que realmente había en su corazón, porque en esos momentos difíciles de su vida ellos evidenciaron que había una devoción a Dios. Y es ahí donde muchas veces usted y yo nos vamos a ver probados en esos momentos difíciles de nuestra vida. Cuando quizás no tenemos trabajo, vamos a vernos muchas veces tentados a tomar una oferta de trabajo, pero que es algo ilegal o que es algo que nos invita a hacer algo que va en contra de la voluntad de Dios. Cuando estamos enfermos, quizás cuando ya no hayamos qué hacer con nuestra enfermedad que nos está azotando,
Posiblemente vamos al doctor normal y no haya nada, no encuentra nada en nosotros, pero sentimos seguir sintiendo aquella molestia, oramos y sentimos como que no, va a llegar la tentación en más de alguna ocasión. Bueno, voy a visitar algún curandero a ver qué me dice. Eso va en contra de la voluntad de Dios y es ahí donde vamos a ver entonces qué tipo de devoción, qué es lo que hay en nuestra alma, en nuestro espíritu. En los momentos de enfermedad de nuestro niño o niña o algún miembro de la familia, visitamos doctores, oramos, pastores, hermanos van a orar y no vemos ninguna mejora. Va a llegar ahí la tentación de ver por otros medios, medios que no van conforme a la voluntad de Dios. Y ahí se va a ver entonces qué es lo que hay en nuestra vida, en nuestro espíritu. Y Pablo y Silas dejaron en evidencia esa devoción que ellos tenían, porque vamos a ir viendo en el transcurso de esta palabra especial que hemos leído y en ese tema, qué fue lo que ellos hicieron, cómo ellos actuaron cuando se encontraron en esa situación bien, bien compleja, bien complicada, porque aparte de que los... Dice que les rascaron las ropas, les empezaron a azotar. Yo no sé si usted tal vez siendo pequeño o pequeña recibió un ginazo de mamá o papá, un cinchazo o un chilillazo, como decimos acá. Eso dolía, ardía, picaba a veces. Estos hombres los azotaron mucho, dice la palabra. Ellos los echaron a la cárcel y de paso... en lo más profundo del calabozo, en el calabozo de más adentro, dice la palabra de Dios, y les aseguraron los pies en el cepo. Bien tremenda la situación. Ahora, ¿cuál fue la reacción de ellos en la devoción que les brotaba desde el alma, que tenían adentro el Espíritu de Dios en su vida? Bueno, como número uno, ellos aprendieron a sufrir con gozo. Aprendieron a sufrir con gozo, dice la palabra de Dios en el versículo 25 que leíamos. Pero a medianoche, orando, Pablo y Silas cantaban himnos a Dios y los presos los oían. ¡Qué bonito! Es poder ver la vida de devoción que tenía Pablo y Silas. Y esa devoción les llevó a sufrir, pero a sufrir con gozo. Hermano, me decía usted, hermano, ¿se puede sufrir con gozo en este tiempo? ¡Claro que sí! Ellos acababan de ser azotados, acababan de ser avergonzados, acababan de ser humillados, acababan de ser echados en el calabozo más profundo, amarrados los pies en el cepo. Y ellos que estaban haciendo, cantando. Ellos no estaban enojados, como muchas veces nosotros nos enojamos porque estamos orando y no recibimos la respuesta de Dios, nos frustramos. Ellos no estaban decepcionados, así como muchas veces pasa en nuestras vidas, y mayormente los jóvenes que a veces están ahí orando por algo, pidiendo algo a Dios y no ven nada, se decepcionan y se van al mundo. Ellos no estaban tristes, a ellos les habían azotado, a ellos los habían avergonzado y ellos no estaban tristes. Nosotros nos ponemos tristes porque alguien no nos responde un mensaje, porque nos dejan visto, porque estamos interesados en alguien, estamos ahí quizás de una buena forma y educada, por supuesto, viendo a ver si encontramos el amor en alguien, y como no nos entramos en una tristeza, que Dios mío, mire, estos hombres estaban ahí y no se estaban quejando, así como muchas veces usted y yo nos quejamos. Por diferentes situaciones de que pasan en nuestra vida, ellos nos estaban quejando. ¿Tenían suficientes motivos para enojarse? Sí. En nuestros tiempos, si Pablo y Silas hubiese, digamos, pongámonos nosotros en el lugar de Pablo y Silas,
nos decepcionamos. Dice, Señor, pero si por predicar tu palabra estamos aquí, ¿qué clase de evangelio es este? Señor, mira dónde nos tienen aquí. ¿Qué pasa, Señor? Y esto es lo que tú quieres para nosotros. Empezamos a quejarnos, empezamos a decepcionarnos, a enojarnos. Acababan de ser azotados, de ser avergonzados, y ellos no tenían odio. Hay gente que a veces quiere vernos mal, quiere vernos destruidos posiblemente, y nuestro corazón, y el corazón muchas veces de los jóvenes es más, por así decirlo, está más expuesto a contaminarse de odio hacia la gente. Y teniendo arraigado el odio en nuestro corazón, se nos hace bien difícil concentrarnos en algo que queremos hacer. Pablo y Silas posiblemente tenían mucha razón de estar ahí sintiendo odio, pero ellos dijeron, mejor vamos a cantar, hombre. Joven, jovencita que me escucha en esta hora, no llene de odio su corazón por las situaciones que a veces enfrenta en su vida. Quizás a usted no le estén azotando físicamente, no le estén avergonzando físicamente, no le estén humillando físicamente, pero emocionalmente muchas veces quizás le hacen sentir mal. Le azotan emocionalmente algunas situaciones de su vida, quizás por servir al Señor, por tener alguna situación difícil. Pero no deje contaminarse su corazón por el odio, porque eso es una cadena que le va a oprimir hasta que usted deje ese sentimiento de odio que muchas veces llega. Y no solamente a los jóvenes, sino a todos en general. El llamado es a no darle chance a eso. Pablo y Silas tenían suficientes motivos para estar frustrados, pero no estaban frustrados. Tenían motivos para murmurar, pero no estaban murmurando, no estaban deprimidos, no estaban amargados. Hay gente que no se les puede decir nada porque se vuelven tan amargados. Qué triste, la verdad, es ver personas jóvenes, y no solamente cristianos, sino de diversas, quizás, religiones, por así decirlo, o que no van a ninguna iglesia o templo, que con tantito ya se están amargando. Qué barbaridad. Poniéndonos en lugar de Pablo y Silas, podríamos decir, tenían tanto, le había pasado tantas cosas que podían decir, bueno, hoy sí se vale la amargura. Pero ellos lo que estaban haciendo eran cantando. Somos tan expuestos todos en general a que muchas veces llegue la amargura a nuestra vida. Nos traten mal en el trabajo, nos traten mal en la casa, quizás hasta en la iglesia nos traten mal, nos vean de menos, y ahí está muchas veces esa raíz de amargura queriéndose incrustar en nuestro corazón. Digámosle no. Y usted que tiene a Cristo en su corazón, claro, hay errores, hay defectos, hay debilidades muchas veces, pero aprenda a sufrir con gozo. Aprendamos a sufrir con gozo. Ellos tenían ahí la devoción y estaban ahí constantes. Y esa devoción es que lleva al cristiano a sufrir con gozo. No es fácil ver la condición muchas veces de nuestra familia o de nuestro niño o niña ahí enfermo, o ver que querer que papá y mamá sean eternos, o ver que están ahí ya debatiéndose entre la vida y la muerte, recibir malas noticias a veces, y estamos pidiendo al Señor que cambie un panorama, y a veces como que pasa lo contrario. No es fácil. Pero podemos decirle entonces en esta hora, Señor, mi devoción está aquí. Y yo quiero, si me toca sufrir, sufrir con gozo. Adorarte en medio del problema. Adorarte en medio de la circunstancia difícil.
Pablo y Silas siempre tenían esa devoción y aunque no todas las veces se le abrieron las cárceles, a pesar de que era o tenían devoción a Dios, pero a pesar de eso, su fe nunca menguó. Porque no fue la única vez que encarcelaron a Pablo. Y Pablo siempre oraba, y Pablo siempre cantaba. No fue la única vez que hubo un apóstol encarcelado, no. Pero la devoción estaba ahí. La devoción no significa que vamos a tener respuesta en todo, no. Significa que a pesar de que no se abra esa puerta por la cual estamos ahí clamando, aunque no venga la respuesta por la cual estamos ahí pidiéndole al Señor, que es algo que sí nos va a ayudar, quizá posiblemente. Estamos pidiendo un buen trabajo, estamos pidiendo un milagro de sanidad, estamos esperando quizás una respuesta migratoria. Usted manténgase en devoción, pero no significa que porque se va a mantener en devoción la respuesta va a llegar como usted se la está pidiendo al Señor. En este momento Pablo y Silas sí tuvieron devoción, estaban cantando y de repente pasó algo especial ahí. Repetimos, no siempre las puertas se van a abrir, no siempre a pesar de nuestra devoción la respuesta va a llegar, pero a pesar de eso, es ahí donde su fe no debe de menguar, debe estar firme, debe estar creyéndole a Dios. Sufrieron con gozo. ¿Qué más? ¿Qué más pasó en la vida de estos hombres cuando se encontraron en esa situación difícil? Bueno, adoraron. Dice la palabra de Dios en el versículo 25. Pero a medianoche orando Pablo y Silas cantaban himnos a Dios y los presos los oían. Ellos podían haber dicho, y quizás más de alguno de los que estamos acá podemos hoy decir, bueno, si yo hubiese sido Pablo o Silas, no era un lugar tan bonito como para adorar. Le dolían las espaldas. Le dolían los pies, las manos. Luego de ser azotados. Pero ellos decidieron que a pesar de sus circunstancias, ellos dijeron, bueno, vamos a adorar. Himno viene del griego himneo, que significa canto de alabanza, que significa celebrar a Dios, que significa alabar solemnemente, que significa cantar salmos. En griego, un himno es hallel, que significa salmos y cánticos de alabanza. Y esa circunstancia, qué bonito es cuando una circunstancia une a los adoradores. Yo le dejo ahí con esa palabra en esta tarde. Porque a veces lo que hace la circunstancia es desunir, es dividir. Pero qué bonito cuando hay adoradores que en circunstancias difíciles se unen, se juntan. Dice la palabra de Dios que es bonito estar juntos en armonía. A los dos los golpearon. A los dos los hirieron, a los dos los torturaron. Pero hubo algo que no pudieron esclavizarles a estos hombres y fue el espíritu, la devoción que ellos tenían. Eso sí no se los pudieron esclavizar. Y ellos estaban ahí. Y esa circunstancia unió a dos adoradores que aún a medianoche estaban ahí cantando. Quizás la medianoche es ahí lo que divide ahí y donde a veces existe la mayor oscuridad
Esos hombres no se cansaban de orar, de cantar, de adorar, de tener esa devoción a Dios. Quizás pasaron ahí las 7 de la noche, las 8, las 10, las 11, llegaron las 12 y ellos ahí cantando, que dice la Biblia que hasta los presos de las demás celdas les estaban ahí escuchando. Ellos no se cansaron. Y muchas veces nosotros en situaciones o en circunstancias difíciles es lo primero que hacemos, nos cansamos, oramos una hora o quizás oramos una semana ahí en busca de la respuesta y como no pasa nada, llega el momento en que vamos menguando, nos vamos cansando. Cuando vemos que la oscuridad se va acercando y en vez de que eso se vaya aclarando, se va poniendo más tenso el problema, más tensa la dificultad, nos vamos cansando. Pero a pesar de lo oscuro que estaba, estos hombres seguían ahí en esa devoción, seguían cantando. Quizás era la noche en que más mal olor se sentía en las celdas. Yo no sé cómo eran las cárceles antes, pero no creo que hubiese tanta capacidad como la de hoy en día para... Quizás a estar limpio ahí. Imagino que habían presos que ahí orinaban, que ahí hacían sus necesidades. Estaban en lo más profundo, o sea, en lo más humillante que podía estar un preso. Quizás muchos ahí tenían días sin bañarse. Y el mal olor, quizás a medianoche se sentía un poco más tenso, más fuerte. Y ellos estaban ahí cantando, estaban ahí adorando. Fea la situación, yo no sé si usted se lo había imaginado así, pero ahí está una perspectiva de lo que podía estar pasando en ese momento, ahí donde estaba Pablo y Silas. Era una tortura, era feo el ambiente que estaba ahí, pero ellos estaban ahí adorando. Qué bonito es unirse a alguien. No para chambrear, porque para chambrear nos unimos y buscamos un montón de gente. No para hablar mal de otras personas. No para ver la mejor película o ver el mejor partido. Qué bonito es buscar amistades que alaben contigo. Ahí en el calabozo, ahí a la medianoche y que no se quejen. Cualquiera se une contigo para ver una película, cualquiera se une contigo, joven, para ver un partido de fútbol, cualquiera se une contigo para ir a la fiesta, cualquiera se une contigo para entretenerse. Pero te dejo ahí con esta palabra: únete con alguien que esté dispuesto a alabar a Dios contigo, ahí en el calabozo, ahí a la medianoche. Y que no se esté quejando. De esas amistades debemos rodearnos. ¿Sabe por qué muchas veces como jóvenes fracasamos? Porque nuestras amistades no son nada productivos en nuestra vida espiritual. Nada productivo. Es que a mí nadie de los hermanos espirituales me habla. ¿Y cómo le van a hablar si de lejos se le siente que anda un olor a azufre? Empiece a buscar a Dios. Tengamos esa devoción a Dios. No, hermano, es que yo estoy en otro ambiente. Yo estoy aquí. ¿Y dónde está la devoción que tú tienes para Dios? Por eso es que hay mucha gente que por falta de devoción, cuando llega la oscuridad a su vida, cuando llega el problema, se van, se retiran.

poder alabar a Dios, para poder exaltar, para poder hablar ahí. No importaba si estaban en lo más profundo del calabozo, no importaba si estaban a media o noche, si había mal olor, si habían tantas situaciones que podían darse ahí, se unieron para poder adorar a Dios. Y cierro con este último punto. De esa devoción hubo una consecuencia. O hubo un resultado. Y el resultado de esa devoción lo encontramos en el versículo 16 de ese mismo capítulo 16 de Hechos. Dice la palabra de Dios: entonces sobrevino de repente un gran terremoto, de tal manera que los cimientos de la cárcel se sacudían, y al instante se abrieron todas las puertas y las cadenas de todos se soltaron. ¡Qué maravillosa palabra! Cuando tenemos una devoción a Dios, sin importar la circunstancia o la situación difícil, el resultado es que hay un cambio en nuestro ambiente. Ellos solamente estaban cantando, estaban adorando, estaban ahí en una devoción hacia Dios. Y empezó a cambiar aquel ambiente. Yo creo que hasta ni sentían el mal olor, ni veían tanto la oscuridad, porque la devoción hace que usted cambie un ambiente, que el ambiente a su alrededor cambie. Y la gente va a decir: ¿y qué no es ese que ya le detectaron cáncer? Y lo vemos ahí cantando, y lo vemos ahí alegre congregándose. Cuando hay gente en el mundo que cuando le dicen: tú tienes cáncer, se va para la cama y no se muere del cáncer, sino de depresión, de ansiedad. Mire esa mujer cómo anda ahí. Ese niño lo tiene enfermo. Sí, es que le han detectado una terrible enfermedad. Pero ahí la vemos alegre cantando. Pero ahí la vemos alegre adorando. Ahí la vemos esforzándose por agradar a Dios. Hay un ambiente que cambia porque usted tiene la fe puesta en Dios. Mire ese cipote que vaya a venir. Nadie lo quiere en la familia. Desde que aceptó a Cristo, nadie lo quiere en la familia. Pero ahí va todos los días a adorar a Dios. Ahí va alegre esa muchacha que nadie la quiere ver. Ahí va alegre al Señor. Adorar a Dios cambia nuestro ambiente cuando tenemos una verdadera devoción hacia Dios. Ya no vemos tan grande el problema porque estamos descansando en los brazos de Dios. Porque eso es lo que hace la devoción. Eso es lo que hizo en estos dos personajes la devoción que tenían a Dios. Cambió el ambiente. A pesar de la circunstancia que estaban pasando, ellos recibieron un bonito ambiente de parte de Dios, del Espíritu de Dios. Pero también la devoción que estos hombres tenían produjo un de repente. Esa devoción movió la mano de Dios, porque Dios les estaba escuchando. Yo no sé, pero a veces estamos así como Pablo y Silas, adorando en devoción, y de repente está la llamada telefónica con la noticia que sí estábamos esperando, y de repente llega el correo electrónico, el mensaje de texto: mira, el trabajo es tuyo. Y de repente llega el resultado del examen que te fuiste a hacer para ver si era de verdad o era mentira. Y el resultado del examen dice: tú no tienes nada. No sé qué vio el otro doctor, pero tú sabes que es la mano de Dios obrando ya a tu favor.

mano de Dios obrando en tu familia, que es la mano de Dios obrando en los tuyos, en tu vida, porque Dios está escuchando que tenemos devoción hacia Él. Hubo un de repente en la vida de Pablo y Silas. Que yo me pongo a pensar, ¿qué habrán pensado los que estaban alrededor de ellos cuando escucharon a Pablo y Silas cantar? ¿Qué hubiese pensado usted estando en la condición, quizás preso también igual que Pablo y Silas? Pero usted está ahí amargado, usted está ahí triste y ve, escucha a aquellos cantar allá. Y estos locos, los dejaron locos los azotazos. Si es que estos vienen mal de la cabeza, adorando a Dios y por culpa de Él están ahí. Más de alguno de haber dicho así. Lo bonito es que cuando Dios llega con un de repente a nuestra vida, también alcanza a los que están a nuestro alrededor. La mano de Dios no solamente liberó a Pablo y Silas, también a los que escuchaban, y aún hasta los que los estaban oprimiendo, que eran los guardias que estaban ahí, o el guardia que estaba ahí. Llegó hasta el punto que hasta el mismo carcelero y toda su familia se convirtió. Eso produce la devoción, cambia nuestro ambiente. Viene un de repente de Dios. Hay un testimonio que podemos compartir con otros. Hay una liberación y hay almas convertidas cuando de verdad tenemos devoción a Dios. Para finalizar y como conclusión, quiero leerles lo que dice el libro de Salmos. En el capítulo 42 y el versículo 8. Oiga bien lo que dice. Pero de día mandará Jehová su misericordia, y de noche su cántico estará conmigo, y mi oración será al Dios de mi vida. Dios está con nosotros en los momentos más difíciles de nuestra vida. Él está ahí. Yo no sé si usted lo puede creer, pero Dios está ahí. Así como estuvo con Pablo y Silas, Él está también con nosotros. Lo que resta ahora de nosotros es tener la devoción que estos hombres tuvieron. Y la devoción no bendice a nosotros, nos ayuda a nosotros, porque aunque la puerta no se abra, porque aunque la cárcel no se abra, nuestra fe nunca debe de menguar.

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entrando Jesús en Capernaum, vino a él un centurión rogándole y diciendo: Señor, mi criado está postrado en casa, paralítico, gravemente atormentado. Y Jesús le dijo: Yo iré y le sanaré. Respondió el centurión y dijo: Señor, no soy digno de que entres bajo mi techo. 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

Muy buenos días, Dios me les bendiga en esta mañana de día sábado, sábado 6 de junio, año 2026. Damos gracias a Dios por esta oportunidad tan especial que Él nos brinda para poder estar una vez más compartiendo con ustedes. Solo tú eres lindo. Bienvenidos a este espacio de oración. Que el Señor nos esté fortaleciendo. Que el Señor este día nos esté cubriendo con su mano poderosa. Usted que se encuentra en este momento ahí en la sintonía, bienvenido y bienvenida a este nuevo día de transmisión de Radio Unción y Presencia.

como todos los días a esta hora, damos inicio orando a nuestro Dios. La Biblia dice en el libro de Salmos capítulo 28 versículo 7: Tú, Señor, eres mi escudo y mi fuerza. En ti confía mi corazón, pues recibo tu ayuda. Por eso mi corazón se alegra y te alaba con sus cánticos. Hoy es un buen día para agradecer a Dios por sus favores, por sus misericordias. Hoy es un buen momento para sonreír, para dejar que Dios alegre nuestro corazón con esos detalles que día a día Él tiene para con nosotros. Unámonos en oración y que Él sea obrando en nuestras vidas en este día.

Dios poderoso, en esta mañana te damos gracias. Dios amado, Dios especial, Dios grande, Dios maravilloso, nuestro Padre, nuestro amigo. En esta hora agradecemos, Señor, tu infinito amor que tienes para con nosotros. Agradecemos esos detalles que tú nos has dado. Agradecemos, Señor, tu misericordia. Agradecemos tu gran amor que también, Señor, tú tienes para con nosotros. Hoy elevamos, Señor, nuestra oración, nuestro clamor delante de ti.

y te agradecemos por la oportunidad que nos das de poder estar con vida. Te agradecemos, Señor, porque en este momento estás, Señor, con nosotros, porque nos has dado esta nueva oportunidad de poder, Señor, disfrutar de la vida, disfrutar de tus favores, de tus misericordias. Que tu palabra, Señor, dice que son nuevas cada mañana. Por eso hoy, Señor, estamos acá. Por eso hoy, Señor, te queremos adorar, te queremos exaltar a ti, queremos agradecerte con todo nuestro corazón. Porque has sido tú, Señor, quien has obrado en nuestras vidas. Porque has sido tú, Señor, quien has estado ahí con nosotros, guardándonos durante esta noche que ha pasado. Porque has estado tú ahí, Señor, ayudándonos, cuidando nuestra familia, cuidando nuestra vida. Hoy en esta mañana, creo también, Señor, que hay un pueblo ahí que está unido a través de este momento de oración, que ha dispuesto, Señor, parte de su tiempo para poder conectarse, para estar ahí, Señor, en sintonía de la radio y tener, Señor, ese momento para poder agradecerte a ti. Yo te doy la gloria, te doy la honra, Señor, únicamente a ti, porque tú te la mereces. Estamos confiados en ti y en lo que tú puedes hacer en nuestras vidas. Estamos anhelantes de recibir, Señor, cada día de tu presencia, de tu ayuda. Dios poderoso, en este momento, llena nuestro ser, purifica nuestras vidas, perdona las faltas, Señor, que hemos cometido delante de ti. Y oramos, Señor, para que tu mano poderosa siga, Señor, obrando. Siga, Señor, fortaleciendo nuestras vidas. Porque reconocemos, Señor, que sin tu ayuda no podemos avanzar. Reconocemos que sin tu ayuda no podemos, Señor, seguir adelante. Por eso hoy entregamos nuestra vida a ti. Entregamos este día delante de tu presencia. Pon paz en nuestra vida. Pon paz en nuestro corazón. Toda carga que pueda estarnos agobiando, toda carga pesada que pueda estar en nuestro corazón, en nuestra mente, Señor, hoy la queremos entregar a ti. No queremos vivir en ansiedad. No queremos vivir preocupados, Señor, teniendo un Dios tan grande, teniendo un Dios tan poderoso, teniendo un Dios sobrenatural que es más grande que cualquier preocupación, que es más grande que cualquier problema, que es más grande que todo lo que podemos estar enfrentando. Oh Dios amado, en este momento aquí estamos delante de ti. Imploramos, Señor, de tu ayuda. Imploramos, amado Dios, de tu bendición. Anhelamos, Señor, de tu presencia en nuestra vida. Obra de una manera muy especial. Que en este momento, Señor, seas tú obrando. Llegues ahí, Señor, a fortalecer cada uno de mis hermanos y hermanas que se ha conectado en este momento, Señor, para poder unirse en este momento de oración.
Mira aquellas personas, Señor, que en esta noche que recién ha finalizado no han podido descansar con tranquilidad. No han podido, Señor, quizás conciliar el sueño por alguna mala noticia, por algún problema, por alguna enfermedad. Pero que están ahí escuchando, Señor, en este momento y quizás tienen que ya iniciar su día de trabajo, iniciar, presentarse, Señor, a trabajar. Y hay debilidad física, hay debilidad mental, hay debilidad emocional. Pero, Señor, tú eres grande y poderoso. Y entregamos, Señor, a ti esas situaciones. Entregamos a ti, descansamos en ti esas cargas. Tu palabra nos ha dicho, Señor, que vengamos a ti. Esos que están cansados, que están cargados. Y que tú, Señor, nos ibas a hacer descansar. En ti encontramos descanso. En ti encontramos paz. En ti encontramos tranquilidad. Por eso, Dios amado, en esta mañana que estamos delante de ti, implorando, Señor, de tu ayuda. Implorando, Señor, de tu consuelo. Anhelamos, Señor. Anhelamos, Dios amado, de tu bendición, de tu ayuda, en este momento, en el nombre de Jesús de Nazaret, te damos la gloria, te damos la honra, Señor, únicamente a ti. Gracias. Gracias en esta mañana, Señor, por estar ahí. Sé que ahí entre la audiencia hay personas que hoy reciben de tu abrazo, que hoy reciben del toque de tu mano, que hoy reciben, Señor, la respuesta, que reciben ahí de tu sanidad, de un milagro, Señor, que tú eres capaz de hacer. De ese milagro, Señor, que tú eres capaz de obrar. De aquellas personas, Señor, que se atreven a creerte a ti. Hoy en el nombre de Jesús de Nazaret, llega ahí con tu presencia. Llega ahí con tu bendición. Llega ahí, Dios poderoso, en esta mañana, en el nombre de Jesús de Nazaret. Tú eres grande. Tú eres poderoso, Señor. Derrama de tu presencia en nuestras vidas. Derrama, Señor, de tu bendición en nuestro ser. Anhelamos de ti. Anhelamos de tu ayuda. Anhelamos, Señor, que seas tú llegando ahí a obrar de una manera muy especial. Dios poderoso, en esta mañana, mira este día a nuestros hermanos que van ya para su trabajo, que van, Señor, ahí a trabajar en este día. Cuídales, guárdales en el hueco de tu mano. Que tu presencia, Señor, llegue ahí a obrar. Que tu mano bendita, Señor, llegue ahí a fortalecer en este momento. Y que seas tú, Señor, ministrando vidas. Que seas tú, Señor, en esta mañana, cuidando mientras van en ese automóvil, mientras trabajan, Señor, en las diferentes áreas donde ellos se mueven. Sé tú ahí, Señor, cuidándoles. Sé tú ahí, Señor, guiándoles. Cuida a ese esposo, esa esposa, esa mujer, ese hijo, esa hija que saldrá, Señor, a ese emprendimiento, quizás a su lugar de estudio. Cuídales. Guárdales en el hueco de tu mano, Señor. Que tú seas ahí obrando. Que tú seas ahí ministrando, Señor.
En el nombre de Jesús de Nazaret, te damos la gloria, te damos la honra, Señor, a ti en este momento. Llega a esas personas que hoy se encuentran en un hospital, Señor, con tu mano poderosa, llega ahí a obrar. Llega, Dios amado, en este momento a obrar sobre esas personas, sobre esas vidas que hoy, Señor, están ahí quizás entrando a un quirófano, que este día quizás tienen una cita, Señor, para ser intervenidos quirúrgicamente. Llega a esas vidas que hoy tienen una respuesta de exámenes y tienen que presentarse a un centro asistencial. Oramos para que seas tú, Señor, obrando. Oramos para que sea tu mano bendita ahí, Señor, cubriendo. En el nombre de Jesús de Nazaret, llega, Señor, con tu mano bendita. Sigue con tu mano poderosa y haz una obra de sanidad, una obra especial, Señor, en este momento. Aleluya, en el nombre de Jesús de Nazaret. Es tu mano bendita, Señor, que se mueve. Es tu mano poderosa, Señor, que hoy llega ahí a obrar, llega ahí a ministrar. Te damos gracias, Señor. Te damos gracias, Señor, porque sé que ahí tú estás obrando. Porque ahí estás llegando, Señor, en este momento. Hoy oramos a ti por la vida de nuestra hermana Gloria de la Paz Hernández, ahí donde está conectada en este momento. Te damos gracias por nuestra hermana Gloria de la Paz Hernández. Bendígale, cúbrele, Señor, con tu mano poderosa. Que hoy sea, Señor, un día donde ella reciba de tu bendición. Que hoy sea un día donde ella pueda, Dios, recibir de tu fuerza. Que sea un día, Dios, donde ella pueda recibir sanidad. Mira a su familia, mira a sus hijas, cuídales en el hueco de tu mano, nuestra hermana Edith Cuevas. Llega, Señor, ahí sobre ella. Ministrale. Ayúdale, Señor, ahí donde ella se encuentra. Y que pueda recibir, Señor, de ti esa fuerza. Que pueda, Señor, venir de ti esa administración especial. No hay nada imposible para ti. Creemos, Señor, que tenemos en ti la seguridad. Tenemos en ti, Señor, esa fuerza. Por eso hoy en este momento oramos y esperamos, Señor, que seas tú ahí obrando. Esperamos, Señor, que sea tu mano poderosa ahí cubriendo, ahí ministrando en este momento. Oramos a ti, Señor. Oramos a ti, Señor, para que te glorifiques. En la vida de nuestra hermana Gloria de la Paz Hernández y su familia. Mira la vida, Señor, de nuestra hermana Ana Trejo, ahí donde ella está. Bendiga la vida, Señor, de nuestra hermana Ana Trejo, a ella, a su familia. Las peticiones, Señor, que ella también tiene delante de ti. Nos unimos en oración. Confiamos, Señor, en ti. Y en lo que tú puedes hacer. Y en lo que tú puedes, Señor, ahí llegar y glorificarte. En el nombre de Jesús de Nazaret. Obra ahí, Señor. En la vida de nuestra hermana Ana Trejo, en ella, su familia. Las peticiones que ella presenta delante de ti. Ahí, Señor, confiamos, creemos, Señor, que tú puedes obrar a favor de ella. Que tú puedes glorificarte, Señor, de una manera muy especial.
Ella está en tus manos. Su familia, Señor, está en tus manos. Obra en la vida de nuestra hermana Sandra Ramírez. Cuida la vida, Señor, de nuestra hermana Sandra Ramírez, su familia. Tú conoces también, Señor, las peticiones que ella continuamente presenta delante de ti. De algo estamos seguros, Señor, y es que tú puedes seguir obrando. Tú puedes ahí, Señor, seguir ministrando vidas. Tú puedes seguir, Señor, llegando ahí sobre esas necesidades, sobre esas adversidades. Y este día, Señor, no será la excepción. Este día, Señor, confiamos en ti, que ahí tú puedes obrar. Bendiga la vida de nuestro hermano Josué Arévalo, ahí donde él se encuentra, Señor. Mira esa corte migratoria que está agendada para el mes de noviembre. Señor, bendiga la vida de nuestro hermano Josué Arévalo. Sácale en victoria. Desde ya él está confiando en ti. Desde ya, Señor, él está creyendo en ti, que tú puedes obrar a favor de él, de su familia. Por eso hoy, Señor, nos unimos delante de ti. Por eso hoy, Señor, presentamos nuestra vida delante de tu presencia. Creo, Señor, que tú puedes obrar. Creo, Dios poderoso, que tú puedes ahí glorificarte por el poder de tu palabra. En el nombre de Jesús de Nazaret, estamos confiando, Señor, en ti. Estamos confiando, Dios poderoso, que tú puedes ahí llegar y obrar y traer, Señor, de tu bendición, de tu ayuda, de tu cobertura. Gracias te damos, Señor. Sigue obrando. Sigue, Señor, ahí con tu mano bendita, fortaleciendo, ministrando vidas. En el nombre de Jesús de Nazaret, en este momento clamamos a ti por la vida de nuestro hermano José Hernández Medrano, ahí donde él se encuentra. En este momento, Señor, cuídale, ministrale, guíale, Señor, en este momento. Que sea tu mano poderosa, Señor, llegando ahí a obrar, llegando a ministrar, Señor. Que tu presencia se glorifique, Señor. Que tu mano bendita llegue, Señor, ahí con tu mano poderosa y le abrace. Tú conoces, Señor, las peticiones también que él tiene delante de ti. Provee, Señor, para él, para su familia. Bendiga la vida también, Señor, de nuestra hermana Esmeralda. Cuídale. Cuídale, Señor, en el nombre de Jesús de Nazaret. Te damos gracias. Te damos honra, Señor, a ti. Sigue ahí ministrando. Sigue ahí, Dios amado, obrando por el poder de tu palabra. Te lo pedimos, Señor, a ti. Vamos a decir.

Oramos en esta mañana, ahí donde está nuestra hermana Carmen Maltés. Bendiga a nuestra hermana, Señor Carmen, cuídale en el hueco de tu mano. Que tu presencia, Señor, sea ahí obrando a favor, Señor, de nuestra hermana Carmen Maltés y su familia. Tú conoces, Señor, las adversidades que ella enfrenta, las peticiones también que ella tiene delante de ti, tú las conoces. Por eso hoy nos unimos en oración. Y creemos, Señor, que tú puedes dar fuerza a ella, a su familia. Mira, Señor, la vida de nuestra hermana María Castro Peña, ahí donde ella está. Obra a favor, Señor, de nuestra hermana María Peña. Glorifícate en ella, en su familia. Que seas tú, Señor, ahí obrando. Que seas tú, Señor, poderoso ahí fortaleciendo. Que le saques adelante, Señor. Que tú seas ahí dando victoria. Oramos en esta mañana, Señor, ahí donde está nuestra hermana. Nuestra hermana Elia Turcio, Señor, ahí donde ella se encuentra. Cuida a nuestra hermana Elia. Cuida a su familia. Señor, dale fuerzas en su vida espiritual. Dale fuerzas, Señor, en su cuerpo físico. Que ella, Señor, tenga la confianza en ti. Que tú, Señor, seguirás obrando. Que ella pueda, Señor, creer en ti. Y en lo que tú, Señor, harás. Y en lo que tú, Señor, obrarás en ella. Hoy me uno en oración, Señor, por la vida de nuestra hermana Elia Turcio, sus hijas, toda su familia, Señor. Que ahí no haga falta nada en lo material, en lo espiritual. Que tú puedas seguir obrando, Dios amado. Lo creemos en ti, confiamos en ti, Señor. Tú puedes obrar en el nombre de Jesús de Nazaret. Aleluya. Mira la vida, Señor. De nuestro hermano Salvador Alvarenga, ahí donde él está. Cuídale a él. Cuida a su familia. Sácala adelante, Señor, en el hueco de tu mano. Que tu presencia sea ahí con él, con su esposa, con su hijo. Dios amado, oramos para que sea tu mano bendita y, Señor, fortaleciendo la vida de nuestro hermano Salvador Alvarenga. Y que ahí, Señor, tu mano bendita siga cubriendo, siga fortaleciendo. Seas tú llenando siempre de tu misericordia, de tu poder sobre él, Señor. Aleluya. En el nombre de Jesús de Nazaret, tuya es la gloria, Señor, tuya es la honra en esta mañana. Disponemos este tiempo, disponemos nuestra vida, Señor, a tu servicio en esta mañana. Oramos, Señor, por nuestra hermana Mirna Arias, ahí en Zacatecoluca. Sea ahí obrando, Señor, ahí en ella. Seas tú ahí cubriendo, Señor, en el nombre de Jesús de Nazaret. Tú eres un Dios grande, un Dios poderoso. Cuídale a ella, a su familia. Bendiga a nuestro hermano Candelario Segura, Señor, ahí donde él está. Mira su vida, dale fuerzas. En su cuerpo físico. En su vida espiritual, nuestra hermana María Turcios también, ahí donde ella está. Cubre este hogar con tu mano poderosa. Las peticiones, Señor, que ellos tienen delante de ti. Señor, que en ti puedan encontrar fuerzas. Que de ti venga la provisión. Cuida a sus hijos ahí donde ellos están. Toda su familia, Señor, están en tus manos. Oramos, Señor, por la vida de nuestra hermana Carolina Villatoro. Ahí donde ella se encuentra, Señor, mira la vida de su madrecita. Hoy oramos por ella. Hoy estamos, Señor, confiados en ti, que tú obrarás.
que tú te vas a fortalecer, que tú llegarás, Señor, ahí a levantarle de esa camilla. Obra en la vida de nuestra hermana Carolina, en la vida de su madrecita. Haz una obra de sanidad. Levántale, Señor, ahí, para gloria y honra de tu nombre, bendito Dios. Aleluya. Oramos en esta mañana, ahí donde está nuestra hermana Blanca García. Te damos gracias, Señor, por la vida de nuestra hermana Blanca. Sé Dios amado ahí con ella, glorifícate. En el nombre de Jesús de Nazaret. Obra en el nombre de Jesús de Nazaret. Y confiamos, Señor, que tu mano bendita estará ahí llegando a obrar a favor de nuestra hermana Blanca. Cúbrele con tu mano poderosa. Cúbrele, Señor, siempre de una manera muy especial. En el nombre de Jesús de Nazaret. Gracias, Señor. Gracias, Dios poderoso, en este momento. En el nombre de Jesús de Nazaret. Aleluya, es tu mano bendita que hoy se mueve. Tu mano poderosa, Señor, que hoy llega ahí a obrar. Aleluya, por el poder de tu palabra, Señor.

0: Esta mañana, Señor, nos unimos en oración por la vida de nuestro hermano Rolando Ramírez. Ahí donde él se encuentra, Señor, en esta mañana, cuídale a él, su familia. Mira a sus hijos, mira a Joaquín, mira a Pedro, Señor. Encárgate ahí de obrar, haz una obra en ellos. Tú conoces, Señor, las peticiones que nuestro hermano Rolando tiene delante de ti. Hoy oramos para que seas tú ministrándole, fortaleciéndole, cubriéndole en el hueco de tu mano. Sé tú ahí, amado Dios, llegando a obrar por el poder de tu palabra. En esta mañana nos unimos, Señor, en clamor, para que seas tú siempre, Señor, ahí dando esa victoria. Oramos, Señor, por la vida de nuestra hermana Flor Álvarez, ahí donde ella se encuentra. Sé tú, Señor, llegando a su vida, fortaleciéndole, ministrándole de una manera muy especial. Que ahí donde ella está, Señor, tu mano poderosa se mueva. Que ahí donde ella está, su mano poderosa, Señor, se glorifique. Quizás, Señor, en medio de los procesos, nuestra fe llega muchas veces a tambalear. La duda quiere llegar ahí, Señor. Pero yo estoy confiado en ti. Que no hay nada imposible, Señor, para ti. Que tú puedes obrar ahí. Oramos, Señor, en esta mañana, para que seas tú siempre, Señor, obrando y trayendo, Señor, de tu cobertura, de tu bendición, de tu respaldo sobre nuestras vidas. Anhelamos, Señor, cada día de ti. Anhelamos, amado Dios, cada día de tu presencia. Te pedimos, Señor, en esta mañana, que obres en cada uno de nuestros hermanos que están ahí conectados en este momento a través de la radio. En general, tú les conoces. Quizás yo hoy no pueda mencionar su nombre, pero bendígales. Ayúdales, Señor, en este día. No sabemos qué podemos enfrentar hoy, pero sí, Señor, sabemos que tú puedes obrar en nuestras vidas. Si sabemos, Señor, que tú puedes obrar de una manera especial. Si estamos, Señor, conscientes que tu mano bendita tiene la facultad, Señor, de obrar por el poder de tu palabra. En el nombre de Jesús de Nazaret. Por eso hoy nuestra confianza está en ti. Por eso hoy, Señor, estamos confiando que hoy, Señor, las aguas se mueven a nuestro favor. Que hoy, Señor, tú seguirás obrando en nuestras vidas por el poder de tu palabra, bendito Dios. Muévete en nuestras vidas. Muévete, Señor, en el nombre de Jesús de Nazaret. Ponemos en tus manos este día de transmisión a través de la radio. Los programas, Señor, que ese día serán presentados. Se mueve y no se detendrá. Se mueven las almas. Que tú respaldes, Señor, el personal que ese día estará laborando. Que tú seas, Señor, obrando de una manera especial. Te lo pedimos en el nombre de Jesús. Glorifícate, amado Dios. Glorifícate ahí, Dios poderoso, en esta mañana. Gracias por tu presencia. Gracias por tu ayuda. Gracias por llegar ahí, Señor, y obrar. Porque en los momentos, Señor, cuando pensamos que no vamos a poder seguir, ahí tú llegas. Y este día, Señor, no será la excepción. De gracia al personal que labora en radio. Cuida a nuestro director general. Dale fuerza, Señor. Dale fuerzas en su vida espiritual.
1: Tienes que esperar. Hoy tu vida cambiará.
0: En su vida física, Señor. Que siempre tú seas ahí con él, sacándole adelante. Oramos por el ministerio de la radio en general. Señor, que tú sigas ayudándonos para poder, Señor, seguir adelante. Que tú seas ayudándonos, Señor, para poder confiar siempre en ti. Provee lo económico para este ministerio. Ayúdanos, Señor, siempre a tomar decisiones sabias en pro del avance de tu obra. Y también, Señor, para seguir siendo de bendición para quienes nos escuchan día a día. Hoy en esta mañana, Señor, aquí estamos delante de ti. Y hemos clamado y hemos orado, Señor, a ti. Y qué mejor manera de iniciar nuestro día que presentándonos delante de tu presencia. Gracias, Señor, en esta hora. Gracias, amado Dios, por estar ahí, obrando. Por seguir moviéndote, Señor, a favor de nosotros. A ti sea la gloria. A ti sea la honra en esta mañana. En el nombre de Jesús de Nazaret. Gracias, Padre. Gracias, Hijo. Gracias, Espíritu Santo. Amén.

Muy bien, damos gracias a Dios en esta mañana por esta oportunidad tan especial que Dios nos ha brindado para poder compartir con ustedes este momento de oración. A Él sea la gloria, a Él sea la honra. Manténgase en sintonía de nuestra programación. Tenemos mucho más que compartir con ustedes en este fin de semana, día sábado 6 de junio.

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0: Las 5 de la mañana más 12 minutos, 5 más 12 minutos. Estamos en el sábado 6 de junio, año 2026. Muy buenos días, que el Señor me les esté bendiciendo de una manera muy especial en este sábado. Bienvenidos y bienvenidas a este espacio Despierta con la Unción. Mire que tenemos un despertar maravilloso que el Señor nos ha dado, y este es el día que el Señor ha hecho para que usted y yo nos gocemos y nos alegremos en Él. Tenemos esta gran oportunidad y bueno, hay que disfrutar, hay que aprovecharla al máximo. Tengo por acá reporte a través de llamada telefónica que vamos a iniciar por acá recibiendo. Dios le bendiga, buenos días. Amén, Popito.
1: Me ayuda. No es chingue. Es ello. Es ti.
0: Amén.
1: Legal. Es ello. Papá, es ello. No me lo
0: Amén, gracias.
1: La ayuda.

Eso, aleluya. Amén. Ahí teníamos el reporte de nuestro hermano Popito con esos buenos ánimos arriba. Gracias, Popito. Saludos por ahí a usted y también saludos a nuestra hermana Pasita. Hermana Gloria, buenos días. Dios le bendiga.

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0: feliz porque ya se ven las redes, gracias a Dios, hermanito. Los quiero, mis tres hermanos, como siempre. No, para nada. No sé, mi amor, hermanita, Marcy Fernández, y verdad, señor, linda, pero de aquella hermanita, qué amor, Marcy Fernández. No, se morirá también, qué amor, y Marcy Fernández, preciosa. Qué bien, gracias a Dios que sean así, ¿verdad? Yo lo que sé es que son mis hermanos que es la radio en este país, y en todo el mundo entero, una gran bendición de la radio, gracias a Dios. Queridos hermanos y hermanitos, varones, hembras, que me escuchan la radio. Yo canto mi corazón, hermanos queridos, mi hermanita, lejos, preciosas, mi hermanito. Dice, un saludo a todos los pastores, hermanos, siempre, a los pastores de un rebaño, ¿verdad? Para todos los de Rivera, para todos los gran varón, gracias a su mucho por la verdad, hermanito pastor, Dios que tiene salud, para su esposa, que se vea, que se vea, su casa, y todo tiene tan golona. Yo te remeto, Pepito, en la que Rivera también, familia Rivera. Una gran familia, una gran pastor de la misa, lo hacemos para hablar, hermano pastor de Alfredo Rivera, el señor, realmente, hermano de Marita, que podrá dar un freno para la radio Tom. Y una querida esposa, es la radio, ¿verdad? Pero mejor que se vea el saludo para poder verme aquí, que mi hermana Sina Juárez también.
1: Amén.
0: Una de las doctoras también, es un fidelito el día, pero mejor que vea la hora en ella, ¿verdad? Hermano, que Dios es poderoso, mi tarea es preciosa, linda. Un hermano, hermano. Oscar Joya, de Escuela Americana. A mi Garegolo también. Son mis vecinos, hermano. Dicen la radio, un gran tipo de señor. Me quiero con mi corazón. También con el candelario, si bien es el candelario. Cosita, hermano, manguita también. Quiero que te dé, hermano, linda. Que les espera. Quería su familia, querida hermana Hilda. Yo lo que se me su carilla, que es una poderosa, un gran amado siempre del Señor, yo lo que es amado de la radio. Qué pasión, qué han llenado esta pasión, hermana Hilda. Es un programador en la radio. Una gran radio que tenemos nosotros, gracias a Dios. Nuestra música, programación, en todo aspecto. Alabanza, presentación, oraciones. Gracias, Dios, queridos. Las quiero más que las que se llaman bendición, hermanos y hermanitos, pues en las radios. Le pregunto, hermanito, al que este día cumpleaños, hermanito.
1: Por el momento todavía no hay reportes, hermana de cumpleaños.
0: Bueno, te deseo, hermanito, otra vez será. Quiero mis niños en Texas, al que María Cueva y mis Eric Cuevas también. Mis nietos también, hermanito. Y yo fija, 5 nietos, 2 nietos, viene otro nieto en camino. Cuando nace, no sé cuándo, pero viene en camino, otro nieto, hermanito. Los quiero mucho, mi precioso, hermano, amén. Teníamos inteligente, que tiene usted, qué memoria, qué linda, hermanita, tan precioso. Gracias, hermano, una gran familia cristiana, que son ustedes. Mi Mateito, Alecito, hermana Joanita, hermana Noelia, hermana. Odilia,
1: la niña,
0: saluda a todos los oyentes. Odilia, llámala, hermanita.
1: Así es.
0: Qué linda, qué memoria, linda, preciosa, 7 añitos, pero cómo. Gracias a Dios. Para mí, el más consciente es para las madres con niños pequeños. Lo llevan por buen camino desde pequeñito. Gracias a Dios. Una gran niña, va a ser una gran. Sí, para el Señor, igual también para tu niñita. Qué memoria, ¿no? Que es como oro en las palabras, como la enseña, como la torta. Gracias a Dios.
1: Dígame cuál desea.
0: Siempre me gusta, mira, más que lo mismo, pero me gusta, me encanta. Mira, para mí la alabanza son oraciones, así las tomamos como oraciones.
1: Claro que sí.
0: Sí.
1: Amén, hermano. Para mí, mucho gusto. Dice
0: mucho, lo que tenemos que hacer, los estamos enfermos, tenemos que sanar. Vamos a sanar. Yo no sé, me lo puedo para salir a su. Está perdiendo la vesícula, pero bien salud. Ojalá también que se cayó, que bien, ojalá también se cayó, que bien también. También me agradece a Leia Hernández, con el uso, 11 días la uso, me agradece a Leia Hernández. Y pues se lo agradece también, como siempre. Me dio la palabra, uno por otro, me dio la palabra, me dio la bendición, hermano.
1: Amén. Gracias a nuestra hermana Gloria de la Paz Hernández, que por ahí está en la sintonía. Saludándonos ahí también a toda la audiencia. Entre algunos nombres también que ella por ahí nos mencionaba. Y también ahí nos deja ya una solicitud de alabanza. Saludos también ahí a nuestra hermana Rosy Portillo, que por ahí nos pedía el tema Gritando los Cuatro Vientos. Tengo por ahí también la alabanza Fe. Y bendiga a nuestra hermana Milagro Cuevas, que por ahí también nos dice bendiciones. Gracias, hermana Milagro. Muy buenos días. Y a toda su familia también. Gracias por estar ahí con nosotros. Desde Colombia, nuestra hermana Beatriz Bamón está por ahí en la sintonía, nos dice. Hermano Benjamín, buenos días. Quisiera la alabanza, mi vida y mi hogar, con los voceros de Cristo. Dios le bendiga y saludos. Gracias, hermana Betty. Dios me le bendiga y hasta Colombia, que este fin de semana sea usted cubierta con la presencia de Dios. Y por supuesto, todo ahí, su casa, su familia, su trabajo. Adelante siempre con Cristo. Como dicen los diamantes, con Cristo voy caminando, con Cristo yo soy feliz. Dios bendiga a nuestro hermano José Hernández. Saludos también a nuestro hermano Rolando Ramírez, a nuestra hermana Ana Trejo. Por ahí también se nos estaban reportando en el espacio de la oración. Tenemos acá notita de voz que nos llega desde Atlanta. Hola, hola.
2: ¡Uy! ¡Uy! Hermano Benjamín. Ajá. Arriba, arriba, arriba, arriba los ánimos.
1: Eso es así, Benji. Arriba.
2: Que ya es hora de sacudirse, hermano Benjamín, así como anda el hermano Popito, que el hermano Popito ya se sacudió y ya anda con...

0: quitado, medio dormitado, pero con ese gozo de popito ya me sacudí, hermano Benji, así que aquí ya vamos, camino, bueno, ahorita para la iglesia, ¿verdad? Hay una actividad que tenemos el día de hoy, entonces aquí vamos ya para la iglesia a ayudar a unos hermanos, pero aquí andamos con gozo, como dijo un hermanito por ahí, alegres, felices y contentos, así que quiero hacer un saludito en esta hora para Odi, para la sobrinita allá al Volcán de las Delicias, y por ahí cerca también saludar a Joana y a Génesis. Hermano Benji, ahí me les entrega la tarea que les mandé a ellas dos por ahí, y así también al Colochito sin pelo, sin colo, y también así a Mateito y a Alexito y a todos los niños y a todas las niñas y a todas las muchachas y a todos los muchachos, un saludito para toditos y que la bendición de Dios nos acompañe hoy y siempre, así que bendiciones para toditos, arriba los ánimos.
1: Amén, amén, gracias hermano Jorge Martínez, Dios me le bendiga. Que tenga un buen día por ahí, entonces, actividad en la congregación. Para arrepentimiento, para remisión. Su ayuda sea muy valiosa.

Así que saludos ahí en diferentes lugares donde usted nos está sintonizando también en esta mañana, amanecer del día sábado. Un amanecer fresco hasta que salga el sol. Ha llovido y bastante en muchos sectores de nuestro país. San Miguel no es la excepción. Y hay que prepararse porque vienen más lluvias durante los próximos días. Se anuncia también un temporal para los próximos días. Hay una alta probabilidad. Esperaremos cómo sigue avanzando el tiempo. Así que, pero usted ya ahí pendiente también de los medios oficiales, donde se comparte la información.

Escóndeme con Roberto Orellana. Excelente, mi hermano. Josecito, vamos a ir por acá. Aquí está entonces. Vamos a dejar después de.

velita para hermano Lorenzo, para la familia de hermano Lorenzo, para mi tío Jorge, para la familia de mi tío Jorge, y para la...

0: María, para mana Rita, para mana Cristina, para mana Mirnita, para hermano Jesús y para Popito y para toditos los que los saludan, a todos los que están escuchando la radio y todos los niños y el director de radio y todos los locutores. Dile, hermano.
1: Amén, muchas gracias. Saludos ahí a nuestra hermana Oli, allá hasta el sector de Delicias de Concepción. En el desierto, aparecer el campo. Que madruga, y eso está bien. Saludos ahí también a nuestra hermana Cándida. Dice Nueva Jersey, por ahí nos dice nuestra hermana Mercy, madrugué. Bendiciones, hermanito Benja. Saluditos para todos los congregados a esta hora. Abrazos a los que se acuerdan de mí. Y todo lo que respire, alabe a Jehová. Recibido los saludos del hermano Jorge. Porque por ahí dijo muchachas, dice, así que ahí la hermana Mercy los está recibiendo, los saludos. Y el que tenga gozo, que cante. Y el que tenga gozo, que dance. Quiere ahí danzar a buena mañana, la hermana Mercy. Vamos a poner ese tema entonces. Vamos a agregarlo acá en la lista.
2: Estilo campirano.
1: Para que suene después de Escóndeme. Si usted recién se va conectando, buenos días, bienvenido, bienvenida a la programación de Radio Unción y Presencia de Dios a través de la 1020 AM y también a través de nuestras aplicaciones digitales, ahí donde estamos compartiendo con ustedes día a día y la bendición de parte de nuestro Dios. Tengo por acá el siguiente reporte que vamos a escuchar. ¿Qué nos dicen?
3: Dios le bendiga, Dios le bendiga.
1: Dios le bendiga.
3: Dios le bendiga, bendiga.

saludes a su bebé, ¿verdad? Su esposa, su familia, al hermano que da la dominical a los niños allá en su lugar. Muchas bendiciones. Gracias, ma. Gracias, princesa Odilia. Gracias, gracias, preciosa, por esos saludos que usted envía para toditos, ¿verdad? Gracias, princesita. Dele un abrazo a su mamá de parte de Manapacita Rivera. Un abrazo en el amor de Cristo y saludos a todito el familión, a todito.

0: 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Bendiciones, bendiciones a toditos, no ando ni uno.
1: A mí, muchas gracias. Saluditos ahí a nuestra hermana Pasita. Ahí está el sector de Tangolona, donde está bien pendiente de la programación. 5 de la mañana, ya más 31 minutos. Iniciamos entonces con la música de esta mañana. Vamos a iniciar con esto que dice así: gritando a los cuatro vientos. Al regresar seguimos ahí con más reportes. Recuerden nuestro número en cabina 7248-3492.

0: Y aquí vamos de nuevo, 20 minutos más y llegamos a las 6 de la mañana. 20 más para las 6, a usted que ya se dirige a su trabajo, posiblemente en el autobús, usted que va por ahí en su automóvil. Qué bueno poder saludarles y recomendarles, si va manejando, que vaya con precaución, por favor. Y si viene en el bus, atento, atento, no se vaya a dormir. ¿Quién está hablando de dormirse? Es el primero que se duerme en el bus. Hay que aprovechar cuando hay chofer privado. Nuestro hermano Rolando Ramírez por ahí nos solicita la alabanza. ¡Ay, pero qué valiente! Le agregamos entonces por acá la lista para que suene después de El que tenga gozo. Hermano Roberto Martínez, buenos días, buenos días.
1: Dios lo bendiga, Dios lo bendiga, hermanito. Bel día. Ríe sus ánimos. Amén. Saluditos, familión, saluditos, saluditos. A todos esos hombres valientes, hombres de guerra, mujeres de guerra.

Hermano Chunguito, cómalan esos ánimos, cómalan esos ánimos, hermano Chepito. Chepito, Chepito, Chepito, arriba esos ánimos, arriba esos ánimos, hermanito Lorenzo. Ánimo, ánimo, ánimo, ánimo. Y allá con el hombre de la voz ronca, cómo andan esos ánimos. Ya despertó, ya despertó. Man Isabelita, cómo andan esos ánimos. Le agarró la tarde, Man Isabelita. Le ganó Dilia, mana Isabelita, arriba esos ánimos. Así que saludamos a la niña bella que mañanea, ¿verdad? Saludarnos, qué bendición, qué privilegio, ¿verdad? Y así saludamos a Odilia, a su madrecita, ¿verdad? Y a nuestra hermanita Noelia. Así que saluditos hasta allá, hasta el volcán de Delicias, así que ánimo, ánimo, y a toditas esas mujeres de guerra, cómo andan esos ánimos. Espero que estén siempre ya con esos ánimos súper arriba, arriba, arriba, arriba, arriba, arriba. Así que gocémonos, alegrémonos, porque este es el día que hizo el Señor, un día de gozo, un día de alegría, un día de bendición, donde Dios está con nosotros. Así que aunque hayan tormentas a nuestro alrededor, aunque hayan sombras, como dice aquella alabanza, me gusta esa alabanza, ¿verdad?, que cantaba con mi niño, que decía, bueno es Dios, siempre fiel, puso un canto nuevo en mi corazón, bueno es Dios.

0: siempre fiel. Ánimo, familión, nuestro Dios es fiel, aunque hayan sombras a nuestro alrededor. Dios está con nosotros, Él es la luz que disipa toda tiniebla, y en el nombre del Señor venceremos, venceremos. ¿Dónde están esa gente victoriosa? Así que ánimo. Saluditos, familión, arriba esos ánimos, no, Benji, arriba esos ánimos.
1: Amén, hermano Roberto, y es que es así, Dios es bueno.
2: Bueno es Dios.
1: Que Dios me le bendiga ese día y este es el sector de Virginia en las actividades que hoy usted realiza también. Muchas gracias por reportarse en este momento ahí con nosotros. Dejarse escuchar también así. A través de los saludos realizados ya en este momento. ¡Qué bueno! Hermana María Turcios, muy buenos días, saludos allá hasta el Chiquirín.
3: Dios le bendiga, mi hermanito, amén. Muy buenos días, mi hermanito. Aquí estamos, mi hermanito, dándole gracias a Dios por un nuevo día que nos ha dado y por estar aquí, mi hermanito. Ay, vivitos, como dice. Que Dios me lo bendiga, mi hermanito Benjamín. Quiero saludar a toditos mis hermanitos de la radio La Bendición. Y saludar a mi hija Normita y a mi hermana Elia Turcio. Quería que me pusiera una alabanza, mi hermanito Benjamín, con Osman Figueroa. Yo no me voy a rendirme. Que Dios me lo bendiga.

0: y a su madrecita. Bendiciones, mi hermanito Benjamín. Aquí estamos, hermanito, escuchando la radio La Bendición. Y gracias por esa oración, mi hermanito, que son de gran bendición para nosotros. Bendiciones, mi hermanito Benjamín.
1: Amén, hermana Marita, muchas gracias. Qué privilegio poder escucharles también en este nuevo amanecer, en este nuevo despertar, y que por ahí nos dan señales de vida.

Para que pueda sonar, por supuesto. Así que bueno, vamos con otros dos temas más. Al regresar sigo con más saluditos que por ahí tenemos ya también en lista, que vamos a reproducir. Vamos a escuchar a los Voceros de Cristo y también a Roberto Orellana a continuación.

0: Ya solamente 6 minutos y llegamos a las 6 de la mañana. Continuamos con más en esta bendecida programación. Vamos por acá a seguir con más saluditos que nos hacen llegar y por supuesto más adelante ahí con los siguientes temas que tenemos ahí en solicitud. Vamos a ver por acá, escuchamos a nuestro hermano Lorenzo Hernández, que dice presente ya en esta mañana. Buenos días, Dios le bendiga.
1: Hola, muy buenos días, hermano Benjamín. ¿Cómo están esos ánimos ahí en cabina de radio?
0: A todo dar.
1: Estamos esta mañana saludándoles muy feliz, muy contento, esperando que se encuentre ahí, esté gozando de perfecta salud ahí en la programación. Sí, señor. Aquí andamos, mire, saludándole y disfrutando de este bendecido día. No sé, hermano Benjamín, pero siento una alegría tan bonita. Y aquí tenemos un sol bien despejado, gloria
0: a nuestro
1: Señor Jesucristo por darnos ese gozo. Andamos aquí saludando a todos los que concierne al familión, esperando que cada uno de ellos se encuentre allí muy feliz y muy contento también allí en la programación. Y también queremos mandar un saludo muy especial. Vamos a empezar ahora hasta allá, hasta la estado de Georgia. Ahí escuchamos a nuestro hermano Jorgito, creo que se llama. Ya va muy feliz y muy contento el ciervito allí a glorificar allí, dijo que ayudar. Entonces, que Dios le bendiga su día y lo cuide, y que lo que haga con sus manos Dios le prospere. Y luego pasamos a lo siguiente, que es a saludar también allí a la princesita hasta allá, el volcán de las delicias, esperando que ella se encuentre allí gozando de la programación allí al lado de sus amigos y familiares. Bendiciones, Ori. Aquí estamos dejando un saludito para ti, princesita. Ahí, gózate ahí con tu madrecita. Te mandamos un saludo también allí a nuestra hermana Cándida Gómez. Bendiciones allí. Qué bonito que como la apoya ella, la hermana ahí se escucha de que ella está ahí enseñándole y haciéndole. Cada día ella va escalando y no, hombre, ahora ya se está despabilando nuestra hermana Odi. Bendiciones. Ahí también para la pajarita número 2, la pajarita número 1, para usted, hermano Benjamín, el saludo también a nuestro hermano Naúm, nuestro hermano Carlos Perla y también a nuestro hermano Enot, ahí donde ellos se encuentren. Y también saludando ahí a nuestro hermano Alexis Villa, hasta allá, a Chilanguera City. Y luego los trasladamos hasta allí pasando por el Castaño City, sí señor, ahí saludando a la siervita hermana Josefina. Ahí le mandamos el saludo. Levántese y sacúdase, siervita, tírele ahí la palabra. ¿Y ustedes qué pensaron? ¿Que le tiraba el baldazo de agua? No, pues que duerme un ratito el hermano Juancito. Bendiciones, hermano Juancito. Ahí también está el saludo. Y queremos saludar también ahí a nuestra hermana Isabelita, hasta allá a la capital del Divisadero, ahí a ella, toda su linda familia. Y también queremos saludar allá a nuestra hermana Nelly Piera. Bendiciones, hermana Nelly Piera, aquí estamos dejando su saludito.

0: Pablito, bendiciones, y también a nuestra hermana Pasita, a nuestro hermano Popito. Uy, uy, uy, uy, uy, uy, uy, uy, uy, Popito, ya llegamos aquí a dejarles un saludito, ciervito. Y quisiéramos seguir aquí mencionando, porque el familión es grande, pero sabemos que hay una lista de hermanos que están ahí esperando para dejar un saludo. Muchas gracias, hermano Benjamín, por esos arduos trabajos que usted está desempeñando ahí en cabina de radio, dándole el pase a todo lo que es la complacencia y los saluditos. Bendiciones a todo el familión en general. Sí, señor, aleluya. Y antes de irnos, vamos a saludar a nuestro hermano Josecito Hernández y a su linda esposa y a nuestra hermana Esmeralda de Hernández. Ahí queda el saludito. Y también queremos saludar ahí a su hija y, bueno, a sus nietos, que también creo que la andan visitando por ahí, según lo que tengo entendido. Y que el Señor les colme de ricas y abundantes bendiciones. También queremos el saludito para nuestro hermano Jesús Carilla, allá hasta Georgia, Atlanta. Y también a nuestro hermano Robertinho. Bendiciones, hermano Robertinho. Sacúdase, siervito. Y el saludito también va para nuestra hermana Normita. No, hombre, entre más le damos a este mensaje de voz, hermano, más encontramos ahí también saludando. ¿Cómo no hemos de saludar también hasta allá, Punta Chiquirín, a nuestro hermano Candelario y a su amada esposa y a toda su linda familia? ¡Bendiciones, familia! En el nombre del Señor Jesucristo, aquí quedó nuestro reporte, y que el Señor Jesucristo le siga dando más y más de sus ricas y abundantes bendiciones. ¡Sí, Señor! Y otra cosa más también, hermano Benjamín, mire, se nos olvidaba algo muy importante. Ahí queremos saludar a Alexito Junior, nuestro gran amigazo, sí, y a Mateito. Ahí póngalo, hermana Joanita, ahí, que ya se vaya entrenando ese príncipe ahí en los controles, que ellos son los locutores del futuro. Bendiciones, y mandamos un saludo también especial para todos aquellos que van llevando esa linda palabra a los cautivos, a los que necesitan una palabra de aliento. Bendiciones a todos esos hermanos que se esfuerzan por llevar la palabra de Dios. Tal vez nosotros, bueno, aquí hacemos lo que podemos, pero ellos ahí se dedican a predicar santa palabra. Bendiciones ahí para todititos, a ustedes y sus lindos familiares. Bendiciones. Y sabía usted, hermano Benjamín, que yo estaba viendo ayer, dice que no es lo mismo ahí, como ve que se fue la luz, ahí estábamos. No, yo andaba, no digamos triste, pero andaba un poco preocupado porque, no, hombre, ya nos acostumbramos a estar ahí con la 1020. Y pues sí, uno puede escuchar alabanzas ahí en YouTube, pero pues no es lo mismo. No, hombre, estar interactuando ahí con el familión es una chulada. Así es que hoy vamos a aprovechar, hoy el día de hoy vamos a gozar con el programa de los niños. Nos vamos a gozar ahí, bueno, si el Señor permite, como dice el apóstol Pablo, que algunos dicen, hoy iremos y traficaremos y haremos y lo otro. Pero no, esto está bajo el control de nuestro Señor Jesucristo. Y sigámonos gozando, familia, saquémosle provecho a la radio. Es una gran preciosidad tener ahí la 1020, la poderosa, hermana Gloria, la mera poderosa. Yo también digo lo mismo.
1: Así es, gracias, hermano Lorenzo. Qué privilegio poder escucharle también en este despertar del día sábado.
2: El camino del Señor.
1: Con esos buenos ánimos. Y sí, ayer hubo ahí ese parón debido a problemas de energía eléctrica. Y ahí recibíamos muchos reportes que ¿qué había pasado? Hermana Nelly, buenos días, Dios le bendiga.
3: Amén, pues yo como no estaba andado por quinto aquí por la de Guatayagua, dije yo, pero a qué mano Benjamín se durmió, o será que está lloviendo más, y él dije yo, pero al buscarme mi cama y solo iba a la creche y otro, y yo, Gracias. Chao.

Saludos allá hacia el almendrito de hermana Nelly Viera, que el Señor me le bendiga. Gracias aquí por siempre estar pendiente de la programación. Tengo por acá dos alabanzas más que voy a dejarlas ahorita. Bueno, dos entre muchas, ¿verdad? Y al regresar vamos por ahí a enlazarnos hasta Virginia. Por ahí está la hermana Normita Molina, que ya está lista para dejarnos ahí su reporte de este día. Vamos a complacer el que tenga gozo. Y ay, pero qué valiente. A continuación, 6 de la mañana, ya más 4.

0: Bueno, así es, continuamos con más. Llegamos ya a las 6 de la mañana, más 11 minutos. En este despertar con unción. Vamos por acá compartiendo notita de voz que nos hace llegar nuestra hermana Norma Molina. Hermana Norma, buenos días.
1: Dios me le bendiga, hermanito Benjamín. En esta hermosa mañana, mi hermanito, lo sentimos contentos y agradecidos con nuestro Dios por este hermoso día de bendición. Aquí venimos llegando, hermanito Benji. Aquí venimos llegando de la oración de las hermanitas. Así es que quiero saludarle y a usted, mi hermanito Benjamín, a su linda esposa, su princesita, su príncipe y toda su hermosa familia. También quiero saludar ahí a todito el pueblo del Señor. Quiero saludar a mi hermano Popito. Mire que él no lo escuché porque salió unos minutitos más tardecito de la iglesia, entonces no lo prendí antes en mi teléfono para escucharles desde un principio. Pero quiero saludar ahí a mi hermano Popito, que sé que siempre anda con gozo, con alegría. Saluditos a mi hermanita Pasita, mi hermana Isabelita, mi hermana Nelly, mi hermana Alcira, mi hermana Josefina, mi hermanito Juan, mi hermanito Héctor y toda su familia. Saludando a mi hermanita Mercita, mi hermanita Mérita Muñoz, a mi hermanita a Jessica, mi hermanita Aracelita Martinía, por siempre, y su familia. Saludando a mi hermanita a Nancy, a mi hermanita Elizabeth Benítez, a mi hermanita a Marillita Vázquez, a mi hermanita Blanquita García, a mi hermanita Trinidad Gutiérrez, a mi hermanita Aurora y cada una de sus familias. También saludando a mi hermanita Mercedes García, a mi hermanita Mercedes Molina, a mi hermanita Beatriz Bamón, a mi hermanita Mari Lebrón, a también allá las princesitas de Atlanta. Me imagino que si ya se levantó el hermanito Jorgito, ya ellas también, ¿verdad? Así que quiero saludar ahí a la princesita Sofía, mi hermanita a Lilia, mi hermanita Allison, a, también a mi hermanita Dilia y también ahí al hermanito Sacúdase, Sacúdase, que madrugó ahora. También saluditos para cada una de su familia y también saludando allí a mi hermanita Casia, a mi hermanita Romilia, a mi hermanita Rita, a mi hermanita Milagro de Cálix, a mi hermanita Milagro Cuevas, a mi hermanita Hilda Cárcamo, a mi hermanito José González, también ahí mi hermanito José Sánchez, también ahí a mi hermanita a mi hermanita Argelia, a mi hermanita a Elizabeth Medrano, a mi hermanita Elizabeth Muñoz, a mi hermanita de la letra O, como mi hermanita Audales, también allí a mi hermanita Cristina Bernal, a mi hermanita de la triple L hasta Guatebuena, a mi hermanita Lili, también allí a mi hermanito LH que se sacude en esta mañana, pero no se encuentre bien. También saludando allí a mi hermanita Delmi, a mi hermanita Doris Jiménez, a mi hermanito Víctor Jiménez, que Dios les bendiga en gran manera, esperando se encuentren muy bien, lleno de mucha bendición. Un saludito ahí a mi hermanita Helen Salazar, también allí saludando allí de una manera especial, también allí a mis hermanitos de la letra R, como mi hermanito Robertinho Martiniño, mi hermanito Raúl Madrid, mi hermanito Raúl Flores, mi hermanito Raúl González, mi hermanito Rolando Ramírez, a toditos mis hermanitos y hermanitas que va la letra R. Que Dios les bendiga en gran manera. También saludando ahí a nuestra hermanita Gloria La Paz Hernández, que Dios les bendiga en gran manera, y él venía escuchando. Saluditos, saluditos, mi hermanita Gloria y su familia. También saludando allí a de una manera especial ahí a mi hermanita princesita Odi, que Dios me la bendiga en gran manera, esperando se encuentre bien hasta el volcán de las delicias. Saludando a la pajarita número 2, ahí a su madrecita, mi hermanita Cándida Gómez, que Dios les bendiga en gran manera. También saludando ahí a mi hermanita Carolina Martínez, a mi hermanita Sara Silva. También saludando allí a mi hermanito Mieludito, a él, a su madrecita y toda su linda familia, que Dios les bendiga en gran manera. También saludando allí a mi hermanito Eve, a su esposa y toda su linda familia. También saludando allí a mi hermanito Del Gozo, que Dios lo bendiga en gran manera. A mi hermanito Chelito de los Mangos, que Dios lo bendiga en gran manera. También saludando allí a mi hermanita Flora, mi hermanita a Yolanda, mi hermanita Karina, mi hermanita Rosita, mi hermanita a Joanita, la chica de la unción, y toda su linda familia. También saludando allí a mis hermanitas Muere con Unción, que Dios los bendiga en gran manera, esperando que se encuentren muy bien. También saludando a mi hermanita Rina, a mi hermanito Davidcito Juárez, que Dios los bendiga en gran manera. También saludando allí a mis hermanitas Muere con Propósito, que Dios los bendiga. También saludando allí a mi tía Sonia Turcio, su esposo, también a mi tía Elia Turcio, mi tío Luis y toda su linda familia. También saludando ahí a nuestro amado Pastor Doroteo Rivera, que Dios le bendiga en gran manera, Pastor, en este hermoso día de bendición, esperando que se encuentre bien. Saludito ahí a mi hermanita Patricia, toda su linda familia. Que Dios le bendiga también ahí de una manera muy especial a mis consentidos en gran manera, que esperando que mi Señor se encuentre muy bien. Ahorita no he oído todavía a mi mamita, pero esperando se encuentre muy bien, que Dios me les bendiga, que Dios me les cuide y me les guarde en este hermoso día de bendición. Saludito, saludito, papito, les amo mucho y ánimo, ánimo, ánimo en el Señor, que el Señor está con nosotros. Que Dios me les bendiga en gran manera, ¿verdad? Gozalo con la radio de la bendición. Saluditos también allí también saludando a la abuelita Petra, al abuelito Chepito, a la abuelita Mollejita, al abuelito de los tres colores, también a la Mieludita, a la guanaquita, al brasileño, al español, al chileno, y no olvidando allí a la simpática de North Carolina. Esperando a Ardillita se encuentre muy bien, que Dios me lo bendiga en gran manera, le amamos mucho y que tenga un bendecido día, que esperando en mi Señor que me le dé la fuerza la cobertura, la protección para seguir hacia adelante. También quiero saludar ahí a los esposos Hernández, la familia Caría, la familia Cruz, la familia Ponce, la familia Mercado, la familia Chávez, la familia López, la familia Aguilar, a mi hermanita Ángela Aguilar, a su hijita y toda su linda familia. También saludando ahí a mi hermanita Reina Corea, a toda su familia, mi hermanito Orlando Corea, a su linda esposa, a sus lindos hijitos, que Dios bendiga a todos ellos en gran manera. También saludando allí de una manera especial también allí a la familia a García, la familia a Carrillo, la familia Trejo, la familia Vázquez, la familia Velázquez, la familia Flores, la familia Rosales, la familia Ramos, al Colochito hasta Memphis, Tennessee, y a sus colochitas, que Dios les bendiga en gran manera. Saluditos, saluditos, saluditos a todos aquellos que me acordé, como aquellos que me olvidaron el día de hoy, desde la A hasta la Z, para que no se me quede ninguno. También saluditos ahí, antes que se me olvide, ahí a mis hermanitos de Nueva Guadalupe, a mis hermanitos de Chichipate, Sire, los colochitos, y no olvidando los pelos lindos, que ya se me estaban olvidando, los pelos lindos, sí señor, los pelos lindos, los únicos pelos lindos de Chilanguera, Sire. Así es que saluditos, saluditos a todos los días, porque todos los días se les recuerda, y antes que se me olvidara, me acordé. Así es que saluditos, saluditos a todititititos. Adelante siempre, pueblo del Señor, para atrás ni para sentarlo, porque la venida del Señor está cerca. Así es que a cobrar ánimos en Cristo Jesús para seguir hacia adelante, ¿verdad? A paso lento, pero seguro, seguro que vamos por el camino correcto, ¿verdad? Que es en Cristo Jesús, no viendo ni a diestra ni a siniestra, sino el único blanco perfecto a seguir. A Él es el único blanco perfecto, amados hermanos, a Él hay que mirar, ¿verdad? Siempre, y no desenfocarlo, porque si empezamos a ver a otro lado, allí es donde lo vamos a desenfocar. Así es que siempre viendo a Cristo y perfeccionándolos en Él día a día, día a día, día a día. Así que saludito a mi hermanito Benji, esperando en mi Señor, pues Dios me le dé una bendición grande el día de hoy. Saludito para todo y me lo lleve conmigo mi Señor. Y como dijo un hermanito por ahí, este ha sido mi reporte el día de hoy. Regresamos a Cabina Radio La Bendición con el colochito a todo dar. Y también como dijo otro hermanito, salud pues, que Dios me les bendiga todito y arriba, arriba, arriba, arriba los ánimos, familión. Dios me les bendiga a toditito, y si alguien se me olvidó, mil perdones, yo te pido, hermanito. Así es que a gozarlo juntamente con toditos, con toditos los locutores y todos los que somos parte de la radio, La Bendición. Saludito, y este es mi reporte. Dios me les bendiga a todos.
0: Gracias, hermana Normita, por ese reporte. Y saludando a diferentes hermanos, familias.
2: Dele volumen.
0: Y a todo el familión de unción y presencia de Dios. Que sea Dios ahí también bendiciéndole. Y bueno, vamos a irnos entonces para el Chiquirín, complaciendo música de Osmán Figueroa, No Voy a Rendirme. A continuación, a Al regresar continuamos ahí con más reportes. Tenemos ahí a nuestra hermana Flor, a nuestro hermano Juanito, el Castaño también, que ya nos han dejado sus reportes.

0: es Dios, siempre fiel. Así como lo decía nuestro hermano Robertito Martínez. 6 de la mañana, ya más 30 minutos. Buen provecho para ustedes que ya desayuna y lo hacen en sintonía de la radio. Saludos en diferentes sectores, allá en Morazán, La Unión, Usulután, San Miguel, donde nos escuchan a través de la frecuencia y también a través de las plataformas en internet, donde se alcance a escuchar nuestra programación en este momento. Que el Señor me les bendiciendo. Hermana Flor Álvarez, buenos días, Dios le bendiga.
1: Uy, mano Benjamín, ya me desperté, Eso
0: es bueno.
1: Llovió, mano Benjamín, llovió mucho, llovió poco, no sentí en sí, no sentí. Saluditos, familia. Ya vamos a tener al hermano Lorenzo predicando en la unción, hermano Benjamín. Ahí póngalo en la agenda de las programaciones para que predique hermano Lorenzo en las oraciones también. Antes mi sobrinito Josecito en todo participaba, en todo. Hoy la radio Unción y Presencia de Dios sin los personajes se siente, yo la siento bien triste. Yo por eso ya me pongo a escuchar alabanza por otro lado, dice, bueno, Lorenzo, no. Aquí somos de la unción de los huesos colorados. ¿Dónde están los huesos colorados de la unción? Saluditos a todo el familión. Yo sí, yo no dejo a nadie fuera. Por eso digo, estoy saludando a todititititito los congregados. Yo sí tengo una buena memoria, así es que saludo, mano Benjamín, saludo, ya llegué. Ayer no le escuché porque hoy con un teléfono, pues, no escuché para nada. Y ahora, si Dios permite, voy a trabajar, pero a trabajar a la unión. Dios nos guarde, pues. Dios nos cuide, ¿verdad? Porque el peligro está donde quiera. Viajar a la unión es pensarlo mucho. Porque esos buses son tan arrebatados, pero ahí vamos. Saludos, familión. Saluditos a mi hermana Rosita Villanueva. Dios le bendiga, hermana Rosita. Dios le bendiga en gran manera para seguir adelante en la radio Unción y Presencia de Dios. Sé que sí estamos, mano Benjamín. Pensando que iniciamos un mes nuevamente y que tenemos que apoyar a los hermanos que van retrasaditos con sus pagos, ¿verdad? Y que lo mejor sería apoyarle antes que digan nos vamos. Así es que alguien por ahí que quiera sembrar en buena tierra. Sembrar en la unción es sembrar en buena tierra. No sé si usted escuchó mi testimonio, hermano Benjamín. Usted sabe que yo a veces digo, yo patrocino. Y no es porque tenga dinero, hermano Benjamín. Usted me conoce bastante como ando yo, ¿verdad? Entonces, también usted sabe que yo patrocino y me tardo, pues. Pues me tardo porque a veces no tengo dinero, pero que pago. A lo que quiero llegar es como un testimonio, hermanos, para la Radio Tón. Todo lo que yo prometí, para mí es mucho, pues para aquí en El Salvador es mucho, para otros que ganan bien es nada. Todo lo que yo prometí para la unción, sin faltar ni un centavo y sin pasarse de la cantidad, Dios me lo envió. Así, el billetito hasta selladito, completito, lo que yo prometí para la Radiotón, Dios me lo mandó. Es que Dios es buenísimo. Así que si hay algún hermano, hermana, amigo, amiga que quiera apoyar a nuestra hermana Rosita Villanueva para que ella salde lo que está pendiente, pues ¿Sería bueno sembrar? Dios es bueno, Dios es buenísimo, Dios es buenísimo. Si por Él respiramos, Él es que nos sostiene. Le digo, Dios es bueno. Así es que ahí como hermano Benjamín, quien Dios le ha tocado ese deseo de apoyar a hermana Rosita Villanueva, el programa de el día viernes a las 9 de la mañana, ¿verdad, hermano Benjamín? Yo a veces no le escucho, muchísimas veces no le escucho porque estoy trabajando en Santa Rosa. Pero ayer medio entré y estaba ahí comentando, ¿verdad? ¿Por qué no sembrar en buena tierra? Y Dios nos va a proveer. Así es que, hermanos, hermanas, no importa donde sea que usted esté, apoyemos los programas de la radio Unción y Presencia de Dios. Dios me les bendiga a todos y los dejo porque me voy a listar.
0: Dios le bendiga, Ivana Flor. Muchas gracias ahí por sus saludos en esta mañana. Y que le vaya bien rumbo a la unión. Con cuidado, con cuidado. Hermano Juancito Fuente, Dios me le bendiga. ¿Cómo está usted por ahí en el Castaño?
2: Dios le bendiga, hermano Benjamín. Esta hermosa mañana, pues aquí está mi reporte. Agradeciendo a todos los hermanos, va, que los saludan ahí, pues. Bueno, también a mí, como dice hermana Normita, no encendí el teléfono.

Por eso, hermana Normita, que siempre los saludan por ahí, pasan por aquí. Así que muchas gracias, mis hermanos, y saludos a todos aquellos que se reportan y otros que solo están escuchando. Saluditos para ellos también. Bendiciones a todos mis hermanos de San Miguel, de Corinto, de Platanal, de Bélgica, de allá de Atlanta, de Carolina del Norte, bueno, donde están todos, a Los Ángeles. Bendiciones a todos, saluditos allá en Texas, allá en Chilanguera, donde quiera que estén, saludos a todos en la capital de allá del Divisadero también, saludos, bendiciones a todos. Saluditos ahí para todos los locutores de la radio, Manon Nahum.

Gracias, hermano Juan. También saludos a Yasel Castaño. Dios bendiga a nuestra hermana Josefina. Nuestra hermana Alcira Guardado por ahí nos dice: saludos, hermano B. Dios me lo bendiga. Que andamos al 1020. Saludos para todos. Gracias, hermana Alcira. Y eso debe ser así siempre. Al 1020. Recuerde que nuestra alegría depende siempre de Dios. En Él tenemos ese gozo permanente. La semana Lili desde Guatemala nos dice: buen día, hermano Benjamín, Dios le bendiga hoy, mañana y siempre. Aquí en la sintonía de la radio, saludos para todo el familión de la unción y presencia de Dios, muchas gracias. Hermana Lili, Dios me le bendiga. Entramos ya en la recta final de este espacio, 22 minutos más para las 7. A las 7 venimos escuchando el mensaje de Dios.

0: las 6:47. Entramos ya en los últimos minutos de este espacio. Y quiero por acá reproducir ya las últimas notas de voz que tengo por acá.
1: Dios me le bendiga, hermano.

Qué bonito es, hermano Benjamín, saber que tenemos una familia que sí ora e intercede por nosotros, ¿verdad? Esta mañana estuvimos en la iglesia, había oración de mujeres, que siempre se hace cada mes, y yo no perdí mi tiempo de ir, aunque estuviera, que no pude caminar. So, ayer fui a la iglesia así como me sentía, y yo vine quizás de 100 de mal, yo vine un 40% bien ya anoche, pero esta mañana me siento tan feliz, hermano Benjamín, de como le digo, este día no me quiero ni bañar, porque mi cuerpo tiene un olor a aceite tan rico.

0: mí me siento muy feliz, agradecida con mi Dios, me siento súper, súper, bastante bien. Declaro en el nombre de Jesús que todo el hijo del enemigo ahora se va fuera. Y como le comento, me siento, es que es un aroma tan bonito cuando lo oran por uno, hermano, a mí. Wow, créanme que lo que Dios hace es tan grande y no voy a callar siempre lo que Dios hace. Yo sé que un día daré testimonio, muchos testimonios he dado.
1: Así
0: nunca
1: es.
0: Mi Dios me ha dejado avergonzado, Él me ha operado Él. Él, no porque el doctor, Él haya usado la mano de un doctor, no, Él me ha operado a mí. Me ha operado Él directamente y esta vez estoy creyendo que lo va a hacer. Siempre declaro victoria y no derrota. Que el enemigo sepa que tengo un Dios poderoso. Lo hago en forma de testimonio y decirle que los hijos de Dios estamos en victoria. Qué lindo es el hijo de Dios, hermano Benjamín. Saludes a todos, estoy contenta y feliz y agradecida con Dios. Saludes.
1: Gracias, hermana Alcira, qué bueno que nos ha compartido por ahí parte de su alegría, de su gozo. Y Dios sigue siendo fiel y obrando en su vida, su gozo es nuestro gozo. Le bendiga a nuestra hermana Milagro de Cálix, a nuestra hermana Ángela Aguilar, a nuestra hermana Emérita Muñoz.
2: Muy buenos Amén. Días en esta mañana. Aquí estoy muy contenta, agradecida con mi Rey, porque Él ha sido más que bueno con nuestras vidas y con cada uno de nosotros, con todo el familión. Me imagino yo que toditos están bien. Saluditos para hermano Juancito, mi hermana Josefina, allá el Chiquirín, allá donde está mi hermana Amarillita, mi hermano Candelario, el pastor Doroteo, todos los pastores, todos los locutores, allá donde está la hermanita Odilia. Un abrazo para la hermanita Odilia, allá en el Chichipate, donde está mi niño hermoso Josías, Génesis, Manayaki, allá en Platanares, donde está mi hermana Arely, Macielita, toda la familia Hernández, allá en Chilanguera, donde está la familia Díaz, mi hermana Flor, mi hermana Nelly, el pastor Héctor, mi hermana Tita. ¿Quién más? La familia Valdés, todos mis hermanos, sin quedarse ninguno. Los que están allá en el extranjero, mi hermano Josecito Hernández, su esposa Esmeralda, mi hermano Jorgito, su esposa, sus niñas, mi hermana Belki, mi hermano Jesucito, mi hermana Hilda, también mi hermana Normita, mi hermana Alcira, hermano Robertillo. Que Dios le guarde y le bendiga siempre con esos clamores. Y así a cada uno de los que conforman el familión, que Dios le guarde siempre. Y aquí estamos siempre gozándonos en la presencia de nuestro Dios. Ahí si hay espacio, hermano Benjamín, complázcame con una alabanza que se titula Triste Historia de Alex Arabia. Dios le bendiga.
1: Gracias, hermana Emérita. Dios me le bendiga en este día y por estar pendiente de la programación también. Hermana Cristina Bernal.
3: Buenos días, hermano Benjamín. Dios me le bendiga. Hasta ahorita me acabo de levantar. Ay, que está fresquito. Hoy no está. Anoche estaba haciendo calor, pero hoy no. Está fresquito en la mañana. No me quería levantar porque me quiere estar empezando gripe. Pero. Hermanito, yo me saludo.

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Diga todo el familión a todito, que no se me quede ni uno, ni uno, ni uno, ni uno. Hasta que ande en el vientrecito ahí de la mamá también, que Dios me le bendiga, bendiciones, que le ponga la manito a la mamá ahí y le diga, bendiciones, dije hermana Cristina, sea varoncito, sea hembra, ¿verdad? Bendiciones, Dios me le bendiga, Dios bendiga.

0: y los guarde el Señor siempre, las dos espositas, todo. Bendiciones, ¿verdad? Amo a todo el familión porque oran por mí. Bendiciones. Al hermanito que patrocina esto, todo eso. El hermano, yo no como, sino, que dice el hermano, que el colochito que le dicen, que, ¿verdad? Que bien, tiene una voz fuerte y que dice que saluda a todo, familión. No mienta nombre, solo mienta así a Mana Isabelita, a Dios el bendiga también a Mana Isabelita. Que también, ¿verdad? Bendiciones, Dios le bendiga, yo me gozo en grande manera, porque el Señor es poderoso, los cuida y los guarda el Señor de cualquier peligro que uno vaya a cometer, ¿verdad? Dios bendiga a todito, todito, todito, los quiero mucho y Dios me le bendiga. ¡Amén! ¡Aleluya! ¡Gloria a Dios! Empezando.
1: Gracias a nuestra hermana Cristina Bernal, por ahí está pendiente de la programación y el tiempo se nos ha terminado. Les agradezco por haberme acompañado durante este turno. Les bendiga a nuestra hermana Milagro de Cálix, también a nuestra hermana Ángel Aguilar, que por ahí nos han dejado sus saluditos. Si Dios así lo permite, yo regreso el día de mañana. Mañana voy a estar acá domingo, así que ya me tocó. Ya llegó el domingo que me corresponde a mí. Así que por acá les voy por ahí a escuchar. Y nos vamos a escuchar mañana. Gracias a todos. Que pasen un feliz día sábado. En breve, por ahí les va a acompañar nuestra hermana Noelia, ella viene a turno ese día. Y por la tarde el pastor Doroteo Rivera va a estar en turno también más tarde. Y le recordamos que seguimos este fin de semana con programación de bendición. A continuación, la palabra de Dios con el tema Así empieza la traición. Pendientes por ahí. Salud, me voy. Feliz día. Yo les

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1: Maravilloso de la palabra. Y oré, pensé, medité, le pregunté al Señor, le pedí confirmación, lo leí muchas veces hasta estar completamente seguro de la palabra que el Señor quería que este siervo hablara para ustedes en este día. Y vamos a empezar yendo a la Biblia, vamos a leer mucha Biblia hoy. Luego de leer la palabra, le lanzo el título del mensaje y póstumo a ello desarrollamos los tres principios de los que hoy le voy a hablar. Pégale un codazo al que tiene al lado y dígale: no me vas a distraer, no me vas a poner conversa, no me vas a decir ahí te hablan a ti. Dígale: no, Señor, déjeme escuchar la prédica tranquilo. Juan capítulo 13, verso 21 al 30 dice así. Si tiene su Biblia en la mano, léala, y si no, lea la pantalla con absoluta atención. No se distraiga. Dicho esto, Jesús se conmovió en espíritu y declaró: de cierto les digo que uno de ustedes me va a entregar. Los discípulos se miraban unos a otros, dudando de quién hablaba. Uno de los discípulos, al cual Jesús amaba, estaba recostado al lado de Jesús. Avancen, por favor. A este, Simón Pedro le hizo señas para que le preguntara quién era aquel de quien Jesús hablaba. Entonces, el que estaba recostado cerca del pecho de Jesús le dijo: Señor, Señor, ¿quién es? Mire, esta es la primera evidencia de pregúnteme con chisme. ¿Quién es? Respondió Jesús: es aquel a quien yo le dé el pan mojado. No pierda esto de foco. Esa es una íntima conversación. Estaban todos reunidos, pero Juan está cerca de Jesús. Jesús acaba de decir algo para todos y le dice: alguno de ustedes me va a entregar. Pedro seguramente no estaba cerca porque le hace ojos a Juan y le dice: Pedro le dice, ayúdame con ese chisme, tú estás demasiado cerca. Él a ti te cuenta cosas que a otro no le cuenta. Y es que Juan tenía un grado de intimidad con Dios único, tan único que fue el único de los apóstoles al cual le reveló la profecía de la revelación del Apocalipsis antes de morir. ¡Wow! Es que el que tiene intimidad con Dios termina conociendo cosas que otros no conocen. Pero eso se lo digo ahora, sigamos aquí. Entonces Jesús le dice, ¿a quién le dice Jesús? A todos. A Juan, y le dice: es aquel a quien yo le dé el pan mojado. Yo me imagino a Juan esperando esa escena. Enseguida Jesús mojó el pan y se lo dio a Judas Iscariote, hijo de Simón. Avancen, por favor. Después del bocado, Satanás entró en él. Entonces Jesús le dijo, esto sí fue fuerte: lo que vas a hacer, hazlo pronto. Miren la evidencia de que fue una conversación privada. Vamos conmigo a la Biblia. Verso 28. Pero ninguno de los que estaban en la mesa entendió por qué le dijo esto. Avancen, por favor. Y es que como Judas tenía la bolsa, algunos pensaban que Jesús le decía que comprara lo necesario para la fiesta o le diera algo a los pobres. En cuanto Judas tomó el bocado de pan, salió y era ya de noche. ¡Wow! La Biblia merece un aplauso. ¡Maravillosa! ¡Qué increíble la palabra! ¿Está listo para el título del mensaje de hoy? ¿Está listo para tomar nota? Lo que hoy va a aprender le va a cambiar la vida y le va a ahorrar muchos problemas en la que ya tiene. La palabra de hoy se llama así: así empieza la traición. Así empieza la traición. La traición es una de las experiencias más dolorosas que un ser humano puede atravesar. Ser traicionado, ser engañado, es uno de los dolores más profundos de la vida. Rompe el alma, rompe la confianza, rompe la credibilidad, rompe la ilusión, causa un dolor en el alma inexplicable, causa un dolor indescriptible. Porque es recibir lo que menos te imaginas de alguien que no lo esperabas. Es más, la traición es destruir lo que un día prometiste proteger. La traición daña porque es inesperada. Daña porque generalmente viene de personas que están cerca de nosotros. Si un lejano nos engaña, no importa. Si un lejano nos miente, no importa. El problema es cuando la traición viene de alguien que está dentro de nuestra alma, dentro de nuestro corazón, dentro de nuestra vida. Judas es un claro ejemplo de ello. Sin embargo, es importante referirles a todos ustedes que Judas no se transformó en un traidor de la noche a la mañana. Judas no llevaba 3 años de ministerio y de repente un día Satanás entró en él y dijo: "Hoy voy a traicionar a Jesús". No, Judas tuvo un lento proceso de congelamiento que lo llevó de ser uno de los 12 apóstoles, uno de los 12 principales discípulos cercano a Jesús. Ayer aprendimos qué significaba ser un discípulo. Judas fue llamado por Jesús, estaba con Jesús, aprendía de Jesús, hacía lo que Jesús hacía, pero lentamente su corazón se fue congelando hasta transformarse en una persona desleal. Judas traicionó a Jesús. Pero es importante decirles esto: no empezamos traicionando a las personas, empezamos traicionando principios. Otra vez, esto es importante, esto hay que escribirlo. Dije: no empezamos traicionando personas, empezamos traicionando principios. Usted le falla a alguien después de haberle fallado a normas que nunca debió cruzar. Usted le falla a su esposa después de haber fallado a una serie de principios que rigen la vida para que la vida camine en orden. Un empleado le falla a su jefe después de haber violado una cantidad de principios que nunca debió violar. La traición no aparece de la noche a la mañana. La traición viene cuando se violan principios que nunca debieron violarse. En Judas encontré 3. Y lo paradójico de esto es que hoy no voy a hablarle a los traicioneros de la vida, porque sé que algunas personas tristemente en su pasado cometieron el error, fallaron, cayeron en esto y dijeron: "Pastor, si pudiera devolver el tiempo, jamás lo volvería a hacer". Pero hoy quiero que me mires a los ojos y escuches y te grabes en el alma lo que te voy a repetir. Cuanto más juez te sientas sobre el pecador, cuanto más santo te sientas ante el pecador, más pecador eres delante del Señor. Porque la palabra del Señor dice: el que crea estar firme, mire que no caiga. Así que quiero que entiendas lo que hoy te voy a enseñar, porque hoy no voy a segmentar a la gente traicionera diciendo: "Esto es lo peor del mundo y con ellos no hay esperanza". No, hoy vengo a enseñarte que si tú y yo no nos cuidamos, la traición también podría llegar a nuestra vida. El que esté libre de pecado, que tire la primera piedra. Así que levante la manito derecha, todos bien arriba, y diga: "Señor, muéstrame". Repita conmigo, diga fuerte, diga, los que están en línea, escriban esto, diga: "Muéstrame". Vamos, quiero escucharle la voz. Yo no sé si usted desayunó, pero yo soy bien bulloso. Fuerte, diga: "Muéstrame qué debo cambiar, qué debo quitar para que en mi vida nunca haya traición". Alguien dígame amén, por favor. Y vamos a hablar entonces, alabe a Jesús con fuerza, dele sin miedo que la gloria es para Él, por favor. Vamos entonces a hablar del primer principio. Vamos a aprovechar el tiempo al máximo y debo empezar diciéndole que el primer paso para que la traición no nazca en nuestro corazón es cuidado con la codicia. Por favor, repita eso fuerte conmigo a la cuenta de 3, 1, 2, 3. Dese media vuelta con el que tiene al lado, mírelo a los ojos justo donde le salen las lagañas, levántele este dedito de advertencia, hágalo como una buena admonición y dígale: "Cuidado con la codicia". Otra vez quiero escucharlos, fuerte, 1, 2, 3. No, pero sacuda el dedo así que quiero ver los ecuatorianos con alegría. 1, 2, 3, diga: Cuidado con la codicia. Juan capítulo 12, verso 1 al 6. Vamos a leer la Biblia. Los que están tomando nota los felicito. Juan capítulo 12, verso 1 al 6. 6 días antes de la Pascua, Jesús fue a Betania, donde vivía Lázaro, el que había estado muerto y a quien Jesús había resucitado de los muertos. Allí le ofrecieron una cena y Marta servía. Otra vez, ¿dónde está el versículo? Aquí. Ahí va. Verso 2. Allí le ofrecieron una cena y Marta servía. Otra vez, lean esa frase. ¿Y Marta qué? No se le quitó el vicio, ella le gustaba servir. Siempre andaba afanada repartiendo comida. ¿Ha visto hermanos en la iglesia así? Pero bueno, la prédica no es de Marta. Ahora voy a hablarles de María. Y dice la palabra, y Lázaro era uno de los que estaban sentados con él en la mesa. Avancemos, por favor. Entonces María, ¿cuál María? Muy bien, la hermana de Lázaro y la hermana de Marta, la misma que se sentaba a los pies de Jesús para escuchar a su maestro. Dice que María tomó unos 300 gramos de perfume de nardo puro, que era muy caro, y con él ungió los pies de Jesús y con sus cabellos los enjugó. Y la casa se llenó con el olor del perfume. Avancemos, por favor. Y dijo Judas Iscariote, hijo de Simón, que era uno de sus discípulos y el que más tarde lo entregaría: ¿por qué no se vendió este perfume por 300 denarios y se les dio a los pobres? Pero no dijo esto porque se preocupara por los pobres, sino porque era un ¿qué? No, repite esa palabra fuerte, porque era un ¿qué? Un ladrón. Y como tenía la bolsa, sustraía lo que se echaba en ella. ¡Qué cosa tan tremenda! Ahora, vamos con la Biblia. Míreme a los ojos, escuche esto. La historia de Jesús siendo ungido en Betania se cuenta en 3 evangelios. La cuenta Mateo, la cuenta Marcos y la cuenta Juan. Y cada uno tiene una progresión dinámica a la hora de contarla. Por ejemplo, Mateo dice que cuando esto sucedió y se derrama el perfume, todos los discípulos dijeron, se enojaron por el desperdicio. Eso dice Mateo. Marcos dice que cuando se derramó el perfume, algunos discípulos se quejaron. Pero Juan no dijo que todos, Juan no dijo que algunos, Juan dijo quién fue el que empezó con ese desorden. Juan dice, el primero en hablar fue Judas. Claro, es como cuando usted está en un lugar y dicen, ay, ¿por qué van a desperdiciar eso así? Y los demás empiezan a decir, ay, sí. El primero en poner la cizaña, el veneno sobre la reunión se llamó Judas. Me estoy explicando con la suficiente claridad. ¿Y por qué esto es importante? Porque a mí me llama la atención que la codicia, cuando una persona deja que la codicia llegue a su vida y llegue a su alma, cae en la trampa de anhelar lo que es de otro. ¿De quién era el perfume? Respóndame, ¿quién era la dueña del perfume? ¿Está tomando nota? Escriba lo que le voy a enseñar. El perfume de nardo puro era costoso por varias razones. La primera, este perfume no se fabricaba en Israel. Tenían que importarlo desde la India, lo que lo hacía muy costoso. Lo segundo por lo cual era tan costoso era porque comprar un perfume de nardo puro correspondía a 300 denarios. Pastor, ¿y eso más o menos cuánto es? Un denario correspondía a un día de trabajo. En otras palabras, para comprar ese perfume tenías que poner prácticamente un año entero de trabajo. Era muy costoso. Pastor, ¿y por qué algunas personas tenían ese perfume? Algunas personas lo usaban como un ahorro, como cuando alguien compra un reloj muy fino y en cualquier momento lo puede vender, como cuando alguien compra una cadena de oro y en cualquier momento lo puede vender, aunque pase el tiempo sigue conservando su valor. Ese era el nardo, pero también lo usaban como un dote matrimonial. ¿Cómo así? Los padres le entregaban a sus hijas este perfume como una especie de herencia para que lo disfrutara a lo largo de su vida o para que le sirviera luego en su vida matrimonial. ¿Qué pasa con María? María encuentra encuentra Jesús. Ella sabe que Él es el Mesías y recientemente acaba de comprobar que no hay otro hombre más poderoso en la tierra y en su historia que Cristo, porque luego de perder a su hermano, Jesús lo devolvió a la vida. María está agradecida, ya amaba a Jesús, pero ahora lo ama más porque ha visto su gloria. Ella dice: este perfume es lo más valioso que tengo, no lo voy a guardar para mí, lo voy a derramar a los pies del ser más maravilloso de la historia y de la vida, que es mi Jesús. Ella decidió qué hacer con su perfume porque era de ella. ¿Qué le importaba a Judas que ella se lo gastara así? Pero ¿sabe cuál es el problema de la codicia? Pregúnteme cuál es el problema. No, pregúnteme con chisme. Que la codicia no solo quiere más, también quiere lo que no le pertenece. Lo vuelvo a repetir. La codicia no solo quiere más, también quiere lo que no le pertenece. Por eso es que nace la infidelidad en muchos hombres, porque andan mirando mujeres que no son su esposa. Ey, si es ajena, no te pertenece. Qué necesario es volver a entender que en la vida hay cosas que vemos pero no están disponibles porque son ajenas. Gracias por ese amén ficticio que alguien está diciendo. Hoy en día hay gente que ve una argolla en la mano y no le importa. Hoy en día hay gente que sabe que ese hombre está casado y no le importa. Hoy en día hay hombres que ven mujeres que están casadas y no les importa. No les importa mandarle mensajes, no les importa coquetearles, no les importa tratar de meterse en su vida. ¿Sabes cuál es el problema? Se llama codicia. A mí la palabra del Señor me enseña que lo ajeno es ajeno y se tiene que respetar. A mí la palabra del Señor me enseña que cuando yo estoy viendo que hay algo que no me pertenece, ¿por qué voy a tratar de ir a tomar lo que no es mío? En lugar de poner tus ojos en lo ajeno, pon los ojos en lo que Dios te entregó. Cuida tu familia, cuida tu matrimonio, cuida tu hogar y te vas a dar cuenta que la traición nunca tomará lugar en tu vida. Alguien tiene que gritar mi amén si me está entendiendo en esta mañana. Si va a aplaudir a Dios, dele con ganas hoy. La codicia es muy peligrosa. Querer más de manera desproporcionada es avaricia. Querer más de manera desproporcionada y además ajeno es codicia. Lo vuelvo a repetir. Cuando usted quiere más y más y más y ya entra en el exceso, eso se llama avaricia. Hay gente que anda persiguiendo cosas que no necesita. Ya tienes lo suficiente, ¿para qué quieres más? Se llama avaricia. Pero cuando tú quieres más y más y más y más y no te importa que eso más sea ajeno, entonces se vuelve una codicia. Muévame la cabeza así y gríteme amén si me estoy explicando con la suficiente claridad. Tenga cuidado con la codicia. Ahora, la palabra del Señor es tan incisiva en este principio que a mí me llama la atención que el mismo Juan, en la primera carta que él escribe, nos dice que la codicia empieza por los ojos. Tengo una predicación en mi canal de YouTube maravillosa que se llama El mundo y sus deseos pasan. Y en este mensaje hablo de las tres estrategias que el diablo usa para destruir nuestra vida. Y el que las enseñó es justamente el mismo Juan. El apóstol Juan dice que la codicia de los ojos, la arrogancia de la vida y los malos deseos de la carne son los que arruinan nuestro comportamiento. Levante la mano derecha, por favor, con este dedo bien arriba, póngalo bien arriba. Ahora señálese los ojos y diga: la codicia de los ojos. Otra vez, fuerte, uno, dos, tres. La codicia de los ojos. En otras palabras, el problema empieza cuando pones tus ojos en lo que no te pertenece. Gracias por ese entusiasmo. Increíble. Pastor, o sea que uno puede alimentar la traición sentándose a ver mujeres que no son su esposa. O sea que uno puede alimentar la traición viendo cosas que no le pertenecen. O sea que uno puede alimentar la traición y el primer paso es dedicar mi mirada a andar colocándola y enfocándola en cosas que no son mías. Sí, señor. Es más,
2: Toda traición empezó el día que alguien le dio por mirar algo que jamás tenía que mirar. La traición es muy peligrosa, querido hermano. Mire, ahora, cuando hablamos de los ojos, debemos entender que la educación de lo que vemos es algo importante para nuestra sanidad espiritual. Hace un tiempo me pasó algo particular. Yo fui a un concesionario, es el concesionario de mi carro. Y cuando fui al concesionario, llevé el carro de mi esposa, que es de la misma marca que el mío. Entonces al carro de ella le estaban haciendo un mantenimiento y cuando terminamos, el señor del concesionario que me conoce me dice: "Pastor, ya llegó la última camioneta de la que usted tiene", o sea, el modelo del año. Y yo le dije: "¿Verdad?" Y me dijo: "Sí, pastor, ¿la quiere ver?" Pregúnteme yo qué le dije. Pregúnteme yo qué le dije. Le dije que sí, le dije: "Claro, vamos a verla." Y me llevó. Abre la puerta de esa camioneta. ¡Ay, Jehová de los ejércitos! Mire, mi carro está bueno. Mi carro no es el último del año, pero está bonito, funciona bien, me lleva, me trae, me gusta. Y no se lo debo a nadie, es mío. Dios me ha dado la provisión para pagarlo y para mantenerlo. Pero cuando yo veo ese carro y yo dije: "Wow", me subí ahí. Usted viera, yo me veía como Juanpa Lerman sexy. Era increíble. Yo ahí sentado en ese carro, yo miraba los botones, le abría el sunroof, me imaginaba como perro rico sacando la cabeza, mirando por arriba. Era increíble, yo ahí sentado en ese carro y viene el vendedor que se llama Alejandro y me dice: "Pastor, usted se merece una así." Pregúntame yo qué dije. Yo dije: "Amén." Me bajé y la miré así, la observé toda, le miraba las llantas, le miré el nuevo diseño que tenía. Yo decía: "Padre, este carro está hermoso." Luego él me dijo: "Pastor, ahí lo dejo para que la vea, yo ya vengo." Yo me quedé solo con el carro, pregúnteme qué hice. Me quité los zapatos, los mandé por allá, me senté y puse los pies ahí. No en los pedales, lo puse en toda parte, porque la Biblia dice: "Todo lo que toque la planta de vuestros pies será tuyo." Si la Biblia dijera que la lengua, yo me lo hubiera chupado. Yo declaro que si esto va a ser para mí, increíble. Luego me dijo: "Pastor, piense." Yo le dije: "Sí, señor." Me dañó la cabeza. Yo me subo a mi camioneta y ya la vi fea. Yo dije: "No, qué tristeza este carro, padre. Esto, no, yo merezco la otra." Y entonces busqué unas fotografías que tenía de mi carro y la publiqué en una página que se llama MercadoLibreTuCarro.com. Y subí las fotos del carro y dije: "Vendo camioneta por cambio de carro." Llegué a mi casa y empecé a buscar otras camionetas como la que yo había visto, pero usada. Dije: "De pronto me sale un poco más económica. Además, yo me la merezco." Y entonces llegué a la casa con todo el plan en la cabeza y le dije: "Bebé." Y me dijo: "¿Qué, mi amor?" Y le dije: "Imagínate, voy a cambiar de carro." Ella me volteó a mirar y me dijo: "¿Usted se está embobando o qué?" Y yo le dije: "¿Embobando por qué?" Y me dijo: "Juan Pablo, pero tu carro está bueno. ¿Por qué te vas a endeudar si no necesitas una deuda? El carro ni siquiera tiene tantos kilómetros, todavía funciona. Mi amor, ¿realmente crees que lo necesitas?" Y yo le dije: "Usted no me entiende. Y es algo que yo me lo merezco." Y me dijo: "Pues la verdad yo no estoy de acuerdo, mi amor. No creo que sea el momento de cambiar tu carro, pero ahí está." Y yo me fui a orar y le dije: "Señor, esta mujer no me entiende. Dime, Padre Celestial, ¿cambio o no cambio el carro?" Y sentí una dulce voz que me dijo: "¿Usted está embobando o qué?" ¿Por qué empezó todo eso? Pregúnteme por qué. No, pregúnteme con chisme. Levanta el dedito, póngaselo en los ojos y diga: "Por la codicia de los ojos." ¿Qué hubiera pasado si yo no hubiera visto ese carro? Nada. Hay cosas que empezaron en ti desde que empezaste a ver lo que no tenías que ver. ¿A ti quién te llamó a andar viendo las páginas de tus exnovios o de tus exnovias? ¿A ti quién te llamó a andar siguiendo las historias de ellos? ¿A ti quién te llamó a andar presionándole me gusta a lo que ellos están haciendo? No, pastor, es que me gusta, pero no pasa nada. No, no, no, no, ay, líbreme Jehová de lo... ¡Tú sabes!
1: Tú sabes que hay cosas que andas viendo que te andan alimentando la codicia y te están haciendo pensar: mire, mire cómo él está de bien, y ese calvo barrigón feo suyo no le invita a salir. ¡Ay, es un tacaño! Pero mire ese otro cómo es de amplio, anda en Dubái. Usted debería ser la que esté ahí, y usted ya tiene esa cabeza hecha pedazos diciendo: ¡ay, sí! Yo en las playas de Guayaquil, cuando podría estar en las playas de Dubái. Y ahí va la cabeza dándole vuelta. ¿Sabe por qué? Porque la codicia te hace ver como malo lo que Dios te dio como un tesoro. Es tan peligrosa que en el Decálogo, los 10 mandamientos, Jehová de los ejércitos escogió cerrar el Decálogo. El último mandamiento le puso broche de oro. ¿Y sabe cuál es el último mandamiento? ¿Lo quiere leer? Vamos a leerlo. Éxodo 27. Léalo fuerte y claro, pero con duro. Quiero escuchar su voz. Ahí está. No codiciarás la casa de tu prójimo, ni a su mujer, ni a su siervo, ni a su esclava, ni su buey, ni su asno, ni nada que le pertenezca a tu prójimo. Punto. Increíble. La Biblia merece un aplauso. ¿Cuánta gente anda queriendo lo ajeno? No. Mírame, ¿sabes qué es respeto y sabes cómo te cuidas de la traición? Cuando ves a un hombre o a una mujer, cuando ves la posición que Dios le entregó a alguien, cuando ves el don que Dios le entregó a alguien y no andas anhelando lo que no te pertenece a ti, aprende a respetar lo ajeno, aprende a respetar lo que no es tuyo. Uy, es que esa mujer se ve increíble, mírame, es mejor que eduques tus ojos y los cierres y digas: Señor, eso no es lo que yo tengo, y mires lo que tengas, y a veces tendrás que mirarlo con tristeza diciendo: ay, Padre, ¿qué es esto? Pero cambia la tristeza por gratitud, que con un poquito de baño, con un poquito de cuidado lo puedes mejorar, con un poquito de cepillada de dientes, con una buena peluquería, con una buena arreglada de uñas, con un milagro sobrenatural, con mucho esfuerzo de pronto lo arreglas. Pero siempre será mejor mirar hacia lo que tengo y cuidarlo que mirar a lo que no tengo descuidando lo que Dios me entregó. Tengo evidencia bíblica para demostrarle lo que le estoy diciendo. El segundo libro de Reyes, en el capítulo 5, desde el versículo 19 hasta el 27, en especial, aunque la historia está en todo el capítulo, cuenta un suceso en la historia del profeta Eliseo. Diga Eliseo. No, más fuerte, diga Eliseo. Eliseo tenía un criado, así como Eliseo fue el estudiante de Elías. Eliseo ahora, ya con la doble porción de la unción de Dios, tenía un muchacho al que estaba entrenando para que fuera su nuevo sucesor. Ese muchacho se llamaba Giesi. Repita ese nombre conmigo, diga Giesi. No, más fuerte, quiero escucharlo. Estamos aprendiendo de la Biblia. Muy bien, los que están en línea, escriba Giesi. Pastor, con G, con J, con G y con Z. Giesi. Y resulta que el profeta, Dios lo usa para darle sanidad al comandante del ejército sirio llamado Naamán. Él está lleno de gratitud porque tenía una enfermedad mortal, una enfermedad terrible, una enfermedad que lo separaba de todos, aunque en Siria no era tan grave como en Israel, sí era muy vergonzosa y muy destructiva. El Señor lo sana y Naamán decide honrar al profeta con una cantidad de regalos que trajo, pero el profeta, como verdadero profeta y verdadero hombre de Dios, porque qué interesante que los profetas en ese tiempo no les gustaba el dinero. No, es que tenemos unos profetas hoy en día que son especialistas en sacarle plata a la iglesia. ¿Paro o sigo? Voy a seguir con lo otro, con eso ya no doy más. Solo con lo que dije es más que suficiente. Sí, porque hay gente que... Sigo. ¿Quieren que lo diga? Padre, perdona tanto chisme en el templo, por favor. Te lo suplico, Espíritu Santo, amén. Sigo aquí. Entonces, Eliseo le dice: no, yo no necesito tu dinero.
2: vete tranquilo, ya estás sano, Dios te sanó. No, no es necesario eso, puedes irte en paz. Y resulta que cuando Giesi ve eso, dice, no, ¿cómo lo va a dejar ir? Y no le va a recibir nada a él. Yo no voy a permitir que eso pase. Y entonces Giesi sale corriendo detrás del carruaje real en el que iba Naamán. Lo alcanza a la distancia y viene con una mentira y le dice a él, ¡Ey, señor Naamán, mi señor Naamán! Él lo mira, lo reconoce, es el siervo del profeta. Y le dice, cuéntame, hijo. Y le dice, mi señor Naamán, es que imagínese que vienen dos jóvenes profetas de los montes de Efraín a visitar al profeta Eliseo. Entonces él le manda a decir que si de pronto usted le puede regalar dos trajecitos de esos nuevos que tiene ahí, esos reales, y además le puede regalar 3,000 monedas de plata que las va a necesitar para él. Naamán, lleno de emoción porque le van a recibir, él está agradecido, dice 3,000, no, le voy a dar 6,000 y no le voy a dar dos vestidos, le voy a dar el doble, le duplica la cuantía. Y así se emociona, hace wow, ahora en todos los ojos de emoción, vamos a la cuenta de 3, 1, 2, 3, digan wow. Se emociona y además nada más le dice, tranquilo, voy a poner a mis servidores que lleven eso hasta la casa. Se devuelven, solamente que Giesi dice, pero por favor déjenlos guardados en mi casa. Se lo llevan para la casa de él, esconde los tesoros y luego va para donde su líder, donde su maestro, donde el profeta Eliseo, con un problemita que se le olvida al traicionero. Pregúnteme cuál es. No, pregúnteme con chisme. Que todo lo que haces en oculto queda grabado en el cielo. Así no diga amén. Así es. Y mire la belleza e incómoda conversación que tuvo Giesi con Eliseo. Segundo libro de Reyes 5. 25 al 27. Cuando entró a ver a su amo, Eliseo le preguntó, ¿a dónde fuiste, Giesi? A ninguna parte, contestó él. Pero Eliseo le preguntó, ¿no te das cuenta de que yo estaba allí en espíritu cuando Naamán bajó de su carro de guerra para ir a tu encuentro? ¿Acaso es momento de recibir dinero y ropa, olivares y viñedos, ovejas y ganado, sirvientes y sirvientas? Por haber hecho esto, y todos, tú y todos tus descendientes sufrirán la lepra de Naamán para siempre. Cuando Giesi salió de la habitación, estaba cubierto de lepra y su piel se puso blanca como la nieve. ¡Qué silencio! ¡Qué silencio! La codicia te empuja a mentir, traicionar la confianza y tomar lo que no es tuyo. Lo vuelvo a repetir. La codicia te empuja a mentir, traicionar la confianza y tomar lo que no es tuyo. ¿Está viendo por qué es tan peligrosa la codicia? No es solamente un deseo de los ojos, es un deseo de los ojos que se transforma en la peor de las decisiones de la vida. Míreme a los ojos y escuche lo que le voy a decir. La Biblia habla de un hombre llamado Acán, que murió él y mató a toda su familia por codiciar las riquezas de Jericó. Cuando el Señor les dijo a ellos, lleguen a Jericó, acaben con todo, pero el oro y las riquezas son mías porque son la primicia. Pero la Biblia dice que Acán tomó lo que no le pertenecía, porque cuando vio la riqueza dijo, yo quiero eso para mí. Póngase los deditos aquí y diga, codicia de los ojos. ¿Se acuerdan de David? ¿Cómo empezó su gran pecado que terminó asesinando a un hombre, casándose con su mujer, dejándola embarazada, arruinando su reputación moral y espiritual? Porque un día andaba en la terraza de su palacio viendo una mujer desnuda, preciosa, muy linda. La Biblia dice que era hermosa, pero también dice que tenía un problema. Era ajena. ¿Qué andas viendo con frecuencia que te está gustando, pero no es tuyo? Que andas anhelando con frecuencia, que te está gustando, pero no te pertenece. La codicia promete deleite, pero entrega ruina. Todos los que se dejaron llevar por la codicia terminaron perdiendo
1: todo. Hay gente aquí sentada que ya lo comprobó y dijo: pastor, yo no sé a qué horas cambié la bendición de Dios por el placer momentáneo. Yo no sé a qué horas me dejé llevar por algo pasajero, cuando en mi casa, en mi vida, en mi ministerio, en lo que Dios me había entregado, estaba el verdadero tesoro. Hoy vengo a hablarte en el nombre de Jesús. Renuncia a esa conducta y empieza a mirar con gratitud lo que Dios te ha dado y dile: Señor, gracias, porque la verdadera bendición no es lo que me falta, la verdadera bendición es lo que ya me entregaste. Voy a valorarlo, voy a cuidarlo. Que alguien grite mi amén, por favor. Dígame amén con fuerza si lo cree. Ahora, Judas tuvo otro problema, y es que no tuvo cuidado con las luchas no confesadas. Repítalo conmigo fuerte, por favor. Diga: segundo, cuidado con las luchas no confesadas. Quiero que esté muy atento en este principio, es maravilloso. Verso 6 del capítulo 12: pero no dijo esto porque se preocupara por los pobres, sino porque era un ladrón, y como tenía la bolsa, sustraía de lo que se echaba en ella. Judas estaba cerca de Jesús, estaba cerca de sus enseñanzas, compartía todo el tiempo con él, sin embargo, vivía una doble vida. Cuando tú eres una persona a la cual se le hace fácil vivir una doble vida, eres un candidato con honores para transformarte en un traidor. Cuando te vuelves una persona de dos caras, y delante de uno eres uno, y delante de otros eres otro, clasificas, tienes el segundo checklist para transformarte en un traidor. Escucha esto. Errar es de humanos, pero esconder los errores pretendiendo engañar a otros es de hipócritas. Lo voy a volver a repetir, esta frase está demasiado fuerte. Espero que la logre atesorar en el corazón. Errar es de humanos, pero esconder los errores pretendiendo engañar a otros es de hipócritas. Querido hermano, todos podemos cometer un error. Pero la clave para que ese error no gobierne nuestra conducta y nos arruine la vida es aprender a sacar a la luz lo que no debemos estar guardando. Mi amor, me equivoqué. Mi amor, pasó esto. Mi amor, sucedió aquello. Eso nos va a ayudar a nosotros a estar libre de la doble vida. Recuerdo que hace un tiempo yo me estaba subiendo en un avión, y entonces mientras estaba sentándome, venía una señora entrando, y la señora me pregunta y me dice: joven, usted podría, por favor. Cuando me dijo joven, yo sonreí, yo dije: gracias por recordármelo, gracias, Señor, amén. Y me dice: joven, usted podría ayudarme a decir dónde está este asiento. Yo le dije: claro, mi señora. Me paré, la llevé hasta el asiento, le cargué la maleta, la subí ahí, y ella me lanza las siguientes palabras. Me dice: usted tan lindo que es, usted es casi un ángel. Yo dije: amén. Y apenas me senté en el avión, le mandé un mensaje a Lorenita. Yo venía a Estados Unidos y le dije: mira, mi amor, una señora me acaba de decir que yo soy hermoso. Y ella me mandó un muñequito diciendo así. Y le dije: y me acaba de decir que yo soy como un ángel. Ella se puso brava y se puso celosa y me dijo: muéstrame a esa bandida. Yo le dije: ya le tomo foto. Era una ancianita, viejita, y la ayudé y todo. Y mi esposa ya se estaba enojando por lo que estaba pasando ahí. Pero ¿sabe qué he aprendido? He aprendido a contarle a mi esposa todo. ¿Por qué? Porque cuando usted aprende a tener escondidos en su familia, son esos escondidos los que el diablo usará para luego llevarte a vivir una doble vida. Y ya te lo dije, equivocarse es de humanos, pero ser un mentiroso es de hipócritas. Así no, dígame. Así es preferible. ¿Cuántos de nosotros lo que más nos duele no es que alguien se equivoque, es que alguien trate de engañarnos y vernos la cara cuando ya nos dimos cuenta que cometió un error? No, mi hermano, sea una persona honesta, tenga la valentía de decir: mira, pasó esto, eso me sacudió el piso, eso no me gustó. En estos días les voy a contar la historia, aunque luego la vamos a editar. ¿La quieren escuchar? Se la voy a contar. Yo fui a una cita médica en un lugar y estaba ahí a punto de que me atendieran, cuando de repente
2: Le paso mi documento a la muchacha. Cuando yo estoy en mi ciudad, generalmente ando con gorra. Esto es para poder prevenir la caída del pelo. Prevenir, no esconderla, porque ya ni modo. Ando con mi gorra, ando con unas gafas. De repente llego allá, le paso a la persona mi documento y la persona está registrando para pasarme con el médico. Y una personita al lado dice: hola, Juan Pablo. Era una mujer, tenía un cubrebocas, una mascarilla, un tapabocas puesto. Yo la miro y le digo: ¿cómo le va? Y me dice: bien, ¿cómo está tu mamá y tu hermana? Yo dije: ¿esto es brujería? Yo le dije: está bien, muchas gracias, la conozco. Y me dice: muy bien. A mí se me empezó a bajar la presión. Yo dije: señor, si necesitas el rapto de la iglesia, ven ya, porque esto me tiene asustado. Y le digo: ¿de dónde la conozco? Y me dice: del colegio. ¡Ah, del colegio! Y le dije, no la había reconocido, y le dije: ¿le molestaría quitarse su tapabocas? ¿Cómo se llama usted? Y me dice: ¡ta! No le voy a decir el nombre porque hay gente, hay gente fuerte con las redes. Van a buscar a ver si me sigue. Me lanza el nombre. Cuando se quita el tapabocas, era una exnovia mía. La misma que los que escuchan con frecuencia mis predicaciones sabrán de la que estoy hablando. La misma que quería ser monja. No lo logró. Y yo le dije: ¡ay, cómo está! Cruzamos solo un par de palabras más. Y me dijo: saludos a su mamá, a su hermana. Yo, con mucho gusto, muchas gracias. Y me fui. ¿Y sabe qué fue lo primero que hice? Contarle a mi esposa. Y le dije: apareció Sor. Me dijo: ¿dónde está? Yo le dije: tranquila, mi amor, no te preocupes, no pasó absolutamente nada. Te estoy contando lo que sucedió, la vi, sucedió esto, y quiero que sepas que ella me increpó de esta manera, me dijo esto, yo no le dije más nada, no le pedí su número, ella no me lo pidió a mí, no sé absolutamente nada de ella, quiero que sepas lo que sucedió. Y me dijo: usted es mío. Yo le dije: y de nadie más, mamacita, pero quiero que sepa la verdad. Eso fue lo que pasó. Cuando vives de manera honesta, le cerrará la puerta a la traición, porque la traición crece en los corazones que tienen una vida doble. Gracias por ese amén y ese entusiasmo con el que alaba a Jesús. Las debilidades que no se confiesan crecen hasta destruirte. Fui pastor de jóvenes por 9 años y vi cambiar a muchos jóvenes que entendieron el poder que hay en la confesión. Vi cambiar a muchos jóvenes que entendieron que cuando caemos hay que abrir la boca y decir: mira, hice esto, me equivoqué en esto, puedes orar por mí, tengo esta debilidad, esta persona me está llamando, tengo esta tendencia, tengo esta inclinación. He ayudado a cientos de hombres y personas que me han dicho: pastor, ¿cómo hago para romper esto? Y mi primer consejo es: no escondas el pecado. Cuando el pecado se esconde, crece. Tú necesitas contar, necesitas abrir tu boca, necesitas orar, pedir oración, que alguien venga, que alguien te pregunte. ¿Por qué muchas personas esconden su pecado? Por vergüenza, porque dicen: qué pena que se den cuenta que tengo esta debilidad, qué pena que se den cuenta que tengo esta lucha, qué vergüenza que la gente se dé cuenta que estoy pasando por algo difícil. Mírame a los ojos y léeme los labios, pero también lee la pantalla. El temor a la vergüenza me hace esconderme, el temor a Dios me hace exponerme. Lo vuelvo a repetir: el temor a la vergüenza me hace esconderme. No voy a decir nada porque esto me da pena, pero el temor a Dios me hace exponerme. Cuando tengo temor a Dios, yo cuento lo que pasó. Cuando tengo temor a Dios, yo abro mi boca y digo: yo no puedo esconder esto, me pasó, esto me movió el piso, esto me está dañando la cabeza, esto me está afectando, necesito que ores por mí, necesito que me ayudes, necesito que me repitas en el alma lo que la mente sabe pero no quiere aceptar. La confesión es poderosa. Y por favor, no se confunda, lo más importante de esta predicación no son las frases que Dios me dio, es la palabra del Señor. Por eso permítame requintar lo que le acabo de decir con la Biblia. Proverbios 28:13: el que encubre sus pecados no prosperará, pero el que los confiesa y se aparta alcanza misericordia. Siga escondiendo y su pecado seguirá creciendo. siga guardando y su pecado seguirá creciendo. Valiente, valiente es el que dice: mira, tropecé en esto, esto me está sacudiendo, tengo esta debilidad, tengo esta inclinación, tengo. Judas jamás le contó a Jesús su problema de ser ladrón. El problema es que Jesús ya lo sabía. Él creía que no sabía, pero Jesús sí lo sabía. Porque ¿sabe cuál es el problema de la doble vida? Míreme a los ojos y pregúnteme cuál es. No, pregúnteme con chisme. Que el que tiene una doble vida siempre cree que nadie lo va a descubrir, pero se le olvida la poderosa e infalible palabra del Señor que dice: entre cielo y tierra no hay nada oculto que no haya de ser descubierto. Iglesia preciosa que me está escuchando, usted elige cómo vivir: con una vida escondida que cuando salga la luz lo va a avergonzar, o con una vida que tal vez ha tropezado pero abre su boca y dice: yo decido cambiar, yo decido vivir la vida que Dios tiene para mí, yo decido honrarlo a Él, porque Dios levanta al que es honesto aunque se equivocó. Pero el mentiroso que trata de engañar a otros termina hundiéndose más y más en su pecado, y eso lo lleva a la traición. ¿Cuántos hombres traicionaron a sus hijos por luchas que nunca confesaron? ¿Cuántas mujeres traicionaron a sus hijos por luchas que nunca confesaron? ¿Cuántos empleados traicionaron a sus jefes por luchas que nunca confesaron? ¿Cuántas personas han traicionado a sus pastores o a sus líderes por luchas que nunca confesaron? Óyeme, tú tienes que sacar a la luz lo que está mal. Tú como casado no tienes nada que hacer coqueteando con mujeres que no son tu esposa. Y la casada tampoco. Nada que hacer. Y si algo está pasando, sácalo a la luz. Cuéntale a tu pastor. Pastor, el de la alabanza me está diciendo cosas por redes. Ay, pastor, qué fuerte. Pues lo siento. Si ustedes sabían cómo era yo, ¿para qué me invitan? La confesión es un arma poderosa, pero Jesús nos habló de dos. El gran maestro, Jesús nos enseñó dos armas para vencer las luchas internas. Levante la mano derecha y diga: confesión. Vamos, bien arriba, diga: confesión. Ahora levante la izquierda y diga: ocasión de caer. Otra vez diga: confesión, ocasión de caer. Levante las dos, diga: confesión, ocasión de caer. La confesión y la ocasión de caer son armas poderosas contra la debilidad. Permítame mostrárselo en la Biblia. Mateo 18, 8 al 9 dice lo siguiente: por tanto, si tu mano o tu pie te llevan a pecar, córtatelos y deséchalos. Es mejor que entres a la vida cojo o manco y no que tengas las dos manos o los dos pies y seas echado en el fuego. Y si tu ojo te hace pecar, sácatelo y deséchalo. Es mejor que entres a la vida con un solo ojo y no que tengas los dos y seas echado en el fuego del infierno. Diga conmigo: ocasión de caer. Ahora diga: confesión. ¿Qué es la confesión? Si fallé, hablo. No tengo guardados, no tengo escondidos. ¿Pero qué es la ocasión de caer? Tenga mucho cuidado. La ocasión de caer no es un pecado, es una oportunidad para pecar. Y algunos la subestiman. Permítame darle un ejemplo. El problema de Judas era que era un ladrón. ¿Está conmigo? ¿Qué hacía Judas? Diga conmigo: robaba. Otra vez, ¿qué hacía Judas? ¿Cuál era su ocasión de caer? Ser el tesorero del ministerio de Jesús. Si Judas quisiera cambiar, le hubiera dicho: Señor, ¿sabes qué? No, yo no quiero seguir siendo el tesorero, aléjame de esto, porque esto me está llevando a pecar. Por su parte, en lugar de alejarse, siguió ahí. ¿Sabes qué es ocasión de caer? Ocasión de caer es ese contacto de esa exnovia o ese exnovio al que nunca le escribes, pero todavía lo tienes. No es un pecado, es una oportunidad para pecar. Es un puente que está trazado, que tal vez no estás cruzando hoy. Es una oportunidad, es una puerta que está ahí, está cerrada. Algunos la tienen con llave, pero conservan la clave. La ocasión de caer es una oportunidad que no necesariamente estás tomando. Es un camino en el cual no estás transitando, pero existe todavía para ti.
1: ¿Quieres ser libre de la traición? Vete a esos puentes y corta con toda oportunidad de cruzar por esos lugares. Si tu ocasión de caer es dormir con un celular, saca el celular de tu cuarto. Si tu ocasión de caer es tener tus redes abiertas públicas, ponlas privadas. Si tu ocasión de caer es lo que andas viendo, empieza a restringir lo que andas viendo. Si tu ocasión de caer es un socio con el que estás prestándote para cosas indebidas, corta con ese socio, que es preferible la bendición que viene de Dios que la provisión que viene del pecado. Gracias por el amén del que me está entendiendo hoy aquí. Mírame a los ojos y escúchame. Todos aquí, todos tenemos ocasión de caer. ¿Usted qué dijo? Que porque usted está muy santo, inmaculado, ha hecho seminario de liderazgo, discipulado, teología, eso no lo va a tocar a usted. Ay, papá, diga conmigo, todos. Fuerte, diga, todos tenemos ocasiones para caer. ¿Y sabe cuál es el problema? Que como la ocasión no es un pecado, la subestimamos. Muchas veces la gente cae en traición porque subestima la falta de confesión y la falta de la ocasión de caer. Si me estoy explicando con la suficiente claridad, levante la mano derecha y gríteme un fuerte amén, alabando el nombre de Jesús, por favor. Regalo una frase. Es mejor cortar los puentes del pecado que dejar que el pecado te corte los puentes a la vida. Wow, increíble. Es mejor cortarle los puentes al pecado en lugar de dejar que el pecado te corte los puentes de la vida. Hay gente que por irse detrás del pecado, el pecado rompió su acceso a su familia y ya no pueden regresar. ¿Sabe por qué? Porque nunca cortaste la ocasión de caer. Hay gente que se fue a traicionar a su empresa, a su negocio, a su jefe, a sus socios, y ahora que quieren regresar no los dejan regresar, porque el día que se fueron a hacer trampa, a hacer cosas indebidas, rompieron la confianza que un día les dieron. Es mejor que cortes la ocasión de caer y no que te corte la vida y la bendición que el Señor a ti te ha entregado. Si alguien me está entendiendo, dígame un amén bien fuerte, por favor. Ahora déjeme cerrar este mensaje. He llegado al final y prometo que este último punto va a ser muy corto, porque voy a orar por todos aquellos que dicen: pastor, gracias por recordarnos que traidores hay muchos, pero dentro de mí podría también gestarse uno si no tengo cuidado con esto. El primer punto que te enseñé es que tenemos que tener cuidado con la codicia. Lo segundo que te enseñé es que tenemos que tener cuidado con las luchas no confesadas, la doble vida. Pero aquí viene lo tercero: hay que tener cuidado con la familiaridad. Tenga la bondad y repita esa palabra leyéndola fuerte. 1, 2 y 3. Vamos. Dele unos $15 de volumen para arriba. Todo el mundo fuerte. 1, 2, 3. Cuidado con la familiaridad. Volvamos a la cita de Juan 13. Dicho esto, Jesús se conmovió en el espíritu y declaró: de cierto les digo que uno de ustedes me va a entregar. ¿Uno de quién? Otra vez, ¿uno de quién? Él no estaba hablando de la gente de afuera, estaba hablando de alguien muy cercano. Uno de ustedes me va a entregar. Los discípulos se miraban unos a otros, dudando de quién hablaba. Uno de sus discípulos, al cual Jesús amaba, estaba recostado al lado de Jesús. A este Simón Pedro le hizo señas para que le preguntara y le dijera quién era aquel de que Jesús hablaba. Entonces él estaba, el que estaba recostado cerca del pecho de Jesús, le dijo: Señor, ¿quién es? Jesús le respondió: es aquel a quien yo le dé el pan mojado. Enseguida Jesús mojó el pan y se lo dio a Judas Iscariote, hijo de Simón. Después del bocado, Satanás entró en él. Entonces Jesús le dijo: lo que vas a hacer, hazlo pronto. ¿Qué momento? ¿Qué momento? Jesús sabía todo. Tan solo unos minutos antes, unas horas antes, les había lavado los pies. Ahora comía con ellos. Les mostraba su amor. Porque Judas no era un extraño, Judas era un cercano. El problema es que Judas no veía a Jesús como los demás lo veían.

0: y sus historias coincidían de manera sorprendente, aunque fueron escritos muchos años después de que nuestro Señor Jesús resucita y finalmente asciende al cielo. Pero Mateo dice que cuando Jesús dijo, uno de ustedes me va a entregar, se despertó una curiosidad entre el grupo que estaba ahí. Y ellos empezaron a preguntarle a Jesús. Seguramente no lo hicieron en la mesa, no lo hicieron delante de todos. Era una pregunta confrontativa. ¿Quién lo va a traicionar? ¿Quién va a ser el escogido para ser el hijo de la perdición que va a hacer que Jesús muera? Por favor, esa respuesta es demasiado fuerte. Lo que nos dice la palabra es que todos empezaron a preguntarle, ¿seré yo, Señor? De repente Natanael dijo, ¿seré yo? Tomás dijo, ¿seré yo? Me imagino a Felipe, a Andrés, preocupados, diciendo, Señor, ¿seré yo? De repente todos miraban a Simón el celote, era un guerrillero. Sí, eso era un celote en la época. Se llamaban celotes porque andaban con un cuchillo para enfrentarse contra los romanos, y a ese escogió Jesús como discípulo. Es que, ¿se acuerda lo que le dije ayer? Jesús escogió lo peor de lo peor. El que más clasificaba era el celote, o tal vez el impulsivo Pedro, que era un reactivo, le acababan de decir que iba a negar a Jesús 3 veces. ¿Seré yo, Señor? Hasta que el que preguntó fue Judas. Usó una palabra distinta a todos los demás, y Mateo lo cuenta. Le animo a que lea la Biblia para que verifique lo que le estoy diciendo. Judas le dice, ¿seré yo, maestro? ¡Wow! Todos veían a Jesús como su Señor, pero para Judas, Jesús era un maestro. Eso se llama familiaridad. Escúchame lo que te voy a enseñar. Hay un proceso cerebral. Esto lo enseña la ciencia, pero lo creó Dios. Se llama psicoadaptación. Si hay algún psicólogo aquí o psiquiatra, podrá dar fe de lo que estoy enseñando. La psicoadaptación es un proceso normal. Dios lo puso en nuestro cerebro. Y consiste en que las cosas que nos emocionan de primerazo, luego de un tiempo las empezamos a normalizar y las vemos como algo común. Por eso, ¿cuántos se acuerdan de la primera vez en su vida? Sé que estoy hablando de muchos años atrás, ya la historia nos permite referirlo. ¿Cuántos se acuerdan de la primera vez que se compraron un celular en la vida? La primera vez, hace años. Yo sé que algunos hacen muchos años. Levante la mano, levante las dos para que se vean más. Quiero saber cuántos ya están viejos. Muy bien, baje la mano, aleluya. ¿Se acuerda que la primera vez que usted compró un celular estaba tan emocionado que durmió con él, lo puso al lado de la almohada, le dio las buenas noches, le puso la pijama, hasta mañana papito, Dios lo bendiga? Y cuando se levantó lo primero que hizo fue cogerlo porque estaba emocionado. Lo tomaste en tu mano, estabas contento de lo que tenías. ¿Cuántos se acuerdan de la primera vez que compraron su carro? Ah, y lo lavaban todos los días, se sentaban ahí, se sentían unos patrones ahí. Ay, aleluya, padre, esta es mi nave. Linda, le daba vuelta, no permitía que ninguna suciedad estuviera ahí, lo empañara, porque estaba contento. Pero conforme va pasando el tiempo, lo mismo que te alegraba, ahora lo normalizas porque te familiarizaste. Si estoy siendo claro con lo que le estoy enseñando, por favor, clave sus ojos en los míos y hágame así. ¿Vamos bien? El problema es cuando tú te familiarizas con lo que tienes y pierdes la reverencia, pierdes la gratitud.
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Saludos y muchas bendiciones del Señor en esta preciosa mañana que tenemos el hermano, la oportunidad, el privilegio de volvernos a encontrar en su programa Fundamentos. Gracias a la deferencia de cada uno de ustedes por tenernos ahí, hermanos, en su corazón y siempre sintonizarnos. Agradecidos también con aquellos que siempre nos dejan sus comentarios y bueno, abrazos y mucho aprecio a aquellos que nos colaboran, hermanos, ayudándonos a compartir el programa, porque de esa manera logramos un mayor alcance. Bendito sea el Señor. Vamos a leer las Escrituras en un pasaje desafiante, un pasaje, hermanos, que nos confronta, un pasaje que es muy edificante. Capítulo 3 del libro de Apocalipsis nos dice: escribe al ángel de la iglesia en Sardis, el que tiene los siete espíritus de Dios y las siete estrellas, dice esto: yo conozco tus obras, que tienes nombre, de que vives y estás muerto. Sé vigilante, afirma las otras cosas que están por morir, porque no he hallado tus obras perfectas delante de Dios. Acuérdate pues de lo que has recibido y oído, y guárdalo, y arrepiéntete. Pues si no velas, vendré pronto a ti como ladrón, y no sabrás a qué hora habré de venir. Dios admirable, fuerte y todopoderoso, estamos aquí en cabina de radio, Señor, y te presentamos la audiencia, Señor, para que Jesucristo se engrandezca en sus vidas. Suplico también que tu palabra corra con libertad, convierte el alma, sane al enfermo, renueve las fuerzas, Señor. Suplico que en esta hora, oh Dios, te hagas presente, oh Dios amado, que esta palabra transforme, cambie, salve, santifique, renueve al oyente, Señor. Muchas gracias por tu bondad y por tu misericordia. Aleluya. Amén. Vamos a tratar este pasaje y queremos hablar acerca, hermanos, sobre un tema: iglesia resucita. Iglesia resucita. Este pasaje forma parte de siete mensajes dirigidos a los pastores de estas iglesias del Asia, una provincia del Imperio Romano, lo que hoy es actualmente Turquía. Y el apóstol está escribiendo, dirige la carta, esta pequeña nota, esta carta, esta misiva al pastor, al ángel de la iglesia. Y estos siete mensajes que están aquí contienen verdades que pueden ser vistas desde un punto de vista histórico, como un periodo de la historia de la iglesia, pero también nos habla de la condición que se encontraba en esa época estas iglesias respectivamente. Aquí el Señor hace el saludo, se presenta y le dice que el que escribe es el que tiene los siete espíritus de Dios. Eso habla de la plenitud del Espíritu de Dios, la plenitud del Espíritu del Señor. Y también las siete estrellas, dice esto. La primera frase que el Señor usa es: yo conozco tus obras. El Señor pues nos conoce, todas las cosas están desnudas delante de su presencia, nada le es oculto, el Señor lo conoce todo, tanto aquellas cosas buenas, las malas, pero también conoce la condición que nos rodea, el entorno, los problemas que enfrentamos, las luchas, las limitaciones. El Señor conoce lo que estamos haciendo, lo conoce todo. Nada le es oculto, nada está oculto ante sus ojos. El Señor dice que conoce lo que la iglesia en Sardis hace. Conoce su accionar, conoce su obra, conoce su conducta, conoce su comportamiento. Y luego dice que la iglesia
tiene el nombre, está en el padrón de los que viven, pero que literalmente está muerta. Hay aquí una palabra que diríamos entonces: existen creyentes que están muertos, existen ministros que están muertos, existen iglesias que están muertas. Pues sí, la Biblia dice eso aquí en este pasaje. Es de observarse cómo el Señor apunta de manera directa. No le está hablando en forma, hermano, tal que habla de cosas inexistentes, sino de la condición espiritual de este ministro y de esta congregación. Tenemos aquí que el Señor, que conoce todo, conoce el estado espiritual de cada persona. Cuando el Señor nos hizo al principio a su imagen y a su semejanza, sopló aliento de vida. Esa vitalidad que Dios nos dio, sopló en nosotros vida, sopló aliento de vida. Y ahora, hermanos, por esa vida somos capaces de desarrollar los procesos normales como nacer, crecer, reproducirnos, etc. Es de observarse aquí algo importantísimo, y es que hay personas que se están muriendo y quizás no nos damos cuenta, como que lo pasamos por alto. Cuando una persona está envejeciendo, prácticamente está muriendo. Hay congregaciones que están muriendo así. Al no haber un nuevo liderazgo, al no haber una juventud que la estemos preparando para ocupar el lugar de los ancianos que actualmente sirven en la obra, literalmente esa iglesia va a morir. Está sucediendo en Europa, está sucediendo en los Estados Unidos, en Canadá, que iglesias que fueron fundadas hace 200 años, algunas hace 150 años, y algo otras posiblemente un poco menos, que la conforman 10 personas ancianas de 70, 80, 85 y casi 90 años. Cuando mueran esas 10 personas, esa iglesia se murió. Y la razón es que no hubo un liderazgo. No hubo una generación joven que tomase el lugar, que tomase esa posición, porque nunca se formaron nuevos líderes, no se formaron nuevas personas para que ocupasen posiciones de responsabilidad en la iglesia. Tenemos entonces el deber de formar la siguiente generación. Hay personas que, sin darse cuenta, también literalmente, espiritualmente están muriendo. Observe usted, si una persona ya no come, no se alimenta, está muriendo por inanición. Vemos entonces que hay personas que ya no sienten anhelo por la palabra de Dios. Ya no se alimentan de Cristo. Están muriendo de inanición. Si usted se observa a sí mismo, que ya no siente hambre por la palabra de Dios, ya no lee la Biblia, literalmente está agonizando, está muriendo. Vea usted también, cuando una persona ya no ora, es literalmente perdió la vida. El Señor dice: separado de mí nada podéis hacer. El contacto con Dios, la vida con Dios, nos mantiene vivos. Pero cuando ya no se ora, ese creyente ya se murió. Sí, literalmente así. Suena fuerte, suena duro, pero aquí dice: tienes nombre de que vives y estás muerto. Una congregación que no ora, que no tiene aquella comunión, aquella vida como un cuerpo, como una comunidad, como una iglesia que se junta para orar fervorosamente a Dios, esa iglesia se conduce hacia su propia destrucción. Vemos aquí entonces cómo, escuche bien, cómo una iglesia, hermano, puede, hermano, estar perdiendo vitalidad, perdiendo la vida. Entonces, cuando vemos un creyente que ya no evangeliza, que ya no gana almas para Cristo, literalmente perdió la vida.
perdió la pasión, perdió la carga, perdió el compromiso, perdió la visión. Entonces esa persona literalmente está muriendo o ya murió. Hay una historia en la Biblia acerca de Lázaro. 4 días de muerto. Vino el Señor a visitarles. Él sabía que Lázaro había muerto. Ya pasaban 4 días. Se abrió la tumba y el Señor le dice: Lázaro, ven fuera. Observe usted, 4 días de muerto. Hay algunos que llevan meses o años. Hace años que murieron. Ya no hay frutos, no hay conversiones, no hay crecimiento, no hay desarrollo, porque se perdió la vida. Ahora lo que queda es la rutina. Lo que queda es sencillamente el ritual, la liturgia, pero se perdió la vida. Cuando ya se canta solamente por cubrir un programa y ya no hay fervor, no hay quebrantamiento, no hay lágrima, se perdió la vida. Cuando hemos perdido la compasión por las almas, la compasión por el enfermo, aquel empuje de extendernos, de llevar el evangelio por el mundo, literalmente esa congregación, ese ministro, ese hermano de la congregación ha muerto. Pero Cristo es el que da vida. Cristo es el que resucita los muertos. La Biblia cuenta del valle de los huesos secos. Sí, huesos secos en gran manera. ¿Quién ha muerto? Israel. Sí, por su pecado, por su desobediencia, por su rebelión, por ser obstinados y tercos en seguir los ídolos, seguir la idolatría. Se alejaron de Dios y literalmente murieron. El profeta está ante aquel valle de huesos secos en gran manera. Y está asombrado porque el Señor le pregunta: ¿vivirán estos huesos? Vemos que en tantas ocasiones el ministro, el pastor, visita a los hermanos y observa que hay creyentes que no tienen vida. Sí, o sea, usted hace una y otra cosa, un programa y otra, pero es que no recobran fuerza, porque lo que necesitan es resucitar. Cristo es la resurrección y la vida. Puede levantar una iglesia que esté agonizando o que esté muerta y le puede dar vida. El profeta se le ordena que profetice, que declare la palabra. Y mientras proclama la palabra, hermano, los huesos se comienzan a juntar. Y se formó tendones en ellos y carne. Y era, hermanos, aquello cuerpo sin vida. Y ahora, hermanos, se profetiza al Espíritu. Y mientras se profetiza, se formó un gran ejército. La resurrección de la nación. Dios puede hacer resurgir las congregaciones, darles pujanza, darles vigor, levantarla, que se renueven, que sean transformadas. Pero aquí el Señor le dice que hay que ser vigilante. Sí, porque hay algunas cosas. Dice: sé vigilante y afirma las otras cosas que están por morir. O sea, que algunas cosas ya habían muerto y otras estaban por morir. Vea que la Biblia habla de un joven llamado Titico en el libro de los Hechos. Y ese joven se durmió y ese sueño fue de muerte. Cuando él estaba recostado en la ventana, se vino de la tercera planta y murió. Gracias al Señor, bajó el apóstol Pablo, oró por él y resucitó. Escuche bien, este muchacho murió porque se durmió. Hay algunos que entran con esa relajación de su vida espiritual y comienzan a congregarse 2 veces a la semana y 1 vez a la semana y literalmente se están muriendo. Es necesario volver a la vida. Cristo es el que da la vida. Aquí se destaca cuando el Señor dice: sé vigilante. Tengo que observar, tengo que notar qué es lo que me está sucediendo. Vigile su vida de oración, si está orando fervorosamente, en forma creciente. O sea, su vida está tomando fuerza, está tomando vitalidad. Le apasiona buscar a Dios, le apasionan las almas. Usted quiere que la obra se extienda.
Pero cuando se cayó en una rutina muerta, en un programa muerto, esa congregación ha muerto. Algunas murieron hace años. Otras están muriendo de vejez. Porque no hay una renovación de liderazgo. No están surgiendo nuevos ministros, nuevos pastores, nuevos misioneros. No, porque la obra está decreciendo, se está estrechando, se está volviendo más pequeña. Por lo tanto, necesitamos que Dios le dé vida. Vea en la historia sagrada cómo Eliseo resucitó al hijo de la Sulamita, como Elías también resucitó al hijo de la viuda. El Señor es especialista en vivificar, en dar vida, en transformar, en cambiar. Así que el Señor quiere hacer algo extraordinario. Cuesta aceptar que no hay vida, pero si pasa un año y no hay conversiones, eso es anormal. Eso es muerte. O sea, ¿cómo es posible que una congregación que tenga vida, que tenga pujanza, que tenga vitalidad, que esté ardiendo en el primer amor, va a pasar un año y no hay conversiones? Pasan 5 años y no hay un nuevo obrero que nace en esa congregación. La iglesia se está muriendo. Voy a observar acá en Apocalipsis 3 condiciones. Escuche bien. Vamos a ver condiciones que indican que una congregación está muriendo. Capítulo 2, leemos. Dice la escritura, capítulo número 2, versículo número 4. Tengo contra ti que has dejado tu primer amor. Recuerda, por tanto, de dónde has caído y arrepiéntete y haz las primeras obras, pues si no, vendré pronto a ti y quitaré tu candelero de su lugar si no tuvieses arrepentido. Esta iglesia, fundada por el apóstol Pablo, pastoreada por Timoteo, pastoreada por el apóstol Juan, había tenido el privilegio que grandes hombres de Dios les instruyeran y les formaran. Pero pasado un tiempo, diríamos, no es tanto el tiempo, pero ha pasado ya algunas décadas, y ahora esta iglesia ha perdido el primer amor, aquel amor del principio, y ahora esta iglesia está a punto de ser cortada, está a punto de perecer, de morir. Amados, cuando se pierde el primer amor, ese es señal evidente que esa iglesia ha muerto. Es vital volver. El Señor siempre, para dar vida, llama al arrepentimiento. Habla de volver, hermano, a una vida nueva. Y el Señor advierte a esta iglesia: si no se arrepiente, quitará el candelero. Quedarán las reuniones, quedará todo lo demás, lo externo, pero lo que se perdió es la vida. Tiene que haber vida cuando oramos, tiene que haber vida cuando cantamos, tiene que haber vida en los mensajes. La iglesia misma debe tener vida. Hay hermanos que se congregan y usted los mira que no tienen aliento de nada. Hace tiempo que han muerto, pero como caminan todavía, uno piensa que están vivos cuando hace tiempo que murieron. No evangelizan, no ayunan, no buscan a Dios, no hay compromiso, no hay carga. Literalmente, esa persona necesita resucitar, necesita que Dios le dé vida. Pablo también hace mención en Efesios y dice: Él os dio vida a vosotros cuando estabais muertos en pecado. También Juan afirma y dice que Jesucristo es la vida eterna. Él es la vida en nosotros. Él es el pan vivo que descendió del cielo. Él es el verbo de vida. Aquí veo también en Apocalipsis capítulo 3 una palabra que se menciona y dice, capítulo 3, versículo número 15: Yo conozco tus obras, que ni eres frío ni caliente. Ojalá fuese frío y no caliente. Por cuanto eres tibio y no frío ni caliente, te vomitaré de mi boca. Cuando llega la pérdida del primer amor, o el corazón se volvió tibio,
hermano, esa persona ha comenzado a perder vida, a perder vitalidad. Y una persona que está en estado de tibieza, literalmente está desechada por Dios. O sea, que perdió la vida. Amados hermanos, debemos de cuidar de tener una vida pujante, una vida de vitalidad, una vida donde haya fervor. Un andar con Dios tal que podamos reflejar, hermanos, cosas tales que, hermano, la gente note que hay vida en nosotros. Bendito sea el nombre del Señor. Cuando una iglesia perdió la vida, aquello se volvió una rutina muerta, una religiosidad. Y aquí vemos cómo el Señor está interesado en que volvamos a esa vida del primer amor, a esa vida fervorosa, a esa vida de consagración, a esa vida de santidad, a esa vida de entrega. Observa usted aquellos hombres que quedaron como modelo, como ejemplo en la historia sagrada, que vivieron una vida radical, una vida de compromiso, una vida de entrega, una vida ejemplar. Uno no se puede conformar al estándar religioso en el cual simplemente la gente llega y se congrega sin entusiasmo, sin pasión, sin carga, de manera tal que nos congregamos y ya no llevamos invitados a la iglesia, vamos solos. En el peor de los casos, la familia que es cristiana, el padre llega muchas veces sin la esposa y sin los hijos. Y a veces van los dos esposos, pero dejan los hijos en la casa. Amados, si hacemos eso y no preparamos la siguiente generación, la juventud, la niñez, prácticamente esa iglesia está condenada a desaparecer. Porque murió. ¿Y cómo murió? Con el tiempo, poco a poco, despacio, sin darnos cuenta, se comienza a envejecer. Aquellos que eran, hermanos, los líderes, los predicadores, la hermana que dirigía las damas, la hermana que dirigía la juventud, ahora ya es una señora, se está envejeciendo. El pastor se está envejeciendo. Cuando miramos una iglesia que depende absolutamente del pastor, y que si el pastor no está, nada se desarrolla, todo, hasta el templo se cierra, esa iglesia literalmente ha muerto. Hoy es el día de volvernos al Señor. Hoy es el día de reconocer nuestro estado. Hoy es el día de observarnos. No esté juzgando otra congregación, no esté viendo otra iglesia. No, hay que vernos a nosotros mismos. Hay que ver nuestra familia, hay que observar nuestros hijos. Si tienen vida, si tienen vida espiritual, si tienen una relación viva con Dios, si son fervientes para servir al Señor, si llevan una vida fructífera, una vida de frutos. Recuerdo que tenía hace años en mi casa un árbol de marañón. Con los primeros años comenzó a dar frutos. Sus ramas estaban cargadas de frutos. Pero pasó un tiempo, el árbol creció, se hizo mayor. Y observé que ya no daba casi fruto. Lo corté porque se había extendido sus ramas al vecino. Cuando lo corté, todo el corazón del árbol lo había carcomido. El comején, las termitas se lo habían comido. Y sucedió que prácticamente el árbol estaba muerto. Ya no producía frutos. Amados, la palabra de Dios nos dice aquí, tienes nombre de que estás vivo, pero estás muerto. Uno puede aparecer en la lista de la congregación. A veces aparece en el padrón, entonces de la ciudad, porque no ha sido reportado. Está con nombre de vivo, pero ha muerto. Hoy Cristo quiere dar vida nueva. No podemos caminar con una vida donde se ha perdido la pasión por Dios, la pasión por las almas, se ha perdido la visión, se ha perdido el entusiasmo, se ha perdido el anhelo, ya no hay gozo. Se camina para la iglesia con un andar de rutina, sin ánimo, sin aliento.
En algunas ocasiones se dice, hermano, ¿cuántos quieren cantar? Y nadie se levanta a cantarle un canto porque se ha perdido la vida. El pastor convoca evangelismo y los que están muertos no responden. Mire usted, se les convoca a ayunar y todo aquel que se ha muerto lo invitan una vez, lo pueden invitar un año y nunca llega. Él cree que está vivo, pero está muerto. Aquí, hermanos, nos enfrentamos a verdades duras, fuertes, pero es que hay que examinarnos. El Señor es el que hace este examen. El Señor está diagnosticando el problema. Y el problema no es superficial, no es cosmético, no es por encima, no. El problema es grave, el problema es profundo. Sí, se requiere humillación, se requiere llorarle a Dios, se requiere irlos al altar. Hermanos, hemos llegado a épocas donde, hermanos, como cosa extraña, la gente, hermanos, ya no le quiere servir a Dios. No, no quiere compromiso, no quiere carga, no quiere responsabilidad. Sí, hemos llegado a una época terrible. Necesitamos que Dios nos levante una generación de jóvenes que ocupen nuestros lugares. Necesitamos una generación de jóvenes, hermanos, que tengan vida, que se gocen en Dios, que se deleiten, que encuentren placer en Dios. Una generación de compromiso, de entrega. Si no, todo el trabajo que hicimos, el día que partamos, se va a terminar. Los templos serán vendidos o cerrados si no hay una generación de jóvenes. Hay congregaciones que comenzaron 200, pasan unos 10 años y ahora ya hay 160. Y luego se descubre, para otros 10 años ya son 110 y ahora llegan a 80. Y todos son mayores y ancianos. Y luego, hermano, no hay una generación pujante. No hay una generación que tenga celo, que tenga carga, que tenga compromiso, que tenga la visión, que anhele plantar iglesia, que anhele ver la gloria de Dios, sino todo es rutina muerta. Necesitamos, por lo tanto, regresar a la vida, a esa vida con Dios, a esa intimidad con Dios. A veces, sin darnos cuenta, nosotros mismos estamos agonizando. Sí. Sí, agonizando. Vea usted, se convoca a la iglesia a el culto de oración. Son 200 personas y llegan 10. Eso no es otra cosa, sino esa iglesia se está muriendo. El libro de los Hechos dice, habla de una iglesia que está viva. Sí, aquí sí está una iglesia que está viva. Vea lo que dice el capítulo 2, versículo 42. Y perseveraban en la doctrina de los apóstoles, en la comunión unos con otros, en el partimiento del pan y en las oraciones. Todos los días, en el templo y por las casas, todos los días. Dice, participaban de las oraciones, una iglesia viva, predicando, anunciando. Una iglesia de avance, de crecimiento, de desarrollo. No era una iglesia estancada, sino una iglesia en constante crecimiento. Hay que examinar, hermano. Hay que ver. Sí, cuando una persona ha muerto, le hacen un chequeo. A ver, comienzan a ver, porque a veces uno piensa que está dormido, que se desmayó. Viene el médico, hermanos, y examina ese cuerpo si tiene vida. Tenemos que examinar. Si hay vida, sí, si hay vida espiritual en nuestra familia, si hay vida espiritual en nosotros mismos, en la congregación, hay que observar cómo están los cultos, cómo está el culto de oración, cómo está la vigilia, cómo está el tiempo con Dios. Hay que examinar esas cosas, porque a veces estamos, hermanos, frente a una congregación que se muere y nadie reacciona. Vemos que cuando Lázaro murió, sus hermanas están, hermanos, allí diciendo, Señor, si hubieses estado aquí, mi hermano no hubiese muerto. Jesús le dice a Marta, no te he dicho que si creyeres verás la gloria de Dios. Tenemos que creerle a Dios. El Señor quiere darle vida
a tu ministerio, quiere darle vida a tu congregación, hermano, para que haya una iglesia pujante, una iglesia fructífera, una iglesia en crecimiento, una iglesia donde Dios haga milagros, sanidades, prodigios, liberaciones, conversiones, una iglesia tal, hermano, donde se manifieste el poder de Dios. Esa clase de vida es la vida que tenemos que transmitirle a nuestros hijos, a nuestros jóvenes, un evangelio glorioso, un evangelio de poder. Vea conmigo la iglesia de Tesalónica. En la primera epístola a los tesalonicenses, se presenta acá a una iglesia viva. Sí, una iglesia viva. Esta iglesia no estaba muerta, estaba viva. Dice la escritura así, versículo número 1:6. Veniste vosotros a ser imitadores de nosotros y del Señor, recibiendo la palabra en medio de gran tribulación, con gran gozo del Espíritu Santo, de tal manera que habéis sido ejemplo a todos los de Macedonia y de Acaya que han creído. Porque partiendo de vosotros ha sido divulgada la palabra del Señor, no solo en Macedonia y Acaya, sino también en toda lugar. Vuestra fe en Dios se ha extendido. Habían alcanzado la provincia, escuche bien, de Macedonia y también la provincia de Acaya. Esta iglesia, hermano, ha recibido la palabra, esa palabra viviente, y se han entregado, hermano, a una vida de vitalidad, extendiendo el mensaje de Dios. Tenemos que examinarnos. Cuando estamos perdiendo ya, que no evangelizamos, que no discipulamos, que no formamos líderes, que no hay reuniones en las casas, entonces esa congregación se está muriendo. Bueno, no tengo que ir y juzgar a otro, no. Me voy a examinar a mí mismo. Me voy a ver cómo estoy ante los ojos del Señor. Voy a examinarme ante la luz de la palabra de Dios. Porque aquí dice la Biblia, tienes nombre de que estás vivo, pero estás muerto. No lo está diciendo un predicador, es el Señor que está haciendo un diagnóstico profundo del estado de esta iglesia, del estado de este pastor. Y hoy, esta mañana, el Señor nos vuelve a recordar estas verdades poderosas, estas verdades que nos confrontan, que posiblemente nos duelan, que nos entristezcan. Observe bien, hay algunos que murieron porque no se alimentan de Dios. Otros se murieron porque perdieron la comunión. Otros murieron por vejez. El tiempo. Se dejaron morir a lo largo del tiempo. Otros murieron de sueño. Sí. Se durmieron espiritualmente y murieron. Otros murieron de tibieza. Otros murieron por haber perdido el primer amor. Esta mañana hay que regresar a Dios. Hay que regresar al Dios de la vida. Hay que regresar al Dios que transforma a los hombres, al Dios que cambia. Hay, hermano, necesidad de rogarle al Señor que envíe palabra de vida, palabra, ore por su pastor, que le, hermano, que Dios le entregue una palabra de vida. Ore para que Dios levante la niñez y la juventud. No es posible que pasados los años la iglesia esté decreciendo, se esté empequeñeciendo, se esté haciendo más chica. Necesitamos que la iglesia continúe con, hermano, con avance. Que no perdamos la visión, la carga, el anhelo de extendernos por el mundo. Dios nos puso en esta ciudad. El Señor nos estableció, no para morirnos, sino para vivir y llevar frutos abundantes. Hoy es la mañana de volvernos al Señor. Es la mañana de regresar a aquel que dijo, yo soy la resurrección y la vida. Dios admirable, fuerte y todopoderoso. Esta mañana de vida, esta mañana de salvación, esta mañana de salud, esta mañana donde tu mano está a nuestro favor. Te pido, Señor, que restaures al caído. Restaures, Dios mío, aquel que cayó en tibieza, aquel que cayó del primer amor, aquel que se durmió, aquel que olvidó la comunión con Dios, aquel que abandonó el servicio en tu obra. Te ruego, Señor amado, que le des vida a la juventud. Te ruego que te reveles con gloria, Señor, esta mañana.
Revélate al que está cansado, al necesitado, aquel que te quiere servir con todo el alma y con todo el corazón. Bendito sea el Señor. Amados que me escuchan, estamos hablando sobre el tema Iglesia resucita. El Señor nos examina por esta palabra en esta mañana y nos dice: tienes nombre de que estás vivo, pero estás muerto. Aquellos que están en ese estado, el Señor les contesta y les dice: yo soy la resurrección y la vida. ¿Puede el Señor darle vida a tu familia, a tu ministerio, a tu congregación? Si mira usted que la iglesia donde asiste no crece, no avanza, no hay nuevos líderes, no hay nuevos pastores, no hay conversiones, la muerte está invadiendo esa congregación. Y hay que humillarnos y hay que arrepentirnos. No se trata de erigirnos como jueces de los demás, sino más bien irnos al altar a llorarle a Dios, a pedirle a Dios gracia y misericordia, a pedirle al Señor, hermano, que dé vida a esos huesos secos. Hoy es la mañana de volvernos al Señor. Queremos saludar a los hermanos que nos escriben. Dios bendiga a la hermana Florebelia, acá en la ciudad de San Miguel. También enviamos saludos hasta San Vicente, en la parte paracentral de nuestro país. Y allá enviamos saludos al hermano Enrique. Y también saludamos allá en Perú a la hermana Cecilia. Que Dios le bendiga mucho. Saludos a nuestro hermano en Cristo, nuestro amigo Josué David. Dios le bendiga mucho. Saludos a su esposa. Dios le bendiga de manera muy, muy especial. Así que estamos muy contentos por esta bendición. Quiero que me haga el favor de compartir. Hermano, envíe este mensaje. Hay alguien que necesita volver a la vida. Alguien que necesita consagrarse. Alguien que necesita resucitar. Alguien que necesita que Cristo lo cambie. Envíele el mensaje a alguien que ha perdido el primer amor, que se volvió tibio, indiferente, que se ha vuelto estéril, que no se miran frutos en su vida, que su vida es una rutina, que su vida carece de sentido y de propósito. El Señor es el que nos quiere dar vida. El que está interesado en que tengamos una vida plena es el Señor. Él nos dice: yo he venido para que tengáis vida, y vida abundante, vida plena, vida de resurrección, vida gloriosa, vida, hermano, aleluya, una vida extraordinaria. El Señor nos sacó de esa vida de miseria, esa vida terrible que vivíamos, y el Señor ha hecho cosas maravillosas. Queremos saludar a los hermanos que están en la página de la radio. Queremos enviarles saludos. Hermana Olga, Dios le bendiga. Muchísimas gracias por sus saludos. También a la hermana Carmen Martínez. Dios le bendiga en el amor de Cristo. Y también pues enviamos saludos a aquellos hermanos que en forma diferida nos van a estar sintonizando. Enviamos saludos al hermano Héctor Méndez. Hermanos, no podemos lograr que alguien se active si no ha resucitado. Necesitamos que el Señor le dé nueva vida a la iglesia. Entréguese delante de Dios, humíllese. Hay que postrarnos ante el Señor, hermanos, con lágrimas, rogándole, hermano, que le dé vida a la congregación. No es posible que ya pasaron, hermano, hay congregaciones que han pasado años y años, y en vez de ir subiendo, está menguando. Sí, menguando. Está a punto de desaparecer. Con templos hermosos, con templos preciosos, pero lo que está muriendo es la congregación. Y lo que está aumentando es la murmuración, la queja, el lamento. Cuando un creyente tiene vida, y hermano, no necesita andarse quejando, está ocupado en buscar a Dios, en adorarle, en servirle. Así que ayúdenos compartiendo el mensaje de hoy. No olvide el tema: iglesia resucita. Hay que volvernos a aquel que es la vida misma. El que tiene al Hijo, tiene la vida. Muchísimas gracias por la deferencia, por estar con nosotros. No olvide compartir. Vamos a revisar cuántos de ustedes ya compartieron
el mensaje de hoy. Quiero que nos ayude, que no se quede solo en intenciones, sino que ahora mismo usted pueda, hermanos, compartir. Saludos a mi hermana Margot, a su esposo Dimas. Hemos sido compañeros de escuela bíblica dominical en nuestra juventud. Bueno, ya nos hicimos viejos ya, pero sirviendo al Señor. Dios le pueda bendecir. Saludos a su esposa, hermana Margot. Que Dios le bendiga de manera muy especial. Enviamos saludos a la iglesia del Movimiento Misionero Mundial acá en la ciudad de San Miguel, de la cual el Señor me permite el privilegio de servir y pastorear en esa congregación. También quiero saludar a nuestra hermana Elizabeth. Elizabeth Benítez, ella, hermanos, con esfuerzo nos ayuda patrocinando, hermanos, el pago del programa del día sábado. Que Dios bendiga a los hermanos que nos ayudan. Como quisiéramos extendernos con más programa, pero por los recursos tenemos ciertas limitaciones. Invierta en estos medios y de esa manera edificamos la iglesia. Hermanos, por favor, lléguese temprano a la congregación. No llegue pasado la hora, lléguese una hora antes, no a platicar. No, llegue a postrarse delante de Dios y a rogarle, Señor, queremos un culto con vida, un culto glorioso. Dígale, Señor, queremos que hayan milagros y sanidades, conversiones, liberaciones. Le aseguro que si usted lo hace, hermano, el pastor, el predicador, va a predicar con más libertad, con mayor unción. Qué bueno sería que toda la congregación llegara una hora antes. Pero se llega, hermano, ya a medio culto. Ese que llega a medio culto se está muriendo. Sí, está agonizando o hace años que ya murió. Así que tenemos que regresar, hermano, a la senda del primer amor, a la senda de la vida nueva. Muy bien, hermano, llegamos hasta acá. Muchísimas gracias por esta bendición de habernos encontrado. Así que sintonice esta emisora y continuamos con el programa Fundamento el próximo martes a esta misma hora, de 8 de la mañana a 9 de la mañana. Ya pronto, hermanos, estamos llegando a 2 años de estar acá en cabina de radio Unción y Presencia. Parece mentira, tan rápido que ve el tiempo, pero qué maravilloso que usted es parte de esta audiencia. Saludos a todos, que Dios les bendiga ricamente. No olvide que, hermano, el tema: Iglesia resucita. Dios le bendiga en todo.

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1: El hijo sabio alegra al padre, mas el hombre necio menosprecia a su madre. Proverbios capítulo 15, versículo 20.
2: Creo en tu corazón valiente, aferrado y diferente, nadando contra corriente.
1: Actúa con sabiduría y alegrarás el corazón de tus padres.

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días, que Dios les bendiga en esta mañana. Es un privilegio poderles saludar a todos en el nombre de nuestro Señor Jesucristo. Ya son las 9:06. Iniciamos este programa, este espacio infantil, agradeciendo a nuestro Dios la bella oportunidad que nos da de poder estar juntos a través de Radio Unción y Presencia de Dios, para que nos gocemos con los pequeñitos de la unción en esta mañana especial. Estamos en este día sábado 6 de junio, dándole al Señor toda honra, toda gloria, toda alabanza y adoración, porque Él es digno de ella, y también todo nuestro agradecimiento por esa misericordia tan especial que ha mostrado en este nuevo día con nosotros, teniéndonos aquí una vez más para darle a Él

0: a su niño, a su niña, le invitamos a que pueda ahí hacerlo partícipe de este espacio que es para él. Y ahí pueda usted prestarle, ¿verdad?, su teléfono, pueda motivarle a que participe en este espacio, ya que es para ellos, para que puedan participar cantando, diciendo versículos de la palabra del Señor, los que se han aprendido. Y ahí haciendo, ¿verdad?, solicitando el canto que deseen, cantitos infantiles también. O usted, ¿verdad?, también que desee, ¿verdad?, saludar a los pequeños, puede hacerlo. Este espacio es para todos y pues el Señor así dijo: dejen venir los niños a mí, no se lo impidan, porque de ellos es el reino de los cielos. Eso dice Mateo 19:14. Jesús dijo: dejad a los niños venir a mí y no se lo impidáis, porque de los tales es el reino de Dios, de los cielos. Por eso es que también Él nos dice que seamos como niños, ¿verdad?, para que podamos entrar allá a la patria celestial. Tenemos por acá una nota de voz de hermana Cristina, la vamos a escuchar.
1: Buenos días, manita.
0: Amén.
1: Dios me lo bendiga.
0: Amén.
1: Dios que me regala la ronda de la verdura.
0: Amén.
1: Por favor, bendiciones, Manizar, feliz día. Cuando salga su turno, Dios lo lleve con bien. Y salude a su madrecita. Y salude a las hermanitas que están ahí también. Bendiciones. A todos los niños, las niñas, bendiciones.
0: Amén. Amén, hermana Cristina. Con mucho gusto. Hoy le vamos a programar la ronda de las verduras. Saludos hasta la colonia Tesoro número 2. Hermano José Hernández dice: saluditos. Amén, hermano José. Que Dios lo bendiga a usted en este día. Bueno, ¿y qué se hicieron los hermanos de la unción? Ni los grandes ni los pequeños. ¿Qué se hicieron en este sábado? Amanecieron dormidos todos.

Bueno, vamos a aprovechar bien el tiempo. Tenemos un saludo muy especial. Pero también saludamos a nuestros hermanos que están ahí en la sintonía a través del 1020 AM, a través del internet. Saludos allá en Colombia, a la hermana Beatriz y a todos los hermanos que están ahí conectados. A hermana Gloria Vigil, que dice Dios le bendiga, hermana Noelia, y bendiciones a todas las niñas y niños de Cristo Jesús. Que Dios bendiga a mis dos niñas, Melissa y Génesis. Amén, hermana Gloria. Saludos a Melissa y a Génesis allá hasta Maryland, ¿verdad? Muchas bendiciones del Señor a usted y a sus pequeñas también, al hermano Raúl. Gracias por la sintonía.

tenemos. Vamos a. Tenemos un saludo muy especial en esta mañana para nuestro hermanito Daniel Ernesto Martínez, ya que en este día el Señor le permite llegar a sus 8 añitos. Este saludo lo enviamos hasta Cantón Piedras Pachas y Salco Sonsonate. Y este saludo va de parte de sus abuelos, el hermanito Raúl Martínez y la hermana Mari de Martínez, que muy felizmente le saludan deseando que Dios lo bendiga en gran manera. Y también nosotros como familia de Radio Unción y Presencia de Dios nos unimos al gozo saludando a nuestro hermano Danielito, que Dios lo bendiga y le dé mucha vida llena de salud, de bendiciones, que pueda crecer como dice la palabra del Señor, que Jesús crecía en sabiduría, en estatura y en gracia para con Dios y los hombres. Así que Dios lo bendiga, Danielito, que tenga un feliz cumpleaños.

0: Bueno, ahí enviábamos ese saludo especial para nuestro hermanito Danielito hasta allá. Ay, Salco Sonsonate. Bueno, ya tenemos por acá algunos reportes. Ya se animaron algunos de los pequeñitos a también participar en este espacio infantil. Vamos a ir por acá escuchando qué dice nuestra hermanita bebé.
1: Buenos días, mi hermanita.
0: Buenos días.
1: Amén. Gracias a Dios, un día más de vida y sí, poder hermana. Escuchar en la radio La Bendición.
0: Amén.
1: Saludos para la muñequita Odilia, para amén. Cada uno de los niños en esta mañana, hermana Arely.
0: Amén.
1: Por favor, sí, pone una alabanza de Manuel Bonilla, que es Buenos días, Señor Jesús, algo así que canta con los niños.
0: Sí.
1: Bendiciones, mami.
0: Amén, amén. Amén, hermanita Beatriz, con mucho gusto. Y la vamos a programar. Buenos días, Señor Jesús. Con Manuel Bonilla. Saludos hasta Colombia. Gracias por el saludo para Odilia. Por

0: Romero dice, Dios le bendiga, hermana Noelia, bienvenida a su turno. Gracias, hermanita Ana, saludos hasta la estancia. Dios me la bendiga en gran manera a usted también. Qué privilegio que esté ahí bien pendiente de la programación. Saludos a usted. Vamos a escuchar por acá. Viene el hermanito William, si no me equivoco, ¿verdad? Desde Ohio, hermanito William, Dios lo bendiga.
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0: Amén.
1: Dios te bendiga. Voy a cantar un corito.
0: Cántelo.
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1: Amén, qué bonito, hermanito William. Si tenemos fe, el Señor hace esas obras maravillosas. Gracias, hermanito William. Saludos hasta Ohio, es un privilegio escucharle que cante con ese gozo, ese dinamismo y esa fe también. Saludos ahí, ¿verdad? Que Dios lo bendiga muchísimo. Gracias, hermanita Merlin, por prestarle el teléfono a William y se comunique con nosotros. Dios me lo bendiga en gran manera. Vamos escuchando a Odilia, ¿qué dice en esta nota de voz?
2: Buenos días, hermanita.
1: Buenos días.
2: Qué bueno que llegaste con bien.
1: Sí.
2: M1 al coso que tiene mi papá por el cumpleaños de Danielito. Me complace con una alabanza, hermanita.
1: Amén.
2: Del oso.
1: Lo son.
2: Y un saludito para todos los niños que están escuchando ahorita.
1: Amén.
2: Y todos los que están escuchando. Un abrazo bien fuerte a todos.
1: Amén.
2: Que Dios te bendiga, hermanita.
1: Amén. Amén, Odilia, gracias. Ahí va a estar sonando el oso hoy. Por ahí el hermanito Raúl también está escuchando el saludo para Daniel hasta allá a Sonsonate. Vamos a escuchar qué dice el pequeñito hermano Jesús.
3: Buenos días, hermana Noelia. Dios le bendiga. Sierrita, ¿cómo llegó esa pajarita? ¿Cómo aterrizó la pajarita ahí al cabina de Radio Unción y Presencia de Dios, hermana Noelia?
1: Ajá.
3: A esta hora de la mañana, yo quiero saludar a los niños, a los peques, a los bebés de mami. A esos niños consentidos.
1: Salúdelo.
3: Y yo voy a saludar al niño Jorgito Martínez, a ese bebé, a ese niño chulo, bello, precioso.
1: Salúdelo.
3: Quiero saludar también, hermana Noelia, al hermano, al hermanito, al bebé Josecito Hernández, ese niño chulo, bello y precioso. También a ese bebé precioso, el hermano Robertito Martínez, ese niño chulo, bello, precioso. También quiero saludar, hermana Noelia, al hermanito, a ese bebé H.P. Luis Ramos, también, que ese niño chulo, que Dios lo bendiga. Quiero saludar también a ese bebé chulo, precioso, el pastorcito de las ovejas, Doroteo Rivera, también, saludando a ese bebé, ese peque. También quiero saludar, hermana Noelia,
1: saludos,
3: al bebé Héctor Luis Pineda, ese niño chulo. Saludito, hermano Héctor. También saludando ahí a ese bebé, el niño Madrid. Saludando a ese peque chulo, bello, hermoso. Y así saludo al hermanito, el hijo del otro bebé, del hermano Benjamín. Saludando a ese niño, saludando a la niña también. Ahí Génesis, que Dios le bendiga. Saludando también a Alison, también a la bebé. Aleluya. Santo, mi alma te alaba. A Matellito, pues. A Matellito, a Sofía también. Saludando a Sofía Martínez. Saludando también allá a la niña Macielita Hernández. Saludito, Macielita, del Platanar. Saludito. Saludando también al niño, al bebé. Ahí, aleluya. Y que lo tenía ahorita en la punta de la lengua y se me ha ido. Al hijo de la hermanita Rina Juana, Davidito. Pues, saludito, Davidito, bebé chulo. Saludito también ahí. Para todititos esos bebés, saludando a todititos esos niños chulos, los que se van a reportar y los que se están reportando a esta hora. Saluditos allá también hasta allá yendo rumbo al Mozote, donde está el hermanito Odilia. Saluditos, Odilia, bebé chula. Saluditos, saluditos allá a su madrecita, pues, también a esa bebé. Saluditos, niña chula, la que está en cabina, esa niña, esa bebé, todito, porque dice la palabra del Señor que debemos de ser como niños, pues, porque de los niños es el reino de los cielos, y por lo tanto, que seamos adultos, tenemos que ser como esos bebés, porque ya usted sabe el resto, yo no le voy a seguir diciendo, pues, hombre. Saluditos, hermana Noelia, por favor, póngame ahí, encontré patito, Juan, en la esquina del zaguán, y me dijo, vente, vamos a charlar. Un consejo sabio yo te voy a dar. Como dice buena novela, obedece a tu mamá, obedece a tu papá, y si lo haces el Señor, larga vida te dará. Cada día al despertar, al Señor debes orar, y así la Biblia tienes que leer. Saludos, atenditos, saluditos. Y arriba, arriba, arriba los ánimos, pues. Saluditos a mi madre, saluditos a mi esposa, vaya Meta Pueblo, la ciudad calera donde es el Pata Blanca. Arriba los ánimos.
1: Amén, hermanito Jesús. Ahí están todos los pequeños y grandes escuchando el saludo, los grandes pequeños también. Saludos a usted allá en Carolina del... No, Carolina no, en Atlanta es. Ya me confundí, ay, discúlpeme. Pero gracias, hermano, ahí ojalá que nos dé tiempo para que el patito Juan aparezca también. Pero saludos y gracias. Bueno, por acá a través de Facebook tenemos a hermano Roberto Martínez. Saludos, hermano Roberto, ya le vamos a ir escuchando la nota de voz también. Hermana María Barrera, que dice, aquí un saludito a usted, mi hermana, también por estar ahí llevando el control de ese programa para los más pequeños, pero más grandes en el reino de Dios, hermana. Bendiciones, amén, es cierto, hermanita. Más pequeños en estatura, pero en el reino de los cielos están más posicionados que nosotros, están bien seguros ellos, ¿verdad? Saludito, hermanita María Barrera, creo que es la misma hermana Mati, ¿verdad? Yo miro la misma foto por acá. Sí, creo que sí. Así que, hermana Mati, Dios le bendiga. Hasta Virginia. Hermana María Luz dice, Dios le bendiga. Hermana Rita Bernal, que también dice, aleluya, hermanita Noelia, Dios le bendiga. Saluditos a todos los niños que están en sintonía de este hermoso programa. Amén, hermana Rita, saludos a usted. Gracias por estar en este espacio infantil con nosotros. Dios me la bendiga en este día sábado. Saludos a hermana Olga Zapata de Mercado también, que por ahí está. Dios le bendiga, hermanita Olga. Hermana Gloria Vigil, que por ahí dice gloria a Dios. Amén. Bueno, vamos a continuar porque el tiempo se va bien rápido. Ya son las 9:25. Vamos escuchando qué dice Dailin.
4: Que me te llaman a la Oeria.
1: Amén, hermanita Dailin.
5: ¿Me puede complacer?
4: ¿Me puede complacer?
5: Con una alabanza.
4: Con una alabanza.
5: En mi casa vive Jesús.
4: En mi casa vive Jesús.
5: Voy a decir un texto bíblico.
4: Voy a decir un texto bíblico.
1: Dígalo, princesa.
5: Jehová.
4: Jehová.
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4: Mi pastor.
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4: Me faltará.
5: Salmo 23:1.
4: Momito de uno.
5: Saludos.
4: Saludos.
5: A toda la audiencia.
4: A toda la audiencia.
5: De la radio de la bendición.
4: De la radio de Tichat.
5: Y a todos los niños.
4: Y a todos los niños.
5: Que estamos en sintonía.
4: Estamos en sintonía.
5: Dios me la bendiga, hermanita.
4: En la metida, hermanita.
1: Amén.
4: Esta es Elizabeth. Esta es Elizabeth.
1: Amén, hermanita Daily. Saludos a usted, qué bonito escucharle. Ahí el Salmo 23:1 en vocecita suya. Dios me la bendiga. Gracias, hermanita Emily, por ahí, ¿verdad? De motivarle a Dailin a que también se comunique y diga ese versículo de la palabra del Señor y solicite ese canto. Que Dios la bendiga mucho. Saludos hasta el Jalacatal. por ahí está la alabanza. Primero Dios, que el tiempo nos alcance. Ya tenemos varios cantos en lista, pero en el nombre del Señor, que vamos a salir bien con todo. Vamos a escuchar qué dice el hermanito, el pequeñito Candelario Segura, o sea, hermana María.
6: Dios le bendiga. Amén. A mi hermana Noelia.
1: Amén.
6: ¿Qué? ¿Ah? No, no importa, pero yo solo quiero saludarla a ella. Yo todavía soy niño, hermana Noelia, por eso le estoy llamando. Mi esposa ya me hizo reír, mire, porque me dijo que era programa de niños. Pero yo lo que quiero es saludarla, hermana, y decirle, amén, que estamos muy alegres. Amén. Primeramente con nuestro Señor Jesucristo y nuestro Padre Celestial, porque estamos aquí todavía. Amén. De frente, como dicen, sobre la batalla.
1: Sí.
6: Y decirle que ahora vamos a estar contentos, muy alegres, porque viene una visita de la radio.
1: De veras.
6: Para de nosotros.
1: Mire.
6: Y estamos muy contentos porque van a venir unas 8 personas.
1: Bastante.
6: Y pues no nos vamos a sentir solos ni tristes este día.
1: Sí.
6: Sino que vamos a estar gozosos con ellos aquí.
1: Amén.
6: Y quiero decirle que para nosotros es una gran alegría que nos visiten nuestros hermanos.
1: Amén.
6: Porque aunque no lo crean, nosotros no tenemos visita de familiares.
1: Sí.
6: Solo de hermanos en Cristo, pues el familión es el que nos está apoyando ahorita a nosotros.
1: Uh-huh.
6: Y por eso es que estamos contentos, porque y saludando a nuestros queridos hermanos.
1: Amén.
6: Que pues pronto vamos a sentirlos más alegres, porque algún día ya cuando estemos buenos, primero Dios, vamos a ir a la radio a testificar que el Señor nos ha sanado.
1: Amén.
6: Y el otro es que vamos a conocer más hermanos. Ese es nuestro deseo.
1: Sí.
6: No crean ustedes, no se sientan mal. Cuando ustedes nos visitan a nosotros, los sentimos alegres.
1: Amén.
6: Porque como les digo, familia no tenemos.
1: Amén.
6: Solo tenemos la familia de Dios.
1: Amén.
6: La familia cristiana, esa es la que nos visitan a nosotros.
1: Amén.
6: Y nos alegramos mucho cuando los visitan. Así que mi hermana Noelia, también a usted la queremos volver a ver. Algún día, nosotros no, sí, le ponemos fecha, ni hora, ni día. Solamente decimos que algún día tiene vacaciones y pueda venir a darnos otra vistadita.
1: Amén.
6: Otra miradita aquí. Así que Dios me la bendiga y saludes a tu papá, su mamá, su familia. Y pues a todo el familión yo lo saludo ahora en esta mañana. Yo no le pido alabanza ni nada, porque es un programa de niños. Solamente quiero que sepa, solo que sepa que nosotros estamos pendientes de ustedes.
1: Amén.
6: Porque escuchamos todas las oraciones y todo lo que hacen por nosotros. Dios me los bendiga a todos.
1: Amén, hermanito Candelario. Un gusto escucharle y que está feliz, que está contento porque va a tener visita hoy. Va a haber un grupo, dice, mire que va un buen grupo entonces. Va el mismo grupo de Noé, 8 personas para el chiquirín, así que se gocen, hermano Candelario, que sea de bendición esa visita para usted y para los que lleguen también. Y saludo a hermana Marita, y verdad que eso es muy importante, que están ahí siempre con nosotros en sintonía. Son las 9:30, vamos a tener por acá de fondo la ronda de las verduras y el patito Juan, mientras escuchamos los reportes que hay pendientes aún. A través de Facebook tenemos hermana Rosa Velázquez, que dice, bendiciones, qué lindo escuchar los niños. Amén, hermana Rosa, saludos a usted. Hermana Olga, que dice, un saludo para todos los niños. Hermana Esmeralda de Hernández, que dice, saludos, hermana Noelia, saludos a todos los chiquitines. Amén, hermana, muchas gracias. Ahí están ellos escuchando su saludo también. A Paula Osorio, por ahí solicita oración. Ahí vamos a tomar nota para estar clamando, hermana Paula. También dice por acá hermana Rosa Velázquez, saluditos a Sergio Isaí, hasta el tránsito. Amén, saludos a Sergio. Hermanito Sergio Isaí, si está escuchándonos por ahí, sería de mucha bendición también escuchar su voz. Pero saludos hasta el tránsito. Vamos a seguir por acá. Hermana Mati también por acá escribe, bendiciones mi hermana, feliz día, pues aquí me siento chiquitita también, dice, y estoy ahí pidiendo por favor si se puede la carcachita,
7: esta es la ronda,
1: la cancioncita de niño que dice soy un niño bendecido.
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1: ajá, porque así es como se deben de sentir los niños bendecidos en la presencia del Señor. Amén. Amén, hermana Mati. Con mucho gusto voy a buscar ese canto. Soy un niño bendecido. La, la, la, la, la, la. Amén, con gusto.
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1: Después de ahí del patito Juan, vamos a dejarlo ahí de fondo, hermana Mati, para luego dejar las otras alabanzas ahí, ¿verdad? Que los niños las puedan escuchar. Hermana Argelia dice: bendiciones, mi hermanita Noelia. ¿Quién canta esa canción? Ya queremos pastel en voz de niños. Saludos a los cumpleañeros. Esa alabanza, hermana Argelia, la canta Briana Rivera y se titula Cumpleaños a ti. Cumpleaños a ti, de Briana Rivera. Saludos a usted hasta Maryland. Es un privilegio saludarle, hermanita Argelia Santos Medrano.
8: Saluditos, saluditos, saluditos a todos los niños bellos, hermosos de la Unción. Así que saluditos y bendiciones. Así que la ardillita, cuando oye eso que mencionan las pupusas, los panes con pollo y todo eso, se le hace agüita la saliva. Vamos, vamos, vamos, ardillita, reportándose, reportándose, ardillita, envíe su audio, saludando a los niños. Vamos, oso, que se hizo el oso, reportándose ahí con esa llamadita para saludar a los niños, el oso, que no se sabe ni la O. Pero ahorita sí ya la está aprendiendo ahorita, por eso ya se va a reportar el oso, arriba esos ánimos, oso, ardillita. No se te hace agüita la saliva, ardillita, al oír de los panes con pollo también. Arriba esos ánimos, hermanita Noelia, saluda a todos los niños, a todititos, del más pequeñito hasta el más grande, también a ese niño que está de cumpleaños, que Dios lo bendiga y le dé muchos, muchos años más de vida. Arriba esos ánimos.
1: Amén, hermano Roberto.
8: Vamos, vamos, vamos, niños, reportándose, reportándose. Vamos, reportándose, Odilia. Arriba esos ánimos, enviando esos textos. Envíe, envíe, envíe ese mensajito en esta hermosa hora. Es una mañana de bendición donde los niños pueden disfrutar, ¿verdad? Compartir ahí su texto, su canto. Así que Dios les bendiga y no se detenga. Envíe su audio.
1: Amén, hermanito Roberto, gracias ahí por la motivación para los niños. Vamos a escuchar qué dicen los niños de la hermanita Marita Vázquez.
9: Amén. Que me ponga el oso, oh, el oso, oh, no sabe y la U. Las vocales, no las aprendió. Su mamá la regañó. No forma ninguno. No, no, no las aprendió.
1: No las aprendió.
9: Leí mi texto.
1: Dígalo.
9: Filipenses 4:13. Todo lo puedo en Cristo que me fortalece.
1: Amén.
9: Monje la dona. Yo le envío a todos los hermanos y a todos los niños.
1: Amén, hermanito Adonai, gracias por ese versículo. Todo lo podemos en Cristo que nos fortalece. Que Dios me lo bendiga a usted. Y ahí va a sonar el oso. Saludos ahí hasta... No recuerdo dónde vive hermana Marita Vázquez, pero ahí saludos, hermanito Adonai. Y muchas gracias por participar en este espacio infantil. Dice hermana Helen, Dios le bendiga, hermanita Noelia. Saludos, muchas bendiciones para usted y para todos los niños. Saludos para su hermanita. Amén, hermana Helen, gracias. Saludos a usted ahí en Papalón también, a toda su familia. Vamos a seguir por acá. ¿Qué más dice el hermanito William?
10: Un saludo para usted, hermana, y para su familia.
1: Amén, hermanito William, muchas gracias. A usted y a su familia también, a su mamá. Y a toda la familia, saludos. Vamos a escuchar qué dice por acá esta nota de voz.
11: Dios le bendiga, hermana. Amén. Noelia.
1: Amén.
11: Hoy ya leo un texto bíblico. Bueno es alabarte, oh Jehová, y canta salmos a tu nombre, oh Altísimo. Anunciar por la mañana tu misericordia y tu fidelidad cada noche. En el decagorio y en el salterio en tono suave con el arpa. Por cuando me has alegrado, oh Jehová, con tus obras, en la obra de tu mano me gozo. Salmos 92, 1, 2, 3, 4. Amén.
1: Amén. Gracias, hermanita Melisa, si no me equivoco. Sí, hermana Melisa, ¿verdad? Gracias, hermanita, por decirnos el Salmo 92. Bueno, es alabar al Señor. Qué bueno que usted ya lo hizo también participando con esos versículos de la palabra del Señor. Saludos hasta Maryland. Gracias, hermana Gloria Vigil, por ahí, ¿verdad? Permitir y también instarle a ella que participe en este espacio. Dios les bendiga a todos ahí en Maryland.
12: Dios le bendiga, hermana Arely. Amén. Soy la hermanita Maciel de aquí del Platanar. Amén. Aquí estamos en sintonía del programa de los niños. Saludos para la hermana Emerita Muñoz, para la hermana Mercy Díaz, para la hermana Irma Yolanda González, para la hermana Romilia Ramos, para la hermana Rita Bernal, para el hermano Jesús Carías, para el hermano José Hernández, para el hermano Roberto Martínez, para todos los niños. Saludos también para su hermanita, para su madrecita. Amén. Para toda su familia, hermana. Dios le bendiga.
1: Gracias, hermanita Maciel. Es un gusto escucharle a usted también en esta mañana. Dios le bendiga ahí en el Platanar. También por ahí está Danielita y Arianita escuchando. Así que saludos, Danielita y Arianita. Una bendición que estén también con nosotros en este espacio infantil a través de Radio Unción y Presencia de Dios. Saludos, hermana Arelida Hernández también. Y a usted, Macielita, que se ha reportado en esta mañana. Dios la bendiga. Hermano Orlando Coreas por ahí hacía llamada, pero teníamos una nota de voz, hermano Orlando, y no se podía atender en ese momento. Bueno, hermana Carmen Escobar dice, Dios le bendiga a mi pajarita de la unción. Buenos días, Dios me le guarde siempre. Amén, hermanita Carmen. Saludos hasta Texas a usted también. Qué privilegio que se goce con nosotros, los pequeños. Con los pequeñitos, es verdad que está ahí gozándose también en este programa infantil. Saludos ahí, ¿verdad? Si anda en las labores o si está en casita hoy, que Dios me la bendiga en gran manera a usted. Vamos a escuchar qué dice hermano Lorenzo en esta nota de voz.
13: Muy buenos días.
1: Buenos días,
13: hermana Noelia. Mire, estamos saludándole primeramente a usted ahí por estar laborando en cabina de radio y luego pasamos a saludar ahí a todos los chiquitines y chiquitinas que están ahí, que es el programa de ellos, porque no queremos ser muy extensos en el audio. Bendiciones.
1: Amén, hermano Lorenzo, gracias por el saludo para los pequeñitos. Que Dios lo bendiga a usted también allá en Carolina del Norte.
14: Bendiciones, bendiciones, mi hermanita Arely.
1: Amén.
14: Bienvenida, hermanita linda, chula, preciosa. Amén, esta mañana del programa de los niños. Que Dios me le bendiga en gran manera. Saludito ahí a todos los príncipes, las princesas.
1: Amén.
14: Esas niñas que están conectadas con la radio La Bendición. Esos niños que están allí, como la

0: ¿Cuál otra princesita? La princesita. Bueno, a todita la princesita, también a los niños de mi hermana Marita Vázquez, también a Alexito, a Mateito, a Danielito Madrid, ¿cuál otro? Ahí al príncipe Josías, ¿cuál otro? A todos los niños, toditos los niños que tienen ahí, que están escuchando la radio La Bendición, que Dios me les bendiga también. Saluditos ahí a los chiquititos del Chiquirín, también a ellos, saluditos. Mire que le andaba escuchando a hermanita Arely porque andaba en mi audífono, pero se me murió el audífono, bueno, se le acabó la carga, ¿no? Y la cajita donde lo cargo para agarrar el otro se me olvidó. Y ahorita aquí voy con mi hijo, mi hermanita Arely, aquí voy con mi hijito. Que quiere ir aquí a un lugar donde puede bañar. Ahí aquí nomasito de mi casa hay uno, entonces ahí lo llevo ahorita. Mire qué con la niña, con Brichi, así es que aquí ¿sí? la vamos escuchando, hermanita. Saluditos para toditos, saludito a todos los niños. ¿Y cómo se dice, Brichi? ¿Cómo se dice?
1: Arriba los ánimos.
0: ¿Qué dice Yacir?
2: ¡Gloria a Dios!
0: Aleluya, gloria a Dios, le dijo Yacir y brilles arriba los ánimos. Amén. Y yo también, arriba los ánimos, niñitos, arriba los ánimos, niños, pequeños, adultos y todas las edades. Dios me les bendiga a todos.
3: Amén, hermanita Normita, gracias por esas participaciones también de los niños, de Brille y del niño suyo. Ahí está, ¿verdad? Siempre con alegría usted y también ahí, pues ellos junto a usted. Gracias. Que les vaya bien en la bañada, con cuidado. Dice la hermana Arely, o ¿quién será? La hermana Maciel. Dice, recibido los saludos de la hermana Normita, saludos para ella también. Bueno, de ahí viene el agradecimiento del platanar, hermanita Norma. Por acá también hermana Flor Álvarez dice, saluditos a la niñita Olguita. Hermanita Arely, saluditos niñita. A ver, niñita Flor, saludos a usted, que Dios la bendiga donde se encuentre. Ya son las 9:43.
4: Hola, hermanita, ya no he podido escuchar que he salido yo. No escuchamos la radio porque se los acabó el saldo, pero ya les mandamos ya a poner. También. Y un saludito a todos los que nos están escuchando.
3: Amén.
4: Y te bendiga, hermanita.
3: Amén, Odilia. Vamos a escuchar qué dice Mateito.
5: Hola. Mateito, niña de Lolama.
3: Qué bonito.
5: Mi teto.
3: Dígalo.
5: Mi bata y mi ua. La.
3: Qué bonito.

0: Gracias por participar y decir ese versículo también usted, que Jehová es su pastor y claro que nada le va a faltar, Mateito.
1: Gracias a todos los hermanos, que Dios le bendiga.
0: Amén, hermanito Adonai. Dios le bendiga, hermana. Bueno, se fue, hermana Nelly. Vamos a escuchar nomás esto antes, por acá.
2: Dios le bendiga, hermana Noelia. Amén. Hoy voy a leer un texto bíblico. Dios es nuestro amparo y fortaleza, nuestro pronto auxilio en las tribulaciones. Salmo 46:1. Amén.
0: Amén, hermanita Génesis, ¿verdad? Ahí en Maryland. Qué bonito, que el Señor es nuestro amparo y fortaleza. Y Dios me la bendiga. Gracias por también usted participar. Hermana Nelly. ¿Cómo dice, hermana Nelly? Casi no se le escucha.
3: Jesús lloró.
0: Amén.
3: Se va a ganar primer lugar.
0: Sí, ¿verdad?
3: Ya rato quise hablarle fuera del aire y no me contestaba, hermana Noelia.
0: Ah, no, quizás estaba ocupada por acá.
4: Y niño, ya es hora de levantar.
0: Hola.
4: No, ya levántese.
0: No se escucha, hermana Nelly.
4: Extraordinario el que nos ha dado el Señor.
3: Tenía perdido el número suyo y le quería hablar por el aire.
0: Yo ahí le voy a hacer una llamada cuando pueda. Amén, hermanita.

9:47, tenemos que apresurarnos porque a las 10 tenemos programa. Mire que este tiempo para los niños es muy corto. Debería ser más amplio. Hermana Carmen, desde allá de Connecticut, dice: Dios le bendiga, hermana Noelia, bienvenida a su turno y saludos para todos esos niños, niñas que se están reportando, tesoros del Señor. Que Dios bendiga a cada uno y acá de fiel oyente, dice saludos a su amada familia. Amén, amén, hermanita Carmen de Maltés. Qué bonito que usted también se goza con los niños en esta mañana. Así que saludos hasta Connecticut.

0: Giovanna Mercy Díaz dice: saluditos a todos los niños valientes que se reportan, y a los no tan niños también, a los que ya tienen bigote. Ahí mándale emoji que ya tienen bigote, ¿verdad? También a ellos los saluda, dice. Hermano José Hernández también dice por acá, dice: qué hermoso escuchar a todos los niños. Sí, hermano, es una bendición, un privilegio.
1: Muy buenos días, hermana Noelita, que el Señor le bendiga en esta bonita hora de la mañana.
0: Amén, hermano Raulito.
1: Aquí, hermana, haciendo mi reporte de sintonía con usted en esta bonita y linda hora. Dándole las gracias, hermana. Primeramente, cuando escuche este audio, reciba la bendición de Dios. Un saludo de mi parte.
0: Amén.
1: Y un saludo a toda la linda audiencia, tanto de niños como adultos que están en sintonía de la radio. Y también darle las gracias por el saludo que hizo para mi nietecito. Un saludo de cumpleaños y la alabanza que me le programó.
0: Amén.
1: Gracias, hermana. Que Dios la bendiga de manera muy, pero muy especial. Quiero aprovechar para mandar un saludito hasta allá, hasta Volcán Las Delicias, el departamento de Morazán. A mi princesita, mi pedacito de cielo. A Iselita, ¿verdad? Mi niña linda. Quiero que por favor me la salude con alabanza. El conejito de Manuel Bonilla. Así que te saludo desde aquí a su hermano y amigo Raúl Martínez, desde Boston, Massachusetts, de la Unión Americana, hasta allá, hasta San Miguel, El Salvador. Aquí trabajando, hermana, pero gozándome con esta linda programación.
0: Gracias, hermano Raulito. Dios me lo bendiga allá en Boston. Ahí está escuchando el saludo, Dilia también. Primero Dios, no sé si el tiempo me alcance, hermanito, para escuchar la alabanza, pero si acaso se puede, así será. Dios me lo bendiga.

0: Dios le bendiga, hermana Noelia, y le bendiga.
1: Amén.
0: Un gusto saludarla esta mañana.
1: Gracias,
0: bendiciones
1: hermanito.
0: Para todos los niños que están ahí en sintonía. Bendiciones a Lino Uribe, que está con gozo y alegría. Por aquí saludando a mi hermanita, ya que estamos ahí escuchando el programa de los niños. Que Dios les bendiga a todos los niños. Y un saludito muy especial para todos los más grandes, los más chiquitos ahí. Y es una bendición grande en esta mañana, siervita. Muchas bendiciones.
1: Amén, hermanito Orlando. Saludos a sus niños también ahí en el Cañal. Dios lo bendiga a usted y a hermana Marilú.

0: Saludos a hermana Patti de Cruz, que por ahí también deja saludos en esta mañana. Hermana Alcira, que dice saluditos. Hermana Noelia, acá estamos gozándonos con los niños. Saludos para todos los niños y los grandes. Gracias, hermanita Alcira. Dios la bendiga a ustedes. Saludos hasta Maryland.
1: No me regañes, mamá.
2: Le bendiga, hermana Noelia. Dios le bendiga. Bienvenido a su turno.
0: Hermana Mari.
2: Bendiciones. Aquí estamos escuchando a esos niños preciosos. Aquí voy a saludar al niño Popito, a la niña hermana Pasita Rivera. Ahí están calladitas, ahí están calladitas. Y también voy a saludar a mis nietecitos Eliani Montiagudo. Amén. Y Eliac Montiagudo. Saludos a mis niños. Quiero el canto Gotitas de Lluvia.
0: Ay, hermana Mari.
2: Bendiciones, hermana. Saludos a toda la audiencia.
0: Ay, hermana Mari, mire que el tiempo no nos va a alcanzar. Pero a las 11 se la voy a programar. Tic, tuc, tuc, tic. Hacen las gotas de lluvia. Pero saludos a sus nietecitos.

0: Bueno, si en esta mañana usted siente el deseo, ¿verdad?, de ofrendar para este programa infantil, también puede unirse usted siendo parte de esa forma con su ofrenda, ya que son espacios libres de radio que están, ¿verdad? Pero si usted desea ser portador de la bendición con su ofrenda, puede hacerlo.
1: Así es, mana Noelia, está bien, el que madruga Dios le ayuda, dice, pero me quedé dormida.
0: ¿Se durmió?
1: No hay problema, por lo menos.

0: A las 11 se la voy a programar, hermana Mari, con ayuda del Señor. Ahí está pendiente, que ahí va a sonar, como que si estamos todavía en el espacio infantil.
1: Bendiciones, bendiciones, siervita. Más le vale que usted no vaya a llegar tarde un día, porque ese canto la va a sentenciar del sapito túngara. Cuéntale lo que le digo. Póngase las pilas, no vaya a llegar tarde un día, porque lo va a escuchar muy seguido ese cantito. Bendiciones.
0: No sean así. Sí,
1: ya me dije. Para que lo vaya conociendo, ese cantito es el que sentencia a los locutores. Bendiciones.
0: Imagínese. Ahora ya lo tengo. Pero no, hermano Lorenzo, de todo el tiempo, solamente una vez, no vine pasada la hora. Casi venía por el del problema del transporte, pero no creo que ninguna vez he venido tarde hasta el momento. Siempre le vengo casi una hora antes o media hora, hermano, gracias a Dios, pero primero Dios que no me vaya a agarrar la tarde ningún día, porque es peligroso, ¿verdad?

0: Dios le bendiga, mana Noelia. Muy buenos días, bienvenida a su turno, siervita del Señor. La saludo con todo mi corazón, a su madre, a su padre, a toda su familia y a la princesita, princesita preciosa. Bendiciones, a la saludo con todo mi corazón. Saludo a todo el familión, a todito, todito el familión, desde el más chiquitito al más grandote, porque hay uno grande y uno chiquitito, ¿verdad? Y al chelito, y al morenito, y al pechito, y al gordito, y al colochito, y al pelito liso, hembras y varones, para que no se me quede ni uno. Mana Normita, mana Joanita, mana Florcita, mana Martita, mana Pasita, mana la hermanita que es prima mía, no me acuerdo cómo que se llama, es mi amiga. Amén, gloria a Dios. Fíjate, gloria a Dios. Fíjate que me iba a ahogar con una semilla de mamón que me la tragué, y me quedó aquí. Le dije, Señor, que me vaya esta semilla, o me salga esta semilla. Y fíjate que
1: demasiado. No, hermana, así no juegue. Así no, hermana Cristina, mire que. Se nos cortó, pero mire que ya nos vamos. Así que dice la hermana Giovanna que a ella ya le pusieron el sapito túngare, dice. Por eso es que hasta Mateito se le sabe ya, hermana Giovanna. Tiene que venir más temprano. Hermano Will dice, Dios le bendiga, hermanita Noelita. Esa musiquita es bonita, sí. El sapito túngare, hermano Will. Bueno, gracias a todos, Dios los bendiga. Pasamos al siguiente programa. Ahí seguimos con la bendición. Saludos a todos.
2: Recuerda esto, no estamos solos, Jesús está con nosotros. Él lo prometió, porque yo estoy con vosotros todos los días, hasta el fin del mundo.

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0: gloria, por su poder, por su presencia, por lo bueno y por lo malo, siempre hay que darle gracias a Dios en todo.
1: Amén, gloria a Dios.
0: Nosotros siempre, en todo momento, hay que darle gracias a Dios, en las buenas y en las malas, en la enfermedad, en la tristeza, en el dolor y en todo. Hay que darle la gloria, la honra y la alabanza al Señor, porque Él es bueno. Él es verdadero, Él es poderoso, bendito sea el Señor. Así que Dios bendiga a los hermanos y amigos, que los que están sintonizando allá en El Salvador, los que están en sus casas, quehaceres, desayunando, en cualquier asunto que estén, sean bendecidos en esta preciosa hora, en la presencia del que vive y permanece para siempre. Dios es bueno, Dios es verdadero, Dios es poderoso, bendito sea el Señor. La gloria, la honra y la alabanza a cualquier Dios. Hay que darle gracias a Dios en todo. El hombre, tenemos que acordarlo de Dios en todo momento, que vive y permanece para siempre. En el que nos dio la vida, el que derramó su sangre en la cruz del Calvario por nuestro pecado. Bendito sea el Señor. La gloria, la honra es para el que vive y permanece para siempre. Dios es bueno, Dios es verdadero, Dios es poderoso. Bendito sea el Señor. Dios es real. Bendito sea el Cordero. Así que bendiga a los hermanos que nos están sintonizando desde El Salvador. Cantora, San Miguel, Papalón, en todos los alrededores de ahí, en San Salvador, bendito sea el Señor. Bendiciones en la presencia del Señor. Dios me le bendiga grande y poderosamente. Dios es bueno, Dios es verdadero, Dios es poderoso, bendito sea el Cordero. Y recordarnos que Dios es grande, recordarnos que Dios es verdadero, Dios es poderoso, que todo lo que nos pasa en la vida es por su misericordia, por su propósito, porque Él las. Así lo tiene en su sola potestad. Bendito sea el nombre del Señor. La gloria, hermano, la honra y la alabanza para el que vive y permanece para siempre. Bendito sea el Señor, nuestro hermano, que nos salude y también que nos lea un testimonio.
1: Amén, amén, aleluya. Para mí es un gusto saludar a toda la radio audiencia, a todos los que están escuchando este programa hermoso que Dios nos ha regalado. Queremos estar en este lugar y venir a decirles que Dios existe, que Dios es real, que Dios siempre va a estar con el más necesitado, pastor. Está allí con el que a veces piensa que no hay solución, Él está allí. Es lo más bello. Nosotros servimos un Dios que todo lo puede, que para lo que nosotros es imposible, para Él es posible. Y eso es lo que me encanta de mi Señor. Es un Dios que lo recibe a usted, como decía la vez pasada, con un abrazo inmenso, pastor. Amén. Un abrazo que no se termina. Es un abrazo inmenso, fuerte, grande. Así que yo le doy la gloria y la honra a Dios. Saludo a toda la gente de Salvador, gente hermosa que están desayunando en este momento. También saludo a la gente de Honduras que va a ver este video, a la gente de Guatemala, Nicaragua, todos los países de Centroamérica, Sudamérica, México, Estados Unidos. Pero principalmente que Dios bendiga a nuestros países. Que Dios siga bendiciendo a cada gobernante. Que Dios siga tocando cada corazón. Que siga tocando cada corazón de aquella persona, pastor, que en este momento quiere hacer algún daño.
0: Amén.
1: Aquella persona que no quiere hacer el bien, no, hay que buscar a Jesús de Nazaret primeramente para que quite esos malos pensamientos de nuestros jóvenes.
0: Amén.
1: Así que Dios bendiga a cada uno que están escuchando. Voy a dar un salmo hermoso, que a veces los salmos siempre pues son reconfortantes, ¿no, pastor?
0: Amén.
1: Nuestra vida. Vamos a leer Salmo 54, dándole siempre la gloria y la honra a Dios, porque Él se la merece. No tenemos cómo pagarle, es imposible pagarle lo que Él ha hecho por nosotros, pero aquí estamos. Con estar aquí, yo creo que Dios, aunque sea yo, siempre digo que Dios escuche siempre nuestra oración, nuestras plegarias, que Dios con solo nos recibe en el redil, con eso yo estoy por buen servido. Así que le doy la gloria y la honra a Dios. Vamos a leer Salmos 54, dándole la gloria a Dios siempre, honrando al Padre, al Hijo y al Espíritu Santo. Amén. Oh Dios, sálvame por tu nombre y con tu poder defiéndeme. Oh Dios, oye mi oración, escucha las razones de mi boca, porque extraños se han levantado contra mí y hombres violentos buscan mi vida, no han puesto a Dios delante de sí. He aquí, Dios es el que me ayuda, el Señor está con los que sostienen mi vida. Córtalos por tu verdad, voluntariamente sacrificaré a ti, alabaré tu nombre, oh Jehová, porque es bueno, porque Él me ha librado de toda angustia, porque Él me ha librado de toda angustia y mis ojos han visto la ruina de mis enemigos. Padre nuestro que estás en los cielos, gracias Dios mío por tenernos en este lugar, Padre eterno, Dios eterno de la gloria, porque usted, Padre bendito, se le ha placido que estemos en este lugar, Dios mío, en este programa hermoso que usted nos ha regalado, Dios mío. Llegue a cada uno, Padre eterno, que esté escuchando, aquel que va en el autobús, aquel que está en su casa, la que está cocinando, Padre eterno, bendice a cada hogar, Dios mío, en nuestros países. Bendice, Dios mío, a cada persona que está en estos momentos en El Salvador, allá, Padre bendito, en Honduras, en esas cárceles, Padre bendito, en los hospitales, Dios mío, aquel que no encuentra salida, bendice, Padre bendito, ahora, en este momento, Padre, estos programas, Dios mío, que sean de bendición, Padre bendito, de bálsamo, Dios, que usted llegue, Dios mío, por medio de nosotros, Padre eterno, a toda aquella persona, Dios mío, que se encuentra agobiada, Padre eterno de la gloria. Todo esto, Dios mío, lo hacemos honrando al Padre, al Hijo y al Espíritu Santo, Padre.
0: Gracias, Señor. Gracias, Jesús. Tome el control, Señor.
1: Gracias, Padre eterno.
0: Programa radial, Cordero de Gloria.
1: Gracias, Dios.
0: Tome el control, Señor, en cada vida, cada corazón, Dios amado, que está en sintonía de este programa, Cordero de Gloria. Te pido, Dios, que sea usted obrando en una manera especial, derramando su gloria, Padre, su poder, tu presencia, Dios, en su vida, Cordero Santo. Padre, que sea de bendición, Cordero de Gloria, en esta hora. Maestro Divino, Rey de Gloria, en esta hora, Padre Celestial, Cordero Santo, llega al corazón, a la vida, Padre, esa alma necesitada, Cordero de Gloria, así como nosotros estamos necesitados de ti, Padre, cada día, cada momento, Dios, de su poder, de su presencia. Padre eterno, estamos necesitados de ti, Padre, como digo, Dios mío, el salmista, Cordero de Gloria, Padre eterno, como el siervo brama por las corrientes de las aguas, así clama por ti, oh Dios, el alma mía, en esta hora. Padre, sea usted consolando cada vida, cada corazón, Dios amado. Ahí donde está, Padre, esa alma afligida. Ahí donde está, Dios, en esa enfermedad, Cordero Santo, en esa dificultad, ten misericordia, en el nombre de Jesús. Padre, llega ahí, Cordero Santo, ahí donde está, Dios amado. Aquel Dios, aquel joven, Padre, aquel amigo, Cordero Santo. Te pido, Dios, misericordia, restaura esas vidas, esos corazones, Dios, levántalo por el poder de tu palabra. Para ti no hay nada imposible. Maestro divino, te pedimos misericordia por el poder de tu palabra, que para ti no hay nada imposible, Maestro Santo. Levanta, Dios, levanta, papá, en el nombre de Jesús, esas vidas. Ten misericordia, Rey Celestial, en esta hora. Padre, usted es la gloria, la honra y la alabanza, Jesús. Para ti no hay nada imposible. Derrama tu gloria, tu poder, tu presencia, Cordero Santo, en esta hora, Padre. Llega ahí, llega ahí a la distancia, Señor, porque usted no tiene fronteras, Maestro Santo. Alabanza sea tu santo y poderoso nombre, Jesús de Nazaret. Dios de misericordia, Dios de poder, llega ahí, Cordero Santo, Dios de gloria en esta hora. Padre, depositamos en tus manos este programa, Cordero de Gloria. Sea usted obrando a la vida, a los corazones, Dios, en el nombre de Jesús. Enciende ese fuego, enciende esa llama, Padre, en el nombre de Jesús. Enciende, papá, esa antorcha en esa vida, Cordero Santo, que ya no quiere seguir, Dios, en este mundo. Ten misericordia. Padre, en el nombre pruebe, Señor, aquel que no tiene, papá. En esta hora, Rey de Gloria, derrama tu gloria, tu poder, tu presencia, Dios, porque tú eres Padre, tú eres el Dios verdadero, tú eres el Dios poderoso. Toma el control, Jesús, en el nombre que es sobre todo nombre. Llega ahí, Cordero Santo, en una manera especial, en el nombre de Jesús. Gracias, Padre. Gracias, Hijo. Gracias, Espíritu Santo. Gloria en nombre del Señor. Así que, amados hermanos, grandes y maravillosas son las obras de nuestro Dios. Dios es bueno, Dios es verdadero, Dios es poderoso, bendito sea. Obra del Señor, le damos las gracias al Señor por su grande misericordia, porque le ha placido Él en cada día hacer su voluntad, amén, con nosotros.
1: Amén, amén.
0: Y nosotros siempre hay que dejarnos guiar bajo la voluntad de Dios.
1: Amén,
0: todos nuestros planes, todo lo que nosotros tenemos, tenemos que ponérselo a las manos del Señor.
1: Amén.
0: Y en su tiempo, yo siempre he dicho, en su tiempo cosecharemos los planes que nosotros tenemos en el Señor.
1: Amén, amén.
0: Bendito sea el nombre del Señor. La gloria, la honra y la alabanza para el que vive. Dios bendiga a la hermana Gloria Vigil. Yo creo que la hermana lo está sintonizando desde Chile. Gloria al Señor. Dios me la bendiga grande y poderosamente en esta preciosa hora. Bendito sea el Cordero. La alabanza, la honra y la gloria es para el que vive y permanece para siempre. Dios,
1: amén,
0: es bueno. Dios es verdadero. Bendito sea el Señor. Todo bajo la honra del que vive y permanece para siempre. Amén. Gloria en nombre del Señor. Así que le voy a pedir a nuestro hermano que nos sintonice con la primera alabanza en esta preciosa hora.
1: Amén. Gloria a Dios.

0: Bendito sea el Cordero, alabanza sea el Cordero. Bendecimos, hermanos, el nombre del Señor.
1: Amén. Gloria.
0: Glorificamos al Rey. Bendecimos su santo y poderoso nombre. Bendito sea el Señor. Le damos las gracias al Señor. Mire qué bonita alabanza. El Señor nos expresaba. Bendito sea el Señor. Esa alabanza, qué bonita. Cerca de ti, tú quieres.
1: Amén. Gloria a Dios.
0: De su presencia no lo queremos alejar.
1: Amén, amén.
0: Todo el tiempo queremos estar siempre en la presencia del Señor.
1: Así es, amén.
0: Glorificando al Rey, exaltando su santo y poderoso nombre. En todo momento, a cada instante de nuestra vida, bendito sea el Señor. Dios es bueno, Dios es verdadero, Dios es poderoso.
1: Amén, amén.
0: Yo digo, Dios es real.
1: Amén.
0: Dios no es un mito que la gente solo más expresa. No, Dios es real. Cuando usted ha tenido experiencia maravillosa con Dios, entiende verdaderamente quién verdaderamente es Dios en la vida nuestra. Gloria al Señor. Vamos a la palabra en esta
1: noche
0: ahora, gloria al Señor. Vamos a leer 2 de Pedro, capítulo 2, versículo 7. 2 de Pedro, capítulo 2, versículo 7. Alabado sea el nombre del Señor. Gloria a Dios, aleluya. 2 de Pedro, capítulo 2, versículo 7.
1: Amén, gloria a Dios.
0: Lo tenemos, ¿no?
1: Amén.
0: Leemos la palabra en el nombre del Padre, del Hijo y del Espíritu Santo.
1: Amén. Y libró al justo.
0: Y libró al justo Lot, abrumado por la nefanda conducta de los malvados. Porque este justo, que moraba entre ellos, afligía cada día su alma, viendo y oyendo los hechos inicuos de ellos. Sabe el Señor librar de tentación a los piadosos y reservar a los justos para ser castigados en el día del juicio. Padre nuestro que estás en los cielos, gracias por tu palabra, Señor, que hemos leído en esta hora. Gracias, Cordero Santo, por tu palabra. Abra mi vida primeramente a Dios y después a los que los están sintonizando en el nombre de Jesús. Padre, tú eres el Dios verdadero, tú eres el Dios poderoso, la alabanza, la honra y la gloria es para ti, Padre amado. Te exaltamos, te adoramos, Dios, que tu palabra corre y sea glorificada a lo que fue enviada a nuestra vida, Señor, en nombre de Jesús. Te pido misericordia, papá. Te pido tu poder, tu presencia, Padre, la cobertura de tu Espíritu Santo en esta hora. Señor amado, llega allí en el nombre de Jesús por el poder de tu palabra. La gloria, la honra, Dios amado, y la alabanza es para ti, Cordero Santo. Gracias, Señor eterno, por tu palabra en el nombre de Jesús. Gloria a Dios. Mire, mis amados hermanos, qué maravillosa esta palabra que hemos leído en esta hora. Gloria al Señor. Qué maravillosa lo que hemos leído esta palabra. Mire lo que dice el tema. El precio que tiene la justicia ante Dios. El precio que tiene la justicia ante Dios. El precio que tiene la justicia ante Dios. Y vemos esta historia de lo que el Señor nos habla. Bendito sea el Cordero. De Lot. Que este hombre, hermanos, sería por decisión propia lo que podamos decir, bendito sea el Señor, lo que nos expresa esta historia de Lot, bendito sea el Cordero. Y lo que vemos de que dice que se fue y se vivió en la tierra de Sodoma y Gomorra. Y todo lo que estaba pasando, todo lo que estaba sucediendo en ese momento, todo lo que este hombre veía en esa ciudad de Sodoma y Gomorra, todas las cosas que podía ver, los hechos malvados que hacía esta gente, imagínense, hombres con hombres, mujer con mujer, había una tremenda aberración delante de la presencia del Señor. Ve y Dios y ve eso y dice, voy a destruir a Sodoma y Gomorra. Viene Dios y dice, voy a destruirla. Por eso el precio que tiene la justicia ante Dios, ¿no? Voy a destruirla, voy a deshacerla sobre la faz de la tierra, que ya no exista. La palabra de Dios nos dice que hasta el día de ahora está eso. Hasta el día de ahora está el lugar donde Sodoma y Gomorra fue destruida. Qué tremendo. Por eso usted ve el tema, el precio que tiene la justicia. A pesar de que estas dos ciudades se estaban derrumbando, a pesar de que estas dos ciudades de Sodoma y Gomorra estaban en un desastre, estaba en una horquilla terrible, estaba en un algo tremendo, no agradable delante de la presencia del Señor, estaban cometiendo aberración terrible, pero había un justo en ese lugar, había un justo donde dice que afligía cada día su alma delante de la presencia de Dios por causa de lo que estaba viendo. No se contamina este hombre de los hechos, de todo lo que ellos estaban haciendo, de Sodoma y Gomorra, bendito sea el Cordero. Por eso el precio que tiene la justicia, el precio que tiene la justicia delante de la presencia del Señor, es que pase lo que venga, lo que sobrevenga en el caminar que nosotros llevamos, Dios siempre se va a glorificar, Dios siempre va a abrir la puerta, Dios siempre nos va a sustentar. Amén. Dios siempre va a obrar de una manera especial. Amén. Bendito sea el Señor.
1: Amén.
0: Aunque otros, tal vez para otros no caigamos bien, pero para Dios somos especial tesoros. Amén. En las manos de Él, porque Él dice que fuimos formados a su imagen, a su semejanza, del que vive y permanece para siempre. Amén. Entonces esta generación de Sodoma y Gomorra se había perdido. Jehová decide destruirla, pero fue a salvar al justo Lot. Comienza y dice: encubriré esto yo, Abraham, lo que voy a hacer, dice Jehová, cuando va a visitar a Abraham. Y se va y le dice a Abraham: voy a destruir a Sodoma y Gomorra. Dos ángeles se adelantan para ir a destruir a Sodoma y Gomorra, pero vemos aquí de Jehová contándole o diciéndole a Abraham lo que va a hacer a destruirla. Y Abraham comienza a interceder, dice: si hay 50 justos, si hay 20, si hay 30, si hay 10, hasta que no pudo llegar. Y le dice: no hay, solo había un justo, nada más Lot, donde Dios tenía que hacer algo, sacarlo de ese lugar. No podía destruir a Sodoma y Gomorra si no sacaba al justo de ese lugar, si no lo sacaba Lot. El precio que tiene la justicia ante Dios, el precio que tiene la justicia, es que Dios se va a glorificar. Dios nos va a sostener en todas circunstancias. Dios va a obrar en una manera especial. Él no lo va a dejar caer. Él siempre se va a glorificar de una manera especial. Bendito sea el Señor. Dios decide destruirla, pero saca al justo de ese lugar. Dios decide destruir este mundo, pero saca a su pueblo de ese lugar.
1: Amén.
0: Te puede que, hermano, hermana, te puede querer destruir el hombre, pero Dios jamás, Él siempre retendrá en su mano. Somos la niña de los ojos de Jehová.
1: Amén.
0: Todo, mire, todo, amén. Nosotros podemos decir todos los que somos cristianos, no, todo ser humano está en las manos del que vive y permanece para siempre el Señor, esperando que llegue. Amén. Y lleguemos delante de su presencia y decirle: Señor, aquí estoy, necesitamos de ti, porque todo ser humano necesitamos del que vive y amén, permanece para siempre. Amén. Alabado sea el nombre del Señor.
1: Amén.
0: El precio que tiene la justicia, viene Dios y lo saca. Había un justo, y por ese justo se salva a su mujer y sus hijas. No ser quemada, no ser destruida cuando viene el fuego sobre Sodoma y Gomorra. Aunque después perecen, aunque después en el caminar la mujer perece y se convierte en estatua de sal, las dos hijas hacen aberración en contra de Jehová, las dos hijas de Lot. Pero había un justo delante de la presencia del Señor, donde Dios hizo misericordia y lo saca de ese lugar.
1: Amén.
0: Bendito sea el nombre del Señor. Por eso usted ve lo que nos habla la palabra y dice: libró al
1: justo Lot,
0: y libró abrumado por la nefanda conducta de los malvados, porque este justo moraba entre ellos, afligía cada día
1: su alma
0: justa, viendo y oyendo los hechos inicuos de ellos.
1: Miraba todo,
0: pero no se contaminó. Miraba todo, pero permanecía en Dios.
1: Así es, amén.
0: Miraba todo lo que podía ver, pero él adoraba a Dios.
1: Todo el desorden.
0: Todo lo que podía ver, todo el desorden.
1: Uh-huh. Amén.
0: Mire lo que dice el versículo 9. Sabe el Señor librar de tentación a los piadosos y reservar al justo
1: para ser
0: castigado en el día del juicio. Sabe reservar al justo. Amado Dios siempre
1: sabe el Señor librar de tentación.
0: Sabe.
1: Amén.
0: Dios es real, Dios es verdadero.
1: Amén.
0: No digamos que, no es, hermano, estoy diciendo que somos perfectos, le fallamos a Dios. Con ver, oír, pensar,
1: amén,
0: aleluya, hablar, pecamos delante de su presencia.
1: Amén.
0: Pero sabe Dios librarlo.
1: Amén.
0: El precio que tiene la justicia de Dios.
1: Amén.
0: El precio que tiene la justicia ante Dios, delante de Dios.
1: Amén.
0: Si somos justos, el precio que tiene esa justicia de Dios delante de su presencia, salga. Y no solo eso, miren también a quién libró Jehová. Gloria al Señor. ¿A quién libró Jehová? ¿A quién libró el Señor? Jehová, Dios de los ejércitos.
1: Amén. Aleluya.
0: Miren lo que dice el capítulo, el versículo 4 de esos dos. Porque si Dios no perdonó
1: a los
0: ángeles que pecaron, sino que arrojándolos al infierno, los entregó a pasiones de oscuras para preservarlos al juicio. Y si no perdonó al mundo antiguo, sino que guardó a Noé, oiga, justo.
1: Amén.
0: Pregonero de justicia. Con otras siete personas
1: trayendo
0: el diluvio sobre el mundo de los impíos. No era el justo. Aquí no dice que la mujer, sus hijos eran justos. Aquí dice, no era justo. No era el justo delante de la presencia del Señor. Y los libró. ¿Cuánto Noé pregonó, pregonero de justicia? ¿Cuánto predicó la palabra? Por lo menos 100 años. 120 años, dice la alabanza. Les predicó que se apartaran de todo mal, como dice la alabanza. Y así construyendo el arca, donde nunca había llovido sobre la faz de la tierra, sino que salía a vapor. Imagínense, qué tremendo. Predicó la justicia, le predicó a sus hijos y todo. Y por él, por causa de él, por ser justo, se salva su mujer y sus hijos. Porque él era el justo. Él era el justo.
1: Amén.
0: El precio que tiene la justicia ante Dios. El precio que tiene la justicia. Si nosotros entendiéramos, hermanos, amigos que me está escuchando, todo lo que me están sintonizando a través de la radio,
1: amén,
0: la
1: 20, amén, amén,
0: en la página. Bendito sea el Señor. El precio, si entendiéramos, el precio que tiene la justicia ante Dios. La justicia. Ser justos, no ser injusto. No pagar mal por mal, sino bien por bien.
1: Amén, aleluya. Amén.
0: Si te dijeron dos cosas, di solo una.
1: Aleluya.
0: Amén. Si dijeron 10, 20, dejemos ser a Dios. Dios peleará por mí. Jehová peleará por vosotros y vosotros estaréis tranquilos. Ese es el Dios que nosotros conocemos, el Dios de poder, el Dios maravilloso. Y verás la recompensa de los impíos, dice la palabra.
1: Amén.
0: El precio que tiene la justicia ante Dios. La justicia delante de su presencia es grande. Tiene un precio grande delante de su presencia. Bendito sea el Señor.
1: Amén.
0: Gloria a Dios. Mira lo que dice Pedro. Habíamos leído esto, segunda de Pedro 2:5. Si no perdonó al mundo antiguo, sino que guardó a Noé pregonero de justicia con otras siete personas, trayendo el diluvio sobre el mundo entero
1: de los impíos. Amén.
0: De los que no obedecían, de los que no eran justos, sino que Noé sí. Noé le creyó a Dios. Noé fue justo delante de su presencia. Gloria a Dios, Señor. El precio que tiene la justicia. Mira lo que dice la palabra en Deuteronomio capítulo 28, versículo 8. Versículo 1, perdón. Deuteronomio capítulo 28, versículo 1 en adelante. Miren lo que le habla el Señor al pueblo de Israel. Lo que el Señor le dice al pueblo de Israel, gloria al nombre del Señor. Y le dice: acontecerá que si oyeres atentamente la voz de Jehová tu Dios, para guardar y poner por obra todos sus mandamientos que yo te prescribo hoy, también Jehová tu Dios te exaltará sobre todas las naciones de la tierra. Y vendrá sobre ti todas estas bendiciones y te alcanzarán si oyeres la voz de Jehová tu Dios. El versículo 7. Jehová derrotará a tus enemigos que se levantaren contra ti. Por un camino saldrán y contra ti y por siete caminos huirán delante de ti.
1: Amén.
0: Deuteronomio capítulo 28, 1 en adelante. El precio que tiene la justicia, andar justo delante de la presencia del Señor.
1: Amén.
0: Buscar su rostro, servirle a Dios en todo, en la buena y en la mala, servirle al Rey en la enfermedad, en la tristeza, en todo, en toda circunstancia, darle gloria y honra y alabanza al que vive. Aleluya. Y permanece para
1: Amén.
0: Siempre.
1: Amén.
0: Ese es lo que Dios quiere de nosotros.
1: Amén.
0: Ese es lo que Dios quiere delante de nosotros, bendito sea el Cordero, que seamos así.
1: Amén.
0: Seamos justos.
1: Aleluya, así es.
0: Que si el hermano te dijo dos cosas, se va a ver, hermano.
1: Bien, Luisito.
0: Amén. Ahí está hablando con hermanos.
1: Amén.
0: Bien,
1: aleluya. Aleluya.
0: Pero qué tremendo a veces. Me la hizo el hermano, yo se la voy a hacer también. Me la hizo el hermano, yo le voy a hacer dos más. Ah, pero esto no se queda así. No. El precio que tiene la justicia ante Dios. Dijemos a Dios.
1: Amén.
0: Jehová peleará por vosotros y vosotros estaréis tranquilos. Es lo que nos habla la palabra delante de su presencia. Ser justo. Ser justo. El Señor en cierta ocasión habla y dice que Él perdonó a un hombre que le debía.
1: Amén.
0: Talentos. Le debía más de lo que podía hacer. Y cuando Jesús, Jesús perdona, en esa parábola les habla. Jesús perdona a esa persona. Y está hablando el Señor en la parábola de un acreedor, de uno que da préstamos, de un señor. Pero aquel que quitó prestado, aquel que le debía la deuda a este señor, al acreedor, no pudo pagarla, dijo el que le había, al que le debía la deuda: vayan y traen a toda su familia hasta que pague el último cuadrante. El último cuadrante, es decir, el último dinero que debía, bendito sea el Señor. Lo trajeron y le dijo: tu familia y tú van a ser esclavo hasta que me pague lo último. Métanlo a la cárcel aquí porque me tienen que pagar. Él comienza a pedir misericordia. Comienza a pedir misericordia y dice: perdóname, perdóname, perdóname, perdóname la deuda, por favor, Señor. Y dice que el Señor, movido a misericordia, le perdona la deuda de aquel. Cuando le perdona la deuda de aquel, aquel se va contento, pero apenas va saliendo de la puerta y encuentra que le debía 100 denarios, mucho menos de lo que él había sido perdonado. Y cuando dice la palabra en esa parábola, bendito sea el Señor, llega y le dice: págame. No, mira, Señor, lo mismo que él estaba haciendo antes, pidiendo perdón, ahora le estaban pidiendo perdón a él. Y le dice: perdóname, aquel, perdóname. Y le dice: no, agarra a su familia, a él, y métalo a la cárcel hasta que me pague los últimos centavos de estos 100 denarios. Llega alguien y le va a decir al Señor: mira, aquel que tú le perdonaste tanto, no quiso perdonar a aquel que le debía solo 100 denarios. Y lo manda a llamar y le dice: ¿qué hiciste? ¿Cuál fue la justicia que tú hiciste? ¿No te acuerdas que tú estabas en la misma condición de él y estabas pidiendo perdón? ¿Estabas pidiendo que te perdonara la deuda? El precio que tiene la justicia ante Dios.
1: Amén.
0: Le hicieron justicia a él, él tenía que hacer justicia.
1: Aleluya, amén, así es.
0: ¿Por qué no hiciste? ¿Por qué no hiciste lo que yo mismo hice contigo?
1: Amén, así es.
0: Entonces, ¿por cuánto no hiciste lo mismo? Le dice el Señor: ¿a quién le debía? Traigan a toda su familia, metan a la cárcel hasta que pague el último. Lo último que dé. No, Señor, no, porque tú ya no hiciste misericordia. Ya no hiciste justicia.
1: Amén.
0: Hermano, el precio que tiene la justicia ante Dios es grande.
1: Aleluya, amén.
0: El precio que tiene. El precio que tiene delante de la presencia del Señor es maravilloso. Si no, que Dios lo perdone. No. Te está pidiendo perdón. Está pidiendo misericordia. Porque Dios lo tocó que pidiera. Porque Dios lo tocó. Y si no perdonamos también vuestro Padre que esté en los cielos, no perdonar tampoco nuestras ofensas. Qué tremendo, bendito sobre el Señor. El precio que tiene la justicia ante Dios es de que Dios quiere que nosotros hagamos la diferencia.
1: Amén.
0: Que todas las circunstancias que nosotros enfrentemos, siempre hagamos la diferencia en su presencia. Amigo, hermano, que me estás escuchando en esta preciosa hora, ¿qué te debe? No digamos algo de dinero, ¿qué te debe en la vida? Que no has perdonado o que yo no he perdonado.
1: Amén.
0: Y decirle a Dios misericordia. Porque si no perdonamos, tampoco nuestro Padre Celestial lo perdonará. A nosotros.
1: Amén, aleluya.
0: Bendito sea el Señor. Ese es lo que Dios quiere de nosotros. El precio que tiene la justicia ante Dios es de que es grande. Que cuando venga la destrucción, que cuando venga lo que, todo lo que sobrevenga a este mundo, porque este mundo va de mal en peor siempre, todo el tiempo, Dios se glorificará. Dios sobrará. Dios nos salvará. Dios nos guardará. Dios sobrará de una manera especial. Dios derramará su gloria, su poder, su presencia en la cobertura de su Espíritu Santo.
1: Amén.
0: Él siempre va a poner su mano de poder, grande y poderosa sobre nuestra vida. Bendito sea el Señor. Pero depende de nosotros que ese precio de justicia que tengamos delante de su presencia sea grande.
1: Amén.
0: Depende de nosotros cuánto perdonamos, cuánto hicimos misericordia alguna vez. No quisieron misericordia, deja. Dios se encargará. Dios es grande y poderoso. Dios les bendiga. Solo eso, nada más.
1: Amén.
0: Dios va a tratar con ellos. Dios va a abrir más puertas. Dios se va a glorificar grande y poderosamente. Para él no hay nada imposible. Para él todo es posible. Él es el dueño del oro y la plata.
1: Amén.
0: Él es grande, él es poderoso.
1: Amén, amén.
0: ¿Quién como Jehová? Dice que él es el de Jehová la tierra y su plenitud, el mundo de los que en él habitan. Él la formó, él afirmó, él puso el límite a los mares, él fundó la tierra, él es todo, él nos creó. Somos creación suya delante de su presencia.
1: Amén.
0: Bendito sea el Señor. El precio que tiene la justicia es que nosotros hagamos la diferencia.
1: Amén.
0: Que entendamos, que tengamos esa convicción en nuestras vidas, bendito sea el Cordero, de hacer justicia. Que cuando me damos oportunidad, me acuerdo del texto bíblico que habla mi hermano, el hermano Marvel, dice, cuando tengamos oportunidad, hagamos bien.
1: Amén.
0: Con todo. Y mayormente con la familia de la fe.
1: Amén. Aleluya.
0: Amén. Que hagamos. Pero que hagamos la diferencia.
1: Amén.
0: Para que el precio de esa justicia sea grande. Y que el Señor nos diga, en lo poco me fuiste fiel, en lo mucho te pondré en el gozo de tu Señor. A pesar de todo lo que ha pasado, a pesar de todo, tú permaneciste justo delante de mi presencia.
1: Amén.
0: A pesar de todo, no abriste tu boca como oveja, fuiste llevado al matadero. Porque aprendiste que era yo el que peleaba por ti. Aprendiste que todo yo soy en tu vida, bendito sea el Señor. Porque te diste cuenta que la justicia que haga va a ser recompensada el día que yo vaya. A dar la recompensa, a dar los galardones, bendito sea el Señor. Entender eso delante de su presencia no es fácil. Cuando estamos en la prueba, el problema es decirlo, no estar en los zapatos del hermano o hermana. Cuando estamos en las circunstancias, decirle gracias, Señor, por tu grande misericordia. Yo te alabo. Levanto mis manos, señal de gratitud, y decirte gracias. Dame fuerza, dame fortaleza. Voy a seguir adorando y glorificando tu nombre. Que nada me estorbe. Tú eres el Dios grande, tú eres el Dios poderoso. Aunque por allá esté orando y diga, Señor, ayúdame, ten misericordia. Pero dale a entender a Dios que sobre todo es Él en nuestra vida, gloria al Señor. Que para Él no hay nada imposible, que para Él todo es posible, que Él se va a glorificar grande y poderosamente en su presencia. Aleluya. Que todo lo que nosotros hagamos va a ser recompensado bajo su gloria y su poder.
1: Amén.
0: Qué maravilloso. Dios es grande, hermano. Dios
1: Amén.
0: Es poderoso.
1: Aleluya. Amén.
0: ¿Qué hay que nosotros no hemos hecho delante de su presencia? ¿Qué tiempo a veces nosotros no hicimos justicia? Y a veces teníamos que haber sido hecho justicia. Dios está esperando siempre que nosotros actuemos usando siempre la justicia en todas las circunstancias.
1: Amén, así es.
0: Ah, no, ella me hizo mal. Ah, no, él me hizo mal. En el trabajo, en la casa, en el camino, en el carro, en la iglesia. Entonces yo voy a hacer esto. No. Dejémosle a Dios. Él va a pelear por nosotros.
1: Amén, aleluya.
0: El precio que tiene la justicia es grande. Estos hombres predicaron la justicia. Predicaron. Dijeron la verdad. Y nada, hermano, andar ofendiendo. Como hoy en día. Arrepiento, Dios del diablo, hijo del seguro, y comienzan a decir tantas cosas. No. Diluvio viene, decía Noé. Diluvio viene. Estoy construyendo un arca. Tal vez se burlaban de él. Diluvio viene sobre la faz de esta tierra. No entendía, no querían creer porque nunca había llovido sobre la faz de la tierra. Él decía, viene un diluvio. Como iba a decir, el que crea se va a salvar. El que quiera hacer justicia se va a salvar. El que quiera apartarse se va a salvar.
1: Y el no iba.
0: Y el no iba.
1: Y no decayó.
0: Y no decayó. Este hombre también.
1: Lo.
0: Tremendo. No, vio todos los hechos y dijo, no, no se apartó. Vio todo lo que hacía su amigo Gomorra, no se apartó. Hizo justicia. Por eso ahora lo menciona Pedro. Y lo que dice. Porque le creyó a Dios.
1: Amén.
0: Fue justo. Dice que se sentaba. Si usted lee en el libro de la historia de Lot, se sentaba a ver a la puerta, el atardecer, la puerta de la casa, ahí fue de la ciudad, ahí fue de lo que encontraron los ángeles. Qué maravilloso, hermano. Dios siempre está esperando de nosotros, de todo ser humano, no solo de cristianos, de todo ser humano, que hagamos justicia.
1: Amén.
0: ¿Qué te hicieron? ¿Qué ha pasado? Delante de su presencia estamos.
1: Amén.
0: Únicamente Dios todo está esperando que nosotros hagamos su voluntad, su misericordia.
1: Amén. Aleluya.
0: Siempre.
1: Amén.
0: Es grande el Señor.
1: Amén.
0: Es lo que quiere Dios de nosotros. No más ser justo.
1: Amén.
0: Ver la justicia de Dios. El mejor ejemplo, hermano, tenemos a Jesús.
1: Aleluya.
0: La justicia.
1: Amén.
0: Dice que como oveja, como cordero fue llevado al matadero y no abrió su boca.
1: Amén.
0: Le dejó todo a Dios. Y Dios peleó por él. En cierta ocasión Jesús dijo, Padre, si quieres de mí, pasa esta copa, pero no será de mi voluntad, sino la tuya. Esperando Jesús que el Padre le dijera, ven, vente para arriba. No, lo fortaleció y diciéndole, sí, quiero que pase esta copa. Vas a ser escarnecido, vas a ser otro, pero vas a perdonar la vida.
1: Amén.
0: Vas a limpiarlo con tu sangre preciosa.
1: Amén, aleluya.
0: Qué maravilloso. El precio que tiene la justicia ante Dios.
1: Amén.
0: El precio que tiene es grande delante de su presencia. Esa convicción nosotros tenemos que tener como cristianos, como
1: amén.
0: Amigos. La justicia ante los ojos de Dios es grande. Si alguien te debe, no le vaya a cobrar el doble de lo que le debe. Más hermano, un cristiano, Dios mío, aleluya. Yo le cobro el 20%, el 30%, más que los bancos todavía. Qué terrible. Ni el mundo a veces hace eso. Ni el cristiano haciendo eso. No. La palabra de Dios nos habla y nos dice que no.
1: Aleluya.
0: Dice, ¿sabe por qué? El Salmo, hay un Salmo que dice, bienaventurado el varón que no anduvo en consejos de malo, ni estuvo en camino de pecadores, ni en silla de escarnecedores, se ha sentado. En silla de escarnecedores. Prestamista como cristiano. Ser justo. Yo he escuchado mucha gente en el caminar del Evangelio y dice, no, pero el mundano me cobró menos que el cristiano.
1: Aleluya.
0: El que no va a la iglesia me cobró menos que el que. Wow. Qué tremendo. Entonces, ¿sabe por qué? Porque ese cristiano no ha entendido. Y no ha. Tiene esa convicción de que el precio de la justicia es grande entre los hombres de Dios.
1: Amén.
0: Cierta ocasión escuché una historia de unos hermanos de una iglesia allá en El Salvador y le pidieron a un hermano que les hiciera un viaje de jalar una tierra.
2: Y Levano le dijo: yo les cobro tanto, tanto y tanto por cada viaje. Y dijo si a otra persona: ¿por qué no le decimos a aquel muchacho que no es cristiano? Él no lo va a cobrar. Dios mío. ¿Qué dijeron los pastores? ¿Qué dijeron los hermanos? Sí, díganle a él, él no lo va a cobrar. Sabiendo que para la iglesia no lo va a cobrar. Y dijeron: ¿tan seguro? Sí, 100% seguro. Se fueron y le dijeron: mire, quiero que nos haga unos viajes y nos diga cuánto lo va a cobrar. Y dijo: ¿para quiénes son? Para la iglesia queremos llevar material, queremos llevar todo, tierra. Y dice él: no, si es para la iglesia, solo paguen los mozos y el gas y todo yo lo pongo. Y el camión. Los viajes que quieran. En los viajes que quieran hacer, yo se los llevo.
3: Aleluya, gloria.
2: ¡Wow! Qué tremendo, hermano.
3: Amén.
2: El precio que tiene la justicia ante Dios. El precio. El precio que tiene la justicia ante los ojos de Dios. Yo la veo, esa persona tan bendecida que hasta rechaza viajes hoy.
3: Aleluya.
2: Porque no haya, no cubre la cantidad de viajes que te sale.
3: El precio que tiene la justicia ante Dios.
2: El precio que tiene.
3: Amén.
2: No es que vas a ver el manojo de billetes, no. Vas a ver la puerta de Dios abriéndose a tu favor.
3: Aleluya.
2: Que no va a faltar nada.
3: Aleluya. Amén.
2: Entonces, el precio que tiene la justicia. Entonces, lo que yo haga por mi vecino, lo que yo haga por el amigo, lo que yo haga por el necesitado, y lo que yo haga por mi hermano, por
3: Amén.
2: Mi hermana, por
3: Aleluya.
2: Todos en comunión. Amén. Primeramente la familia de la fe.
3: Amén.
2: Lo que hagamos, la justicia que hagamos, ver, Dios se va a glorificar grande y poderosamente.
3: Amén, aleluya, amén.
2: Dios va a obrar. Si un vaso de agua que dieron uno de estos pequeñitos, a mí me lo hicieron, dice el Señor.
3: Aleluya.
2: Sé que está en Mateo, creo, que dice:
3: amén.
2: Estuve aleluya. Desnudo. Qué tremendo, hermano. El precio que tiene la justicia ante nosotros, ante Dios. El precio que tiene. ¿Cuál es la justicia que te ha hecho? ¿Cuál es la justicia que yo he hecho delante de la presencia del Señor? Para que Dios abra la puerta. Te pueden cerrar una, pero Dios abre 10.
3: Aleluya, amén.
2: Creo que es Mateo, pero no. ¿Qué dice la palabra? Estuve desnudo y no me vestiste. Estuve en la cárcel y no me visitaste. Estuve Dios es maravilloso, hermano. Hagamos justicia todo el tiempo delante de su presencia y Dios se va a glorificar. Dios va a orar. Hasta el día de ahora, ese muchacho allá en Salvador, yo me doy cuenta que nunca le hace falta. Nunca. A veces hablo con él y me dice: 4 de la mañana yo salgo al trabajo, llego a las 8 de la noche. Y todavía queda viaje pendiente. Tengo que mandar atrasado. Pero yo le digo que el domingo no. De lunes de regreso. Bonita su casa con aire acondicionado. Ahí hay el Señor. Su patio con piedra, con piedra, ¿lo viste?
3: Que retorno a todo el mundo, hijos, ¿sabes? Y así.
2: Sí, a otro de salud.
3: Sí, sí.
2: Todo.
3: Sí.
2: Dios da el paquete completo.
3: Amén.
2: En su presencia.
3: El seguro. Que justicia,
2: el peso que tiene la justicia.
3: Aleluya, amén.
2: Pero, ¿qué pasó cuando vimos la necesidad?
3: Aleluya.
2: ¿Qué pasó cuando vino la necesidad y no lo pudimos hacer delante de su presencia, delante del Señor?
3: Amén.
2: Sino que, siempre, hermano, entender y tener esa convicción en el Señor, el precio que tiene la justicia delante de su presencia. Esta es una enseñanza.
3: Amén.
2: No es un mensaje de inventar.
3: Aleluya.
2: Es una enseñanza, amén, para darnos a entender a nosotros,
3: amén,
2: como cristianos.
3: Hacer la diferencia.
2: Hacer la diferencia.
3: Amén.
2: Primero nosotros como cristianos.
3: Aleluya, amén. En casa.
2: Y después el amigo.
3: Amén.
2: Después el amigo, entender.
3: Amén.
0: que un amigo ver en nuestra casa, en el trabajo, en la calle,
3: aleluya, amén,
0: donde quiere, hermano, en la iglesia,
3: amén, familia,
0: amén, la familia, todo delante de su presencia, todo, todo, todo. Si hicieron 10 cosas, 10, 20 cosas, deja, alaba a Dios, glorifica al Cordero, déjaselo a Dios.
3: Amén. Aleluya.
0: Él es el Rey de Reyes. Gocémoslo, yo voy a adorar al que vive y permanece.
3: Amén.
0: Para
3: Dios. Gloria a Dios.
0: La honra y la gloria es para el Rey. Bendito sea mi Señor.
3: Amén.
0: Así de que el precio que tiene la justicia ante Dios.
3: Amén. Aleluya.
0: Si no perdonó al mundo antiguo, sino que guardó a Noé, pregonero de justicia, con otras 7 personas, trayendo el diluvio sobre el mundo de los impíos, salvó. ¿Cuántos puede salvar Dios por la justicia que nosotros hagamos?
3: Amén, aleluya.
0: ¿Cuánto? Nuestra familia.
3: Aleluya, amén.
0: Nuestra familia. ¿Cuánto? ¿Cuántos puede salvar el Señor?
3: Amén.
0: Por la justicia que nosotros hagamos,
3: amén,
0: delante de su presencia, porque tiene un gran precio delante de él. Dios me le bendiga, grande y poderosamente.
3: Gloria a Dios.
0: Le pido al hermano que nos sintonice la siguiente alabanza en el nombre del Señor.
3: Aleluya, amén.

0: Alabanza. Pidiendo misericordia, casi es la historia de David. Gloria al Señor. Esa alabanza casi viene de la historia de David, pidiendo misericordia a Dios. Bendito sea el Señor. Gloria a Dios al que vive. Qué maravilloso, qué poderoso Dios es grande. Dios es verdadero, la honra. La gloria para el que vive y permanece para siempre. Vamos a orar. Padre nuestro que estás en los cielos, venimos delante de tu presencia, Dios, dándote gracias por tu grande misericordia, Padre celestial, porque tú eres bueno, tú eres el Dios verdadero, tú eres el Dios poderoso. La gloria, la honra y la alabanza para ti, Señor amado, te exaltamos, te adoramos, Dios, bendecimos tu nombre de una manera especial. Tú eres el Dios grande, tú eres el Dios de poder, tú eres el Dios que vive y permanece para siempre. La honra es para ti, la gloria es para ti, Padre amado, te exaltamos, te adoramos, Dios, glorificamos tu nombre en una manera especial. Espíritu Santo, en esta hora, Dios, derrama tu gloria, tu poder, la cobertura, Padre, de tu Espíritu Santo, Dios eterno, que esta palabra, Dios, llegue primeramente a mi vida, Padre, y después, Dios amado, a los oyentes, a todos, Señor amado, los que, oh Dios mío, escucharon esta palabra, Dios, ahí en la radio, Cordero de Gloria, en el nombre de Jesús, derrama tu presencia, la cobertura, Padre, de tu Espíritu Santo, en una manera especial, la gloria es para ti, Jesús, la honra es para ti, la alabanza es para ti, Señor amado, gracias te damos, Dios eterno. Padre, glorifícate, toma el control, Señor. Padre, toca corazones, toca la vida, Dios. Enciende ese fuego, enciende esa llama, Padre, en el nombre de Jesús. Gracias, Cordero Santo. Gracias, Rey amado, en el nombre de Jesús. Amén y amén. Gloria al nombre del Señor. Bendito sea el Cordero. Gracias al Señor. Le damos las gracias al Señor por un programa más de, que nos Señor nos dio de presentar delante su presencia. Gloria al Señor, que Él siempre nos dé la fuerza y la fortaleza. Amén. Para seguir adelante, aleluya, siempre en este ministerio radial. Gloria al Señor, enciende el fuego, bendito sea el Cordero. Dios me le bendiga, amén, grande y poderoso. Ya vamos a tener un año, gloria al Señor, siempre tenemos gloria un año ya de estar en este programa radial. Enciende el fuego.
1: Déjeme mandarle un saludo a mi madre, pastor, que está todavía siempre escuchando este programa radial, pastor. Siempre está pendiente mi madre. Me
0: amén.
1: Gloria al Señor. En El Salvador igual. Que amén. Dios me que bendiga a mi madre, que siga bendiciéndola con salud. Que Dios bendiga a cada uno de los que están al otro lado. Escucha.

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1: 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Yo recibí sanidad.

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0: Son las 11 de la mañana con 6 minutos. Estamos iniciando este espacio de complacencias musicales para usted que está ahí en la sintonía. Nos pueda decir cuál alabanza desea y con mucho gusto podérsela programar en esta hora de la mañana, todavía acá en El Salvador. Ya tarde para algunos, pero estamos acá para servirle al Señor y a usted también, para programar ese canto que desea. Así que sin temor alguno, diga cuál alabanza desea. Saludos allá en Argentina, por ahí tenemos hermanos conectados, que Dios los bendiga. La hermana Ángela allá en Nicaragua, que por ahí está también, Dios la bendiga, hermana Ángela.
1: Preparados para el viaje.
0: El que tenga gozo que cante, por favor, con los milagros de Cristo. Y como estoy gozoso, quiero patrocinar esta hermosa hora, dice hermano José Hernández. De verdad que sí tiene gozo, hermano José. No hubo necesidad de solicitar, ahí el Señor le puso la solicitud en el corazón. Muchas gracias, hermano José, que Dios lo bendiga. Ahí vamos a tomar nota de esa ofrenda, ese patrocinio. Dios le multiplique. Vamos a comenzar porque tenemos esta pequeña deuda. Tic, tuc, tuc, tic. De Francisco Arantes. Saludos, hermana Mari. Luego escuchamos el que tenga gozo y la que usted desee también. Ahí se la vamos a programar con gusto. 11:07.

Ahí escuchábamos a los milagros de Cristo con ese canto, el que tenga gozo, saludando al hermano José Hernández y agradeciéndole por ofrendar para esta hora de alabanzas. Hermano José González dice, bendiciones para todos los niños y niñas, Dios les bendiga a todos. Amén, hermano. Saludos a usted también. Hermana Mari, que por ahí dice, gracias. Es un gusto, hermanita Mari, poder servirle. Saludos hasta la Santa Julia.

0: que dice: bendice a mi pueblo, Señor.
1: Amén.
0: Yo a veces: bendice a mi pueblo, Señor, bendícelo de tal manera. Ese, a ver, no me hace el título, pero ay, que se burlen los hermanitos. Ay,
1: no, hombre,
0: que me
1: hagan
0: burla, pero
1: no.
0: Ya nosotros queremos esa alabanza para escucharle y allí hablar con nuestro Padre Celestial ahí por medio de ese gran mensaje. Bendiciones, Dirvit.
1: Amén, hermano Lorenzo, con mucho gusto. Ahí vamos a escuchar a Marino con Bendice a tu

0: son las 11:16. Vamos a estar con alabanzas hasta la 1:00 p.m, ya que luego viene el programa Si Crees Verás la Gloria de Dios con hermano Elías Ayala a la 1:00 p.m. A las 2:00 vamos a escuchar palabras del Señor también, para que a las 3:00 el hermano que venga a turno pueda iniciar ahí con alabanzas con ustedes nuevamente, ¿verdad? Le vamos a dejar el espacio ahí para que inicie con la bendición también. Según tengo entendido, va a estar en turno nuestro hermano Pastor Doroteo. Así que eso es lo que sé yo, ¿verdad? Y él va a venir a las 3:00 p.m. a recibir turno. Aprovechemos este tiempo hasta la 1:00 con alabanzas. Gocémonos y alegrémonos en el Señor.
1: Dios me le bendiga nuevamente, hermana Noelia. Dios le bendiga, hermanita.
0: Amén.
1: Dios me le bendiga y me la guarde siempre hoy.
0: Amén, que así sea.
1: Porque yo la quiero mucho a usted.
0: Muchas gracias.
1: La amo en el Señor.
0: Qué linda. Tan lindo eso.
1: ¿Cree que me puede regalar un canto?
0: Sí, hermana.
1: Dice así, mire.
0: ¿Cómo
1: pedacito?
0: Ajá.
1: Aunque no es cantando, que se pide, va, pero.
0: Pero se puede. Sí. Dele.
1: No me de-

0: amigo, esa hermanita linda, preciosa.
1: Amén.
0: Y me saluda a su hermanita.
1: Amén.
0: Oye.
1: Amén.
0: Y ahí cuando usted llegue, me le da un abrazo fuerte, dígale. Que te mando un abrazo, hermana Cristina, dígale, porque amén, te ama mucho, dice. Y la deseo conocer. Un día que usted quiera venir, me avisa, ahí está mi número.
1: Amén.
0: Me avisa y me la trae porque la quiero conocer. Hoy, me avisa cuando va a venir. Porque la quiero tener aquí en el Tesoro 2. Oye, ahí me dice, yo la voy a ir a encontrar ahí a Goltre.
1: No tengo idea, hermano.
0: Pero de verdad, si Dios permite, ¿verdad?
1: Vale.
0: Y entonces, yo quiero contar un pequeñito testimonio.
1: Cuéntelo.
0: Fíjese que yo estaba comiendo mamones. Y se me va una semilla y se me traba en la garganta.
1: Hermana.
0: Si más me ahorco yo sola.
1: No, hermana, eso no.
0: Y dije, Señor, en el nombre de Jesús, Dios mío, dije, que me vaya esta semilla para abajo de mamón.
1: Y me la tragué.
0: Y mire, ve, gracias a Dios, que yo creo que ella me fue para abajo. La primero Dios que no me vaya a hacer daño. Bendiciones, hermana Noelia. Y Dios, es lindo, fi. No me ahorqué yo sola. Mire qué diablo más mentiroso este. Me voy recuperando casi ya de mi piecito.
1: Sí.
0: Y me quería ahorcar de una vez el diablo, como no me mató. Me he dicho, así la voy a matar.
1: Ajá.
0: Mire,
1: tremendo.
0: Como le hago guerra al diablo,
1: sí,
0: en las oraciones.
1: Sí.
0: Oro por hermano Benjamín, que estaba enfermito, por todo oro yo.
1: Sí.
0: Y Dios lo levantó a hermano Benjamín, a la hermanita que estaba también enfermita.
1: Amén.
0: Yo me alegro cuando oigo que los hermanos cuentan los testimonios. Y va a ver el testimonio que voy a contar yo.
1: Sí, amén.
0: Cuando me aliente por derecho de mi piecito, que todavía no quiere.
1: Pero, va a sanar, sí.
0: Pero lo voy a decir que se contente rápido porque quiero contar ese testimonio.
1: Amén.
0: Yo. El diablo está bravo. Dios le bendiga al hermano Doroteo Rivera, el pastor.
1: Amén.
0: Dios le bendiga a todos los pastores, los evangelistas que prediquen la palabra de verdad.
1: Amén.
0: Aleluya. Dito Dios, me gusta que sacudan. La víbora, como dice el hermano. Aleluya, gloria a Dios. Hermanita, me regales de canto y saludo a todo el familión.
1: Amén.
0: Todito, ya sabes cómo va.
1: Sí.
0: Desde el más chiquitito y todo el más grande. Vale, bendiciones. Dios me le bendiga. Saludes a todos. Amén.
1: Amén.
0: Bendiciones.
1: Amiga hermana Cristina, mire que así no, hermana Cristina, tenga cuidado con esos mamones. Ya me hizo usted acordarme que yo de pequeño una vez también me traía una semilla de mamones, viejo. Eso es bien feo, hermana Cristina. Esa historia no hay que volverlas a repetir. Cuidado. Ahí vamos a escuchar ese canto, No me dejes sola en el camino. Saludos hasta la Tesoro número 2. Ahora ya estoy comprometida con Odilia. Escuchó por ahí de seguro. Así que ahí me va a estar diciendo, ¿cuándo vamos a ir a la Tesoro? Me va a decir. Pero no tengo, hermana Cristina, yo no tengo idea dónde es que usted vive, ni ese lugar que mencionó, fíjese. Ahí vamos a hablar en algún momento. Vamos a ponernos de acuerdo, si Dios permite. Hermana Mari Carías de Metapán dice, Dios le bendiga, hermana Noelia. Es un gusto saludarla. Quiero que me haga el favor de programarme la alabanza Valle de Lágrimas. Gracias, bendiciones. Amén, hermanita Mari, con mucho gusto. Saludos hasta Metapán. Dios le guarde y le bendiga.

0: Son las 11:22. Vamos escuchando qué nos dice hermano Roberto.
1: Dios le bendiga, Dios le bendiga, hermanita Noelia, rey de sus ánimos, cómo andan esos ánimos, cómo andan esos ánimos, hermanita Noelia, cómo andan esos ánimos, ahí en cabina de radio, unción y presencia de Dios, arriba esos ánimos, familión, queremos escuchar un cántico, hermanita Noelia, contra gigantes, lucharé, y arriba esos ánimos.
0: Contra gigantes lucharé. Bueno, voy a buscar esa alabanza, hermano Roberto. Saludos hasta Virginia, ahora en descanso, ¿verdad? En casita.

vamos a estar programando ese canto con mucho gusto. Vamos a leer por acá que dice hermana Elizabeth. Hermanita, Dios le bendiga a usted y a toda la amada audiencia. Si tiene tiempo la alabanza, soy yo soldado de Jesús con el conjunto Elín. Amén, hermanita, con mucho gusto. Dice hermana Cristina, con gozo, con su testimonio, dice hermana Elizabeth de Virginia. Ahí está esperando el testimonio suyo, hermana Cristina.

0: Dios le bendiga, hermana. Sí, Elia. Saludito para usted en esta hermosa hora y saludito para todos los que están ahí escuchando con sus oídos.
1: Amén.
0: Así que bendiciones para todito el familión. Hermana Are, ¿me puede complacer la alabanza? Aquella que dice que se queda directa, que no cambia y que se suena y que suena y que suena y que suena y no se pasa. Así que usted ya sabe cuál es, ¿verdad?
1: Ajá.
0: Saluditos, pues. Salud.
1: Salud, mano Jorjito. Ahí le vamos a programar Cántele, Cántele. Con mucho gusto. Pero canta de verdad, oye. Ahora hay que obedecer a la alabanza porque si no, peligroso se nos queda ahí de nuevo.
2: Gracias, Cristo.
1: Obstaculice de nuevo. Vamos a escuchar qué dicen en el chiquirín. Ahí en el chiquirín están bien contentos.
3: Aunque la tierra se abre en dos,
1: ¡aleluya!,
3: su pueblo alzará la bandera. Mano Lorenzo, Mano Lorenzo, aquí lo estoy escuchando, mi hermanito. Dios me lo bendiga grandemente, mi hermanito Lorenzo. Y aquí estoy alegre, mi hermanito Lorenzo, porque anda Mano Orlandito, mi hermanito Lorenzo. Aquí lo esperamos a usted cuando vuelva, cuando vuelva. Que Dios me la bendiga, mi hermanita Arely.
1: Amén.
3: Bienvenida a la radio, la bendición, mi hermanita.
1: Amén.
3: Aquí estamos escuchando, mi hermanita.
1: Qué bueno.
3: Que Dios me la bendiga grandemente.
1: Amén.
3: Que Dios me la proteja, mi hermanita. Me la cuide.
1: Amén.
3: Porque yo creo que hasta las 3 va a estar, porque después llega Mano Eduardito. Ay, Mano Orlandito le estuvo marcando y marcando y no le caía la llamada.
1: Ay, imagínese.
3: Es que mándele audio, le digo yo. No, me dice él, porque ya va a terminar el programa y era verdad. El programa de los niños. Así es que Dios me la bendiga, mi hermanita Arely.
1: Amén.
3: Y bienvenida a la radio, la bendición.
1: Amén.
3: Y aquí estamos, mi hermanita, alegre, contenta con el Señor, porque están visitándolos mis hermanitos.
1: Amén.
3: Ay, que Dios me la bendiga. No sé si tiene lugar, va,
1: sí,
3: o
1: hermana.
3: Qué, pero si tiene lugarcito, ahí los pone una alabanza de las que le gusta a mi esposo o de las que sea mi hermanita. Bendiciones, mi hermanita Arely.
1: Amén.
3: Que Dios me la bendiga.
1: Amén, hermanita María Turcios. Ahí la vamos a programar. Fortaleza en las tribulaciones, con mucho gusto.
2: Ya volvimos, hermano.
1: Qué bueno que se encuentran contentos. Mire, hermano Orlando no nos llevó hoy. Se fue sin nosotros. No, pero está bien que haya ido el hermanito Orlando y su familia. Por ahí la hermana Marilú. Yo enviándole saludos al Cañal y nada de Cañal. En el chiquirín es que estaban ya. Hermanita María Turcios, a las 3 no va a venir el hermano Eduardo. Va a venir el pastor Doroteo a turno, según lo que me dijeron, ¿verdad? Pero bueno, no sé, hermana. Sinceramente no estoy segura, pero según así será. En las 3 vamos a escuchar y a ver quién es que vino.
4: Era Jesús.
1: Vamos a ver por acá, dice hermana Candy. Bendiciones, hermana. Dios le bendiga grandemente. Por favor, me puede complacer con la alabanza los 66 libros del grupo Celaya. O Josué 1:9, bendiciones. Amén, hermanita, con mucho gusto. Saludos hasta Memphis. Es un privilegio que se encuentre en sintonía con nosotros. Y ahí va a estar sonando su canto también más adelante, hermana Candy. Dios bendiga al pastor José Luis Ramos por ahí también, ¿verdad? Que le ha compartido la bendición a usted para que se una con nosotros y se goce.

0: Hermanita Arely, muy buenas tardes.
1: Buenas tardes, hermana Beatriz. ¿Y qué pasó?
0: Ay, Dios mío, me agarró mucha tentación de risa escuchar a la hermanita Cristina, que casi que casi ella misma se mata y se ahorca con su Pepe Mamoncillo. Sí. Ay, Dios mío, qué con la hermanita Cristina, que sí me hizo reír en este momentico. Hermanita Arely, ¿me puede regalar la alabanza? ¿Eres tú la única razón con los hermanos Martínez? Saludos. Amén. Para todos.
1: Amén, hermanita. Con mucho gusto, hermanita Beatriz. Eres tú la única razón. Vamos a buscar ese canto, hermana.

0: está ya la alabanza, hermanita Beatriz, para escucharla ya en unos minutos. Mire que se goza, ¿verdad? Que hermana Cristina anda en la lucha de sobrevivir. Hay que tener más cuidado, hermana Cristina, con esos mamones, mejor no, ya no coma. Peligroso. Bueno, vamos a escuchar qué dice por acá esta nota de voz.
1: Dios te bendiga, hermanita.
0: Amén.
1: Un saludito para hermana Cristina. Tenga cuidado, hermana Cristina. Ya oí que le fue una semilla de mamón. Pero yo la quiero conocer también. Pero algún día la voy a conocer. Voy a ir con mi hermana Noelia.
0: Hoy sí me comprometieron las dos.
1: Quiero conocer a hermana Mercy, hermana Normita, y a todos los quiero conocer. Y a todos los que me saludan y me aprecian. Y los quiero mucho. Un abrazo a toditos. A toditas. Las que me saludan. Dios te bendiga, hermanita. Que vengas con bien.
0: Amén, Odilia. No me anden comprometiendo de esa manera ustedes. No, pero esas tareas de conocer a los lejanos está más difícil. Saludos ahí en el volcán de Delicia. Ahí está mi madre también en sintonía. Que Dios la bendiga. Y a todo el que ahí pueda estar, los sobrinos y todo, ¿verdad? Que Dios los bendiga. Son las 11:31. Dice por acá hermana Aurora Castro. Dios le bendiga, hermana Erly. Dios bendiga a todo el familión de la Radio de la Bendición. Gracias a Dios por otro día que nos deja estar aquí presentes. Amén. Dice, ¿me puede poner la alabanza a los 66 libros, por favor, hermanita Erly? Amén, hermanita. Mire que ya lleva doble solicitud de los 66 libros. Con mucho gusto, hermanita Aurora. Y va a estar sonando esa alabanza. Dios me la bendiga ahí en Washington.
2: Bendiciones, bendiciones. Muchísimas gracias, hermanita María. Ay, qué bendición, hermana, que tiene visita. Mire, que me siento muy contento.
0: Quisiera
2: por ustedes
0: allá,
2: que tienen visita allí. Y que los bendiga también allí a los hermanos que les han visitado. Qué bendición escucharles, que está muy feliz y contento. No, hombre, es un gran regocijo. Está la correspondencia, hermanita Amarillita. Bendiciones. Síganse gozando, aleluya. Hermanito Candelario, mire, a ver si tiene un tiempecito allí de llevar al hermano Orlandito y a su amada esposa allá arribita, allá donde venden los helados, allí en el muelle, para que miren ellos qué precioso está allí. Y no, hombre, bendiciones, hermano Candelario. Fíjese que ayer pedí una alabanza, pero no salió. Voy a ver si hay complacencias más tarde, se la vamos a ir a poner. Está muy linda, hermano. A mí me gusta mucho. Bendiciones, siervito.
0: Ah, vaya, hermano Lorenzo, está bien. No tiene fe ahorita entonces, ¿verdad?

0: Ay, Odilia, yo también te quiero conocer, mi amor. Yo la espero aquí con los brazos abiertos. Ay, aquí, señor, en mi casa, aquí en Colombia. Bienvenida a mi vida con todos. Aquí los espero.
1: Ay, Dios mío, hermana Beatriz. No les ayude, por favor, no les ayude. Ahí vamos a llegar, aunque sea, dice el hermanito Jorge, yo aunque sea en foto quiero conocer a la sobrinita, dice. Ahí en foto vamos a llegar. Llegando a mi hogar, mire, ya va llegando, hermano Jorgito, ya llegó de trabajar. Qué bueno, ya va al hogar, dulce hogar. Que descanse entonces, que aproveche ese descanso.
0: Abrazos de esas princesitas, esa princesita preciosa, de esos princesitos preciosos, son ciertos, son reales esos abrazos. Sí, sí. Lo recibo desde ya, mi amor preciosa. Y a la comprometida, bueno, Noel. ¡Aleluya! Bendito Dios, la amo mucho. Gloria a Dios. Dios bendiga a todos los hermanitos. Bendiciones, bendiciones. Esas palabras me llenan de alegría de la princesita preciosa. Amén. Amén. Te amo también, mi amor. Te quiero mucho. Bendiciones. Y amo a todos los niños también, las niñas. A Mateito, a todos. A su padre. Bendiciones, bendiciones. Cuiden a sus bebés. Amén.
1: Ahora se inundó la cabina de amor. No fue de fuego, como dicen a veces. Se encendió la cabina. Hoy se llenó de amor. Así es que tiene que ser, ¿verdad?

0: en otro programa. Bendiciones, ahí queda aclarado.
1: No, pero yo le digo por si acaso no se puede hoy también. Dios lo bendiga, hermano Lorenzo. Dice hermano José Hernández, cuidado, hermano Orlandito, no vaya a tomar agua de mar hoy, dice. Saludos hasta el Chicrín. Sí, que tenga cuidado. No va a ser que sienta que anda ahí salado de nuevo, cerca de la boca, hermano Orlando. Vamos a comenzar con la primera alabanza por acá. Bendice a tu pueblo, Señor. Luego vamos escuchando No me dejes sola, El valle de lágrimas, Contra gigantes, Soy yo soldado, Cántale, Fortalece las tribulaciones, Los 66 libros, Eres tú la única razón de mi adoración. Y así vamos con esta bendición hasta la una.

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0: Y estaba ese canto, Valle de Lágrimas, saludando a hermana Mari Carías allá en Metapán. Vamos a escuchar qué nos dice por acá, hermana Pasita.
1: Bueno, hermana Noelia.
0: Ajá.
1: Bendiciones, bendiciones a todo el pueblo de
0: Amén.
1: Dios.
0: Amén.
1: Mire, hermano Orlando anda en el chiquirimbe. A ver, nosotros no lo volvieron a llevar, hermana Odelia.
0: Sí.
1: No volvimos a ir, pero escuchamos que se andan gozando allá.
0: Ahí andan.
1: Qué bueno. Qué bueno que visiten a hermano Candelario y a hermana Mariquita.
0: Sí.
1: Nos gozamos con escuchar con los que andan allá. Bendiciones.
0: Amén, hermanita Pasita. Ahí andan gozándose de nuevo. Saludos a usted ahí en Tangolona. Dios bendiga a Popito también. Saludos a él. Me sostiene con su
2: diestra. Ahí también estamos dejando un saludito para los prendadores el día del programa de hoy. Y a su amada esposa. Y también al Rorro también. Bendiciones.
0: Amén, hermano Lorenzo. Dios le bendiga, hermana Gloria.
3: Bendiga, niña preciosa, chula, bella, ay, linda.
0: Amén, hermanita, ¿cómo está usted?
3: Aquí admirando su sirenita.
0: ¿Mande? ¿Cómo dice?
3: Admirando su sirenita querida, niña que nos saluda todos los días.
0: Ahí está, sí.
3: Mire que una gran herencia suya va a sacar a esa niña, sí.
0: Amén.
3: Puede ser esa niña inteligente.
0: Sí, ¿verdad?
3: Una niña cristiana.
0: Sí.
3: Una gran locutora. Siempre que la palabra.
0: Amén. Odile, se llama Odile.
3: Qué Gisela. Lindo, gracias a Dios. Me voy a contar tu cuerpo, mi año preciosa, bella.
0: Amén.
3: Qué linda.
0: Sí. Amén.
3: No?
0: Ahí va a estar sonando después de las que ya tenemos en lista, pero dígame.
3: Preciosa.
0: Pacientemente, esperen, Jehová, vamos a decir. No, ahí va a sonar, hermana Gloria. ¿Cuál desea usted?
3: No, ya la verdad que quedó un poquito larga, hermanita.
0: No, sí, ya van
3: y te amo, Dios, porque tú nunca me fallas. ¿Cuánto fue, hermana? Óyeme, está bien.
0: Ahí se lo voy a programar, hermanita, ahí está pendiente.
3: Sí, qué niña linda, qué niña preciosa, niña bella. Qué niña nativa, la bendición.
0: Es que después me voy a ir. Vaya, amén. Amén, Dios la bendiga.
3: Amén, hermanita. Hoy a la una y media va a salir.
0: ¿A la una y media se va a ir usted?
3: Sí.
0: No, antes va a salir porque yo a la una voy a cerrar ya.
3: Está bien, ¿verdad? Niña linda, preciosa. Amén. Niña bella.
0: Amén, Dios me la bendiga.
3: Amén, está linda.
0: Amén. Son las 11:52. Gracias, hermano José Hernández, por estar ofrendando para esta hora. Son 2 horas, así que si usted desea unirse para la otra, también puede, ¿verdad?, ser parte de la bendición.
4: Dios bendiga, hermano Nelia.
0: Amén.
4: Necesita, ¿cómo está?
0: Muy bien, hermanita.
4: Aquí, hermana, llamándole.
0: Gracias.
4: Ahora aquí ando con mi nieta.
0: Ah, mire.
4: A mí la dejaron sabía. Aquí para que la mirara un ratito. Pero le digo que vamos para allá donde la mamá, a ver allá, a ver cómo están allá en el trabajo.
0: Ajá.
4: Y aquí, hermana, pues hay que ayudarle a los tíos cuando necesitan, porque
0: sí.
4: Los niños quieren estar con nosotros también, ¿verdad? Con las abuelitas.
0: Es cierto.
4: Amén, hermana, que Dios me la bendiga y la estoy escuchando ahí.
0: Amén.
4: Yo estoy desde la mañana, estoy escuchando, pero ahí estaba, como dicen, detrás del teléfono.
0: En silencio.
4: Escuchando, ¿verdad? Pero gloria al Señor, hermana, ¿verdad? Saludos a todas las hermanas que están llamando, los hermanitos, que Dios los bendiga.
0: Amén.
4: Que la bendiga, ¿verdad? Usted.
0: Amén.
4: Y pues no sabemos, usted se va a ir hoy, ¿verdad?
0: Sí.
4: Vaya, que Dios me la bendiga, hermana, si se queda o se va, pues que el Señor siempre le dé el respaldo de él, que me la guarde, amén, su familia también.
0: Amén, hermanita.
4: Denle saludos a su familia, ¿verdad? A su mamá, a su hermanita Oli.
0: Amén.
4: Que Dios la bendiga, ¿verdad?
0: Amén.
4: Pues no la conocemos, será un día primero Dios cuando podamos conocer.
0: Sí.
4: Amén. Saludes ahí al hermano Doroteo que va a llegar después, ¿verdad? Como a las 3 dijo usted.
0: Amén.
4: Y pues que el Señor me la lleve con bien, hermana, allí. Saludes al hermano Nahum, hermano Doroteo, al hermano Colochito Benjamín.
0: Amén.
4: Y verdad, también al otro muchacho, que no me recuerdo muy bien cómo se llama, pero saludes a toditos los hermanos que se han comunicado y los que no se han comunicado, que están oyendo ahí, ¿verdad? Los mensajes, amén, los saludos, las alabanzas, ¿verdad? Que Dios pues sea bendiciéndonos, cubriéndonos, y guardándonos. Amén, hermana Ayla. Amén. Ahí seguimos en la radio escuchando. Amén. Que Dios me le bendiga, hermana Nelia. Estamos pendientes, hermana. Amén. Sí, a ratito, amén. Dios bendiga, hermana.
0: Amén, hermanita. Todo tiene su momento, su tiempo, así que... Estamos bien, hermanita Elizabeth. Saludos hasta Maryland, hermanita Elizabeth Muñoz. Dios la lleve con bien ahí con su nietecita, donde va a visitar a su muchacha, a ver cómo va en la labor. Así que gracias por su sintonía. Dios me la bendiga. Y sí, a las 3 me voy a ir yo. Ahí va a venir el... Yo espero que alguien va a venir a turno, así que alguien va a venir por ahí. Hermana Blanquita García, dice hermanita Noelia, bienvenida a su turno. Saluditos a la hermanita Odi, a su mami y a todo el familión. Gracias, hermanita Blanquita. Saludos a usted también ahí en Carolina del Norte. Dios bendiga, hermana Lizeth Escobar en Las Violetas. Ahí nos solicita oración, hermana. Claro que sí, vamos a tomar nota de esa petición. Con mucho gusto, hermanita. Dios es el que da solución a todo problema, hermana Lizeth, y usted es alguien que siempre testifica de las cosas, de las grandezas que Dios hace con usted y los suyos, y en esta ocasión también será así, ya que Él es nuestro pronto auxilio en las tribulaciones, como dijo el niño, ¿verdad?, que dijo ahí el versículo. Así que Dios está con usted, hermana Lizeth, y le va a dar la victoria. Él va como poderoso gigante delante de usted peleando esas batallas, esos problemas y dando solución, así como el pueblo de Israel que tenía el mar al frente y al pueblo egipcio atrás, tras ellos. Pero el Señor abrió un camino donde no había, así que Dios va a abrir caminos donde no hay para usted también, hermana Eliseo. Vamos a seguir clamándole al Señor por usted y su familia.
5: Hermanita Arely.

planchados, quizás porque les mandamos señales de vida a nosotros y no dicen nada ellos. Ni hermano Orlando, ni hermano Candelario, es, ya andan llegando allá quizás a las fronteras de Guatemala o de Honduras quizás. Porque no dicen nada, hermana Normita, pero andan disfrutando, eso sí sabemos. Así que Dios la bendiga a usted y bienvenida nuevamente a la programación. Buen provecho, hermano Lorenzo. Mire, ya anda ahí con la hamburguesa. Buen provecho. Hasta le dieron corona.

Contra gigantes lucharé. Saludos, hermano Roberto, que solicitó este canto. Son las 11:58 aquí en El Salvador.

0: coronaron. Hermana Ángela Aguilar por ahí dice aleluya. Saludos, hermanita Ángela. Hermano Felipe Campos, Dios le bendiga, hermanita, dice por acá. Saludos, hermanito Felipe. Dios lo bendiga allá en Colorado. Dios bendiga a toda su familia también. Gracias por estar en sintonía con nosotros.
1: Vamos, mamá Estarelí, hasta ahorita van a embarcarse. La hermanita Marilu no quiso ir, le tiene miedo al mar. Así es que solo ellos van. Sí, así es que aquí van ahorita saliendo en la lancha. Dios me la bendiga, mi hermanita Arely. Bendiciones, aquí estamos.
0: Así me imaginé yo que la hermanita...

hermanita Marita que tiene esa visita ahí. Ya escucho a la hermanita Norma, ¿cómo están por ahí ustedes? 12:05, hermanito Jorge. Revise que el internet esté bueno ahí en

0: se dañó nada. Yo le volví a dar ahí repetición a la alabanza para escuchar por acá. Salimos bien, ¿verdad, hermano Jorge? Salimos bien con el canto. ¿Qué dice hermana María?
1: Dios me la bendiga, hermano.
0: Ah, hermana Marilu.
1: ¿Qué tal, hermanita?
0: Bien,
1: ¿qué
0: hermanita
1: tal ahí? ¿Cómo están esos ánimos?
0: Ahí va, ahí va.
1: Aquí estamos muy bien, mire, muy felices acá con nuestros hermanos en el Chiquirín.
0: ¡Qué bueno!
1: Bendiciones para toda esa linda audiencia, ese
0: amén
1: familión de la radio, unción y presencia de Dios.
0: Amén.
1: Pues aquí andamos, mire, en paseo,
0: qué
1: hermanita
0: bueno.
1: Arely. Yo no ando internet, mire, ajá, y mi hermanita María me prestó su teléfono aquí
0: está
1: para
0: bueno
1: mandarle un audio, hermanita.
0: ¿Sí?
1: Bendiciones ahí a toda la sintonía en esta hermosa mediodía.
0: Amén.
1: Así que estamos muy felices y contentos acá con nuestra hermana Marillita.
0: Qué bueno.
1: Y nuestro hermano Candelario. Y así que mire que mis niños y mi esposo andan en una lancha allá en el mar. Y yo aquí me quedé, mire, yo me da miedo andar en lancha.
0: Mejor que se quede ahí.
1: Así que aquí estamos. Aquí está muy bonito el ambiente, hermanita Arely.
0: Qué bueno.
1: Bendiciones, bendiciones, Arely. Ahí saludo a todo el familión de la radio, unción y presencia de Dios. Les saluda Marilú de Corea. Bendiciones.
0: Amén, hermanita Marilú. Qué gusto escucharle, contenta. Que está gozando con mi hermana Marita por ahí. Por lo menos gozan de la vista. Viendo que se van los hermanitos, ¿verdad? Pero lo importante es compartir de las bendiciones del Señor juntos, ¿verdad? Así que Dios le bendiga. Gracias por ese reporte, hermanita Marilú. HD Music.
2: Hermanita Arely,
0: dígame.
2: Me imagino que se lo daron porque la marea está bien vacía y acabo de ver ahorita está pero vacía, vacía, vacía. El mar no está lleno.
0: Ajá.
2: La lancha, la Alfa y Omega está varada ahí en la arena porque
0: sí
2: tuvieron que bajar la otra lancha más abajo porque veo que ahí no está vacía ahorita el mar. No eligieron un buen momento, creo, para irse. Está seca la playa, no es como cuando está llenita, bien chulo, precioso.
0: Sí.
2: Saluditos, saluditos, mamita, y a mi hermanita Marilú. Que Dios me le bendiga en gran manera y que disfruten ese momento, ¿verdad? Especial, porque sé que esos momentos son muy bonitos a compartir. Así que saluditos, saluditos, saluditos a los hermanitos que van enlanchados, dile, hermana Arely. Así que saluditos, pobre Señor, Dios me les bendiga a todos.
0: Tenían que llevársela a Estelí. Y no al principio y fin, ¿verdad, hermana Norma? Pero en la que se fueran iba a salir lo mismo, porque dice usted que, bueno, ustedes que saben bien de eso, ¿verdad? Pero los hermanos andan casados, hermanita Norma, eso es lo importante.

Son las 12 con 13 minutos. Hermana Blanca Rivera dice: bendiciones, hermana Noelia, aquí estamos en sintonía. Bendiciones, amén, hermanita Blanca Rivera. Saludos allá en La Aurora, un gusto saludarle, un gusto saber que está con nosotros y goza de la programación de Radio Unción y Presencia de Dios.

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1: Ah, no, pero ahí está la embarcación, la estelita. Buena, no, hombre. Buenísima para correr, una de las mejores ahí alrededor, dice el hermano. El hermano Candelario, un Yamaha trae, no, hombre. Dale, vuela el pelo a uno cuando va para allá. A ver si le pueden sacar video ahí al simpático, ahí estar ahí está cantando, no lo hemos oído últimamente. En el radiotón ya le andaba, ya le manocando, ya tenía ganas de que lo iba a poner ya a la venta para que no se solucionara ese problema, pero se, no, hombre, se libró el simpático ahí. Pajarita, ¿usted conoce al simpático o que no? Ahí está, ahí lo tienen.
2: El simpático. ¿Será el gallo? ¿O será el pato que iba a acompañarlo?

0: Hermano Dali Ríos, dice bendiciones mi hermanita Noelia, que estoy escuchando que mi tía anda disfrutando en el chiquirín, dice. Se le fue, hermano Dali, se le fue la tía. Saludos para la hermana Marita, el hermano Candelario, el hermano Orlando, a sus niños, y que disfruten y se la pasen muy bonito. Amén, hermanito Dali. No se duda que así está haciendo para ellos, así que gracias ahí por el buen deseo que tiene, ¿verdad? Para la tía Marilú y todos ahí. Saludos a usted hasta Irving, Texas. Saludos a hermana Joana de Rodríguez, que por ahí dice la original, la poderosa. Saludos hermana Joana, dice aleluya también. Es un gusto saludarle ahí donde usted nos sintoniza. Dios bendiga su vida y a toda su familia.
1: No. Mire, hermano Delia, Dios le bendiga.
0: Amén.
1: Viera Popo cómo se pone a rir aquí, oye, cuando usted dice el pato del gallo. Y cuando Manuel Lorenzo dice, y usted el estelito, y no dice el cariñoso, sino que dice otro nombre. Viera cómo se ríe el Popito aquí, oye. Está gozoso, gozoso, Popito.
0: Ajá, mire, eso es lo importante. Que esté gozoso, Popito. Es que Popito se imagina que anda ya.

0: Hermanita Arely, hermanita Arely, no, es que cuando iba a El Salvador, imaginará a la Estelita manejando a la Estelita, ¿verdad? Mm-hmm. Qué barbaridad, va. Y ahí voy, la voy a llevar a usted, fíjese, vamos a ir juntas, vamos a ir juntas ahí, las mujeres ahí, sí, manejando claro. El motor fuereborda ahí a todo volumen, a todo el volumen que tiene el motor, lo vamos a ir soplando los pelitos ahí, vamos a ir, ¿ok? Así es que mire que yo, hermanita, cuando estaba allá manejaba el motor, ajá, uno que tenía mi papá, pero hoy no sé, no le puedo decir nada. Aprendí a remendar redes, pero hoy, hermanita, no sé si podré hacer eso, pero igual, uh-huh, me tengo que recordar de algo para ir manejando, es que los vamos a ir a volar los pelitos ahí, hermanita, de la brisa que los va a pegar, ¿ok? Saluditos. Hermanita Arely, ser el simpático, el cariñoso malo es que es, cariñoso sí, malo. Mire que él mostró primero humildad, pero después sacó las uñas, no, ni las uñas, las garras fue las que sacó. Ese cariñoso lo sacó, mira que me dejó mal parada ahí el cariñoso, fíjate, porque le pusimos cariñoso porque mi mamá me dice, ay, Javier, es que quieres que te esté bien cariñoso, me, ay, de verdad, Leo, sí, viera cómo de cariñoso, me, aquí está, aquí anda atrás de mí y se junta, se recuesta donde mí, así me dicen, aquí me dicen los pies, me dice, acerca a mí, me dice mi mamá. Ah, mira, pues no le vamos a poner cariñoso, y después sacó las uñas el cariñoso, no, hombre, la garra, porque ahora sí es malvado ese cariñoso. Sí. Y a ver si será él, lo que llaman Manolo Lorenzo, no sé.
1: Ese ha de ser. Pero hoy se llama Buñoso.

0: al tercer cielo.
1: Oye, Garroso.
2: No, mana Noelia. Ajá. Si a Popito lo saca, solo el que no se avergüenza de él. De lo contrario, Popito aquí pasa, solo escuchando. Acuérdese quién lo llevó al chiquirín. Él no se avergonzó de andar a Popito. Pero otras personas sí se avergüenzan de andar a Popito por la forma de ser él, hermana. Pero él se goza con escucharla.
1: Amén. Qué bueno que se goce Popito, hermana Pasita. Eso es muy especial, que él se goce.
0: Él me ayudará.
3: Aquí, hermano Nelly, estoy llamándole de vuelta.
1: Bienvenido.
3: Estoy viendo que andan más paseando allá, ¿verdad? Por el mar. Gloria al Señor.
1: Sí.
3: Quisiera conocer a los papás de la hermana Normita, la hermana Amarillita y el hermano Cando.
1: Sí.
3: Mano Cando, digo yo, que le dicen, qué bonito, ¿verdad?
1: Son sí.
3: El modo de hoy, de ellos se les escucha bien,
1: sí,
3: bien bonito, bien tranquilos, y gloria sí a Dios, ¿verdad? Por el testimonio que él dio.
1: Amén.
3: Que el Señor pues lo ha sanado, ¿verdad? Gloria a Dios. Bendito es el Señor, tenemos un, amén, Dios poderoso. Y conocer, ¿verdad?, a varias hermanas. Cuando vaya, hermanas, al Salvador, le voy a decir a mi esposo que me lleve por ahí.
1: Amén.
3: A dar una vuelta. Cuando vamos, nosotros salimos bastante a dar una vueltecita por ahí. Primero Dios, que Dios nos dé la oportunidad de conocerlo.
1: Amén.
3: Amén, hermano Nelly. Amén. Aquí estoy escuchando, hermana, las alabanzas.
1: Amén.
3: A veces yo no pido porque las que piden las hermanitas me gustan y ahí me quedo oyendo, la verdad. Pero cuando,
1: amén,
3: tengo, como dicen, ganas de escuchar alguna, yo les llamo y les digo a ver si me la ponen. Amén, hermano.
1: Amén.
3: Que Dios bendiga, hermano.
1: Amén.
3: Otra llamadita. Amén.
1: Aquí la recibimos siempre que desee venir, hermanita Elizabeth, con su nota de voz. Siempre y cuando tengamos tiempo, aquí la vamos a escuchar con gusto.

Hermana Mercy dice, ¿se queda hasta mañana, hermanita Noelia? No, hermanita Mercy, ahora me voy a ir a las 3 de la tarde, si Dios lo permite. Y de hoy que me vaya, voy a regresar el día lunes de 8 a 3. Así que ese día nos vamos a encontrar nuevamente por acá, hermanita Mercy. Dice, saluditos para todos, hermanita Pasita, hermanita Normita, siervita Odi, hermanita Arelida Hernández, Macialita, mi niña bella. En la mañana dice, no alcanzó a leer los mensajes, hermanito Benja. Alábele, hermanita Pasita, dice hermana Mercy. Y ahí está el saludo también para los hermanos, para las hermanitas, para las siervitas y para las niñas.

0: le mando un saludo a los hermanitos que andan en Chiquirín. Ahí está el saludo de hermana Aurora, hermanitos que andan en el Chiquirín. Recíbanlo con ese amor que viene de allá de Washington. Gracias, hermanita Aurora.
1: Hermana Eli, fíjese que el cariñoso a mí me siguió también. Porque me confié y pasé por ahí cerca de él y también me pegó una seguida.
0: Santo Dios.
1: Así es de que aquí estamos, hermanita. Bendiciones a mana Mercy. Saluditos, mana Mercy. Saluditos para mana Normita. Aquí estamos, hermanita. Amén. Escuchando la hermosa radio de la bendición. Hasta cuando usted venga, hermana Normita, me voy a subir yo a la lancha, porque usted va a manejar, ahí sí no me va a dar miedo, hermanita. Así que la esperamos que venga para que lo subamos a esa lancha, mire, ve. Y lo vamos a traer a mana Arely también, los vamos a ir juntas. Bendiciones ahí para todo el familión. Saludito para Odalis Río. Bendiciones, mi sobrina, para sus niños, su esposo. Pues aquí andamos, mire, ve, de paseo en el Chiquirín. Bendiciones.
0: Amén, hermanita Marilú. Ahí cuando llegue entonces, ¿verdad? Se va a subir usted, va a esperar pacientemente. Solo en el Chiquirín pasará yo si todas las hermanas que dicen que van a ir y me van a llevar vinieran pronto, ¿va? O vinieran, mejor dicho, así, seguido. Tras una otra, imagínense.

0: Hermana Mercy dice: abrazos, hermanita Marilú. Marilú, les aprecio un montón. Ahí está el saludo de parte de ella, hermanita Marilú, y que le aprecia mucho.
1: Hermanita Elizabeth, cuando vaya, hermanita Elizabeth, solo avísenos, hermanita Elizabeth, que ahí mi papita la va a recibir con mucho amor, ¿ok? Así es que ahí se puede llegar el momento, se llegará ese momento, mi hermanita Elizabeth, y se va a gozar. Saluditos para todos y arriba los ánimos, familia. Ven, hermanita Marilú, será un tour de puras mujeres guerreras y esforzadas y valientes, que no le vamos a tener miedo a la tempestad, porque vamos a ir seguras en la barca que es Cristo Jesús, ¿verdad? No, hombre, y que Dios me dé la fuerza para ser piloto, digo, porque es mi olvido, creo. Así es que sí. Pero todo lo podemos en Cristo, ¿verdad? Como dice Filipenses 4:3, todo lo podemos en Cristo que lo fortalece. Así es que sí, vamos a poder. ¿Quién dijo que las mujeres no podemos? Claro que sí. Bendición.
0: ¿Quién dijo? ¿Quién dijo miedo si yo camino con el Rey del Universo? Diga, hermanita Norma, como dice la alabanza.

0: sí, yo la quiero oír.
1: Cántele, cántele. Manita,
0: cante, cante, cante. Aquí le voy a ayudar yo, mana Merci.
1: Ya dijo.
0: Un abrazote, manita. Aquí la estoy escuchando, aquí la estoy escuchando.

ver si cantemos, hermanita Noel y hermanita Pasita. No, si vamos a cantar. Solo díganos cuál y nosotros le hacemos a la segundiada y a la terciara. ¿Cómo es? Ay, no sé cómo se dirá. Pero yo le voy a hacer la segunda, hermana Pasita le va a hacer la tercera por allá. Por

0: 12:38. Vamos a cantar, hermana Pasita, prepárese que a cantar vamos ya. Vamos a escuchar qué nos comparte por acá hermana Mercy en esa nota de voz.
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1: ¡Aleluya! Hay que gozarse. Gracias, hermanita Mercy. Por ahí está la hermana Pasita ya cantando también. Peregrinos y extranjeros somos en este mundo. No tenemos ciudad permanente, dice la Biblia, pero allá arriba en los cielos sí tenemos una morada especial para nosotros.
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3: Con su permiso, me voy a gozar.
1: ¡Aleluya!

0: Aleluya. Gloria, gloria a Dios.
1: Qué bonito.
0: Gracias. Amén.
1: Aleluya. Eso, hermana Pasita. Así se hace cantándole al Señor en trío.
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1: Qué bendición cantarle a ese rey que vive y permanece para siempre.
3: Hermana Pajarita. Diga. Y la hermana Elia, no le he escuchado hoy que se reporte. Ya le va a caer una esquela también a la hermana Elia. Repórtese, siervita, hermana Elia. Aquí la queremos oír. Tal vez usted también quiere ir allá con Alfa y la Omega, allá el Chiquirín. Bendiciones. Ahí está el saludo para la hermana Elia. Elia Turcio, la hermana de Marita Turcio. Bendiciones.
1: Amén, hermano Lorenzo. Por ahí debe estar la hermanita escuchando el saludo. Eso, hermanita Pasita, hágale, dice hermana Mercy.
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4: Y hermana Noelia, ya me imagino yo un grupo de ejército de mujeres. Ahí valientes, esforzadas y valientes, guerreras de Dios, con fe. Y que la hermana Norma es la que va a dirigir. Y vayamos ahí adelante. Al frente de los mares con lancha, Dios santo. Eso sería hermoso.
1: Ya se imagina usted, hermana Elizabeth Benítez. Ya usted mejor lo voy a decir Lorena Elizabeth. Porque
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1: para no confundirle ahí lo que dice usted. Mire, ahorita vamos a escuchar a hermana Elizabeth Muñoz. Así que mejor a usted le voy a decir hermana Lorena Elizabeth.
2: Recíbela,
1: hermana Elizabeth Muñoz.
5: Amén, hermana Domita, gracias, que Dios me la bendiga. Pues estamos planeando a ver si vamos hoy en las vacaciones de los niños, ¿verdad? Tenemos todavía dos niños en la escuela, mis hijas, y pues queremos ir a dar una vuelta. Tal vez hoy en agosto podríamos ir, tal vez, pero si no en diciembre, estamos viendo a ver si vamos. Así vamos nosotros, casi vamos con todos los años, ¿ves? Yo voy dos veces a veces y mis hijas una vez, ¿verdad? Porque pues ellas tienen sus trabajos y ahí pues estamos, ¿verdad? Pero yo tengo algo que ir a hacer allá también, tal vez vaya antes, no sé. Bueno, estoy orando al Señor a ver qué podemos hacer. Por allá tal vez podríamos llegar. Amén, hermana, gracias. Dios bendiga. Saludes ahí a las hermanitas que están cantándole al Señor.
1: Amén.
5: Y pues que le canten, ¿verdad? Al Señor. Y aquí nos gozamos, hermana, escuchándola. Amén.
1: Amén.
5: Hermana Mercy, la mamá del hermano Popito. Dios bendiga a Popito también.
1: Amén.
5: ¿Verdad? Que Dios le dé la salud que él necesita. Amén, hermana.
1: Amén.
5: Y todas las hermanitas, pues a mí me acuerdo los nombres y después ya se me escapan, ¿verdad? Pero bueno, es que ando aquí algo ocupadita. Amén, hermana, Dios bendiga.
1: Amén. Gracias por el tiempo que nos dedica, hermana Elizabeth Muñoz. Dice la hermana Mercy, quiero escucharlo otra vez a la hermana Pasita, dice. Ya le vamos a poner hermana Pasita otra vez, pero vamos a escuchar esto antes, que volvió a ella a decir algo por acá.
0: ¡Aleluya!
1: ¡Eso! ¡Aleluya, Popito! ¡Qué bonito escucharlo siempre con gozo!
0: Con su permiso, me voy a gozar.

las 12:45. Tengo dos alabanzas pendientes todavía por acá. Así que antes de seguir voy a dejar este canto porque también ya rato se está por acá pendiente. Luego vengo con los demás reportes que hay por acá.

0: Ahí escuchábamos esa alabanza con la cual saludábamos a hermana Beatriz Bamón allá en Colombia. Por aquí dice hermana Mercy, alábele hermanita, cantemos, hagamos un cuarteto, un cuatro, dice. Ahí le dice a la hermana Elizabeth Muñoz que se una y sea un cuarteto ya. También dice, qué linda, hágale a hermana Pasita. Dice hermana Arely por acá, saludos para el hermano LH. Hermana Ángela Aguilar dice, gracias, gracias por los saludos, hermanita Noelia. Aquí estoy en la sintonía. Saludos a usted y a todos mis hermanos y hermanas. Bendiciones. Amén, hermanita Ángela. Saludos hasta Nicaragua. Dios le bendiga, hermana Nelly. Hacemos el quinteto. Hola, ¿cómo dice?
1: Le voy a cantar un pedacito de una alabanza.
0: Amén, adelante.
1: Dios mío, ven.

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a una enseñanza que Cristo dejó. Cuando visito congregación, con el oído

0: hombres que nos confesamos. Es a un Dios vivo que está en el cielo. Dios le bendiga.
1: Amén.
0: Que sea.
1: Amén, hermanita, gracias. Dios le bendiga. Ahí está ese bonito canto que también ha entonado hermana Nelly. Dios la bendiga allá en el Almendrito.
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1: Dice hermana Elizabeth, perfecto. ¿Le parece perfecto, Lorena Elizabeth? De acuerdo, hermanita. Por acá alguien dice, Dios le bendiga. Amén. Dios le bendiga a usted también. Nos gustaría saber su nombre para saludarle de una manera mucho mejor. Aunque aquí dice Ada Luz, pero no sé, ¿verdad? Si sea así. Si puede, nos brinda su nombre, hermanita o hermanito, para poder ahí saludarle hasta donde nos escuche. Espero que Dios le bendiga también.
3: Buenas tardes.
1: Buenas tardes,
3: mi pajarita linda, en este mediodía aquí saludándola.
1: Amén,
3: que
1: hermanita.
3: Dios me la bendiga grandemente, hermanita. Ari.
1: Amén.
3: Bienvenida a mi hogar. Lástima que ya llegué tarde, como dice.
1: Sí, hermana
3: Isabelita, pero qué bueno, aunque sea este poquito de tiempo, me voy a disfrutar con estas alabancitas y con los reportes de mis amadas hermanas, mis amados hermanos. Saluditos a todo ese familión bello que está en sintonía.
1: Amén.
3: Y que qué bonito dúo forman con la hermana Mercy, hermanita Are. Pues de ahí para acá estoy oyendo ese programa. Cuando la escuché a ustedes ya me motivé y dije yo, pues me reporto para saludar a todo ese bello familión.
1: Amén.
3: Y quiero saludar también a mi niño bello precioso, mi sobrinito chulo precioso, mi hermanito chulo también, mi hermanito Lorenzo, que Dios me les bendiga grandemente en ese trabajo, que Dios me les proteja y que mi Dios,
1: amén,
3: me les permita regresar con bien a sus casitas. Saluditos también a la hermanita Esmeralda, chula preciosa. Saluditos a la hermana Celestita. Y bueno, yo no sé, hermanita, si programas de cuerda, no sé, pero yo sé que la alabancita que quiero es de violín y son cuerdas también. Yo quisiera una de Adonai Hernández que dice, yo no soy de aquí. Está linda esa alabanza, no sé si me la puede programar, pajarita.
1: Ay, hermana,
3: pues yo aquí estoy disfrutando este ratito de programa. Saluditos para todos, que Dios me les bendiga a todos y a todos. A todos y a todas, saluditos.
1: Ay, hermana Josefina. Hace usted que mi corazón me duela, fíjense. Porque a mí que no me gusta yo no darles un servicio así en especial. Pero el tiempo ya no me da, hermana Josefina, para programarle ese canto, ya que son las 12:55. Y a la una viene hermano Elías Ayala con el programa Si Crees Verás la Gloria de Dios. Así que con dolor de mi corazón, de mi alma, de mi espíritu, de mi mente y de todo mi ser, no es posible, hermanita. En otra ocasión será, ¿de acuerdo? También tenía la buena intención de programar Josué 1:9 ahí, ¿verdad? Aunque ya le programé los 66 libros a la hermana Candy, pero mi intención era también programarle la otra. Lastimosamente el tiempo no alcanza. Así que espero de sus comprensiones.
4: Dios me bendiga grandemente, hermanita Noelia.
1: Amén.
4: Bienvenida a su turno, hija linda.
1: Amén.
4: Saluditos a esa linda audiencia, y la cosa se pudo buena, ¿verdad?
1: Sí, hermana.
4: Amén. Escuchando cantarlos a todos, aleluya.
1: Amén.
4: Qué bueno es el Señor. Saluditos a todo ese lindo familión de la Radio de la Bendición. Saluditos a toditos y a toditas mis hermanitas que están en la sintonía. Bendiciones.
1: Amén.
4: No es un desierto que agua.

0: Cristo, has transformado mi alma y ahora soy feliz.
1: Hermanita Noelia, quisiera ese canto.
2: Ay, hermana Rosita.
1: El agua cristalina. Bendiciones, bendiciones. Ay, bendiciones. Mío.
2: Otra deuda, hermana Rosita. No, hermana Rosita. Mire, por acá dice el hermano Milton. Dios le bendiga, hermana. Quiero mandar un saludo a mi esposa Mati. Quiero que me complazca con un canto, el de Zaqueo. Le encanta ese canto. Hermanito, hermanito Milton, mire, también le voy a quedar mal a usted, ya que se nos fue el tiempo, pero esperamos en otra ocasión poder saludar a la hermanita Mati con ese bonito canto que le gusta mucho. Y ahora sí ya sé cuál es, porque le programamos otro equivocado.

0: 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Ahí está, dice, ahí está siempre.
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0: Aleluya.
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0: ¿Dónde voy a vivir? Aleluya. Qué bonito. Dice hermana Josefina, está bien, hermanita Ares, era otra vez. Gracias, hermanita, por su comprensión.
2: Amén, hermanita Noelia, no hay problema, sierva amada, comprendo, no hay problema, amén, amén. Tengo otra oportunidad, será, porque yo voy de salida, siervita linda.
0: Amén.
2: Bendiciones.
0: Amén, gracias, hermanita Rosita, que le vaya muy bien. Bueno, me despido, ya son las 12:58, ya están por acá los hermanitos del programa. Hermano Elías Ayala y también alguien que le acompaña para impartir la palabra del Señor. Así que Dios me los bendiga a todos. Dice la hermana Josefina, saluditos hermana Mercy, hermana Aurora, que también dice saluditos para la hermana Josefina y al hermano Juan. Y hermano Milton, bienvenido hermano Milton a la familia de la unción. Gracias por reportarse en esta tarde y esperamos que no sea la primera vez. Que se una la hermanita Mati siempre a escuchar la radio de la bendición. Dice hermana Aurora Castro, saluditos hermanita Rosita. Dios me los bendiga a todos. Vamos con este programa, a las 12 escucharemos palabras del Señor. Y a las 3 entrará el nuevo hermano a turno con alabanzas también. Así que Dios me los bendiga. Será hasta el día lunes si Dios así lo permite.

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0: Así como aquella mujer, Señor, hace 2000 años, necesitó solamente tocar el borde de tu manto, solamente extender su mano y tocar con fe el borde de tu manto, Señor. Así esta noche, hoy, como un pueblo, Señor, queremos extender nuestras manos a ti. Que liberes nuestra alma, nuestra mente. Que restaure nuestra vida, Dios, para llegar a la estatura del varón perfecto. Así como aquella mujer, quizá hemos gastado todo, intentado todo. Dice la Biblia que hasta lo último ella había intentado y no le iba bien, le iba peor, dice. Pero esa vez ella escuchó que el maestro pasaba por
1: gloria al Señor. Dios les bendiga, hermanos, en esta oportunidad maravillosa, una tarde de misericordia que nos brinda nuestro Salvador Jesucristo, para poder estar, hermanos, en cabinas de radio, unción y presencia de Dios. Una vez más, el Señor nos ha provisto la oportunidad para poder predicar su palabra, para poder orar por sus peticiones, amado pueblo del Señor. Esta tarde, desde ya, damos la bienvenida a todos los amables hermanos y amigos que están en sintonía de la radio, de a través de las redes sociales y la aplicación de

0: La radio. Así que desde ya, hermanos, esperamos sea de mucha bendición esta tarde. Nos acompaña con nosotros nuestro hermano Anderson García, quien él estará llevando a cabo el momento de la palabra. Así que lo dejamos con el hermano y luego venimos con la oración inicial.
1: Gloria al Señor. Que Dios le bendiga a cada uno de ustedes, amada audiencia en esta radio, unción y presencia de Dios. Es un privilegio nuevamente, gloria al Señor, que sabemos que Dios está abriendo puertas de bendición. También bendiga a la hermana locutora de esta radio, también al director de la radio, gloria a Dios, aleluya. También a la amada audiencia que se ha conectado en esta tarde, aleluya. También Dios bendiga a nuestro hermano Elías Ayala, que le ha dado este privilegio de estar nuevamente, un privilegio grande, gloria a Dios, aleluya. También saludando a la amada audiencia, mi nombre es Anderson García, siempre llevando la viña del Señor, llevando siempre este mensaje poderoso a todos los amigos, a todas las almas y a todos los hermanos y hermanas, que la palabra de Dios los edifica nuestra vida. Sabemos que los tiempos se están acercando y sabemos que la iglesia hoy en día se están acomodando hoy en siempre. Por eso es necesario que lo levantemos con poder, que lo levantemos con autoridad y siempre con una búsqueda espiritual, mis hermanos. Que Dios bendiga a cada uno de ustedes, a que los van a ver en través de la radio, a través de las páginas de las redes sociales y también la frecuencia FAM, perdón, gloria a Dios, aleluya. Así dejamos con nuestros hermanos para continuar la bendición. Que Dios les bendiga.
0: Amén, hermanos, ahí está la bendición en este momento. Oramos, hermanos, al Señor para presentar este programa delante del Señor. Buen Dios y Padre que estás en las alturas de los cielos, poderoso Dios de gloria, en esta oportunidad que usted nos brinda, bendito Dios de gloria, venimos delante de su presencia, amado Padre Celestial. Señor, antemano, Padre, pedimos el perdón por nuestras almas, si en algo le hemos ofendido y fallado, los reconciliamos con el Padre, el Espíritu Santo, en el nombre de Jesús de Nazaret. Dios Todopoderoso, obra poderosamente en esta tarde, mueve tu mano, alcánzanos con tu misericordia, rompe cadena, rompe atadura, toda artimaña del enemigo, Señor, toda enfermedad se va por el poder de la palabra. Hay libertad, Señor, danos la libertad, atamos al hombre fuerte de boca, pies y mano de estos alrededores, de este lugar. Obra poderosamente, mueve tu mano, Señor, de favor para cada una de nuestras vidas, en el nombre de Jesús de Nazaret. Pedimos, Señor, la libertad para alabar, para bendecirte, para glorificarte. Obra, Dios, de una manera especial, que todo lo que hagamos sea para la gloria y honra de su nombre. Quédate con nosotros, Señor, desde el principio hasta el final. Ministra, Señor, estos minutos en los cuales estaremos en este lugar, donde tu presencia no dudamos que estará a nuestro lado. Padre, revienta toda cadena, toda atadura, toda artimaña del diablo, y derrama de tu Espíritu Santo en este lugar, en el nombre de Jesús, que todos los oyentes puedan ser llenos de tu bendición, Padre, en el nombre de Jesús de Nazaret. Gracias te damos, Padre, gracias, Hijo y Espíritu Santo. Amén, Señor, y amén. Amén. Nos vamos a quedar, hermanos, con una alabanza de fondo, luego venimos con el mensaje de la palabra del Señor.

Gloria al Señor. Gloria al Rey de Reyes y Señor de Señores. Aleluya. Preciosa alabanza que edifica nuestra vida y también nos da bastante ejemplo a seguir. Aleluya. Esa alabanza es necesario también ponerla como hacedora de la palabra de Dios. Aleluya. Sabemos, mis hermanos y hermanas, que en estos tiempos, gloria, aleluya, pocos sabemos que la realidad, pues a la verdad, no la quieren aceptar, pero las mentiras siempre la aceptan. Aleluya. Así, mis hermanos, en esta tarde vamos a estar leyendo el tema, gloria a Dios, aleluya. Los ojos depende tu vida espiritual. Aleluya. Vamos a ser basado a través de la palabra de Dios en el libro de Mateo, capítulo 6, al versículo 22. Gloria a Dios. Aleluya. Gloria a Cristo. Dios bendiga a toda amada audiencia que se estará conectando en esta tarde. Aleluya. Dios bendiga a cada uno de ustedes. Gloria al Señor. Es un privilegio. Gloria a Dios. Aleluya. Está predicando este mensaje. Gloria a Dios. Aleluya. Y así, mis hermanos, si usted tiene la Biblia en su casa y la tiene en polvosa, sáquela para que la podamos leer juntos. Aleluya. Mateo 6, versículo 22. Y su palabra se lee así, siempre honrando al Padre, al Hijo y al Espíritu Santo. La lámpara del cuerpo es el ojo, así que si tu ojo es bueno, todo tu cuerpo estará lleno de luz. Pero si tu ojo es maligno, todo tu cuerpo estará en tinieblas. Así que si la luz que en ti hay es tiniebla, cuánta no serán las mismas tinieblas. Aleluya. Gloria al Señor, mis hermanos. Así vamos a orar unos minutitos para que le demos en la palabra de Dios. Aleluya. Gracias, Espíritu Santo, Padre. Gracias, mi Dios amado, por este privilegio, Dios mío, de compartir este mensaje, Dios mío, en esta radio que tú has permitido, Dios mío, que sea de puerta de bendición para cada vida, Padre, para cada persona, Dios mío, que sea, Dios mío, hacedora la palabra, Padre, que la pueda practicar por obra, Dios mío, poderoso santo. Y Shakita Manso, que andaré a Sheira. Oh, también te pedimos, Dios eterno, que en esta tarde, Dios mío, venga rompiendo cadenas, Padre. Que en esta tarde, Dios mío, haga almas reconciliándose, Dios mío. Que haga, Dios mío, almas que se acerten ante tu presencia, Padre Santo. Te pedimos, Padre, que venga reprendiendo toda brujería, toda hechicería, toda santería, Padre Santo. Todo brujo, Dios mío, convierte, Padre. Convierte al brujo, convierte al hechicero, convierte al burrego, Padre. Aquí hay que practica, madre, aquel que practica puro, Padre, se quema toda brujería, toda hechicería, Padre Santo, venga obrando con poder, ven obrando con potencia, Padre, que siempre, Dios mío, que sienta el brujo que delante de nosotros no puede, porque tenemos el Dios poderoso que hizo los cielos y la tierra. O Shakita Man, Shakaira Manso, Eva, anda, Indaraba, Shakita, Eva, Sheira, hay una gloria, hay una gloria, hay una gloria, hay una gloria, y Shakita Man, oh poderoso santo, venimos ante tu presencia, Dios mío, que esta palabra, Dios mío, venga llenando, Padre, que esta palabra edifique nuestra mente, que edifique nuestra alma, que edifique nuestra presencia, Padre Santo. Oh Shakita Manso, que andarebasera, oh Espíritu Santo, te pedimos, Dios mío, que la audiencia se esté presente, Padre, porque la iglesia, Dios mío, solamente le gusta la profecía, Padre, pero cuando llega esta palabra, Dios mío, cuando llega esta palabra, Dios mío.

Osh, aquí está manso, que andaré osheira. Hay un fuego, hay una presencia corriendo en esta vena, en esta tarde. En el nombre de Jesús lo creemos, en el nombre de Jesús le creemos, Padre Santo. Osh, aquí está manso, que andaré osheira. Oh, poderoso Santo, venga guardando, Padre, venga bendiciendo a este pueblo, venga bendiciendo a esta iglesia, Padre, venga bendiciendo a esta radio, Dios amado, poderoso Santo. Osh, aquí está manso, que andaré osheira. Oh, Señor Jesús, gracias, Padre, por tu espíritu. Gracias, Señor amado, por tu venga saturando, Padre. Toda presión del maligno, Padre, se quema, Padre, en el

0: sobre esa misericordia, Dios mío, poderoso. Venga, caiga la mancha, quita, areva. Ay, la mamá mancha, areva. Anda, hay una gloria, hay una gloria, hay una gloria, hay una gloria.
1: Gloria a Dios.
0: Te alabamos, Señor. Bendecimos tu nombre, Padre Santo, poderoso. Por aquel que en esta tarde, Dios mío, está pasando una dificultad, Dios mío. Después de este mensaje, mi hermano, estaré orando por esas peticiones, Padre Santo. Gracias, Señor Jesús. Gracias, Espíritu Santo de Dios. Amén y amén. Gracias. Gloria a Dios. Aleluya.
1: Aleluya.
0: Gloria a Cristo. Gloria al Señor. Aleluya.
1: Gloria a Dios.
0: Así, mis hermanos, vamos a leer la palabra de Dios. Aleluya. Hermanos, es necesario, gloria a Cristo. Volvemos y repetimos. Si usted en este momento no tiene la Biblia, sáquela. Y leamos junto Mateo capítulo 6, 22. La lámpara del cuerpo es el ojo, así que si tu ojo es bueno, todo tu cuerpo estará lleno de luz. Pero si tu ojo es maligno, todo tu cuerpo estará en tiniebla. Así que si la luz que a ti hay en tiniebla, ¿cuántas no serán las mismas tinieblas? Aleluya. Hermanos, hoy en día, la iglesia, sabiendo que siendo cristiana, todavía anda deseando la codicia de los demás. Sabemos que la iglesia, sabiendo que tenemos a un Dios todopoderoso, todavía anda afanada por el mundo, que quiere tener los deleites de este mundo. Y dice este llamado cristiano, pero los problemas que están viviendo de apariencia, no una vida verdadera delante de la presencia de Dios. Aleluya.
1: Dios.
0: Hermano, cuando nosotros vemos nuestros ojos, sea estos ojos carnales, cuando nosotros vemos las televisiones, sea que sea el teléfono, nosotros estamos viendo que nuestra lámpara sea de luz, no sea de tiniebla. Aleluya. Aquí está hablando que la palabra tiene que vivir conforme. Si nuestros ojos dependen de la luz, vamos a ver cosas productivas en nuestra mente, en nuestro corazón y nuestros ojos. Pero el problema hoy en día, el creyente, que cuando sale del culto, no va a orar, no va a clamar, no va a leer la palabra de Dios, simplemente llega a plantarse a su cama, a la hamaca, al sofá, a ver los teléfonos, a titoquear, ve cosas, mujeres penadas a través de las redes sociales, y dice ese llamado evangelista, dice ese llamado pastor, dice ese llamado misionero, y dice que es el mejor de los diáconos de la iglesia. Arrepiéntete, convierte, diva, sheila, cata, bebalita, mancha, lava. Yo te digo en esta tarde que la palabra es muy clara. Hay muchos que la palabra la toman como que no vale nada, pero yo te digo esta tarde que te convierta para Dios, mi hermano,

0: Porque ahí podemos aparentar bonito, mi hermano. Que tenemos los mejores manga larga, el mejor pantalón, la mejor vestimenta. También las hermanas que se visten de menor manera. Hay la que canta a la iglesia, a la que profetiza. Pero sus ojos están viendo cosas desnudas, habiendo hombres. Yo te digo esta tarde, mi hermana, ¿cómo es posible que tú le estás sirviendo a Dios y llegas plantándote, aleluya, en el teléfono por la noche, desvelándote, pidiendo el tiempo, aleluya? También para aquellos jóvenes que le estás sirviendo un ministerio de alabanza, yo te digo en esta tarde, cuídate lo que estás viendo en tu teléfono, porque le están sirviendo a Dios, no le están sirviendo al diablo. Y saquita manso que era, yo te digo algo esta tarde, joven, que te plantees para Dios. No estés viviendo de apariencia, porque hay cristianos dentro de la iglesia que le canta bonito y tiene un ministerio de alabanza y llega a su casa jugando Free Fire. Anda llegando saquita alabanza que llega a su casa jugando Free Fire, anda jugando PUBG, anda viendo pornografía, se anda masturbando y dice que son los mejores que le sirve la alabanza. Arrepiéntete hoy, mi hermano, arrepiéntete hoy, mi hermana. No estoy viviendo una vida de apariencia, no estoy viviendo tu corazón a través de la mentira, a través del engaño, porque la palabra es muy clara, mi hermano, la palabra es muy clara, mi hermana. El problema hoy en día que muchos se están apagando espiritualmente y están viviendo su vida acomodadamente, aleluya. Hermanos, el problema en este día, aleluya, es que no lo ponemos bastante cuidado los que hacemos, aleluya.
1: Es cierto, lo que
0: únicamente vemos. Están viviendo solamente pasando la rutina, como que es parque, como que es gimnasio. Hay una gloria, mi hermano.
1: Gloria a Dios.
0: Yo te digo en esta tarde, pueblo del Señor, no esté viviendo acomodadamente, viendo que hay enseñamiento del fin del mundo y así pocos que están viviendo una forma que no tienes que vivirla. Aleluya. Ay, la vaya, quita, manso. Alábale, pueblo. Alábale. Si es para ti, agárrelo. Pero si no es para ti, déjelo que pase para otro la palabra. Aleluya.
1: Gloria a Dios.
0: Es necesario, amada iglesia, que lo plantemos de verdad, que no estemos viviendo de mentira, que no estemos viviendo de apariencia, mi hermano, porque hoy podemos aparentar bonito, sí, cantar bonito, predicar bonito, pero su casa, ¿cómo está? Aleluya. Ay, la iglesia, ay, el santito, el que anda en santidad, pero la casa, un gran rebelde, un gran maqueado, el que anda hablando malas palabras, el que, aleluya, que insulta a su esposa, aleluya, que insulta a su familia, a Shakita, Manso, Eva, aleluya. Es necesario, hermano predicador, que tú predicas la palabra, que vives conforme a lo que estás predicando, aleluya, porque muchos predican, pero ellos mismos no se predican los que están predicando, aleluya. ¿Cómo yo te voy a predicar de un matrimonio si yo no lo vivo, mi hermano? Aleluya. ¿Cómo te voy a predicar de una palabra si yo no la vivo, mi hermano? Tenemos que ser hacedores primero la palabra y después predicarle a los demás, aleluya.
1: Amén.
0: Hermano, es necesario que la palabra llegue a nuestra vida, que lo pongamos en cuenta, mi hermano, porque en aquellos tiempos nos va a decir: Señor, Señor, en tu nombre hicimos esto, pero le dice la palabra: apartado de mí, hacedores de maldad, no los conozco. Aleluya. Yo digo algo, mi hermano, que hoy estamos tan perdidos espiritualmente y estamos tan confundidos, aleluya. Dice: se revela a Dios, pero ellos se están engañando a sí mismos, aleluya. Aleluya, porque hoy, mi hermano, en la iglesia podemos estar sentados escuchando palabras de Dios, pero ya cuando dice: después del culto me voy a ir a la playa, después del culto me voy a fornicar, después del culto, aleluya, me voy al cine con la esposa. Ay, aquí está, manso. Ay, la quita, la manso. Hay muchos que dicen: ay, después del culto voy a ir con aquella mujer que me gusta. Ay, imagínense, nosotros no pensamos lo que está pensando, pero yo ya lo he visto. Él tiene la cámara en los ojos para verte todo lo que tú haces. Puedes esconderte del pastor, puedes esconderte del evangelista, puedes esconderte de tus hermanos, de tu familia, pero no te puedes esconder de los ojos divinos de Dios, mi hermano. Aleluya.
1: Siempre, amén.
0: Gloria a Cristo. Cristo, gloria al Señor, hermano, aleluya, la ventana interior, así como una lámpara ilumina una habitación, nuestros ojos ilumina y revela nuestro ser interior, aleluya.
1: Cierto.
0: Dios, mi hermano, sabe tu corazón, sabe tu mente, sabe tu pensamiento, mi hermano, Él conoce todo lo que tú haces, aleluya. Hay muchos que dicen, no, yo no quiero que me vea el pastor lo que anda haciendo en el mercado, y se va a meter con una señorita de 15 años y es predicador, dice, aleluya. Arrepentiste, mi hermano, arrepentiste, mi hermana, arrepentiste, joven. ¿Cómo es posible que tu testimonio le esté dando mal delante de la presencia de Dios? Aleluya. Oh, gloria, hermanos míos, es necesario que cuidemos nuestros ojos, aleluya, porque es la lámpara de nuestra alma, aleluya, hermano, aleluya. Percepción y correcta en la escritura, un ojo sano representa una expectativa de vida generosa, enfocada, llena de luz, que produce fruto, que produce la gracia, que produce la misericordia de Dios, aleluya.
1: Amén.
0: Gloria al Señor, mientras que un ojo malo simboliza el egoísmo, aleluya, simboliza la arrogancia, la avaricia, ay, la que se cree la gran santita, pero su corazón haga rebelde, a chaquita, ay, anda podrido, ay, puede vestirse bonita, pero cuando sale del culto, se va a cambiar, se va a poner a maquillarse, se vuelve a poner los pantalones que todavía tiene ahí en el armario, aleluya.
1: Dios mío.
0: Gloria, es necesario, mi hermano, que no vivimos de apariencia, no vivamos de mentira, podemos engañarlo a cualquiera, pero a Dios no lo podemos engañar, mi hermano, porque dice su palabra que Dios no puede ser burlado, aleluya. Dios no se puede engañar a nadie, mi hermano, aleluya. Todo lo que tú hagas en esta tierra, aleluya, allá se va a reconocer delante de la presencia del Señor, mi hermano, aleluya. Gloria al Señor, mi hermano, sea lo bueno, sea lo malo, allá se va a sacar de la luz, mi hermano, porque Él también te puede sacar lo que tú haces, aleluya, sea bueno, sea malo, aleluya. Dios conoce, aleluya. Hay personas que hemos visto a decirle sirviéndole a Dios, aleluya, pero ya los vemos en la cantina otra vez, ya los vemos otra vez en la borrachera, ahí los vemos otra vez con los amigos que dicen que son amigos, pero al final cuando no tienen nada se alejan de ti, aleluya. Gloria al Señor. Espejo del carácter, más allá de la palabra, la mirada suele expresar sinceramente emociones como alegría, tristeza, compasión o falsedad. Aleluya. Gloria al Señor. Más que una lectura detallada, sino que una origen que reflexione nuestra vida. ¿Cómo estamos con Dios? Aleluya. Reflexionémonos hoy, mi hermano. Pongámonos en cuenta cómo estamos con Dios. Para estar aquí, mi hermano, predicando este mensaje, tengo que guardarme, tengo que tener un testimonio, tengo que decir, Señor, tengo que predicar tu palabra, pero tengo que examinarme yo mismo, si estoy viviendo acorde a lo que predico, mi hermano, aleluya. Gloria al Señor.
1: Amén.
0: Porque hoy podemos, mi hermano, decir, ay, yo voy a predicar bonito, ay, yo me gozo bonito, pero sabemos que con Dios no podemos equivocarnos, mi hermano. Aleluya. Dios, mi hermano, es justo, verdadero. Él observa cantidades de cosas que hacemos, mi hermano, sea en el trabajo, sea en el estudio, sea en nuestra casa, sea el sobre todo, aleluya, en la iglesia. Ay, porque hay hermanitos y están viejos que ya andan buscando señorita en la iglesia, aleluya. Ya andan buscando carne, gloria a Dios, aleluya. No va a glorificar a Dios, sino que anda ya viendo a quién más conseguir, aleluya. Ay, también hay mujeres, aleluya, también. Que hay, Dios mío, yo voy a ver si consigo a un parón ahí que me defienda de alguna. Ay, yo quiero ver si tiene dinero. Pues que ahí la aprovechadora, tiene cuidado de Dalila, mi hermano. Tener cuidado de Dalila, mi hermano. Aleluya, gloria al Señor, mi hermano. Gózase con la palabra, porque esta palabra es para que nosotros cambiemos, mi hermano, para que ya no seamos iguales, aleluya, que ya no seamos el mismo necio, aleluya, porque se le dice arrepentiste, convertiste, y lo toma como que no vale la pena, mi hermano. Estamos en los últimos tiempos, gloria a Dios, aleluya. Estamos viéndolo como los acontecimientos están llegando a su hora, mi hermano. Si usted observa, ya este mes ya se va a acabar también, mi hermano. Aleluya, hoy está llegando su tiempo, mi hermano. Todo tiene su límite, mi hermano. Todo es pasajero este mundo, aleluya. Hay muchos que se afanan en los bienes terrenales, pero no se afana que su nombre esté escrito en el libro de la vida, mi hermano, aleluya.
1: Gloria a Dios.
0: Gloria al Señor, hermano. con nuestro hermano tenemos el privilegio de ir aquel día a una bendición, mi hermano, aleluya. Y eso estuvo bonito, precioso, aleluya, gloria al Señor. Hermano, cuando nosotros predicamos de la verdad, de la sana doctrina, es porque tenemos que vivir la cosa de la palabra, mi hermano. No solamente de aliento a labios, como tienen algunos por costumbre, aleluya. Dice servirle a Dios, pero su corazón está lejos de la presencia de Dios, aleluya. Hermano, de veramente anhelemos de estar nuestro nombre escrito en el libro de la vida y que vivamos conforme a la palabra, mi hermano, aleluya.
1: Gloria a Dios.
0: Porque hoy, mi hermano, el tiempo se está acabando. Ya lo final está al tiempo, a su fin. Si ustedes observan lo que está pasando, aleluya, gloria al Señor, hermanos, gloria a Dios, aleluya. Si ustedes observan lo que está pasando en Estados Unidos, en Rusia, aleluya, hay hermanos que han tenido revelaciones, lo que solamente, que, aleluya, que el presidente Vladimir Putin solamente falta que toque el botón rojo para que ya acontezca mala guerra, mi hermano. Y su palabra está hablando en Mateo 24, donde habla de rumores de guerra y guerra que se va a presentar. No es necesario que te predique otra vez, si la palabra ya está hecha, mi hermano, la palabra ya está cumpliendo ya. El problema es que la iglesia está tan cegada espiritualmente, están tan dormida, están acomodada, que ya no anhela pelo lo que la palabra dice, aleluya, que en aquellos tiempos los ancianos van a ver sueños, los jóvenes van a tener visiones, aleluya, y todos están viendo sus acontecimientos, mi hermano, aleluya.
1: Gloria a Dios.
0: Hermano, necesitamos que lo levantemos con potencia, mi hermano. Que lo levantemos con poder, que lo levantemos con una autoridad que Dios lo dé, mi hermano, con un dominio propio. ¿Cómo es posible que el brujo ande trabajando más que nosotros, mi hermano? ¿Cómo es posible que el santero, que la brujería, que la hechicería está más poderosa que nosotros, mi hermano?

0: Aleluya, ¿cómo es posible que un espíritu de pereza te mantenga dormido, te mantenga distraído a través del Netflix, a través de las redes sociales, a través de la... Aleluya, están tan acomodados que la iglesia ya no quieren ir, aleluya. Yo te digo en esta tarde, mi hermano, que anhelé estar las cosas de Dios, mi hermano, porque si tú te estás acomodado, el diablo te va a matar, mi hermano. Es que él anda jugando ese diablito, mi hermano, él anda jugando ese diablo, él es para matarte, te mata, si a mí mismo sea accidente, sea así espiritual, sea enfermedad, él te mata, no le importa, sea si tú eres hijo de cristiano, eres hijo de pastor, hijo de, aleluya, de una solista, sea cualquier persona, no le importa, él anda viendo cómo matarte, él anda viendo cómo destruirte tu matrimonio, él anda viendo cómo destruir tu familia, tus hijos, aleluya. Por eso te digo en esta tarde que te levanté con poder, que te levanté con potencia, que cuidé tus ojos espirituales y carnales, mi hermano, que no permitas que el diablo entre en tus ojos y que pueda, aleluya, matarte espiritualmente y sobre todo matar tu corazón y tu alma, aleluya.
1: Amén.
0: Hermanos, yo bendiga a nuestros hermanos que están conectados, mis hermanos.
1: Sí,
0: si la palabra le ha llegado a su corazón y una alma que se quiera reconciliar, después de la palabra estaremos orando por usted, mi hermano, aleluya. O hermana, si la palabra la ha tocado, necesario que lo reconciliemos hoy, porque el mañana tú no lo sabes, mi hermano, solo Dios lo conoce, él conoce el presente, aleluya, y el futuro, mi hermano, gloria a Dios, aleluya. Es necesario que realmente, mi hermano, lo planteemos, que lo revivimos delante de la presencia de Dios, mi hermano, y que le pidamos misericordia. Que le pidamos misericordia, Dios mío. Shakita, Shakita. Hermano, yo digo algo. Es necesario que realmente estemos en las cosas del Señor. Te digo por qué. Porque cuando uno está en las cosas del Señor, hay una paz, hay una tranquilidad. Ya no hay tristeza, ya no hay ansiedad, ya no hay insomnio, ya no hay problemas. Porque Él te va sacando en victoria, en victoria. Él te saca en triunfo, en triunfo. Él te da la libertad que te goce. Él te da la libertad que vivas conforme a su palabra, mi hermano. Aleluya. Porque el mundo, su deleite, te mata espiritualmente, sí, poco a poco. Hermano, el pecado también te mata, te cega, mi hermano. El pecado únicamente te lleva a la muerte, te lleva para un lugar de Seol, al infierno, mi hermano. Hoy que estás el tiempo, hoy que estás con vida, es necesario que veramente estés buscando más la misericordia de Dios, más la gracia del Señor, mi hermano. Porque recordemos que su palabra ha establecido Shakita Mancho. En su palabra, habla siempre que la palabra llega a su cumplimiento. Al que quedará después del arrebatamiento de la iglesia, eso será un choro crujido de diente. Y como mancho quita mancho, que tú querés irte ese lugar precioso, ese mar de cristal, esas calles de oro. O quedarte en un lugar que te mate, quedarte que el anticristo te ponga la marca. Quédate en un lugar de sufrimiento, mi hermano. Todos esos edificios que ustedes ven ahí, que están tan lugar, tan bonito, tan impresionante. Cuando eso caerá, mi hermano, será posible. Los satélites, los aviones, todo será cortado, mi hermano. Por eso es necesario que nos apartemos del pecado, que nos sometamos a Dios, porque la tormenta está a punto de sonar. Y ya quitará, y ya va, bebé, ya quitará. Yo digo algo, iglesia. Que no seamos tan teos con la palabra de Dios, mi hermano. Porque aquellos que se van a quedar, mi hermano, prepárense porque será trágico. Aquellos que manejan, que Dios los tomará, eso será prueba. Shakita, mamá, Shakita. Hermano mío, ya no vivamos de apariencia, mi hermano. Ya no vivamos de mentira. Guarde su corazón. Plántese con Dios, mi hermano. Porque yo te digo algo.
1: Dios.
0: Si Dios te ha sacado lo mal vino, mal apreciado, te sacó de la mentira del diablo, te sacó de la trilla, te sacó de la borrachera, te sacó de vivir una forma del pecado, del adulterio, de la fornicación, mi hermano. Se agradecido con Dios. Amén. Cuida tus ojos, cuida tu lámpara, mi hermano. Te digo hoy, si tú no te cuidas de lo que tú ves, mi hermano, eso será trágico, porque aquellos que se van a quedar en este lugar, mi hermano, yo te digo algo, y yo lloro porque siento la presencia de esta tarde, mi hermano. De verdad, están a punto de sonar la trompeta. Los sellos del aleluya del Apocalipsis que menciona ya están a punto de romperse esos sellos, aleluya. Y solamente está a punto así que el Padre Dios Todopoderoso lo diga a Jesucristo: trágame mi pueblo, trágame mi pueblo, que ya es el momento, que ya es el momento. Toca la trompeta, toca la trompeta.
1: Gloria a Dios.
0: Mi hermano de la mente, busquemos de Dios, metámonos con el Señor. Siempre yo he dicho, trabajemos en las cosas de Dios con amor, no con un interés, no para que lo vea, sino por agradecido, mi hermano. Solo por ser agradecido con Dios, mi hermano, vámonos desde el corazón. Yo como joven, mi hermano, el enemigo me ha querido matar. El enemigo de los 12 años hasta los 16 vivía una vida tan acomodada, apagada espiritualmente. El enemigo me ponía muchas ofertas, mi hermano. Me mataba a través de las canciones mundanas. Pero cuando mi conciencia, mi espíritu, Dios me la abrió, era la edad de 17 años. Y yo le dije: Padre, tú me estás hablando a través de sueños. Yo quiero buscarte. Ya me arrepiento de todo lo que yo he hecho. A todos los jóvenes que yo veo, los aconsejo, les digo: jóvenes, busquen al Señor, porque si ustedes se quedan en este mundo, el anticristo no lo va a perdonar. Sea obligatoriamente, le van a poner la marca, mi hermano, mi hermana. Aleluya, gloria al Señor. Es que trágicamente va a suceder. Si es que el tiempo no vas a poder ni comprar ni vender si no tenés la marca de la aleluya del anticristo, mi hermano. Gloria al Señor, hermano de la mente. Soy una persona, gloria a Dios, aleluya, que su corazón esté expuesto a aceptar a Dios en este momento. Mi hermano Lee estaré orando por ustedes, mis hermanos. Aleluya, una persona, un amigo. Porque la palabra está muy clara. Aleluya, que en aquellos tiempos al final, allá todo se va a decidir. Sea lo que hayas hecho bueno, sea lo que hayas hecho malo, mi hermano. Aquí también es para la iglesia, también para los amigos, mis hermanos, aleluya. No simplemente, gloria a Dios, aleluya, los que están afuera, sino que los que estamos adentro, mi hermano. Hay que ser también una parte importante, predicar este mensaje, mi hermano, aleluya. Porque estamos a punto de llegar a su fin, mi hermano. Y todo esto está al principio de dolores, mi hermano. Aleluya. Esta calor no es nada, mi hermano. El más fuerte, el infierno, gloria a Dios, aleluya. Gloria al Señor. Hoy nos quejamos por este clima, pero allá será más tráfico, mi hermano, aleluya. Allá será más, aleluya. Allá será el choro, el crujir de dientes, mi hermano, aleluya. Gloria al Señor, mi hermano. Gloria a Cristo. Hasta aquí el Espíritu Santo me ha permitido. Así dejaremos nuestro hermano con la bendición. Aleluya.
1: Gloria a Dios. Hermanos, es un hermoso mensaje el cual el Señor ha enviado a nuestras vidas. Algo que llama la atención en el versículo 23 dice: si tu ojo es maligno, todo tu cuerpo estará lleno en tinieblas. ¿Qué es lo que estás viendo tú en tu celular? ¿Qué es lo que estás viendo tú en la tablet, en la computadora? ¿Qué es lo que usted ve, hermano y hermana, que se queda a altas horas de la noche conectado? No va a vigilia, no va a culto, no va a una actividad, pero cuando uno lo observa en las redes sociales está conectado.
0: Gloria a Dios.
1: Hay tinieblas ahí. Si tu ojo es maligno, o sea, si hay algo en él o en ella de que de alguna forma no va de acuerdo a la voluntad de Dios, no brilla verdaderamente la luz de Cristo, hermano, debe de tener mucho cuidado. Usted que predica, usted que canta, usted que tiene un privilegio dentro de la iglesia, Si verdaderamente su ojo es maligno, todo su cuerpo estará en tiniebla. No habrá luz que pueda apagar lo que está dentro de su vida, solamente la luz de Cristo. Por lo tanto, al final del verso dice: así que si la luz que en ti hay es tinieblas, ¿cuántas tinieblas no serán las mismas tinieblas? Imagínense lo que dice el Señor. Si lo que nosotros nos de alguna forma expresamos y los demás ven en nosotros, no es agradable, cuanto más ha de haber en las tinieblas, cuanta más oscuridad ha de haber en las tinieblas. Por eso me encanta que el verso también donde menciona la palabra dice: ¿acaso vamos a encender una luz, una lámpara, y la vamos a meter o esconder debajo del almud? No. Pues así también deberíamos de ser nosotros como pueblo del Señor. Si somos luz, tenemos que radiar en medio de las tinieblas. El Señor nos ha hecho, hermanos, pueblo suyo, para que podamos dar testimonio de la luz admirable en medio de un mundo lleno de tinieblas. En medio de un mundo lleno de caos, lleno de adversidad, donde solamente usted y yo que somos pueblo de Dios, nos podemos mantener fuertes. Y es por eso que le digan, dígale al diablo que todavía hay un remanente que siga de pie, que no se rinde, que sus ojos no son tinieblas. Alabado sea Dios. Cuide lo que usted ve, lo que usted escucha. No solamente con los ojos puede usted pecar, también sus oídos. Cuídese, hermano, de escuchar chambres, de escuchar chismes, de llevar calumnias a otros hermanos. Eso es tiniebla. Al final, hermano, dice ahí: si eso es tiniebla, ¿cómo no serán las mismas tinieblas? Hermano, en esta tarde, antes de orar, hay un llamado para algún hermano o amigo. ¿Será de que habrá alguien que desee aceptar al Señor o reconciliarse con Él en esta tarde? Esta tarde, hermanos, es una tarde de salvación. Una tarde donde usted pueda reconciliarse con Él, donde pueda ponerse a cuentas con el Señor. Oramos al Señor, hermano, unos minutos. Mientras tanto, usted que está compartiendo, usted que está viendo, usted que está escuchando, puede ser testigo del poder de Dios obrar en su vida. Oramos al Señor por las peticiones que nos han llegado y también por aquellas que van a llegar en medio de lo que estamos orando. Buen Dios y Padre que estás en las alturas de los cielos, Señor, venimos delante de su presencia en esta oportunidad a darle gloria, a darle honra, a darle alabanza, gratitud por todas las bondades y misericordias que has tenido para cada una de nuestras vidas, poderoso Cristo de la gloria. En esta oportunidad, Señor, le damos gracias por cada una de las vidas que se ha, Señor, conectado, Padre, la radio, también a través de Facebook. Pido, Señor, por la vida de mi hermana Carmen Ramos. Señor, bendice su vida de una manera especial. Obra en la vida de mi hermana Ana Hernández. Ella está pidiendo oración, Señor, por provisión para su vida y su familia. Para ti no existe nada imposible, Dios. En el nombre de Jesús, llega y suple, Padre. Toca esas puertas de bendición y llega, provee ese hogar, Padre de la gloria. Bendice, Señor, la vida de mi hermano Emmanuel Galdames. Señor, respáldalo. Señor, glorifícate en esas actividades que tiene esta tarde y noche, Dios. Que tu mano de favor se mueva, Señor, en su vida, poderoso Dios. Toma el control de mi hermana Gloria Vigil. Señor, bendice su vida. Pedimos conversión por Carlos y Josué. Pedimos protección por ellos, Señor. Llega, Señor, a ese hogar de una manera especial. Bendice a mi hermana Candy Milla, Señor, en el nombre de Jesús de Nazaret. Toma el control de mi hermano Alexis, Señor. Bendice su vida de una manera especial, amado Padre Celestial. También pedimos, Señor, que sea usted obrando poderosamente en la vida de mi hermana Lisette Escobar. Está pidiendo por solución de problemas. Usted lo solucionó, Señor, cuando estuvo en la tierra. También sabemos que ahora lo puede hacer, que está en el cielo. Pueda mover su mano de favor y misericordia, Dios. Llega, Señor, llega, obra, Señor, en mi hermana Mari Romero. Señor, pedimos sanidad, pedimos obras, milagros en su vida, en su cuerpo. Bendice su negocio, Padre. Toma el control de mi hermana, Señor Paula, Señor Osorio. Pedimos sanidad divina. Pedimos que obre sanidad ahí donde se encuentra, hermana. Ahí ponga su mano en ese dolor, en esa enfermedad. El doctor quedará asombrado, quedará maravillado por lo que Dios va a hacer en su vida. Créale a Él y su gloria verá. Alabado sea Dios. Obra sanidad, Señor, en la vida de mi hermano Moisés Bernal, mi hermana Gloria, Padre. Obra poderosamente, bendito Dios. Obra mi hermano Robertito Martínez, ahí donde él se encuentra. Señor, que lo mantenga siempre con esos ánimos puestos, Señor. Siempre lo mantengas en pie, Padre de la gloria. Sana toda enfermedad, todo dolor, todo malestar de en medio de cada uno de los oyentes de la radio. Pido por la familia de mi hermano Anderson, por mi familia. Obra poderosamente, obra en cada uno de los programadores de la radio, cada líder, cada pastor, cada misionero, cada hermano, Señor, que está siempre, Señor, llevando a cabo cada programa de lunes a domingo, Padre, en el nombre de Jesús de Nazaret. Pedimos que obres en cada uno, Señor, de los patrocinadores, colaboradores, los que apoyan a la radio, a cada programa. Pedimos bendición hasta que sobre y abunde. Obre mi hermana Emerita Muñoz. Obre mi hermana Nancy, mi hermano Tomás, Señor, por ti. En Claudia Vázquez, en cada una de las personas que siempre apoyan tu obra. Obra, Señor, en cada uno de mis hermanos, poderoso Dios. Toma el control en gran manera de cada vida. Pedimos por cada locutor de la radio, mi hermana Noelia, mi hermano Enoch, Señor, mi hermano Benjamín, mi hermano Brian. Te pido también, Señor, que obres, Padre de la gloria. Y mi hermano, Señor, director de la radio, mi hermano, Señor Doroteo Rivera. Bendice su vida. Sana toda enfermedad, toda dolencia. Obra poderosamente en sus peticiones. Mira, Señor, los momentos difíciles donde, Señor, nos mira, Padre, la solución de los problemas económicos. Pedimos que obre poderosamente ustedes, Señor. Hasta el momento la ha sostenido la radio. Ayúdalo a seguir adelante, Padre. En el nombre poderoso de Jesús. Obra sanidad, obra milagro. Rompe cadenas, rompe ataduras, toda artimaña del enemigo, toda obra de Satanás, Señor. Ayuda a cada vida, Señor. Ayuda a cada ministerio a seguir adelante. Manténnos en pie. No nos dejes solo. No desampares la obra de tus manos. Glorifícate en gran manera, Dios. En el nombre poderoso de Jesús te lo pedimos. En tus manos encomendamos a cada vida, Dios. En tus manos encomendamos a cada vida, Padre. En el nombre poderoso de Jesús te lo pedimos, Dios, te lo agradecemos. Gracias, Dios. Gracias, Padre, en el nombre de Jesús de Nazaret. Te lo pedimos y te damos las gracias. Gracias, Señor. Gracias, Padre, gracias, Hijo, y gracias, Espíritu Santo. Amén, Señor, y amén. Gloria al Señor. Gloria a Dios, hermanos. Dios ha sido bueno con nuestras vidas y nos ha provisto la oportunidad de poder anunciar las buenas nuevas de salvación a través de su palabra. Gracias le damos a cada oyente, a cada hermano y hermana que siempre está pendiente de la radio. Si usted de alguna forma ha sido bendecido a través de un programa, la palabra ha llegado, ha recibido un milagro, ha recibido una sanidad, algo de parte de Dios. Hermano, ayúdenos a orar por el programa. Ayúdenos a orar para que podamos salir adelante, para que podamos llegar hasta el final. Y si usted también dice, hermano, yo quiero colaborar con el programa o con otro programa a lo mejor. También ahí están los números en cabina, ahí están nuestros hermanos recibiendo siempre esos mensajes. Dios bendiga a ese pueblo, a esos hermanos y amigos que siempre están pendientes de llevar a cabo también esa bendición, colaborar con nosotros. Dios les bendiga en gran manera. Así que hermanos, esta tarde nos gozamos y de aquí salimos para otra bendición. Vamos para una actividad y pues esperamos el respaldo del Espíritu Santo allí donde vamos. Así que Dios bendiga a todos los hermanos y amigos esta tarde. Y primeramente Dios, hermanos, el próximo sábado estemos nuevamente en cabina de Radio Unción y Presencia de Dios, llevando a cabo su programa. Si crees, verás la gloria de Dios. Dios les bendiga, hermanos, en esta oportunidad y hasta la próxima.

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0: silencio, pídele a Dios por todo lo que te apena, lo que te preocupa, lo que te duele, sin penas, sin temores, porque todo lo que sube a Dios en forma de oración, bajará luego a ti en forma de bendición.
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3: Porque el problema algunas veces no radica tanto en los ministros, en los pastores. Si usted va a iglesias pequeñas, hay algunas veces buenos ministros que predican buenos mensajes, pero la gente los oye y no son sensibles. Es decir, ya está ahí, él no siente ni frío ni calor, sea que alguien lloró con el mensaje, él no siente nada, ha perdido sensibilidad. Y preste atención, porque algunos de ustedes así están, ¿verdad? Y ustedes tienen que ser honestos y sinceros con Dios, ¿verdad? ¿Cómo se ha ido perdiendo, hermano, esa sensibilidad? Y ahorita, hermano, hay tanta gente que necesita un mensaje urgente, un mensaje de emergencia, que su familia van a la destrucción, pero nosotros como iglesia a veces no sentimos nada. Hay algunas veces que salimos igual. Y por eso, amado hermano, creo que los líderes que trabajan conmigo, algunos de ustedes que ya tienen tiempo de conocerme, saben muy bien, hermano, que estoy enfocado en mí, en mis oraciones. Yo le digo, Señor, que nunca, Padre, nunca se vaya a quitar esas ganas de seguir ganando alma. Que nunca, Padre amado, que aunque algunas veces, hermano, siendo una iglesia tan grande, que si contamos cuántos hay ahorita, imagínense cuántos hemos venido. Y hay algunas veces que por eso, escuche, y no es culpa, amado hermano, de los demás, es culpa de nosotros. Hay algunas veces que los cultos, por eso hay algunas veces que se tornan más religiosos que algunas veces de una vivencia verdadera, porque venimos a la iglesia, hermano, ya por una rutina, pero no venimos con aquel enfoque deseando el avance del reino. No venimos con el deseo de que la iglesia de Cristo pueda tener un avance, un gran desarrollo, un gran crecimiento. Y de verdad, hermano, yo a veces me he tirado a llorar y hasta me he acostado en el piso y le digo, Señor, nunca vayas a quitar esa llama de mi vida. Yo te ruego, Señor amado, porque yo me sentiría inútil, amado hermano. Yo me sentiría, óigame, si no estamos ganando almas, yo me sentiría quizás devastado, porque, hermano, ¿qué haríamos los mismos todo el tiempo? ¿Qué haríamos? Consumirnos, quizás pelearnos, quizás, hermano, entrar en mucho chambre. Pero qué bonito es, hermano, cuando esté esa pasión, esa llama, hermano amado. Amado, Dios va a contestar la oración de este pueblo. Dios va a contestar los ayunos de esta iglesia. Dios va a contestar la petición de hermanos en la madrugada. Dios va a oír.

0: la petición, amado hermano, que se hace desde este lugar. Señor, trae las almas. Señor, trae las almas. ¿Cuántos dicen amén hoy este día, hermano amado?
1: Porque tú lo recibiste de gracia, un regalo gratis. También lo que recibiste de gracia, dice, dad de gracia. Nosotros tenemos que dar. Entonces ahora, todos nosotros cuando se nos viene una necesidad urgente, la atendemos. La atendemos. Si usted está en su casa y usted mira que, hermano amado, se le quebró una ventana, usted rápido busca repararla. Es una emergencia. Si usted, hermano, se le va la luz, hermano, en su casa, es una emergencia, usted tiene que hacer algo. Se le rompe una pipa de agua, es una emergencia, usted tiene que hacer algo, aunque usted esté descansando. Ahora, ¿cuánto más el evangelio, hermano? Que son las almas que Cristo pagó el precio allá en el madero. Y que nosotros como iglesia estemos tan confiados y tan distraídos, y oímos un mensaje y no me importa, porque esa será la actitud si usted y yo no reaccionamos. Es decir, si usted y yo lo oímos, aunque digamos amén, pero si no hacemos nada, es como estamos diciendo, a mí no me importa eso, ¿verdad? Que lo hagan otros. No, hermano amado, el Señor lo ha llamado a usted, a usted, a usted, a usted, a usted, a usted. A mí me ha llamado el Señor para que vayamos a hacer la voluntad del Padre, gloria a Dios. No tiene sensibilidad. Por eso es que el mensaje no toca a las personas hoy en día. Pero a veces no es culpa de la palabra, no es culpa del mensajero, es culpa de las personas que no le piden a Dios que lo sane. No vas a poder ganar una alma. Perdóname, hermano amado. ¿Tienes a Cristo en tu corazón? Eso no me da a demostrar que tienes a Cristo. Eso no me da a demostrar, porque si Cristo estuviera, a todos nosotros nos reuniera así como estamos hoy y nos dijera: yo necesito que vayas tú para Keiri, yo necesito que vayas para Tombo, yo necesito que vayas para Yaconro, yo necesito que vayas a Cleveland, yo necesito, hermano, nos mandaría todo alrededor de esta ciudad, aleluya, para que nosotros llenemos del evangelio esta ciudad. Y es lo que se está perdiendo, amado hermano. Pero Dios seguirá levantando gente, hermano amado. Yo estoy seguro, yo sigo orando y sigo clamando al Dios de los cielos, que si uno se me duerme, que Dios me levante dos, gloria al Señor, pero que sigamos predicando la palabra. Al principio habla que un religioso no le interesa las almas de las personas. Es decir, el espíritu de religiosidad no crea, amado hermano. Mire, si yo pongo a alguien como religioso, es alguien que se congrega o va a la iglesia y jamás busca un alma para Cristo. ¿Estás conmigo, amado hermano? Gloria a Dios. Vamos a dejar Apocalipsis por ahí, porque, hermano, viene una etapa, gloria al Señor, de trabajo, de avance, de evangelismo fuerte en esta iglesia. Y el Espíritu Santo ponía esta palabra en mi corazón, así es que vamos a entrar ahí en lo que el Señor quiere hablarnos. Gloria al Señor. Y muy pronto continuamos. Probablemente para el próximo sábado seguimos con Apocalipsis. Estamos aprendiendo mucho, gloria a Dios. Lucas Díaz, ¿lo tienen? Leemos su palabra honrando al Padre, al Hijo y al Espíritu Santo, y todos decimos: después de estas cosas, designó el Señor también a otros 70, a quienes envió de dos en dos delante de él a toda ciudad y lugar a donde él había de ir. Y les decía: la mies a la verdad es mucha, mas los obreros pocos. Por tanto, rogad al Señor de la mies que envíe obreros. ¿A dónde? A su mies. Id, he aquí yo os envío como corderos en medio de lobos. No llevéis bolsa, ni alforja, ni calzado, y a nadie saludéis por el camino. En cualquier casa donde entréis, primeramente decid: paz sea a esta casa. Y si hubiere allí algún hijo de paz, vuestra paz reposará sobre él, y si no, se volverá a vosotros. Y posad en ella, en aquella misma casa, comiendo y bebiendo lo que os den, porque el obrero es digno de su salario. No os poseéis, ¿qué dice aquí? No paséis de casa en casa. Puede sentarse, hermano. Gloria al Señor. Hoy este día, hermano, quiero hablar en el tema sensibilidad a la gran comisión. ¿Cómo se llama el tema, hermanos? Sensibilidad a la gran comisión. Estamos viendo tantos ministerios estancados en este tiempo. Es impresionante mirar la condición de tantas iglesias, de tantos pastores, que ha llegado un momento donde creen que ya no pasarán más de ahí. Y cuando uno habla con diferentes ministros, son pocas las iglesias que van teniendo un desarrollo, un crecimiento gradual, continuo. Y me decía un ministro hace ya unos meses, me dice, del tiempo ahorita, en estos últimos años, como del 2018 para acá, 6 años, solamente hemos visto, me dice, 2 iglesias, una en Filadelfia y otra en Houston. Y les hemos testificado a los pastores, me dice, cómo esas iglesias están teniendo avance, desarrollo. Pero la mayoría pasan los años y siguen igual, están en el mismo estado. Y cuando uno habla con los pastores, uno ve que en algunas ocasiones se ha perdido esa sensibilidad por el llamado que Dios ha hecho a ir a buscar esas almas perdidas. Y me llamó mucho la atención cuando el Espíritu Santo me traía todo esto a mi vida, y empecé a mirar que cuando uno ve en lo físico, en lo natural, hay una enfermedad cuando se pierde toda sensibilidad. Y esa enfermedad, hermano, dice que es tan peligrosa porque los estudiosos dicen que causa una dificultad en el sistema nervioso, que se pierde toda sensibilidad. De todos los sensores humanos que hay, se van perdiendo, y las personas no detectan ni el frío ni el calor. Y cuando empecé a investigar esto, me llamó mucho la atención, porque dice que es la pérdida de sensibilidad, significa que no puede sentir calor o frío. Esto puede suceder en varias personas, que es una enfermedad que existe. La causa de la pérdida de sensibilidad puede ser una complicación, dice aquí, de una enfermedad que se llama neuropatía periférica. Eso se llama la enfermedad. Y cuando uno empieza a indagar con respecto a esta enfermedad, dice que vienen lesiones graves, que algunas veces estas personas en los pies empiezan a dañarse, que llega un momento que no puede caminar. Y me llamó la atención a mí porque dice que también se pierde la sensibilidad, y hay personas que se muerden la lengua hasta sangrar, y que algunas veces pierden la manera de hablar. Me llamó todo eso la atención porque el enemigo empieza a poner esas cosas en los cristianos para que no caminen y para que no prediquen, para que no vayan a la evangelización y para que también dejen de predicar. Y es muy impresionante porque todo lo que Jesús hizo está relacionado con la evangelización, la búsqueda de las necesidades de aquellas personas, tanto enfermos como endemoniados, y las almas que se están perdiendo. Y cuando veía este pasaje, vemos que está relacionado tanto con Mateo capítulo 9 al final, donde nos habla también que Jesús empezó a recorrer todas las aldeas, empezó a caminar y a recorrer. Y yo quiero que nosotros hoy este día observemos varios pasajes de la palabra del Señor, cómo Jesús recorrió tanto, hizo tanto y nos dio un gran ejemplo a nosotros. Y cómo algunas veces nosotros perdemos esa sensibilidad a la gran comisión. Por eso, así se le menciona la comisión que el Señor dio, la gran comisión. Aquí los envía y le vuelve a dar otro imperativo y le vuelve a decir: vayan, vayan, id, vayan a predicar. Porque el anhelo de él era que las personas conocieran este evangelio. Y me llamó mucho la atención un versículo cuando estaba estudiando esto, que el Señor los manda aquí, les dice: no saluden a nadie. A la ciudad donde los envío, vayan y no saluden a nadie. Y ahí es donde viene, hermano, claramente el trabajo de lo que se llama el mensajero en el Antiguo Testamento y en el Nuevo Testamento. Cuando había un mensajero que tenía el oficio de llevar un mensaje, por ejemplo, cuando era un recado urgente, hermano, esa persona iba caminando, no tenía prohibido detenerse a estar hablando con alguien, sino que tenía que llevar el recado hasta el lugar donde iba. Y el Señor aquí los manda, y esto es tan emergente que Él les dice: no saluden a nadie. A la ciudad donde yo los estoy mandando, ustedes van a ir. Mire, hermano, cómo es el evangelio. Que si nosotros atendiéramos cada palabra que oímos, que si nosotros atendiéramos y fuéramos sensibles al evangelio, las iglesias no batallaran tanto en el crecimiento. Porque el problema algunas veces no radica tanto en los ministros, en los pastores. Si usted va a iglesias pequeñas, hay algunas veces buenos ministros que predican buenos mensajes, pero la gente los oye y no son sensibles. Es decir, ya está ahí, él no siente ni frío ni calor, sea que alguien lloró con el mensaje, él no siente nada, ha perdido sensibilidad. Y preste atención, porque algunos de ustedes así están, ¿verdad? Y ustedes tienen que ser honestos y sinceros con Dios, ¿verdad? ¿Cómo se ha ido perdiendo, hermano, esa sensibilidad? Oí el testimonio de una iglesia de aquí por Virginia, allá en los años 80, y he oído de varios ministros, creo que el hermano Joel, que vivió para allá, sabe, de una iglesia que creció bastante. Pero llegó un momento, un mover en esa iglesia, que toda la gente era que todos los domingos quería traer una alma. Si había metido aquello en la gente, está en los huesos, que la gente quería llevar una alma, que las personas, hermano, no iban a llegar a la iglesia ellos solamente por llegar, ¿verdad? Sino que el anhelo de ellos era llevar a alguien, llevar a un amigo para que escuche, ¿verdad? Qué hermoso, hermano, oír testimonio de eso, porque eso a nosotros nos trae una reflexión para que la iglesia camino al Padre, hermano, pueda tomar esos hábitos y esos anhelos grandes que el Señor tiene para con la humanidad, de tener continuamente esa pasión de decir: yo no me puedo ir a la iglesia este fin de semana, ya pasó y yo no he llevado a nadie, y yo tengo que llevar a alguien. Y nosotros, hermano, andar aquello en el corazón continuamente. Y el Señor Jesucristo, desde que vino y nosotros miramos, desde que inicia el ministerio, usted lo ve que lo primero que hace es ir, hermano, a los lugares, a la playa, y agarrar a aquellos que él necesitaba para el ministerio, porque él sabía que él iba a dejar a varios hombres preparados, capacitados para que llevaran el mensaje. Entonces el Señor lleva a aquellos hombres, amado hermano, a un nivel que ellos sintieran ese compromiso, sintieran esa carga del evangelio. Y vemos nosotros cómo quedaron estos hombres allá en el aposento alto, hermano, con aquella carga en el hombro de ellos, que cuando vino el Espíritu Santo, miramos, hermano, el denuedo, el poder de hablar la palabra, y miramos esa iglesia, hermano amado, rápidamente floreciendo. ¿Sabe por qué? Porque el anhelo de ellos era llenarse del poder de Dios para transmitir el mensaje que Jesús quería para la humanidad. Y ahorita, hermano, hay tanta gente que necesita un mensaje urgente, un mensaje de emergencia, que su familia van a la destrucción, pero nosotros como iglesia a veces no sentimos nada. Hay algunas veces que salimos igual. Y por eso, amado hermano, creo que los líderes que trabajan conmigo, algunos de ustedes que ya tienen tiempo de conocerme, saben muy bien, hermano, que estoy enfocado en mí, en mis oraciones. Yo le digo: Señor, que nunca, Padre, nunca se vaya a quitar esas ganas de seguir ganando alma. Que nunca, Padre amado, que aunque algunas veces, hermano, siendo una iglesia tan grande, que si contamos cuántos hay ahorita, imagínense cuántos hemos venido. Y hay algunas veces que por eso, escuche,
0: Y no es culpa, amado hermano, de los demás, es culpa de nosotros. Hay algunas veces que los cultos, por eso hay algunas veces que se tornan más religiosos que algunas veces de una vivencia verdadera, porque venimos a la iglesia, hermano, ya por una rutina, pero no venimos con aquel enfoque deseando el avance del reino. No venimos con el deseo de que la iglesia de Cristo pueda tener un avance, un gran desarrollo, un gran crecimiento. Y de verdad, hermano, yo a veces me he tirado a llorar y hasta me he acostado en el piso y le digo: Señor, nunca vayas a quitar esa llama de mi vida. Yo te ruego, Señor amado, porque yo me sentiría inútil, amado hermano. Yo me sentiría, óigame, si no estamos ganando almas, yo me sentiría quizás devastado, porque, hermano, ¿qué haríamos los mismos todo el tiempo? ¿Qué haríamos? Consumirnos, quizás pelearnos, quizás, hermano, entrar en mucho chambre. Pero qué bonito es, hermano, cuando esté esa pasión, esa llama, hermano amado. Dios va a contestar la oración de este pueblo, Dios va a contestar los ayunos de esta iglesia, Dios va a contestar la petición de hermanos en la madrugada, Dios va a oír la petición, amado hermano, que se hace desde este lugar: Señor, trae las almas, Señor, trae las almas. ¿Cuántos dicen amén hoy este día, hermano amado? Y nosotros seguiremos como iglesia. Eso que algunos se queden es problema suyo, pero yo estoy seguro, hermano, que yo seguiré levantando más discípulos, más gente, hermano, que tenga esa llama encendida, que tenga esa pasión, esas ganas para seguir evangelizando. Y usted mira aquí que el Señor Jesucristo los envía. Y quiero que ahí mismo en Lucas vayamos al capítulo 4. Y este pasaje estaba estudiándolo también, y vemos cómo el Señor se ocupó tanto en el trabajo ministerial. Mire lo que dice, desde que él empezó. Lucas 4:40. Al ponerse el sol, todos los que tenían enfermos de diversas enfermedades, vea lo que dice, los traían a él, y él, poniendo las manos sobre cada uno de ellos, ¿qué dice? Los sanaba. También salían demonios de muchos, dando voces diciendo: Tú eres el Hijo de Dios. Pero él los reprendía y no les dejaba hablar, porque sabían que él era el Cristo. 42. Cuando ya era de día, mire qué ocupado estaba él. Cuando ya era de día, salió y se fue a un lugar desierto. Estaba en esta ciudad, era en Galilea. Y la gente le buscaba, y llegando donde estaba, le detenían para que no se fuera de ellos. ¿Qué sucedía, hermano, con el Señor? Vea, la gente le detenía, y me llamó mucho la atención a mí esto. Pero él le dijo, ¿qué le dijo él? Es necesario que también a otras ciudades anuncie el evangelio del reino de Dios. Mire qué encomienda traía él. Él va y está haciendo muchos milagros, y usted ve que venía la gente, él ponía manos sobre ellos, y todo el día, dice que un día estuvo desde la mañana hasta que se puso el sol, Lucas lo menciona, y él sanando enfermos, hermano, echando fuera los demonios de la gente, y él todo el día. Pero miramos que esta gente, al mirar lo que sucedía, no querían que Jesús se fuera, sino que se quedara ahí. Y vemos nosotros que en nuestra vida personal, al mirar, muchas veces va a haber algo que nos detiene también. El Señor fue claro y les dijo: No puedo quedarme con ustedes. Yo tengo que ir a otros lugares, porque hay una necesidad que ustedes no la conocen. Y ese es el problema de mucha gente, que no entiende el evangelio del reino. ¿Verdad que no entiende la necesidad que hay de tanta vida? ¿Cómo estaba usted antes? ¿Cómo está ahora? Pero ¿cómo están los demás? ¿Y quién va a ir a sacarlo? Ahora, usted ve que a todos nosotros siempre va a haber algo, bien en el hogar, bien en la familia, en el trabajo, o algo que hay algunas veces que nos detiene. ¿Verdad? Queremos hacer algo para Dios y hay algo que nos detiene. Y allí es donde usted tiene que tomar la decisión. Porque ¿quién no hubiera deseado tener a Jesús solo en una ciudad? Pero ¿qué iba a pasar? Que en otros lugares no se iba a dar a conocer. Entonces, ¿qué sucede Si usted calla el evangelio, ¿qué sucede si a usted lo detiene el enemigo siempre? ¿Qué sucede si a usted lo detiene su familiar siempre? ¿Qué sucede si a usted siempre lo detienen sus amistades? Y usted quizás queriendo hacer la obra del Señor, o algo que a usted lo detenga, usted sabe qué es lo que lo detiene, ¿verdad? Porque siempre va a haber algo que a uno lo detiene para hacer la obra de Dios. Entonces el Señor dice: no, yo no me puedo detener porque hay necesidad. Y ahí es donde la gente reconoce, amado hermano, y viene a ser sensible. Yo entiendo la necesidad que hay en la gente pecadora, que si ellos se pierden se van a condenar, y esto tenemos que ver una necesidad grande en la vida de ellos, una necesidad enorme, hermano, tanto en el alma, en el espíritu, como familiarmente, ¿verdad? Como el diablo está destrozando los hogares, las familias en este entonces, y nosotros, hermano, tranquilo, yo tengo a Cristo, ok, yo estoy bien. No, espéreme, porque verdaderamente si usted puede hablar, si usted puede predicar, usted tiene una encomienda que Cristo le ha dado a usted. Esta no es una encomienda que el pastor la transmite, no. Yo he recibido una encomienda de parte de Dios, y yo le vengo a recordar lo que el Señor quiere que nosotros hagamos. Y a usted hay algo que lo está deteniendo fuertemente ahorita, y que usted se tiene que desprender de eso y decir: no, porque hay necesidad allá afuera también. Uno se entrega este evangelio, amado hermano, y uno empieza a dejar amistades, empieza a dejar familia por un lado, pero sabe muy bien uno, amado hermano, que hay una necesidad enorme. Mire lo que sucedió con Jesús. Cuando usted va a San Juan capítulo 4, y yo quiero que vaya conmigo, gloria al Señor, vaya a Juan 4 conmigo, versículo 3. Mire lo que dice: salió de Judea y se fue otra vez a Galilea, y le era, ¿qué dice ahí, iglesia? Le era ¿qué? Ahora, le era necesario, ¿por qué? ¿Por qué? Porque allá había una mujer, hermano, que no le estaba yendo bien. La mujer de Samaria, la que la mencionamos como la samaritana, ¿verdad? Él sabía que ahí iba a llegar una mujer y que él tenía que pasar por ahí. Los judíos no pasaban por ahí, pero nosotros vemos que él estaba cansado del camino. Cuando usted lee ahí, vea lo que dice. Vea: y le era necesario pasar por Samaria. Vino pues a una ciudad de Samaria llamada Sicar, junto a la heredad de Jacob, dio a su hijo José, y estaba allí el pozo de Jacob. Entonces Jesús, ¿cómo andaba él? Fíjese, cansado, pero haciendo, hermano amado, lo que él tanto anhelaba. Porque ¿cómo puede ser que nosotros los seres humanos seamos tan inconscientes? Que Jesús no necesitaba, nosotros necesitábamos. Y Él les dice a los discípulos: vayan a predicar este evangelio, porque tú lo recibiste de gracia, un regalo gratis. También lo que recibiste de gracia, dice, dad de gracia. Nosotros tenemos que dar. Entonces ahora, todos nosotros cuando se nos viene una necesidad urgente, la atendemos. Si usted está en su casa y usted mira que, hermano amado, se le quebró una ventana, usted rápido busca repararla. Es una emergencia. Si usted, hermano, se le va la luz, hermano, en su casa, es una emergencia, usted tiene que hacer algo. Se le rompe una pipa de agua, es una emergencia, usted tiene que hacer algo, aunque usted esté descansando. Ahora, ¿cuánto más el evangelio, hermano? Que son las almas que Cristo pagó el precio allá en el madero. Y que nosotros como iglesia estemos tan confiados y tan distraídos, y oímos un mensaje y no me importa, porque esa será la actitud si usted y yo no reaccionamos. Es decir, si usted y yo lo oímos, aunque digamos amén, pero si no hacemos nada, es como estamos diciendo: a mí no me importa eso, ¿verdad? Que lo hagan otros. No, hermano amado, el Señor lo ha llamado a usted, a usted, a usted, a usted, a usted, a usted. A mí me ha llamado el Señor para que vayamos a hacer la voluntad del Padre, gloria a Dios. ¿Cuántos le dan las palmas al Rey en esta hora, hermano? Entonces vea, ¿verdad que el Señor va cansado del camino? Va cansado, pero Él dice: voy a ir. ¿Cuántas veces hemos estado cansados Y tenemos que hacer la obra del Señor. ¿Cuántas veces, amado hermano? Qué bendición, yo doy gloria a Dios y oro por todos ustedes, hermanos, que sirven, que trabajan, que algunas veces cansados vienen a hacer la obra de Dios, salen en la semana de trabajar y vienen a hacer la obra de Dios, van al evangelismo. Hoy tremendo grupo, me contaron que iba, yo andaba predicando en otra iglesia. Amado hermano, qué bendición. Yo creo que eso no debemos de dejar de hacerlo nunca. Yo le he dicho a algunos hermanos que han tenido problemas, hermano, en la vida de ellos, hasta problemas matrimoniales, y me dicen: pastor, por el momento yo no puedo servir, ¿qué podría yo hacer? Y le digo: mire, hermano, a nadie se le detiene ir al evangelismo. Todos los domingos después de las 12 hay evangelismo, y hay otros hermanos que aún van los sábados. Si usted quiere servir a Dios, vaya a predicar el evangelio. Véngase al mediodía, aunque sea el domingo, y usted con eso va a hacer mucho de ir a anunciar que Jesucristo, amado hermano, le perdona los pecados a las personas, murió por ellos en el madero, y que no quiere que vayan al infierno. Es el mensaje que Dios quiere que estemos dando. Alguien le da gloria al Señor, iglesia. ¿Y cómo llega, hermano, esta insensibilidad a las personas? Jesucristo escogió y les dijo: vayan a dejar este mensaje, transmítanlo. Y cuando yo veo, aparece varias veces la palabra id. Allí en Lucas 10 3 dice: id, he aquí yo os envío como cordero en medio del lobo. Entonces el Señor siempre le dio esa gran comisión a los discípulos de llevar el mensaje de las buenas nuevas, el mensaje de salvación, que el ser humano no tiene por qué irse al infierno cuando hay, hermano, un precio ya pagado, un regalo que el Señor está dando. Y a mí, hermano, cuando yo estaba viendo esto, que él, hermano, aunque cansado, pero no se detenía. Vea, aquellos andaban con hambre, pero él dijo: yo no voy a ir a comer ahorita, porque ahorita viene una mujer que el corazón de ella está destrozado, que esta mujer le está yendo mal en la vida. Mire cómo cambia el Señor la vida de las personas. Y esta mujer yo la voy a necesitar aquí en Samaria, porque, amado hermano, de lo vil y de lo menospreciado el Señor hace vasos de honra. Gloria al Señor. Esto es lo bonito del evangelio, amado hermano. Gloria a Dios que a alguien solo rechazos haya recibido, pero en el evangelio somos útiles en la obra de Dios. Alguien le da gloria al Señor, amado hermano, y le da alabanzas hoy este día. Que una alma, no podamos traer a la iglesia. Y por eso es que aquel gran evangelista dijo: si tú no puedes ni ganar una alma, es porque tú no te has convertido. Es porque la tuya no está ganada. Porque cuando tú tienes el amor de Cristo, eso es lo que tú vas a dar. Y todo lo que Cristo vino a hacer fue, hermano, una preocupación por todos nosotros. Por todos los enfermos, por todos los endemoniados. Era una preocupación por los pecadores, así como esta samaritana, ¿verdad? Así como estaba ella. Él mismo le dice: 5 maridos has tenido, ¿verdad? Y el que tiene todavía no es el tuyo. Y el Señor llega a estas personas porque están quebradas, porque están dañadas. Y el amor de Dios no está en nuestros corazones, porque no sentimos que estas vidas se están muriendo. Se apagó la llama. No, pastor, pero yo en otro tiempo viera cómo era. Pero ya perdiste toda sensibilidad. Estás enfermo, tenés que pedirle al Señor que te sane, ¿verdad? En una ocasión una persona me dijo: pastor, todo este lado de mi cuerpo se me ha dormido, ando a la mano, pero si usted me la toca, yo no siento. No tiene sensibilidad. Por eso es que el mensaje no toca a las personas hoy en día. Pero a veces no es culpa de la palabra, no es culpa del mensajero, es culpa de las personas que no le piden a Dios que lo sane. No vas a poder ganar una alma, perdóname, hermano amado. ¿Tienes a Cristo en tu corazón? Eso no me da a demostrar que tienes a Cristo. Eso no me da a demostrar, porque si Cristo estuviera, a todos nosotros nos reuniera, así como estamos hoy, y nos dijera: yo necesito que vayas tú para Keiri, yo necesito que vayas para Tombo, yo necesito que vayas para Yaconro, yo necesito que vayas a Cleveland, yo necesito, hermano, nos mandaría todo alrededor de esta ciudad, aleluya, para que nosotros llenemos del evangelio esta ciudad. Y es lo que se está perdiendo, amado hermano. Pero Dios seguirá levantando gente, hermano, hermano amado. Yo estoy seguro, yo sigo orando y sigo clamando al Dios de los cielos, que si uno se me duerme, que Dios me levante dos, gloria al Señor, pero que sigamos predicando la palabra. Que sigamos predicando la palabra. Que sigamos nosotros con ese amor, hermano, de seguir buscando al pecador. Qué amor tan grande el de Jesús. Esta mujer, hermano amado, iba hasta el mediodía a traer el agua. Todos los que somos del campo sabemos que no es un horario para ir a traer agua, pero las burlas eran grandes. Era lo más seguro, que le decían de muchas maneras: ahí va la prostituta, o a ver de qué manera la trataban, ¿verdad? Y usted sabe que en todos lados hay gente burlona, pero ¿sabe qué? Pero ese día había alguien que ella ni quería hablar. Por eso es que usted va a ver que hay gente que no quiere hablar con nosotros. ¿Cuántas personas yo evangelicé, verdad? Y no querían nada con el evangelio, pero cuando entienden el evangelio, lo dan todo por el evangelio. Y un escritor es tremendo lo que dice en uno de los libros hablando del evangelismo. Cuando una persona dice no evangeliza, es porque no entiende que alguien lo evangelizó a él. Es porque ha perdido el amor total hacia el Señor, porque otra persona oró por él, lo evangelizó, y ahora él se acomoda como que ya no hay más necesidad de que este mundo. Y verdaderamente, amado hermano, así está el porcentaje más grande de la iglesia. Así está el porcentaje más grande de la iglesia, que, hermano amado, se le manda a buscar una alma y no puede. Mira que es imposible, viviendo en una ciudad requete pobladísima, que hay miles y miles de personas, pero lo ve imposible ganar una alma, lo ve difícil, es porque ya perdió esa sensibilidad. Pero yo le aseguro que si hay personas que se le dice, hermano, traiga cinco personas, quizás lo logran, porque el amor de ellos es tan fuerte, el fervor de ellos es tan grande, que Dios respalda aquello. Pero el evento es con el propósito que todos traigamos un amigo, que todos vayamos y busquemos a alguien. Y nosotros vamos a ver que hay gente que nos va a rechazar, o hay gente que nos va a querer, hermano amado, quitar el tiempo también, otras personas. No, hermano, desde el lunes, mañana, el martes, hermano, el miércoles venga a orar, y el jueves todavía, si no tiene a nadie, hay que salir a buscar a alguien. Pero, amado hermano, yo estoy seguro delante de Dios que muchas almas se van a convertir, porque el Dios de los cielos quiere salvar la vida, porque el Dios de los cielos nos ha escogido para este tiempo, para llevar este santo evangelio. ¿Alguien le da gloria al Señor, amado hermano? Jesús seguía predicando. Mire, lea conmigo Marcos, para que usted vea. Marcos capítulo 6. Y él predicaba, y aunque la gente a veces no le creía o no quería recibir el mensaje, vea, hermano, es lo mismo con nosotros. Pastores, que yo no hablo porque hay gente que no me quiere creer. Sí, pero hay gente que te va a detener. Ve donde otros, como dijo el Señor, ¿verdad? Porque a veces solo pensamos que tenemos un amigo. No, vamos y busquemos a alguien más. Y vea lo que dice aquí. Observe. Dice Marcos 6:4. Mas Jesús le decía: no hay profeta sin honra sino en su propia tierra, y entre sus parientes, y en su casa. Y no pudo hacer ahí ningún milagro. Hizo poquito, lo dice más anterior, salvo, y aquí también dice, que sanó a unos pocos enfermos. Ahora, vea, mire el deseo del Señor. El problema está en la incredulidad de la gente, poniendo sobre ellos las manos. Y estaba asombrado de la incredulidad de ellos. Pero a pesar de eso, ¿qué hacía él? Recorría. Ok, si este no quiere, el Señor no se queda ahí. ¿Sí o no? Pastores, que yo ya invité a este ya 10 veces, y que solo ese tiene vida ahí en el barrio tuyo. Es el único que tiene vida. Los demás que están alrededor, ¿son animales o qué son? Extraterrestres. Es decir, no podemos ir a invitar a alguien más. Y le llegamos con la noticia y le decimos: mira, te invito a una cena, te invito el día viernes, quiero que vayas a la iglesia, ¿verdad? Cambia tu mentalidad, vamos a la iglesia, ¿verdad? Y usted y yo tenemos que tener esa actitud, amado hermano, evangelizadora, de amor por las almas perdidas. Porque el Señor no creían en él, lo rechazaban en lugares. Vaya, Mire, cuando él va a Gadara, ¿cuántos se acuerdan del gadareno? Mire cómo es. El Señor, cuando fue a Gadara, le dijo: crucemos al otro lado. Se les vino una gran prueba, unos grandes vientos, y hasta el diablo se atravesó en el camino. Y nosotros miramos que el Señor frenó todo aquello, enmudeció el mar, y ellos pasaron. Ellos ni sabían. Cuando llegan al otro lado, él iba con una misión allá. Él no iba solo por ir. Y usted ve el estado nefasto de este hombre, terrible, amado hermano. ¿Cómo estaba? Era, hermano, si era un monstruo, claramente, el endemoniado. Pero el Señor va allá con la misión de ayudar a este pobre hombre. Él llega allá, y desde que llega, miramos, hermano, que aquel hombre corre, se postra a los pies de Jesús. Jesús le ordena a los demonios, los echa fuera las legiones que andaban, y aquel hombre queda libre. Pero vea cómo es la persona, para que vea. Pero Jesús, una persona le interesaba, ¿verdad? Una. Los demás lo corrieron. Los demás no lo querían. Le dijeran: vete de aquí, porque los cerdos se nos fueron al despeñadero. Porque la gente prefiere más lo material que lo espiritual. Mire cómo la gente está cegada hoy en día. Y cuando Jesús puso eso, hermano, y hay tantos pasajes, pero dice Jesús de esta manera, Mateo capítulo 16. Cuando usted y yo lo vemos, hermano, y si usted quiere leerlo, vamos, lo podemos leer, no hay ningún problema, yo se lo leo. Mateo 16, 25. Porque todo el que quiera salvar su vida la perderá, y todo el que perdiere su vida por causa de mí la hallará. Porque ¿qué aprovechará al hombre si ganare todo el mundo y qué? Ok, pero vivimos en una nación tan enfocados en lo material, desesperados por lo material, y como que no hay un cielo, y como que no hay un gran trabajo que nosotros tengamos que hacer. Es decir, con gran conocimiento en la cabeza, vivimos como que no sabemos nada, pero vivimos insensibles de verdad. ¿Por qué razón? Porque no hacemos lo que Él nos mandó. Yo creo que de todo lo que el Señor se agrada tanto, hermano, además de que somos una alabanza, que debemos de adorarlo a Él, es de que nosotros hablemos de este evangelio. Es de que nosotros busquemos con ahínco almas para Cristo. Y Él hace esta comparación, y es aquí donde se deduce de que una alma vale más que todos los tesoros del mundo. Usted podría dejar de trabajar una semana por una alma y usted no pierde nada. Usted no pierde nada. Es decir, si usted tanto le urgiera una alma y usted entendiera, hermano, usted dejaría de hacer lo que sea por una alma, por una. Y que usted tenga ese amor y esa pasión. Y dice: ¿de qué le serviría? ¿De qué te serviría que te afanes tanto trabajando? Familiares tuyos se condenen. Quizás tú mismo pierdas tu alma, porque no tienes amor por el reino de Dios. Hermano, óigame, nosotros los que hemos oído el evangelio, nuestra mentalidad tiene que ser totalmente distinta. Yo tengo que trabajar, tengo que ser diligente en mi trabajo, pero tengo que darlo todo para Cristo también. Porque el Señor no nos pide nada a medias a nosotros. El que no dejare padre, madre, propiedades, todo por amor de mí, no puede ser mi discípulo. ¿Lo dice eso o no lo dice? Lo dice la palabra de Dios. Entonces, hermano, es porque hemos perdido la sensibilidad y nos hemos acomodado a un mundo tranquilo, a una vida que estoy relajado, tengo para comer, tengo para dormir, tengo para todo. Ajá, pero las almas, no has oído el corazón de Jesús. Nunca has ido a orar a medianoche, decirle: Señor, ¿qué quieres que yo haga? Yo te aseguro que la voz del Espíritu Santo va a llegar a tu vida, a tu corazón, a tu mente. Busca las almas perdidas. Cuando el Señor Jesús, yo veo, wow, cómo le dio tanto énfasis, hermano, a una oveja, a una. Y Él dice, fíjese cómo es el Señor, es impresionante. Por eso es que esto, hermano, que viene, nos va a medir a cada uno de nosotros, a ver qué tanto amor tenemos por las ovejas descarriadas, por personas, hermano, que están apartados. Él dice, ¿qué tal si un pastor pierde una oveja? ¿No deja las 99? Es decir, no deja las que están bien en el redil y va tras la que se perdió. Es decir, no va a ir a buscarla para que así cuando le encuentre, venga gozoso, venga alegre para atrás y le diga a todos los demás: miren, he encontrado mi oveja perdida. Y al principio habla de los religiosos, ¿verdad? Al principio habla que un religioso no le interesa las almas de las personas. Es decir, el espíritu de religiosidad no crea, amado hermano. Mire, si yo pongo a alguien como religioso, es alguien que se congrega o va a la iglesia y jamás busca un alma para Cristo. Y le aseguro y se lo acierto delante de Dios que ese es un religioso. Porque el amor de Dios no está en él. Cristo dio su vida para que las buscáramos, esas almas. Para que las prédicas del evangelio siempre vayan enfocadas en las almas perdidas. Y nosotros miramos que el Señor dice: wow, qué gozo hay en el cielo por una alma. Fíjese, amado hermano, ese texto toda la vida me marcó. Y yo por eso siempre decía, amado hermano, desde joven: yo voy a alegrar el cielo, yo voy a ir a buscar una alma. ¿Cuántas veces yo le dije a mi esposa: voy a evangelizar? ¿Con quién vas? Hoy no tengo con nadie, pero voy a evangelizar, hermano amado. Y en las tardes, y me iba. Oiga, hermano, esa pasión todo el tiempo tiene que estar en nosotros. Porque si usted verdaderamente quiere alegrar el cielo, busque una alma. Y si esa alma se arrepiente, va a haber fiesta allá arriba en los cielos. Gloria a Dios. Una cosa le digo, hermano amado: el día viernes vamos a alegrar el cielo. ¿Cuántos dicen amén? El día viernes va a haber fiesta en camino al Padre, y va a haber fiesta en los cielos también. ¿Alguien dice amén hoy este día? ¿Cuántos ya invitaron a alguien? Levanten la mano los que ya invitaron a alguien. Levanten la mano, levanten la mano. Vamos a alegrar el cielo. Yo se lo aseguro que sí, vamos a alegrar el cielo. Porque ese día viernes, hermano amado, desde temprano, gloria a Dios, me llamó la atención lo que un día, hermano, un hermano de aquí de la iglesia hizo. De que una persona le dijo que vivía lejos. ¿Y sabe qué le dijo él? Ese día yo lo pierdo de trabajar. Pero si me das palabra de verdad que yo vaya por ti. Y le dijo: si vas por mí, yo te espero. Y wow, cuando yo vi la actitud de ese hermano, dije: Señor, bendice a este hermano. Y ha traído muchas almas a la iglesia. Pierdo de trabajar, pero si tú vienes. Wow, qué bonito, hermano. ¿Cómo se llenaran los templos con gente así? Con gente apasionada por las almas. Gloria al Señor. Que eso ningún hombre te lo va a recompensar. Nadie te lo va a recompensar. El que te lo va a recompensar es el Dios de los cielos. Es el Dios de los cielos. Entonces, cuando nosotros miramos, hermano, vea, le voy a enseñar otros pasajes bien bonitos. Mire lo que dice Proverbio 11:30. ¿Alguien lo quiere leer conmigo? El fruto del justo es árbol de vida, y el que gana almas, ¿qué? Fíjese que ese pasaje para muchos estudiosos debió haber quedado en el Nuevo Testamento, ¿verdad? Porque muchos lo leen y es descuidado. Pero dice: el fruto del justo, el resultado de las acciones de un justo es el árbol de vida. Es decir, el árbol de vida da vida. ¿Quién es el árbol de vida? ¿Cuántos saben quién es el árbol de vida? Cristo, diga Cristo. El árbol de vida. Entonces, aquí, yo estoy pegado al árbol. Es decir, hemos sido injertados en el árbol. Y dice: y el que gana alma, porque ese trabajo nos lo dejó a nosotros. ¿Qué es, hermano, el que gana almas? ¿Qué es el que gana almas? Y el que no gana, está medio dundón todavía, ¿va? Ya dije, no gana ni uno. ¿Verdad? El que gana alma, ¿qué es? Dígale, gana almas para que sea sabio. Dígale que está a la par. Y se le va a enojar quizás alguno. No, tóquelo y dígale: gana almas. Gana almas. Amén, hermano. El que gana almas, ¿qué es? Hermano, yo quiero ser sabio delante del Señor. Es decir, el que va a buscar una alma, la trae, se convierte al árbol de vida. Ese sabio, amado hermano, porque esa alma ya se ha arrepentido de sus pecados y de ahora en adelante le va a servir al Dios de los cielos. Alguien le da gloria a él, amado hermano, y le da alabanza. ¿Sabe por qué Dios escogió a Pablo? Quiero que veamos unos versículos rápidamente. Vaya conmigo a 1 Corintios 9:16. Solo para que usted vea. Pablo tenía un amor, una pasión por la evangelización que llenó
1: Asia Menor. Primera de Corintios 9:16, ¿lo tienen? Pues si anuncio el evangelio, no tengo por qué, dice ahí, gloriarme, porque me es impuesta, mire lo que dice, lo que Jesús dijo, me es necesario, porque me es impuesta necesidad, y ay de mí si que. Mire, hermano, una persona de Dios tiene que hacer esa oración: ay de mí si no anuncio el evangelio, ay de mí, porque el Señor me lo va a demandar, me lo va a demandar. Vea, Pablo se esforzó tanto. Hechos 19:1. Yo le quiero leer rápido estos pasajes, porque la palabra de Dios la vemos de hombres determinados. Hechos 19:1. Aconteció entre tanto que Apolos estaba en Corinto. Mire cómo andaban estos hombres. Pablo, después de recorrer las regiones superiores, vino a Éfeso. Fíjese que Pablo, usted ve esa similitud, dice: y Jesús recorría todas las aldeas y ciudades de ellos, predicando el evangelio del reino y sanando toda enfermedad y toda dolencia en el pueblo. Y al ver las multitudes, Jesús fue el que dijo: a la verdad la mies es mucha, no hay quien la recoja, no hay. Es decir, el camino al Padre. ¿Cuántas almas hay perdidas en Houston? No hay obreros, no les importa para nada. Pero este mensaje le va a llegar a usted, y este mensaje, hermano, es comprometedor, aunque usted no lo crea, porque usted un día va a estar enfrente de Dios y delante de Cristo. Es problema suyo que usted sea un gran haragán y que usted no trabaje en la obra de Dios, en el reino de Dios, ¿verdad? Ese es problema suyo, porque el Señor dice: la mies es mucha, obreros. Y mire que, como que en lo natural, en los países de nosotros, se están agotando los trabajadores, no hay. Todos los que cultivan son los viejitos, pero pura, bueno, mi papá ahorita fue, no haya trabajadores. No hay, no hay. Y trabajan 4 horas, la gente de allá sabe. El problema de aquí también es que aquí cuesta hallar trabajadores. Cuesta, hay gente que va y solo para pagar la renta, un montón de haraganes que hay en estos tiempos. Hermano amado, de veras, la gente a veces anda buscando y no haya. No hay trabajadores. Pero es lo mismo si nos preguntan a los pastores: manada de haraganes hay en las iglesias, cantidades, pero haraganes, hermano. Y es un mensaje, yo se lo digo así, es un mensaje, porque, hermano, el compromiso suyo no es conmigo ni con otro pastor, es con el Señor. Pero la mies es mucha, no hay obreros, y Dios anda buscando obreros, Dios anda buscando trabajadores que vayan a recoger el fruto. Alguien dice amén en esta hora, amado hermano. No sé si usted, hermano amado, quiera levantarse o quiera hacer algo, problema suyo. Pero yo le voy a predicar el mensaje, porque se están perdiendo las almas y la gente no tiene esa pasión. Hermano, acostúmbrese todas las semanas a invitar a alguien, a traer a alguien para la iglesia. No puedo estar así. Es decir, algo que usted es, que usted le pide estrategias al Señor, cómo arrancarse gente para que venga a la iglesia. Pero no acostumbrarnos, hermano, nosotros mismos, vea. Y Pablo dice que también recorría todas esas ciudades. Oiga, vea, en el 19:21, mire más adelante. Pasadas estas cosas, Pablo se propuso en espíritu ir a Jerusalén después de recorrer Macedonia. Usted no tiene una idea, hermano, cuánto es lo que Pablo recorrió. Macedonia y Acaya, diciendo: después que haya estado ahí, me será necesario ver también a Roma. Es que él quería, hermano, predicar en todas partes. Y él dice: yo también quiero tener un fruto allá en Roma. Un fruto. Pablo hablaba de esos frutos. Ya le voy a sacar el pasaje del Antiguo Testamento para que vea. Y dice ahí: y enviando a Macedonia 2 de los que le ayudaban. Bendito Dios por los que me ayudan en esta obra. Dios los bendiga grandemente. Y los que le ayudaban, Timoteo y Eraso, el que se quedó por algún tiempo en Asia. Y mire lo que dice Hechos 20. Gloria al Señor. 1. Después que cesó el alboroto, llamó Pablo a los discípulos, después de aquel molote que usted mira ahí en el capítulo 19, usted lo puede leer, y habiéndolos exhortado y abrazado, se despidió y salió para ir a Macedonia. Y después de recorrer aquellas regiones y de exhortarles con abundancia de palabra, llegó a Grecia. Después de haber estado ahí 3 meses y siéndoles puesta acechanza por los judíos, para cuando se embarcase para Siria, tomó la decisión de volverse. Pablo tenía oposición, pero no paraba de predicar. Es decir, el anhelo de él era seguir buscando esas almas, hermano, seguir buscando. Y yo anhelo en mi corazón, hermano, una iglesia comprometida, gloria a Dios, porque óigame, el Señor no nos ha dado este templo grande para que espacios estén medio vacíos. No, este lugar se va a llenar en el nombre del Señor, amado hermano. Este lugar lo vamos a llenar en el nombre del Señor. Alguien me dice amén hoy este día. Señor nos ha dado este lugar grande, hermano, para que lo llenemos de alma. Alguien dice amén, iglesia. Vea, vaya conmigo a otro pasaje rápidamente. Salmo 126. Salmo 126, 5. Los que sembraron, ¿cómo dice ahí? ¿Cómo van a estar? ¿Con regocijo? Hermano, hemos botado lágrimas por familiares de nosotros, pero muchos de ellos ya se convirtieron. Muchos de ellos ya se convirtieron. ¿Verdad que sí? Y por eso es que yo no paro, hermano, porque al ver mi familia convertida, yo quiero seguir ganando otros, y siempre anduve predicándoles a otros también, pero no me voy a conformar. Entonces dice ahí, los que sembraron con lágrimas, con regocijo segarán. Irán andando llorando el que lleva cual la preciosa semilla, mas volverá a venir, como dice ahí. Y todo esto se mezcla. Porque el Señor dice que hay regocijo en el cielo por un pecador. Vea. Y esto dice, mas volverá a venir con regocijo, trayendo ¿qué? Trayendo sus gavillas. Es decir, el fruto. Y por eso es que nos habla en el Antiguo Testamento de la fiesta de las semanas, Shavuot, de Pentecostés. Y miramos que esa fiesta que celebraban en Israel, que era de alegría, era de fruto, hermano, apuntaba la cosecha que Pedro iba a tener allá aquel día cuando se derramó el Espíritu Santo. Entonces, cuando vemos este pasaje, miramos que dice que aquellos que ganen las almas traerán las gavillas en la mano. Es decir, ¿cuántas gavillas llevará usted al cielo? Es decir, ¿cuánto va a llevar en la mano que usted diga, Señor, aquí están mis gavillas? ¿Verdad? El fruto, porque él dice, la mies es mucha, el fruto es bastante. Él sabe que el fruto es bastante, pero los obreros no quieren trabajar, ¿verdad? Ha entrado un letargo, ha entrado una insensibilidad a la vida de las personas. Hermano amado, y yo le digo algo, seguiré intercediendo y seguiré orando por esta iglesia, porque amado hermano, cuando hay un mover de Dios, el mover no es solamente en el Espíritu Santo, el mover más grande es cuando vemos convertido muchas almas a los pies de Cristo. Desde ahí se empieza un verdadero avivamiento. Y este año, iglesia, este año, las campañas que vamos a hacer, vamos a trabajar arduamente. Amén. Desde este primer evento que vamos a tener este viernes, vamos a ver la gloria de Dios manifestada en este lugar. Vamos a ver las manos de Dios tocando vidas, restaurando almas. Vamos a ver, amado hermano, aleluya, Dios levantando aquel que está caído, gloria al Señor. Dios sanando toda herida. Alguien le da gloria al que vive, amado hermano. No pierda la sensibilidad, hermano. Jesús nos mandó a esto. Este es el trabajo que el Señor le ha dado a la iglesia. Mire, quiero terminar con estos dos versículos. Lucas 15:7. Miren lo que dice. Os digo que así habrá más gozo en el cielo por un pecador. ¿Qué entiende usted ahí? ¿Es verdad que la alabanza llega al cielo? Sí.
0: Si llega.
1: Pero no hay aquella alegría si no hay alma. Déjeme aclararle esto otra vez. Podemos estar reunidos 1,000 personas en un lugar o en este lugar, pero si no hay alma, hermano, la adoración llegó y Dios recibe adoración de los ángeles, de los árboles, de los montes, de los collados, de los animales, reptiles y volátiles, de todos. Recibe adoración de ángeles, le adoramos. Pero nos cuesta entender, hermano, que la alegría más grande en el cielo es por una alma. Es por una alma. Y por eso es que, hermano, el mensaje

no haya, para que usted vea. Habrá más gozo en el cielo por un pecador que se arrepiente que por 99 justos que no tienen necesidad de arrepentimiento. Usted ya no tiene necesidad de arrepentimiento. El problema es que usted no alegra el cielo. Es decir, usted no alegra el cielo. Y miren el 10, vuelve a repetirse. Así os digo que hay gozo delante de los ángeles de Dios por un pecador que se arrepiente. Entonces ahora, ¿será que usted todavía será duro de corazón, insensible, amado hermano, oyendo la palabra de Dios, sin enfocarse por un momento en decir, yo me tengo que levantar a hacer la obra de Dios? Hermano amado, quizás hasta por familia, si tú te sientes tan raquítico que no puedes ganar una alma, por lo menos por familia, por lo menos pongámoslo así. Pero yo creo que todos podemos traer una alma, todos nos podemos proponer a traernos una alma el viernes y sentarnos con él, hacer esa amistad más fuerte para que ellos sigan buscando del Señor. Hermano amado, vemos todos los casos en la Biblia. El Señor pone eso, el buen samaritano, alguien que fue sensible a la necesidad del que está herido, del que está golpeado, del que está caído. El Señor nos habla de toda esa parábola. Es para que nosotros como iglesia, de una o de otra manera, nosotros entendamos. Nosotros miramos que los religiosos iban a matar a aquella mujer, porque aquella mujer había pecado, aquella mujer había fallado. Pero el Señor claramente la defiende, porque Él vino, amado hermano, a restaurar las vidas. Él no vino, hermano, para condenar. El Hijo del Hombre no vino para condenar al mundo, sino para que el mundo sea salvo por Él. Gloria al Señor. Él vino para restaurarnos a cada uno de nosotros. ¿Cuántos le dan la gloria al Señor, hermano? Y le dan la alabanza.

Sea el todopoderoso nombre del Señor, que tengan todos y cada uno de ustedes muy buenas tardes, muy buenas tardes, que el Dios todopoderoso de los cielos me le esté bendiciendo rica y poderosamente ahí donde usted se encuentra. Bendito sea el Señor. Me es un placer poder saludarle en esta bendecida tarde y aquí estaré acompañándole hasta el día de mañana a las 8 de la mañana. Así que todos y cada uno de ustedes tenga muy buenas tardes. Esperamos su reporte en esta bendecida hora.

0: poderoso nombre del Señor, aquí dándole gracias a Dios y a usted que está ahí en la fiel sintonía de la radio de la bendición, 1020 AM, en los cuatro departamentos de la zona oriental del Salvador y más allá de nuestra frontera patria, a través de las diferentes plataformas digitales, a través de TuneIn Radio, Seno Radio. Bueno, usted que está por ahí, reporte su sintonía, pues díganos cómo se encuentra por ahí. Vamos a ver, por aquí dice: saluditos, pastor, Dios le bendiga. ¿Qué pasó con el chelito de El Guásimo? Pues fíjese, hermano, Josecito, que el chelito de Los Mangos, ¿verdad? Ah, vino esta semana a hablar conmigo y me dijo que era imposible por su trabajo, porque ya los sábados, ya le dieron trabajo los sábados y está saliendo bien noche. Así que aquí vamos a estar estos días mientras por aquí acomodamos algo más, pero ya no va a poder estar nuestro hermano Eduardito, ¿verdad? Fue triste que tampoco les dijo adiós antes de irse, pero así son las cosas. Así son las cosas. Mi hermana Milagro de Cali dice: Dios le bendiga, pastor, bienvenido a su turno. Gracias, mi hermana, gracias. ¿Y cómo están esos ánimos, hermana Cristina? Vamos a verle, hermana Cristina, siempre anda con esa chispa, ¿verdad? Siempre anda con esos chispazos de la unción. Vamos a ver qué nos dice por aquí la hermana Cristina.
1: Bienvenido a su turno. Bienvenido a su turno. Quiero que me, si puede, me regale el canto. Quiero que cante conmigo. La canción es mi dulce serenata. Dios que amo tanto. Es, hermanito, bendiciones. Si puede, hermanito, bendiciones. Feliz de esa. Me agarrar. Y si te va fuera de Cristo, no llorar la paz, porque solo en Él encontramos la felicidad. Esa, hermana, bendiciones. Feliz tarde.
0: Bueno, vamos a ver, vamos a complacerle ahí, pero le hizo falta, hermana Cristina, aleluya, le hizo falta por ahí, ¿verdad? Bueno, saluditos y bendiciones para todos, y a reportarse, familia.

Bueno, gloria sea el todopoderoso nombre del Señor. Ahí con esa alabanza estábamos complaciendo a mi hermana Cristina Bernal. Bueno, y dígame usted, ¿cómo están por ahí esos ánimos, hombre? ¿Cómo están esos ánimos? Esos ánimos siempre tienen que estar al 10:20 AM. Al 10:20 AM. Con esos ánimos arriba, arriba, arriba, arriba, arriba, arriba, arriba, arriba, arriba, arriba, arriba, arriba, arriba. Arriba esos ánimos. Hoy es día sábado, día de estar alegre con Cristo.

Gracias al Señor, ahí teníamos ese canto con Tomás Ocampos. Y bueno, hay que seguir disfrutando de las bendiciones de nuestro Padre Celestial. Bendito sea el Señor. Pérese un poquito, no se me apure ni se me adelante, que todavía no es el turno, ¿verdad? Pero le estoy diciendo al que está cantando, ¿verdad? Al que está cantando por ahí, ¿verdad? Por ahí le estoy diciendo a mi hermano Tomás Ocampo que no se me apure, que todavía no le corresponde el turno, porque el turno le corresponde a otro en este canto que vamos a poner. Pero un saludito para mi hermana Aurora Castro, que está ahí en la fiel sintonía en esta bendecida tarde, para mi hermano Nitton Junior, que Dios me le bendiga. Ahí donde se encuentra mi hermana Milagro de Cali, mi hermana Fabi Ortega, para mi hermana Ana Trejo, para todos y cada uno de ustedes en esta bendecida tarde. Y bueno, los abuelitos, a ver si ahora me dicen hola, ¿qué tal? ¿Cómo está, hermano? A ver si me saludan los abuelitos por ahí. Ojalá que sí, ¿verdad? Ojalá que sí, que me saluden los abuelitos esta tarde. Me voy a poner contento, me voy a poner chiqueado en esta tarde. Si los abuelitos me saludan, saluditos a todos los abuelitos por ahí. Y este es el canto de mi hermana Aurora Castro.

0: Bueno, gloria sea al todopoderoso nombre del Señor. Ahí teníamos ese canto como el siervo, saludando a mi hermana Aurora Castro. Saluditos y bendiciones para usted que está ahí recién conectándose. Vamos a ver qué nos dice mi hermana Cristina.
1: Dios le bendiga, pastor Doroteo Rivera. Bienvenido a su turno. Creo que me había acordado que usted es el que iba a estar de turno. Bendiciones, pastor. ¡Amén! ¡Aleluya!
0: ¡Aleluya!
1: ¡Gloria a Dios, pastor! Bendiciones, Dios le bendiga. Gracias, pastor.
0: Esa voz hacía falta, hermana Cristina. ¡Amén! ¡Aleluya! Mi hermano Lorenzo, a ver qué nos dice. Por acá viene cargadillo.
2: Bendiciones, bendiciones, hermano Doroteo. Aquí estamos saludándole esta tarde. Mire, esperando que se encuentre ahí gozando de perfecta salud. Aquí estamos muy felices y muy contentos aquí escuchando la programación de esta tarde. Y como usted quería estar ahí en turnito, pues lo vamos a mantener un poco ocupadito ahí. Ahí a ver si nos puede complacer con la Cruz Norteña ahí. Cristo se acordó de mí. Cristo se acordó de mí. Porque me tiene cariño. Y si no es mucha molestia, también ahí el otro tema se titula Nomás un camino hay, ahí con el conjunto Profeta. Sí, señor, bendiciones. ¿Y qué, siervito? ¿No lo invitaron allá al Chiquirín? No, hombre, los hermanos andan muy felices y muy gozosos allá, hombre. No, estos hermanos hoy sí se nos adelantaron para allá. Bendiciones. Saluditos ahí a nuestro hermano Candelario, también a su esposa, a nuestra hermana Marguita Turcio. Bendiciones, bendiciones a nuestro hermano Orlandito y su esposa y los que acompañantes que les acompañan. Bendiciones. De perfecta salud, aquí estamos muy felices y muy contentos aquí escuchando la programación de esta tarde. Y como usted quería estar ahí en turnito, pues lo vamos a mantener un poco ocupadito ahí. Ahí a ver si nos puede complacer con la Cruz Norteña ahí. Cristo se acordó de mí. Cristo se acordó de mí. Porque me tiene cariño. Y si no es mucha molestia, también ahí el otro tema se titula Nomás un camino hay, ahí con el conjunto Profeta. Sí, señor, bendiciones. ¿Y qué, siervito? ¿No lo invitaron allá al Chiquirín? No, hombre, los hermanos andan muy felices y muy gozosos allá, hombre. No, hombre, estos hermanos hoy sí se nos adelantaron para allá. Bendiciones. Saluditos ahí a nuestro hermano Candelario, también a su esposa, a nuestra hermana Marguita Turcio. Bendiciones, bendiciones a nuestro hermano Orlandito y su esposa y los que acompañantes que les acompañan. Bendiciones.

0: al Señor, ahí estábamos complaciendo a mi hermano Lorenzo, ¿verdad? Y qué bueno, ¿verdad? Fíjese que, pues aunque no querramos, tenemos que estar acá, porque no había quien hiciera el turno este día, porque mi hermanito Eduardo, hasta el día del día jueves por la tarde, estaba avisando de que ya no iba a poder continuar por asuntos de su trabajo, pero bueno. Aquí vamos a estar acompañándole hasta mañana a las 8 de la mañana, así que reporte su sintonía, dígalo cómo están esos ánimos por ahí. Saludito para mi hermana Delmi Ruiz, que Dios el Todopoderoso de los cielos me le colme de ricas y abundantes bendiciones. Saludito para mi hermana Gloria Vigil. Saludito para mi hermano Raúl, también bueno, mi hermano Raúl estos días no lo he visto conectarse. Vamos a ver por ahí también, dice mi hermana Aurora, gracias. Saludito a mi hermana Ada de Mesa, Dios me le bendiga, bendito sea el Señor. También para mi hermanito Efraín López, que está ahí conectado, mi hermano Felipe Campos. Saluditos, bendiciones para usted en esta bendecida tarde. A ver qué nos dice la voz dinámica.
1: Bendiciones, bendiciones, bendiciones, amado Pastor Doroteo. Dios me le bendiga, Pastor. Aquí estoy, aquí estoy, aquí estoy, gozándome con la radio La Bendición. Y estoy ahí en turno. Que Dios me le bendiga ahí a mi hermanita Patricia, a Rivera y también a toda su linda familia. Saluditos a mis consentidas del Chiquirín y saluditos a toditos mis lindos hermanos, mi linda hermanita y a mi hermanita que dice amén con gozo y con alegría. Dios me le bendiga a todo el pueblo del Señor. Saluditos para toditos los que yo me acuerdo cada mañana desde la hasta la Z para que no se me quede ninguna. Y aquí estamos con los ánimos arriba, arriba, arriba, arriba, arriba. Bendiciones para toditos. Le acompañaremos hasta las 7. Porque tenemos reunión familiar, así que saluditos para toditos. Y si me puede complacer, amado pastor, una de las que le gustan ahí a mi papito, por favorcito, Dios me le bendiga.
0: ¿Será que no hay pupusitas este día, hermana Normita, o por ahí yuquita frita? ¿Qué será lo que va a haber de cena o qué cena? Dígame, cuénteme pues, hermana Normita, cuénteme, cuénteme pues. Aquí venimos complaciendo, pero vamos a ver aquí. Por aquí dice, pastor, aprovechando el momento, ¿me puede programar el canto? Qué bonito con la cruz norteña. Claro que sí, mi hermano. Claro que sí, con gusto lo hacemos. Venimos complaciendo.
2: Profeta, y les traemos este bonito canto.

Bueno, gloria sea al Señor. Mire, ahora venimos regalando, ¿verdad? Venimos regalando. Me piden una y les pongo dos. Me piden una y les pongo dos. Así que saludito para todos en esta bendecida tarde.

0: Bueno, gloria sea al Señor después de esa paseadita en lancha, ¿verdad? Donde anduvo quizás por ahí, ¿verdad? Digo yo, pues, donde posiblemente anduvo por ahí mi hermano Candelario con los que fueron de visita. Ahí estábamos poniéndole su canto preferido, su canto favorito, y esperando en Dios que se encuentre, pero muy bien. Bendito sea el Señor. Vamos a ver qué nos dice la hermana Normita.
1: Amén, amado pastor. Sí, haberá, le cuento que haberá pollito para ponerle al requinto, porque el requinto quiere pollito, así es que pollito al horno, sin grasa. Ay, va a estar, pero muy bueno, muy bueno. Bendiciones para todito. Y arriba, arriba, arriba, arriba los tachos.
0: Por ahí se comparte el platito, hermana, por ahí se lo comparte. Vamos a ver por acá, dice, vamos a ver, Dios le bendiga, pastor, regáleme hoy de te vas. Vamos a ver, vamos a poner un canto por acá para ver qué dice por acá.

Bueno, gloria sea al Señor. Fíjese que estoy por acá tratando de localizar uno de los cantos que me está pidiendo por ahí mi hermana Cristina. Pero si usted me lo trata de encontrar, envíeme su link, porque con el nombre que usted me pone no me sale.

0: Saludando desde Washington, dice saluditos para mi hermana Jessy Zúñiga y en la ciudad de Otelo, Washington, para mi hermana Aura Hernández allá en la ciudad de Salt Lake en el estado de Washington, para mi hermana Casi Núñez, Dios le bendiga, mi hermano Milton Jr. que está por ahí, por acá también tengo otros cantos solicitados, pero quiero escuchar una nota de voz, a ver qué nos dicen por acá.
1: Dios le bendiga a mi hermano Doroteo. Aquí estamos pendientes siempre de la radio, escuchando esas preciosas alabanzas que, como que si sabe que esas son las que a mí me gustan. Todas son para el Señor, hermano, pero el gusto de uno es escuchar lo que uno quiere, ¿verdad? Así que un saludito para cada uno de ustedes, mis hermanos. Me siento muy contento por la visita que tenemos ahorita. Estamos contentos, muy agradecidos por esas visitas que nos hacen los hermanos. Y quiero decirle pues que no pude ir yo porque, bueno, el doctor me ha restringido de algunas fuerzas que ande haciendo ahí. Me dijo que ahorita no, que él me iba a avisar cuando yo iba a empezar a trabajar, porque he estado bastante delicadito de mi estómago. Pero ahí estamos tomando la medicinita que él nos ha dejado y pidiéndole al Señor que Dios termine de hacer la obra, hermano. Así que los mandé con otro lanchero de los que están aquí, amigos míos. Y siempre fueron los hermanitos. Sí, solo la hermana Marilú creo que no quiso ir porque tenía miedo, dijo. Pero aquí estamos. Aquí estamos, hermanito, escuchando las alabanzas. Ahora quiero que por favor me ponga la última cena. Y ya me pusieron la que a mí me gusta, pero también quiero oír la última cena por los hermanitos que cantan allí las rancheras cristianas. Y ahí vamos a estar escuchándolas, hermanos. Ustedes saben que nosotros no apagamos la radio, solo le bajamos un poquito de volumen para estar con la unción y presencia de Dios. Dios los bendiga a toditos, a mi hermano Lorenzo allí también, si me está escuchando, a mi hermana que se acaba de ir también, Dios me la bendiga, Arely, y mi hermana Johanita, a todos los hermanos, yo a todos los quiero como igual.
0: Bueno, gloria sea al Señor, ahí estaba mi hermano Candelario saludando, ¿verdad? Saludando por ahí. Bueno, tengo por acá, vamos a ver qué nos dice mi hermana Cristina, por ahí estábamos un poquito pendiente. Dice por acá, a ver qué nos dice.
2: Doctor, disculpe, espero que me perdone porque no puedo escribir muy bien, puse muchas letras. Pastor, regáleme el canto que le dije. Y si te va fuera de Cristo.
0: No. Tomás Ocampo, claro que sí, mi hermana. Ya se lo vamos a programar. Ahora sí le entendimos, pero al 100%. Venimos con estos coros saludando a mi hermana Milagro de Cali.
3: Dios les bendiga, amados hermanos que están conectados a este precioso programa del Pastor Doroteo.
0: Vamos a ver,
3: pues, cómo están.

0: grabamos esos coros con mi hermano Benjamín Hernández. Tengo varios cantos y así me gusta que me pongan a trabajar. Así que felicidades por ahí para mi hermana Mirna Arias, que está cumpliendo año, ¿verdad? Está cumpliendo año, así que ahí hay que compartir el pastel, hermana Mirna. Saludito para usted. Ya vamos a ponerle por ahí un canto de cumpleaños. Pero tengo por acá algunas así en el orden de llegada.
1: Y esto va hasta el chiquirín.

0: Vamos a ver si entra por ahí la llamadita. Dios le bendiga. Ahora sí ya salió, hermana Nelly, ya rompió el aire, la llamadita a las ondas hercianas suyas. Carne a la brasa, pero fíjese que yo vi que dijo que iba a ser pollo a la plancha.
1: Ah, la plancha, pero a la brasa.
0: No, a la plancha dice que va a ser ese pollo.
1: ¿Y hoy se fue, hermano?
0: ¿Mande?
1: Fue la una hora que estuvo invitado y ahí para ir al chiquirín.
0: Oh, no sé, hermana, no sé quiénes son los que andan por allá, fíjese. Sí, pero ya me dio el recado el hermano Alexi. Aquí vamos a estar el lunes a tempranas horas, hermana.
1: Ah, pues va, quiero ir al hospital y quiero pasar ahí con...
0: Vaya, por aquí nos, aquí la, le vamos a ver el día lunes.
1: Ah, pues Dios le bendiga y sigue adelante. Y ya le hicieron bastante por estar escuchando, como dijo la hermana Rita, la que están poniendo, porque todas me gustan.
0: Amén, hermana Nelly. Bueno, ahí teníamos el reporte, fíjese que cómo nos cuesta, pero qué bueno que ella insiste hasta que lo logra.

Bueno, gloria sea al Señor. Con ese canto complacíamos a mi hermano Candelario allá en el Chiquirín, pero también es una buena oportunidad para recordar el sufrimiento de nuestro Señor por nosotros. Así que bendiciones para todos en esta bendecida, pero muy bendecida tarde.

0: ese que me dice.
1: Hello.
0: No, yo no le mando.
1: Hello.
2: Hola.
3: Dios le bendiga.
1: Amén, mi hermano, Dios me lo bendiga. ¿Cómo está, mano Doroteo? Por aquí escuchándole.
3: Aquí con esos ánimos al estilo, ¿cómo le dijera? Con ese gozo que da la sopa de zapamiche.
1: Ah, por qué bueno, por aquí estamos, mi hermano, de hermano Candito, con mi hermana Amarillita, bendiciones. Esa linda audiencia que ahí está reportándose, mi hermano amado. Aquí estamos en sintonía de este hermoso espacio. Bendiciones a esa linda audiencia. Y creemos que es de mucha bendición. Bendiciones a mi hermana Normita también, que por ahí estaba conectada. Que yo bendiga a mi hermana, a toda la familia. Y creemos que es de mucha bendición para poder estar nuevamente. Mira, ahorita los acabo de tomar una sopa que entre buenos los hace ir a dormir, pues luego.
3: Pero... ¿Ya? Pero cuidadito con el cariñoso.
1: Ah, no, sí, ya me picoteó el cariñoso, ya me picoteó ahí. Por eso. Muchas bendiciones, mi hermano Doroteo. Un gusto saludar en esta tarde. Ah. Y gocémoslo en la bendición del Señor.
3: Amén, hermano Orlando. Saludito para usted y los que le acompañan. Bueno. Y con esos, amén, con esos ánimos arriba, arriba, arriba, arriba, arriba, arriba, con esos ánimos bien arriba.

mi hermana Flor Álvarez, que está por ahí también en la sintonía en esta bendecida tarde. Saluditos para a mi hermana Elizabeth Muñoz, que dice: amén, hermano, Dios lo bendiga. Hermano, gloria al Señor. Mi hermana Katy Luzardo dice por acá: Dios le bendiga, pastor, pido oración por mi familia y por mi salud, porque estoy delicada, tengo algo en la garganta. Claro que sí, mi hermana, ahí estaremos orando en el momento.

Y no olvide que en breves minutos venimos con el programa de nuestro hermano Rafael. En esta bendecida tarde, la Biblia, ¿verdad? Es introducción a la Biblia.

0: Bueno, gloria al Señor. Seguimos por acá saludando. Tengo una nota de voz, a ver qué nos dicen.
1: Amado pastor, hermanita Nelly, pollo al horno, no a la plancha, al horno.
0: Ah, pollo. Pedacé
1: un pollito y lo metí al horno. Así lo vamos a comer, horneado. Y fíjese, amado pastor, que bueno, yo no. Fue el hermanito Orlando, no, ninguno de los locutores. Solo el hermanito Orlando con mi hermanita Marilu, sus niñitos y otra muchacha, creo, y el esposo. Solo ellos fueron nomás, amado pastor. Así es que allá andaban los hermanitos, pero mi papá no fue a dar el tour porque le han prohibido un poquito el sol. Así es que ahorita está ahí esperando en el tiempo de Dios, en el tiempo de Dios. Va a ir a dar una vuelta en la Estelita, en la lancha o en la Alfa y Omega.
0: ¡Aleluya!
1: Al rato, tenemos la fe en Dios que él va a volver a andar ahí en su lanchita. Así es que ahí está, ahí está. Ahí está mi papito con todo. Así es que saluditos para todos y Dios me los bendiga.
0: Bueno, vamos a ver qué está pasando. Vamos a ver. Dios le bendiga.
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0: ¡Ay, Señor! Vamos a ver si vuelve a salir. Hermana Gloria. Hermanita Gloria.
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0: Oh, mire, que no quiere. Bueno, por acá tenemos una cumpleañera. Y esa cumpleañera dice que también está repartiendo pastel hasta Zacatecoluca. Dios le bendiga, hermana Gloria. Hermana Gloria, Dios le bendiga. Dios le bendiga, hermana Gloria. Sí, ya le escuchamos. Sí, claro que sí.
2: Aquí le decimos solo al pastor, por su vida, su madre también, su esposo y su familia. Señor pastor, como digo siempre, y de repente, hermano, que se salga en Chiquirín. Y gracias, mi hermano, que yo la salga en Chiquirín. Y yo tenía de mente a mí, que ayudó al Señor con amor, al Señor, gracias a Dios, más amigable. Su esposa, manita, más bonita.
0: Sí, ¿cuál quiere? Dígame. Claro que sí, con gusto lo pondremos, hermana. Amén. Bueno, ahí estaba la llamadita de mi hermana Gloria de la Paz Hernández. Que Dios le bendiga a ella y a toda su familia en esta bendecida tarde.

0: Dios le bendiga, hermana Gloria.
1: Hermanito, una pregunta, ¿no, pastor?
0: Sí, dígame.
1: Hay quinceañero esta mañana, ese día es quinceañero, porque en la mañana...
0: Sí, ahorita se reportó la hermana Marina Arias de Zacatecoluca.
1: Hermanita, esta tarde se puede cantar un gran canto, con unos 4 letritas, hermanito. Todo de todo corazón. ¿Se puede llamar a pastor?
0: Claro que sí, cántele.
1: Está bien, hermanita, lindo. Una gran cosa, me lo decía, más tarde la pena, ya te lo digo, vamos a cantarla ahorita, ¿verdad? Porque ya no tienen el día. Cumpleaños feliz, niña linda, cumpleaños.

0: Cumpleaños feliz, Yania preciosa, ayuda bella, la familia de la radio, la poderosa, querida su bendición, el Señor Marita, el Señor Juan, familia su, su vida hermanita, si me lo da el Señor, ¿verdad? Bendiciones, hermana, bendiciones, ¿verdad, Señor?
1: Amén. Bueno, ahí estaba el saludito de mi hermana Gloria cantando también el cumpleaños.
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1: Bueno, dice mi hermana Aurora que ayer fue el cumpleaños de su nieta, fue el día de ayer, pero le podemos saludar hoy también.

0: Estaba el canto con el cual saludamos a mi hermana hasta Zacatecoluca. Que Dios me le bendiga, mi hermana Mirna Arias. Recuerde que en breves minutos venimos con el programa de mi hermano Rafael, bendito sea el Señor, ¿verdad? El programa de Introducción Bíblica, un programa que todos los sábados está ahí siempre en programación. Así que este bendecido día y estaremos siendo bendecidos a través de ese espacio radial. Bendito sea el Señor y nos sentimos agradecidos con el Señor por todo lo bueno que es nuestro Padre Celestial. Ahora sí, hermana Casi, ahora sí le toca a usted.
1: Dios les bendiga, amados hermanos que están conectados a este precioso programa de Pastor Doroteo. Pues como están solicitando, ¿verdad?, que les cante, ¿verdad?, todo sea para honrar y glorificar el nombre del Señor. Y gocémonos, mi hermano, voy a cantar unos coritos que se titula, el primero, Luchó Jacob.

0: nombre de Jesús.
1: Como dice mi hermana Cristina Bernal, amén. Bueno, y esto va hasta Washington, allá en la ciudad de Moses Lake, donde está la niña traviesa. Así cariñosamente le digo yo, la niña traviesa.

0: Bueno, gloria sea al nombre del Señor. Ahí con ese canto saludábamos a las
1: que Dios te bendiga,
0: a la nietecita de mi hermana, de mi hermana Aurora, ¿verdad? Y por aquí me escribe y ella dice: muchas gracias, Pastor Doroteo. Lo quiero mucho y gracias a Dios por permitirme vivir un año de vida más. Dios le bendiga mucho, Pastor Doroteo. Gracias, mi niña. Dios te bendiga y Dios te cuide y te fortalezca al lado de tu abuelita. Y bueno, y a echarle ganas a la vida y a sacar buenas notas en la escuela también. Así que bueno, de esa manera, hermanos amados, nos estamos acercando ya casi al final de este espacio. Recuerde que hemos estado durante 2 horas por acá, ¿verdad? 2 horas complaciéndole a usted. Y si usted quiere bendecir este espacio o el espacio anterior, usted puede reportarse.

0: Bueno, gloria sea al Señor, y así de esa manera damos por finalizado este espacio de alabanzas, esperando en Dios que usted se goce también a través de la palabra bendita del Señor. Venimos en este momento con el espacio de nuestro hermano Rafael, que Dios le bendiga en esta bendecida tarde. Y vamos, hermanos amados, a dar entrada al programa de introducción bíblica.
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3: Gracias a él, porque gozamos de la vida que el Señor nos provee, y a la vez también nos alegramos al ser reconocidos por Él como sus hijos, a través de el reconocimiento de Cristo como nuestro Señor. Por lo tanto, nuestro corazón está contento, a sabiendas que adoramos a un Dios grande, lleno de gracia, de justicia, amor. Bueno, todas esas condiciones que solamente de Él podemos esperar. Es un gozo en este momento estar entrando a la intimidad de sus hogares y así juntos compartir esta hora de programa, esperando ser de bendición a su vida espiritual y de esta manera poder colaborar realmente con su crecimiento y madurez en ella. Nos es un gozo saludarles, desearles siempre que usted esté fiel, firme, pues el tiempo se acerca, mi amado. Cada día el tiempo se acerca y vale la pena estar siempre firme y fiel hasta el fin. Es la palabra recomendada por Jesucristo, perseverar hasta el final. Gloria a su nombre. Así que venimos pidiendo su ayuda en esta hora al trono de gracia, poniéndonos delante de nuestro Señor, para que Él sea quien ponga la palabra en nuestros labios y la inspiración en nuestra mente. Padre bendito, cuán bueno y delicioso, Señor, es estar contigo en este momento y todos los días de nuestro existir. Gracias, mi Dios, porque eso nos hace declarar, Señor, que tu fortaleza sobre nosotros realmente no falta. Lo cual nos hace, Señor, perseverar y continuar adelante con toda la certeza de tu presencia que nos has declarado por tu verdad. Estaré todos los días con vosotros. No los dejaré ni los desampararé. De tal manera que eso es alegrarse en gran manera, porque en la fidelidad divina de nuestro Dios está ahí. Por lo tanto, siempre que estemos declarando esa verdad, esa palabra, debemos estar siempre seguros y confiados que no estamos solos y que Él está a nuestro lado. Gracias, Señor, por tu presencia. Bendice, Dios mío, en esta hora a tus siervos, donde quiera que tú los tengas, Señor, con el ministerio que tú les has otorgado. Clamamos, Dios amado, que seas tú fortaleciéndoles, bendiciéndoles, Señor, dándoles la sabiduría en tu verdad, ampliándoles en el conocimiento y llevando, Padre Santo, siempre esa firmeza de temor delante de ti. Bendice a cada pastor, evangelista, cada misionero, a cada líder, Señor, en diferentes iglesias locales. Dios mío, es el elemento que tú te has dignado escoger para los últimos días, declarar ese mensaje que redime el corazón pecador del hombre. Señor eterno, gracias por ese equipo que tú has levantado sobre toda la faz de la tierra para guerrear contra las huestes espirituales de maldad. Padre, rogamos a sí mismo, Señor, que seas tú bendiciendo cada hogar que forma parte de la iglesia, cada hogar cristiano. Oh Señor, es lamentable y triste, Padre amado, oír noticias de familias cristianas en decadencia. Es lamentable, Padre Santo, escuchar noticias como tal. Sin embargo, Señor, creemos que tu brazo poderoso sostiene. Tu palabra nos dice que, oh Dios, tú escuchas la oración de los justos y estás atento, Padre Santo, con tus oídos. Oh, gloria a tu nombre, Señor.

en otras condiciones quizás podríamos decir eso es un superlativo de dueño, de dueño. Por lo tanto, el que es señor es un dueño, y eso podemos entenderlo y debemos de entenderlo, que Jesús no solamente es el concepto de señor como un jefe, como un patrón, no. Jesús es el Señor en el concepto de dueño absoluto de nuestras vidas. Gloria a tu nombre, Padre amado. Que hagas comprender esto, Señor, en cada hogar cristiano. De igual manera, Señor, te suplicamos en el nombre de Cristo, Dios eterno, que lleves, Padre glorioso, siempre esa palabra a aquel corazón afligido, a aquel corazón, Señor, que todavía, Padre Santo, no ha echado mano a la gracia divina para redención y perdón de su pecado. Ayuda a esta persona, Señor, si está dentro de los propósitos divinos de alcanzarle para redención y vida eterna. Bendícele, Padre eterno, en el nombre de Jesús, por lo cual predicamos tu palabra. Por ello, Dios amado, gracias en esta tarde y por este día, Señor, que tú nos has regalado para poder haber estado, Señor, delante de ti durante todas estas horas pasadas en esa comunión, en una excelente comunión contigo, Padre amado. Gracias por ello. Te damos en el nombre de Jesús. Amén y amén. Tomamos una porción de la Escritura y nos vamos a la carta del apóstol Pedro. En la segunda carta, en el capítulo 1, leeremos algunos versículos de esta porción. Desde el versículo 3, el que a la letra dice de la forma como sigue: como todas las cosas que pertenecen a la vida y a la piedad nos han sido dadas por su divino poder, mediante el conocimiento de aquel que nos llamó por su gloria y excelencia, por medio de las cuales nos ha dado preciosas y grandísimas promesas, para que por ellas lleguemos a ser participantes de la naturaleza divina, habiendo huido de la corrupción que hay en el mundo, a causa de la concupiscencia. Vosotros también, poniendo toda diligencia, por esto mismo añadid a vuestra fe virtud, a la virtud conocimiento, al conocimiento dominio propio, al dominio propio paciencia, y a la paciencia piedad, y a la piedad afecto fraternal, y al afecto fraternal amor. Porque si estas cosas están en vosotros y abundan, no os dejarán estar ociosos ni sin fruto en cuanto al conocimiento de nuestro Señor Jesucristo. Gloria al Señor. Mire qué precioso realmente esto. Muy bien, dejamos un cántico a continuación.

Muy bien, gloria al Señor. Ahí está ese cántico muy hermoso. En este momento, hermanos, vamos a entrar a lo que es brevemente la exposición de la palabra. Y trataremos acerca de lo que es la gracia y la verdad de Dios. La gracia y la verdad de Dios. ¿Por qué? Bueno, hace algunos, un tiempo no muy lejano, había un programa por radio, no sé si todavía existe o suena en alguna radio, y era un programa o es un programa que tiene el tema La Palabra Dura. La Palabra Dura. Algunas veces hicimos comentarios o me hicieron comentarios algunos hermanos al respecto. Y me manifestaron o expresaron que realmente no estaban muy de acuerdo con la forma, el formato y la manera de presentarlo cada programa y el mensaje que fluía. Frecuentemente se escuchaba que había sarcasmo muy fuerte, en cierta forma. Algunas veces escuché que le llamaban por radio y le hacían alguna sugerencia, pero parece ser que el hermano estaba realmente enfrascado en ese sistema. Posteriormente, después no escuché ya ese programa, y como le digo, no sé si continúa. Sí. Algunas veces escucho, siempre por los programas evangélicos de diferentes radios, a hermanos pastores o líderes predicando o enseñando, y casi reclamando desde el lugar de transmisión de radio acerca de la inasistencia de los hermanos a los cultos congregacionales. Y algunas veces oigo realmente algunos reclamos a manera de mensaje bastante inadecuados. Me comentaba una hermana que dejó de asistir a cierta iglesia donde ella se congregaba anteriormente porque le pasaba eso. Tenía dificultades ella en asistir a los cultos, no todo el tiempo, pero algunas veces. Y habían razones realmente, según ella, bastante necesarias en su condición económica y en su condición de salud. Y me decía que realmente le señalaban por tal condición sin antes haber recibido alguna visita de los líderes o el pastor de la iglesia para poderle dar a conocer su condición. Amado, la palabra de Dios es muy hermosa, muy agradable, tanto en lo que son las enseñanzas divinas de Dios, de Jesucristo y sus ministros, apóstoles, profetas, que cuando fue necesario realmente reprender, exhortar al pueblo, rara veces encontramos condiciones sarcásticas. Sí encuentro momentos en la Escritura que habla en tal manera, por ejemplo, las palabras de Juan el Bautista con el pueblo
de Israel en la ribera del Jordán. Juan dijo a este pueblo en cierto momento, les trató de víboras, generación de víboras, hijos de culebras, hijos de serpientes. Dijo Juan, ¿quién les ha enseñado a huir de la ira venidera? Esas fueron palabras dirigidas de Juan al pueblo judío en cierto momento. Así. Y les hizo una advertencia que no se confiaran por el hecho de que ellos eran descendientes directos genealógicamente de Abraham. Y les dijo que si no daban frutos dignos de arrepentimiento, no les valía el hecho de que ellos vinieran de una genealogía de Abraham, porque si no hacían frutos dignos de arrepentimiento, el hacha estaba puesta a la raíz del árbol que no da buen fruto. Fueron palabras realmente que brotaron de los labios de este profeta, el último. Sí, va. En otra ocasión, Jesús dijo también a otros líderes religiosos, ¿verdad? Y los trató de sepulcros blanqueados de lobos vestidos de oveja. En esa manera, Jesús calificó a estas personas en la condición. Pero cuando Jesús tuvo que dirigirse previamente al pueblo al cual él había venido a buscar y a salvar, siempre hubieron palabras de misericordia. Siempre hubieron palabras de amor. Siempre hubieron palabras de justicia. Siempre hubieron palabras. Y el proverbista nos dice, con misericordia y verdad se corrige el pecado, y con el temor de Jehová los hombres se apartan del mal. Pues bien, esto es importante, porque tratamos previamente, en primer lugar, con personas que están dentro de las congregaciones locales, que son hijos de Dios, lavados en la sangre de Cristo, hechos participantes de la naturaleza divina. Y como Pablo recomendó previamente a Timoteo, que tratara a los jóvenes como hermanos y a los ancianos como a padres. De esa manera, que formaban parte de la iglesia que Cristo había comprado en su sangre. Vale la pena. En esta ocasión quiero hablar previamente de eso, acerca de gracia y verdad de Dios. Y tomo como ejemplo previamente la historia de Job, este hombre al cual Dios testifica de él ante Satanás y los demás ángeles e hijos de Dios que estaban en esa reunión. Porque en medio de esa reunión Dios le dijo, mi siervo Job, varón justo, perfecto, apartado del mal, temeroso de Dios. ¿Ah? Dijo Dios en sentido. Bien, sin embargo, cuando leemos en la palabra de Dios en el capítulo 3 de la carta del apóstol Pedro, y los versículos 17 y 18, Pedro dice a los hermanos a los cuales él dirige su carta, y también nos lo dice a nosotros en el presente tiempo. Dice de esta forma Pedro: así que vosotros, oh amados, sabiendo de antemano, guardaos, no sea que arrastrados por el error de los inicuos caigáis de vuestra firmeza. Antes bien, creced en la gracia y el conocimiento de nuestro Señor y Salvador Jesucristo. A Él sea la gloria, honra, hasta el día de la eternidad. Amén. Pedro está hablando previamente acerca del día del Señor, en este capítulo 3. Y recomienda a sus oyentes que crezcan
en el conocimiento y la gracia de nuestro Señor Jesucristo. Que crezcan en el conocimiento y la gracia de nuestro Señor Jesucristo. Qué bueno, realmente, tal recomendación, tal consejo. Pero bien, yéndonos al punto, Job, aún con todo lo que derramó sobre su víctima, Satanás, no pudo quebrar la comunión de Job con Dios. No pudo moverlo, ni haciéndole perder riquezas, familia, salud. Pero el enemigo, siempre, mi amigo hermano, siempre se reserva una sorpresa, como muchas veces sucede. La sorpresa del enemigo, en este caso, en la prueba de Job, en este caso, fueron ciertos creyentes. Oiga esto, fueron ciertos creyentes. ¿Por qué ciertos creyentes? Bueno, hermanos, lo veremos. Satanás envió a 3 creyentes para consolar a Job. Vinieron armados de la verdad. Conocían bien la doctrina. Pero el padre de las mentiras, como es el diablo, no tenía que temer, ni tiene que temer en esa ocasión y en muchas otras, porque sabe que estos hombres no la envolverían en la gracia. No la envolverían en la gracia. Es interesante, realmente. Podemos recordar cuando el profeta reprende a David. A David. David era un hombre realmente, es decir, en condiciones violentas. Y el profeta conocía el carácter personal de David. Pero se daba cuenta también que David había cometido un pecado grave, grave. Primeramente para con su propia vida. Y segundo, realmente delante de Dios. Por lo tanto, este hombre medita y busca la forma cómo exhortar a David y cómo darle a entender su culpa y pecado. Y llega de la forma como usted lo ha leído a través de la palabra, llega y le dice, un hombre tenía realmente una corderita y el otro tenía muchas, pero aquel que tenía muchas le quitó la corderita al que tenía una sola, ¿verdad? Y luego le pregunta, ¿qué crees que merece tal persona, tal hombre que hizo tal cosa? David, ignorante realmente que de esa manera Dios la iba a utilizar para reprenderle con fuerza. Y entonces David dice, bueno, ese hombre realmente es miserable. Ese hombre realmente no tiene conciencia. Por lo tanto, de mi parte, lo que yo le daría como pago o como merecido a ese hombre era la muerte. Entonces el profeta, cuando escuchó estas palabras, le dijo, bueno, David, has firmado tu propia sentencia, ese hombre eres tú. ¿Ya? Cuando David escucha y entiende, su espíritu y su alma realmente entran en conciencia, reconoce realmente su pecado. Y entonces, confiesa. Pero traigo a cuenta esto porque si este profeta hubiera dicho, mira David, realmente eres un cruel, ¿verdad? Eres un malvado, ¿verdad? Eres un pícaro, ¿verdad? Le quitaste la esposa al general de tu ejército y sobre todo le enviaste carta para que lo pusieran en la parte más cruenta de la batalla para que muriera. Si así hubiera sido la forma como este hombre hubiera llegase a reprender a David,
ese hombre hubiera acompañado a Urías en la muerte. Así. Pero usó un sistema realmente muy importante para darle a conocer su error. Por lo tanto, qué valioso. No le ocultó la verdad, no le negó su merecido, no. Sin embargo, lo hizo con misericordia para librar a David del castigo de Dios sobre él, aunque siempre Dios le mantuvo previamente la espada sobre David por su pecado, pero no le quitó la vida. Luego, realmente qué interesante es esto. De manera que Satanás es astuto. Y Satanás envió 3 creyentes para consolar a Job. Vinieron armados, como dije, de la verdad. Conocían bien la doctrina. Pero el padre de la mentira, como es el diablo, no tenía temor, porque esa exhortación que estos llevaban no iba envuelto de gracia. No. Satanás, mi amado, odia la gracia. Y con buena razón. El estándar absoluto de Dios es la verdad. Es la verdad. Nadie, mi amigo y hermano, podrá alcanzar ese estándar si no fuera por la gracia divina de Dios. La gracia viene a hacer todo lo que Dios puede hacer por el hombre, debido a la obra de Cristo en la cruz. Naturalmente, en esa gracia, ¿verdad?, en esa obra de Cristo en la cruz, solo por la gracia puede el ser humano tener una relación con Dios, orar, alabar, adorar, tener comunión. Esto se logra solamente por la gracia. Solo por ella, por la gracia, puede el ser humano tener una relación con Dios. En la comunión, en la oración, en la adoración, en la alabanza. Dios recibe esto. Y de esa manera el ser humano realmente se siente unido al Señor, adorando al Señor, sirviendo al Señor. Y esto solamente se puede obtener, una relación como tal, por gracia. Dios realmente, lo peor desde el punto de vista de Satanás es que la gracia da toda la gloria a Dios. Porque la gracia solo puede ser recibida. Sí, solo puede ser recibida y nunca ganada o merecida. No. Jesucristo, puedo decir, exhibió la gracia de Dios por la plenitud de la gracia y la verdad. Por la plenitud de la gracia y la verdad. Sí, Jesucristo alcanzó realmente el arrepentimiento de muchas personas. Sí. Aun cuando la ley mosaica daba ciertas sentencias severas para las personas que infringían la ley mosaica. En cierto momento encontramos la narración bíblica que nos declara que un grupo de fariseos llevaron a una mujer delante de Jesús, acusándola de encontrarla en el hecho mismo de adulterio. Y le dijeron: la ley de Moisés nos manda que a tales personas realmente mueran irremisiblemente. Y Jesús se inclina a tierra, dice la Biblia, comienza a escribir en el polvo con su dedo. No declara la Biblia qué. Sin embargo, se supone que
Jesús escribía una serie de pecados en el corazón de los hombres, entre los cuales estaban aquellos acusadores. Y estos, esperando la respuesta de Jesús, insistían en que les diera orden que la apedrearan, porque cada uno llevaba una piedra en su mano. Y cuando ellos insistieron y le dijeron: pues Señor, ¿qué nos dices? Fue encontrada. La ley de Moisés nos manda que la matemos. Así va. ¿Y qué nos dices? Levantándose Jesús de donde estaba escribiendo en tierra y viéndoles frente a frente a cada uno, aquellos habían leído lo escrito en el polvo de la tierra, ahí. Y lo que había escrito en el polvo de la tierra penetró previamente en ellos, y le dijo Jesús a ellos: bueno, realmente, si alguno de ustedes está sin pecados, arroje la piedra. Cuando ellos oyeron estas palabras, realmente el mensaje escrito en el polvo de la tierra les laceró de su culpa. Y entonces se dieron cuenta que Jesús conocía más de su maldad que la que ellos señalaban de la mujer. Se dieron cuenta que Jesús conocía más sus pecados de lo que ellos acusaban a la mujer. Se dieron cuenta que Jesús tenía conocimiento más de su podrido corazón que ellos. Y entonces se fueron. Luego levanta a la mujer y le pregunta: ¿dónde están los que te acusan? Y ella dice: Señor, ninguno, todos se fueron. Luego Jesús dice: bueno, muy bien, pues ni yo tampoco voy a condenarte. Vete y no peques más. Vete y no peques más. No encontramos a Jesús diciéndole: mira, mujer, realmente que no tienes vergüenza que te encontraron estas personas en esa condición, que no te da pena. No dijo nada de ese tipo Jesús. Usó gracia y verdad. Usó gracia y verdad. Jesús no le dijo: realmente tú no eres culpable. Jesús no le dijo: realmente estos hombres venían con una acusación falsa contra ti. No, no le dijo eso Jesús. Jesús reconoció que realmente que la mujer sí había cometido tal cosa, porque le dijo: mira, pues yo no te voy a condenar por tu pecado. No voy a dictar sentencia contra ti. Solo te aconsejo que te vayas y no peques más. No peques más. Ahora, naturalmente, por lógica, la mujer se fue agradecida y naturalmente reconociendo su culpa. Y posteriormente podríamos decir, era una hija de Dios mediante el arrepentimiento para con él. Así que, de tal manera que Jesús utilizó siempre gracia y verdad para alcanzar al pecador. El otro cuadro que nos presenta la Biblia de gracia y verdad de Jesucristo es la mujer samaritana junto al pozo de Jacob, ¿verdad? Sí. Algunos la acusan previamente como una mujer adúltera. Adúltera. No dice tal cosa la Biblia. No. La acusan como quien dice una mujer vagabunda vendiendo su cuerpo como prostituta. No. La Biblia dice que cuando Jesús llegó ahí al pozo y se encontró con esta mujer, Jesús le pidió de beber. De beber. Y le dice la mujer: ¿cómo tú, siendo judío, me pides a mí de mujer de beber, que soy mujer samaritana? Porque samaritanos y judíos no se llevan entre sí. Así va. Ah, le dice Jesús: si tú supieras quién, el don, de quién es el que te pide beber, tú le pedirías a él y él te daría agua pura, limpia. El pozo es hondo y no tienes con qué sacarla. La mujer previamente consideraba eso. Pero luego le dice Jesús: el que bebe de esta agua volverá a tener sed. Mas el que bebe del agua que yo le daré, dice, no tendrá sed jamás. ¿Ah? Y luego le dice: ve y llama a tu marido. La palabra marido del griego es esposo.
En otras palabras, cambiándolo al español, le dice Jesús: ve y llama a tu esposo. Y la mujer le dice: no tengo esposo. Jesús le dice, realmente con sinceridad, ha respondido, bien ha respondido. Porque cinco esposos has tenido. Cinco esposos has tenido. Pero el que ahora tienes no es tu esposo. El que ahora tienes no es tu esposo. Entonces le dice, me parece que eres profeta. Y entró el diálogo a llegar a comprender esta mujer realmente que necesitaba, ¿verdad?, el perdón, necesitaba la redención. Y entonces fue dejando el cántaro y comunicó a los de su ciudad con quien se había encontrado. Así, una vez más, gracia y verdad. Le dice, tú, usualito, realmente con quien estás adulterando. Con este que estás acompañada, realmente no estás legalmente delante de la presencia de Dios, porque este no es tu esposo. Así. Entonces, utilizó siempre eso, gracia y verdad. Jesús, ahí. Por lo tanto, qué tremendo la condición de Satanás, ¿verdad? Muchas veces, considerando el cuadro de Job, Jesucristo exhibió la gracia de Dios, ¿sí?, por la plenitud de la gracia y la verdad, en perfecto equilibrio. Así la comunicó Jesús, en perfecto equilibrio en su vida. ¿Sí? Cuando la gracia que viene de la plenitud del Espíritu Santo y la verdad que viene del estudio de la palabra de Dios, hay un equilibrio. Hay un equilibrio. De manera que cuando la gracia viene de la plenitud del Espíritu Santo en el alma del predicador, en el alma del evangelista, en el alma del siervo de Dios, viene precisamente del Espíritu Santo. Ahora bien, ¿qué es importante? Cuando Jesús está para ascender después de su resurrección y haber pasado 40 días con los discípulos declarándole algunas cosas, porque los discípulos insistían que se iba a restaurar el tiempo de Israel en ese tiempo, más Jesús le estaba hablando acerca del reino de Dios, ¿verdad?, que era lo importante que ellos tenían que entender. Entonces Jesús les dice: no se vayan de Jerusalén hasta que sean investidos de poder de lo alto, ¿verdad? Porque cuando venga el Espíritu sobre vosotros, recibiréis poder y me daréis testigos en Jerusalén, Samaria y Judea, hasta el último en la tierra. Así es. Y él dice, cuando él venga, él los enseñará todas las cosas y los guiará a toda verdad, ¿verdad? Porque él convencerá al mundo de pecado, de justicia y de juicio. Oye, qué importante, ¿verdad? El Espíritu Santo, que escudriña aún lo profundo de Dios, no ignora precisamente el corazón humano y su vivir dentro de él. Por lo tanto, cuando la gracia de Dios para el hombre viene por la plenitud del Espíritu Santo y la verdad que viene del estudio de la palabra, realmente están equilibradas en nuestra vida. Recibimos poder para servir. Somos embajadores eficaces de Cristo. Cuando están desequilibradas, servimos a alguien que no es Cristo. Y actuamos inadecuadamente. Cuando la gracia y el conocimiento de la verdad están en nosotros, entonces realmente compartimos el mensaje del amor de Dios a los irredentos, a los pecadores, ¿sí? Y es el Espíritu Santo que usa la palabra declarada por nuestros labios
y la penetra, oigan, al corazón. Cuando hablamos y usamos la palabra corazón acá, donde el Espíritu penetra esa palabra, es precisamente a ese lugar, a ese centro donde se albergan las emociones del hombre y le hace reconocer su estado y le hace proceder al arrepentimiento y le hace confesar a Jesucristo como su Señor y le hace realmente proceder en arrepentimiento para salvación. Yo no puedo redimir a nadie ni puedo salvar a nadie. Mi único ministerio es predicar la palabra, enseñar la palabra, declarar la palabra. Por supuesto, realmente, para que sea utilizada por el Espíritu Santo para redarguir el corazón irredento. De tal manera. Ahí. Por lo tanto, hermanos, gracia y verdad. Gracia y verdad. En tal sentido, Satanás, utilizando precisamente a estas tres personas que supuestamente llegaban para consolar a Job. Estos tres amigos eran príncipes, eran hombres influyentes y parece ser que sentían algo de simpatía y compasión por Job. Y se pusieron de acuerdo para ir y confortarlo. Sí, sus motivos eran buenos. Eran buenos. Siguiendo la costumbre, se sentaron y guardaron silencio, esperando que su anfitrión, como era Job, fuera el primero en hablar. Sin embargo, Job no dice palabra durante 7 días y 7 noches. Su dolor, agonía, sufrimiento y ansiedad son tan intensos, podríamos imaginar, que tiene miedo de abrir la boca. Bien, es bueno que aprendamos a cerrar la boca, ¿no cree usted? Es bueno muchas veces, porque el proverbista dice que el que mucho habla, yerra en su hablar. Y es cierto. Sí. Por lo tanto, es bueno que aprendamos a cerrar la boca en circunstancias, sellar nuestros labios, porque una vez que algo ha salido o ha sido dicho, no se puede retractar. Job tiene una batalla tan tremenda en su alma que por dentro hierve y sella su boca por miedo. Sí, la abre de ella, realmente saldría un chorro de cosas indebidas. Hay mucha ira y amargura dentro de Job. Y más adelante las exterioriza. Pero en este momento, con sus amigos sentados en la tierra, guarda silencio. Muy bien. Pasados 7 días, Job habla. Entonces sus amigos rompen el silencio. Y resulta claro, habiendo venido para alentar a Job, no tienen palabra de aliento para él. No tienen palabra de aliento para él. ¡Qué lamentable! ¡Qué lamentable! Sí. Habían venido para alentarlo, para fortalecerlo. Pero cuando hablan, no tienen palabra de aliento, de fortaleza, de ánimo para Job. Sucede muchas veces así, porque somos buenos para señalar. Jesús dio un consejo muy importante en la enseñanza del Sermón del Monte. Cuando dijo
que aquel veía la paja en el ojo ajeno, entre tanto no veía la viga que estaba en su ojo. Entonces recomendó: saca primero la viga que está en tu ojo, para que luego después puedas sacar la paja del ojo de tu hermano. Esas palabras enseñó Jesús, porque frecuentemente y con mucha facilidad señalamos el error de los demás. Con frecuencia realmente condenamos, ¿sí? Sin embargo, sin usar de gracia y verdad, como lo hemos visto. De tal manera que vemos aquí que desde ese momento los tres amigos de Job comienzan en ese sentido. Por lo tanto, desde ese momento en adelante, los tres amigos de Job empiezan a bombardearlo con lo que saben y con lo que ellos creen que le está pasando a Job. Ni siquiera pueden ponerse de acuerdo entre ellos, excepto en una cosa, podría decir, que ellos tienen razón y que Job está equivocado. Desde el capítulo 3, si usted ha leído el libro de Job, hasta el capítulo 32, juzgan, acusan, señalan, culpan a Job, ¿sí? Y debaten con Job. En todo este tiempo, si leemos, no pronuncian ni una palabra de consuelo, de apoyo, de aliento, de simpatía, de compasión. No la hay. Y supuestamente habían llegado para eso. Así, ¿verdad? Era como el señalamiento que Dios le hace a los fariseos. ¿Ah? Así que cuando una hebrea quedaba viuda, llegaban esto con el sentir de que iban previamente a consolar. ¿Ah? Pero Jesús les dice que no iban para eso, sino previamente para ver qué provecho alcanzaban. Así. Esto no es misericordia y verdad. No es de esa manera que hemos sido llamados para llevar este ministerio. No. El creyente, déjeme decirle, el creyente equivocado puede hacer más daño con su verdad que Satanás con sus mentiras. ¿Sí? El creyente equivocado puede hacer más daño con su verdad que Satanás con sus mentiras. Nótelo. Sí. Nótelo. ¿Por qué? Tenemos el ejemplo del apóstol Pablo. Pablo realmente, en cierto sentido, no era un inconverso que no realmente conocía de Dios. No, era alguien que estaba ahí junto a ese grupo de personas, catedráticos, podría decir, en teología. Sin embargo, él creyendo tener la verdad y tener dominio de ella en su vida, porque él testifica que era irreprensible como fariseo. Él testifica realmente, ¿verdad?, que en cuanto a la ley, él era cumplidor. Así, su verdad consideraba realmente que era única, y en esa verdad perseguía a los que profesaban a Cristo como su Señor y Salvador y como Hijo de Dios. Así, ¿verdad? Y así se hacía tomar autoridad con cartas para perseguir a los cristianos a donde estuvieran. De tal manera que Pablo hacía mucho mal con su verdad, ¿sí? Hacía mucho mal con su verdad que Satanás con sus astucias y mentiras.
Así. Y esto le sucede a muchos cristianos. Le sucede a muchos cristianos. Entonces Pablo perseguía y mataba. Consentía en la muerte. Creía realmente que eran personas que no merecían la vida. ¿Por qué? Porque estaban realmente propagando algo que no era bueno. Hasta que Jesús le dice, el camino junto a rumbo a Damasco, ¿por qué me persigues? ¿Por qué me persigues? Dura cosa te es dar cosas contra el aguijón. Ahí. Y pregunta, ¿quién eres? Yo soy Jesús de Nazaret. Esas palabras realmente penetraron grandemente en el entendimiento de Pablo. Penetraron grandemente. Yo soy Jesús de Nazaret a quien tú persigues. Sí, va. Y luego cuando penetran esas palabras de Jesús en su conciencia, en su entendimiento, en su razonamiento, pregunta, ¿qué quieres que haga? Y luego usa la palabra realmente importantísima. ¿Qué quieres que haga, Señor? Cuando Pablo pregunta y menciona esa palabra, Señor, le está diciendo, ¿qué quieres que hagas, mi amo? ¿Qué quieres que hagas, mi dueño? Y Jesús inmediatamente le dice, bueno, me eres un vaso escogido para que lleves este mensaje a los gentiles y los saques de las potestades de Satanás y los traslade al dominio del Dios vivo. Gloria al Señor. La verdad que antes creía él ser absoluta en su vida, ahora la toma por basura para anunciar a Cristo la verdad eterna. Aleluya. Con misericordia y verdad. Con gracia y verdad. De esa manera. Entonces, repito esta frase. El cristiano equivocado puede hacer más daño con su verdad que Satanás. Que Satanás con sus astucias y mentiras. Así. ¿Ya? De tal manera que, mi amado, si este sufrimiento es porque ha pecado, logran que todas las demás tragedias que no pudieron lograr, consigue que Job altere su comunión con Dios y se desvíe de su plan. A eso llegaron estos tres personajes. E hicieron tal cosa. Sí. Hicieron tal cosa. Encontramos a veces un mensaje dañino, sin palabras, que cierran la gracia de Dios a miles de personas. Y se debe previamente al testimonio de personas que forman parte de las iglesias locales en el mundo. Y personas dicen, yo no me congrego y no recibo a Cristo, ¿va? Y no voy a la iglesia porque para ser como fulano, sutano y mengano, estoy bien como estoy. Mi amado, a esto le ponemos previamente una sentencia severa de Dios. En la palabra. Ezequiel dice que hemos sido puestos como atalayas para dar aviso del peligro del ataque del enemigo. Y cuando el pecador muere sin que yo le haya advertido de su peligro, la Biblia dice que este morirá en su pecado, pero que su sangre será demandada sobre mí. Pero si el pecador muere, y yo le he avisado, dice que él morirá, pero su sangre no será demandada. Mi amado, realmente,
Hay un principio que aprender aquí. Hay un principio que aprender aquí. No creamos que porque realmente alguien sufre, se debe a que ha hecho algo malo. ¿Sí? Este razonamiento podría calificarlo yo como un razonamiento infantil de un ministro de Dios. Déjeme decirle que la Biblia da más razones por las cuales sufrimos naturalmente que nada tienen que ver con el pecado, ¿sí? Y la Biblia también menciona pocas razones del sufrimiento como resultado del pecado. Los discípulos, mi amado, aprenden esto allá en Juan, en el capítulo 9. Un día, voy a narrar esto, caminaban con el Señor, cuando en el camino se encuentran con un hombre ciego de nacimiento. Inmediatamente se les ocurre una pregunta a los discípulos para Jesús. Le preguntaron a Jesús, ¿quién pecó para causarle la ceguera? ¿Ah? Tenía que ser un pecado para ellos. Bien por el ciego o bien por sus padres, según los discípulos. ¿Sí? Lo que causó que este muchacho naciera ciego. ¿Sí? Por lo que nació de esa manera. Sin embargo, hay gente a la que le encanta dedicarse a asuntos de juzgar a los demás. Hay gente que le encanta esto, juzgar a los demás. Pero no tienen ningún interés o amor por la persona a quien juzgan. Los amigos de Job se dedicaron a su disputa, pero no se preocuparon mucho por Job. A los discípulos, mi amado, no les preocupaba tanto la situación del hombre ciego como persona. No. Y voy a decirles algo, no les preocupaba mucho a ellos, ¿eh? Sino la implicación de su situación. La implicación, cuando digo la implicación, los discípulos les interesaba realmente qué era lo que estaba implicado para que el muchacho naciera ciego. Si era el pecado de sus padres o era el pecado propio de este hombre. No le preocupaba el ciego, en cierta manera. Y sucede esto con frecuencia en nuestro ámbito cristiano. De manera que son las implicaciones muchas veces las que nos interesan y no precisamente la persona misma en sí. Para perdonar sus pecados. Para ellos, el hombre era un detalle, mientras que la cuestión teológica o la doctrina correcta era lo que importaba. Y está claro que para Jesucristo lo más importante era el hombre, no sus implicaciones. Sí, no sus implicaciones. Él había venido a morir en la cruz para salvar. Él había venido a destruir las obras del diablo, no a fijarse en las implicaciones previamente por la cual los hombres estaban en tales condiciones. Los fariseos señalaron a Jesús en ciertas circunstancias por sanar en día sábado, y él les dice en una ocasión: por ser día sábado, no era necesario salvar y librar de tal tormento a esta hija de Abraham, pregunta Jesús. Porque los fariseos estaban también, al igual que los discípulos, fijándose en las implicaciones y no en la gracia y misericordia, gracia y verdad de Jesucristo para con el ser humano y pecador, en ese sentido. Así.
Era claro que para Jesús el interés por el cual había venido realmente no eran las razones del pecado en el hombre, sino realmente la condición del hombre en su comunión, que tenía que restaurarlo para llevarlo a la presencia de Dios, justificarlo delante de Dios, para que éste pudiera tener acceso directo y presentarse ante la misma presencia divina del Dios eterno. La Biblia dice que cuando Jesús declaró las palabras de victoria en la cruz del Calvario diciendo: "Consumado es", en ese momento de dichas palabras, el velo del templo se rasgó en dos. Algunos explican que la razón de rasgarse el velo o partirse el velo en dos era precisamente señal que quedaba abierto el camino de gracia para presentarse libremente delante de Dios. ¡Aleluya! ¡Qué interesante realmente! Ah. Y ahí estamos viendo cómo el Señor, gracia y verdad, gracia y verdad. Dios les bendiga y hasta la próxima.

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Bueno, gloria sea al todopoderoso nombre del Señor. Qué lindo es escuchar el consejo de la palabra de nuestro Dios. Damos gracias al Señor por todos aquellos que estuvieron ahí conectados a la señal de la bendición a través del consejo bíblico. Y es una bendición grande, no hay cosa más maravillosa que es escuchar el consejo de la palabra del Señor. Venimos en este momento con un nuevo segmento, hermanos amados, algo que ha estado puesto ahí en mi corazón por algunos días, ¿verdad? Y es escuchar música del ayer. Venimos con este segmento de música del ayer. Solicito su alabanza en este género y con todo gusto estaremos complaciendo. Recuerde que le sirve en esta bendecida noche su amigo y servidor Pastor Doroteo Rivera. Es para mí un privilegio y una bendición estar con usted aquí en estas cabinas de radio para llevar hacia adelante la bendición hasta su hogar. Permítame en esta bendecida noche de entrar hasta la intimidad de su hogar a través del canto, a través de alguna palabra de aliento, de esperanza y de consuelo. Nunca pierda las esperanzas, recuerde que en Cristo Jesús somos más que vencedores. Este canto es un canto de bastante, bastante tiempo, pero con un mensaje tan lindo. Recuerdo que fueron uno de mis primeros cantos cuando yo nací de nuevo.